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1: Iniciamos la presente jornada informativa. Como siempre, un placer acompañarnos. Vamos rápidamente con el desarrollo de las informaciones, pero antes, un paréntesis. 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Como siempre, amigos, los invitamos a que se queden con nosotros en esta hora informativa. Andrea, buenas noches, buen martes.
2: Buen martes a todos, y sabemos que no te quieres perder absolutamente nada del programa y que quieres revivir los mejores comentarios. 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Bien, iniciamos nuestro bloque informativo contándoles que la presidenta de la República, Keiko Fujimori, participó hoy, martes, en el debate general del periodo de sesiones de la Asamblea General de las Naciones Unidas en Nueva York, en los Estados Unidos. Durante su intervención, Fujimori afirmó que el crimen organizado transnacional representa una amenaza para la seguridad, tanto internacional, los países, así como el Perú, y declaró que estas organizaciones criminales deben ser declaradas como terroristas. Vamos a escucharlo.
3: El tema aislado de cada nación no solo es un error que hemos venido cometiendo, sino es una ventaja otorgada a los grupos criminales transnacionales para fortalecerse con enorme poderío bélico y económico, con negocios ilegales y crímenes que van desde el narcotráfico, la minería ilegal, el contrabando, hasta la trata de personas, la extorsión y el asesinato. Por eso, lo primero es determinar y definir al enemigo. Estas organizaciones son grupos terroristas y deben ser enfrentados como lo que son: enemigos del Estado democrático y de los ciudadanos de bien. La clara definición y marco normativo permitirá que las Fuerzas Armadas, en apoyo a la Policía Nacional, actúe decididamente ante la amenaza del orden interno que generan estas organizaciones. Asimismo, además de participar activamente en el compromiso regional de Santiago, el Perú se ha incorporado recientemente al Escudo de las Américas, como muestra de su decidido compromiso de trabajar conjunta y coordinadamente con nuestros socios en este desafío de altísima prioridad. En el Perú vamos a perseguir el crimen, desde el hombre que ejecuta hasta el entramado que lo sostiene. No vamos a retroceder ante quienes pretenden.
1: Además, durante su intervención ante la ONU, la presidenta Keiko Fujimori anunció que su gobierno ha iniciado una reforma profunda de la educación en nuestro país. Vamos a escuchar.
3: La calidad de la educación y la profundidad del aprendizaje de nuestros jóvenes y niños es un predictor de mejor calidad de vida, porque permite obtener mejores ingresos, hábitos de salud, contribuyendo a la movilidad social. En el lado opuesto, encontramos que las debilidades y fallas en el aprendizaje escolar son, junto con otros factores, predictores y combustibles de la criminalidad. En este sentido, mi gobierno ha iniciado una profunda reforma en la educación en el Perú. Esta fortalecerá la infraestructura educativa, la provisión de servicios digitales y la entrega de material educativo. Pero además, fortaleceremos las capacidades y medios de enseñanza de los profesores. Y el corazón de la reforma será la creación de la Escuela de Formación de Directores, cuya finalidad es dotarlos de las herramientas y habilidades necesarias para liderar sus escuelas con autonomía, que se conviertan en modelos inspiradores, que promuevan la participación de los padres en esta misión de hacer de cada niño un ciudadano solidario, respetuoso y orgulloso de su país. Corresponde resaltar que la incorporación en su momento de una agenda ideológica cultural ajenas a nuestra realidad ha generado una confusión y un desorden de tal magnitud que hoy en día los profesores en los colegios no pueden imponer el orden. No pueden imponer el orden y la...
2: Entre otros temas que abordó la presidenta Keiko Fujimori fue el respaldo a la independencia de los poderes, así como el respeto a la soberanía nacional. Escuchemos.
3: Independencia de poderes, con una justicia firme, realmente imparcial y comprometida con el debido proceso. La defensa de los derechos humanos no debe terminar convirtiendo a las víctimas en procesados y a los victimarios en protegidos. Los derechos del ciudadano de bien terminan cuando empieza la impunidad del delincuente. De ahí la responsabilidad de la comunidad internacional de reaccionar con la misma firmeza frente a todas las vulneraciones. En nuestros momentos de mayor indefensión, los peruanos no siempre encontramos en la comunidad internacional la empatía o la fidelidad a los principios que dieron origen a esta asamblea. Y es que la comunidad internacional adquiere verdadero sentido cuando está presente en los momentos más difíciles. Esperamos también que en su actuación respete los límites propios de una comunidad de naciones soberanas. Acompañar a un país no significa sustituir sus instituciones ni las decisiones que corresponden a sus ciudadanos dentro del orden democrático. Podemos compartir principios universales y al mismo tiempo reconocer que cada pueblo tiene su historia, su cultura, sus tradiciones y el legítimo derecho de definir democráticamente.
1: Bien, y desde el Congreso, las bancadas de Juntos por el Perú, Ahora Nación y Obras han presentado una moción de interpelación contra el ministro de Educación, José Antonio Chan. El titular del Minedu deberá responder un pliego interpelatorio de 44 preguntas enfocadas en diversos cambios en su sector. Sobre este tema opinó el titular del Senado, Miguel Torres. Vamos a escucharlo.
4: Que me sorprende, la verdad, la rapidez, la agilidad con la que pueden tomar algunos temas y la poca celeridad o letargo que se da en algunos otros, ¿no?
5: ¿Cree que es obstrucción?
4: No sé. Quiero pensar que en realidad están tratando de cumplir con cada una de sus labores. Sí, la labor de fiscalización, por supuesto que es una labor importante de parte de la Cámara de Diputados. Están en todo su derecho de hacer interpelaciones, de presentar censuras. Yo estoy seguro que los ministros, tal como lo han demostrado hasta el día de hoy, van a constantemente acudir a la Cámara de Diputados, al Congreso en general, a poder absolver cualquier tipo de duda y de inquietud. Mi reflexión va un poco más allá. Mi reflexión va en el sentido de que, si bien la fiscalización es un tema importante, un tema que es aún más importante es el de las facultades, la delegación de facultades. Necesitamos herramientas que nos permitan hacer frente a la inseguridad ciudadana, hacer frente al fenómeno del Niño y, por supuesto, poner orden dentro de nuestro...
2: Bien, quien también se pronunció al respecto fue el senador de Renovación Popular, Alejandro Muñante, quien criticó esta interpelación, esta medida que está buscando las bancadas de oposición, que consideró el senador una actitud obstruccionista y pidió a sus colegas diputados a que trabajaran en conjunto por el bienestar de nuestro país. Escuchemos.
5: Una interpelación al ministro no amerita en este sentido, bajo los argumentos que se plantean. Creo que esto es parte de esa andanada, ¿no?, de medidas obstruccionistas de algunos parlamentarios claramente definidos, la bancada de Juntos por el Perú, por ejemplo, que lo único que se está ocupando en estos momentos es de interpelar, ¿no?, de obstruir la labor del gobierno. Creo que le haría bien al país que esa bancada se dedique realmente a hacer cosas que el Perú necesita.
6: Hoy necesitamos
5: que los parlamentarios estemos muy abocados al tema del fenómeno del Niño y la inseguridad ciudadana. De hecho, en esta semana de representación me toca ir a la ciudad de Chiclayo y también tengo otras reuniones para poder justamente ver estos temas. Creo que le harían bien al país estos parlamentarios si realmente se tomaran en serio la labor de congresistas.
1: La diputada Cecilia Chacón denunció una agenda política contra Fuerza Popular. Vamos a escucharla.
7: Cada vez se va aclarando más el panorama, ¿no? Y sabemos ya y estamos notando que la intención de la izquierda es generar el caos y no el orden. Lo que ellos quieren, sin duda alguna, es una agenda totalmente política donde impidan que Fuerza Popular como partido de gobierno avance. Sin embargo, eso no lo van a poder lograr porque nosotros estamos totalmente enfocados en poner orden sobre el caos que ellos quieren generar.
6: ¿No hay una autocrítica, digamos, por lo que ha pasado el fin de semana, por ejemplo, el asesinato de la candidata a gobierno regional de Ancash, la situación en las encuestas, que la presidenta Fujimori también ha subido en cuanto a su desaprobación? ¿Hay una autocrítica?
7: Sin duda alguna, el gobierno no tiene una varita mágica para acabar con estos lamentables hechos que estamos viendo. No significa que un gobierno llega y automáticamente los homicidios o los actos de estos grupos que han subsistido al lado de los anteriores gobiernos por tantos años van a desaparecer. No nos olvidemos que en El Salvador, por ejemplo, en el gobierno del señor Bukele, recién después de 6 meses de gobierno, cuando se pudieron hacer los cambios necesarios, es que las cifras de homicidios empezaron a bajar. Así que creo que las expectativas son muy altas y nosotros las entendemos. La población está desesperada y con justa razón, porque lamentablemente cada vez se ve pues que la seguridad no es parte de nuestra vida cotidiana. Y justamente por eso se están pidiendo las facultades legislativas para poder acelerar esos cambios. Sin duda alguna, la izquierda está demostrando claramente que no quieren luchar contra la delincuencia. ¿Será tal vez porque son aliados de la minería ilegal? ¿Será tal vez porque son aliados de muchos de estos grupos? Yo no quiero creer que es así, pero sin duda alguna están dándole la espalda al pueblo peruano.
2: Sin embargo, la senadora de Ahora Nación, Indira Wilca, negó que una interpelación sea una censura. Sin embargo, indicó que es necesario que el titular del Minedu acuda al Congreso para responder sobre estas últimas designaciones o acciones que ha hecho dentro de su sector porque dan origen a diversos cuestionamientos. Vamos a escucharla.
8: No tienen nada que ver con censura, no tienen nada que ver con otras cosas. Sí creemos que el ministro Chan tiene varias cosas que responder. Nunca respondió por el nombramiento, luego frustrado de la señora Tania Ramírez, que creo que todos coincidimos fue un nombramiento cuestionado, además por una cercanía que luego él no explicó, ¿no? La prensa develó viajes en los que coincidieron estas dos personas y luego el nombramiento posterior de esta señora en un cargo del Ministerio de Educación frente a la derrama magisterial. Creo que el país merece una respuesta. No puede ser que el señor ministro a esas alturas, me parece, no ha respondido por ese tema. Y lo mismo con otro tipo de nombramientos que se han hecho también en PRONAVEC, y eso es lo que ha motivado que nosotros exijamos que él responda públicamente ante el país. Dado que estamos ante la contingencia del fenómeno del Niño, ¿cómo se está evaluando desde el Ministerio de Educación y desde el gobierno la situación de infraestructura, que ciertamente va a afectar también al servicio educativo durante los meses o semanas siguientes? Y creo que es importante que pueda responder también al respecto de los contenidos sobre la historia del Perú en los centros escolares. Eso es lo que él ha intentado decir que se va a modificar. Yo creo que todos somos conscientes de que la historia de nuestro país es conocida. Hemos tenido etapas de autoritarismo, hemos tenido etapas de dictadura. Parece que el ministro lo que quiere es tapar los delitos de la dictadura fujimorista.
1: 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Pausa.
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2: Bien, regresamos a Edición Estelar y como siempre recordarles que ustedes nos pueden ver a través de los 91.9 de la FM en Guarmaca, en Piura, en Palpeñica, en los 93.1 de la FM en Camaná, en Arequipa, en los 105.3 de la FM en Guarmey, en Ancash, en los 102.5 de la FM en Ayabaca, en Piura, en los 88.9 de la FM en Paita, también en Piura, en los 106.7 de la FM y en Huarochirí, en Lima, en los 93.1 de la FM. Sigan conectados con la señal de PBO. Nos vamos a trasladar hasta San Borja. ¿Quién se encuentra ahí? Nuestro compañero Alex Buenaño, quien nos informa sobre este segundo día del debate municipal 2026 a la alcaldía de Lima. Son 13 los candidatos que hoy van a debatir para ver quién pues se lleva este lugar en la alcaldía de Lima. Bien, vamos a seguir con esa información más adelante. Mientras tanto, les contamos que la Comisión de Constitución de la Cámara de Diputados realizó una audiencia pública en el Auditorio Alberto Andrade Carmona para analizar la solicitud del Poder Ejecutivo. La diputada Yanina Avendaño, presidenta de esta comisión, destacó que este espacio busca promover un diálogo abierto y escuchar diversas perspectivas sociales antes de emitir un pronunciamiento.
1: Bien, y justamente como ya lo estábamos mencionando, en tan solo unos minutos, a las 8 de la noche, se va a iniciar este debate municipal de los candidatos a la alcaldía de Lima. Como ya lo mencionaba Andrea, son 13 los candidatos y este debate se va a dividir en 5 duplas y una terna. Pero mientras tanto, tenemos a nuestro compañero Alex Buenaño, quien se encuentra ya en el lugar de los hechos, la Biblioteca Nacional, en San Borja, con toda la antesala de este importante evento, y al parecer hay bastante movimiento en esa zona de Lima. Adelante, Alex.
21: Compañera, muy buenas noches. Estamos en los exteriores de la Biblioteca Nacional. Aquí se va a realizar la segunda jornada de este debate electoral municipal, en donde se podrán batir algunos de los candidatos a la Municipalidad Metropolitana de Lima, visto que la mayoría de organizaciones políticas están dando cita en este lugar para evidentemente participar de este proceso electoral. Llegaron, por ejemplo, candidatos como Francis Allison, los cuales tuvieron momentos para conversar con sus diferentes simpatizantes. Otros candidatos también estarían en camino a llegar a este lugar de las diferentes agrupaciones políticas. Hay que recordar de que estos van a tener que responder no solo preguntas ciudadanas, sino también tener un debate entre sí y responder a la problemática de la gestión de la capital de nuestro país. Hay que recordar que estamos a menos de 2 semanas de darse este proceso electoral, en el cual se van a realizar o se va a elegir a quién va a gobernar Lima por los próximos 4 años. Estamos aquí a la expectativa. Todavía no, bueno, a ver, si es importante mencionar, compañeras, que en horas de la tarde se generaron una serie de grescas entre los simpatizantes de los partidos Renovación Popular y Avanza País, una gresca propia de los propios simpatizantes al momento de encontrarse. De ahí han llegado otras agrupaciones políticas. Hasta el momento, después de ese incidente en particular, no se ha registrado otro de gravedad. Compañeras, es la información que tenemos a esta hora de la noche. Vamos a mantenernos al pendiente de lo que pueda suceder aquí en los exteriores de la Biblioteca Nacional, donde se realizará este segundo debate para el municipio de Lima.
2: Bien, gracias, Alex. Vamos a estar atentos también a todo lo que va a acontecer el segundo día del debate municipal 2026. Bien, vamos a cambiar el tono de la información. Nos vamos a ir al Ministerio de Trabajo, quien ha hablado el ministro, el titular de Trabajo, Juan Sheput, quien respaldó también el pedido de facultades legislativas, indicando que es necesario esta aprobación porque pedir decretos de urgencia o solicitarlo por la vía del Congreso, pues demoraría mucho esta aprobación de leyes, alrededor de 7 meses. Por eso el titular del Trabajo pide la necesidad de poder aprobar este pedido de facultades legislativas. Vamos a escucharlo.
3: Una delegación de facultades no está circunscrita al tiempo, está circunscrita a la necesidad del país. Cuando digo tiempo, no digo que tiene que ser al inicio, a mitad o al final de un mandato, sino a las necesidades de un país. Y tiene que ver con lo siguiente, con los tiempos parlamentarios. Hoy en día una ley, cualquiera que sea, ingresa al Congreso. Tiene que ir a una comisión, ahí puede pasar un par de meses. Luego tiene que subir a la Cámara de Senadores, otros 2 meses. Luego se debate en el Pleno, puede ser 1 mes más. Ya estamos hablando de 5 meses para una ley. Y encima en el Pleno puede ser rechazada o modificada. Luego puede ir al Ejecutivo y en el Ejecutivo ser observada. 1 mes más. ¿El Perú tiene tiempo, tiene 7 meses para esperar por una ley? De ninguna manera. El campo de acción del gobierno es muy amplio, por eso estamos pidiendo delegación de facultades en una serie de sectores, por lo que queremos es que el Perú se ponga a caminar ya, de una vez por todas. Y para eso se requiere que los señores parlamentarios entiendan que los tiempos del Congreso, diputados y senadores, no son similares a los tiempos del Ejecutivo. Si estamos pidiendo una delegación de facultades por un determinado periodo, es para generar los decretos legislativos a la brevedad y no esperar hasta abril del otro año, mayo del otro año. No, pues no podemos hacer eso.
1: El ministro de Trabajo también respondió sobre el proyecto legislativo que plantea un noveno retiro de los fondos de las AFP. Vamos a escuchar lo que dijo.
3: Si se trata de retiros previsionales como el de las AFPs, tienen que hacerse con los debidos estudios actuariales. Los últimos retiros de las AFPs se han hecho sin estudios actuariales, se han hecho sin mayor profundidad técnica y están generando forados en otros lugares, por ejemplo, e-salud. Miren, la gran mayoría de personas que hoy día tiene sus fondos en las AFPs tienen menos de 5.000 soles. ¿Qué es lo que sucede? Si retiras un 95%, el 5% que queda es de aproximadamente 250 soles. Con esos 250 soles que quedan en su fondo, tienen acceso a e-salud de por vida. Eso es otro de los elementos que genera forados, en ese caso en una institución como e-salud. Y se hace de repente buscando el bienestar de las personas, retienen su fondo, ok, pero le generan un tremendo forado a e-salud por el pésimo diseño de la ley. Entonces yo invoco a los señores parlamentarios que más allá de la búsqueda del bienestar de algunos ciudadanos, no niego que puedan tener algún tipo de buena voluntad, que cuando diseñen una ley lo hagan fijándose en el impacto que este genera.
2: El ministro de Transportes y Comunicaciones, José Tangerlini, anunció una nueva central de emergencias para Lima y Callao, indicando que estaría lista para diciembre de este año. Escuchemos.
4: Esta obra es importante porque va a permitir, a través de un solo número, que es el 911, poder integrar los números de diferentes entidades de primera respuesta, como la Policía Nacional, el SAMU, la Compañía General de Bomberos y también el número 100, ¿no?, del Ministerio de la Mujer.
5: ¿A cuándo se prevé que va a culminar ya esta obra?
4: Esta obra estaría culminando toda la parte de la estructura en el mes de diciembre.
5: ¿A cuántas personas va a beneficiar?
4: Esta obra, esta central de emergencias 911, va a beneficiar alrededor de 10 millones de personas en Lima Metropolitana. Estamos hablando, Lima Metropolitana y Callao, estamos hablando de 43 distritos de Lima Metropolitana y 7 distritos del Callao.
1: El ministro de Transportes también dio su opinión sobre el pedido de facultades legislativas.
4: Nosotros como Ejecutivo respetamos plenamente todas las facultades que tiene el Congreso de la República, la Cámara de Diputados, la Cámara de Senadores. Lo que sí llamamos a la unión de todas las fuerzas políticas, de todos los poderes del Estado, para empujar el carro a un solo sentido, justo en este momento en que es importante el tema de la seguridad en el país.
2: Bien, vamos a cambiar de tema. Les contamos que Luis Antonio Alemán Nakamine, actual viceministro de Gestión Institucional del Ministerio de Educación, asumirá temporalmente la dirección del Liceo Naval Almirante Guise en San Borja. El encargo se realiza en adición a sus funciones y permanecerá vigente mientras se designa el titular de la institución. En el marco de la reorganización extraordinaria que el sector educación mantendrá hasta el 31 de diciembre del 2027, tras asumir temporalmente la dirección, Alemán Nakamine dispuso la suspensión de todas las actividades externas del colegio. El nuevo director señaló que también se aplicará con mayor rigor el protocolo de convivencia escolar y anunció que la viceministra de Gestión Pedagógica, Miriam Ponce, acompañará la gestión pedagógica del plantel. Asimismo, se dispuso que el uso del uniforme escolar sea opcional hasta este viernes.
1: El 33 Juzgado de Investigación Preparatoria dispuso la instalación oficial del juicio oral contra el ex candidato presidencial de Juntos por el Perú, Roberto Sánchez. El Ministerio Público imputa al exfuncionario el presunto delito de falsa declaración y falseamiento de información sobre aportes financieros reportados ante la OMPE durante las campañas de 2018 y 2020. La hipótesis fiscal sostiene que la organización política declaró monto cero en ingresos privados, pese a detectarse depósitos de militantes en cuentas personales que superan los 200.000 soles. La Fiscalía ratificó el pedido de 5 años y 4 meses de prisión efectiva e inhabilitación política contra el investigado. El proceso judicial comprende de igual modo a su hermano, William Sánchez, señalado por recibir presuntos desvíos monetarios mientras lideraba el Comité Nacional Partidario.
2: Bien, además, el Jurado Electoral Especial de Lima Centro declaró el archivo definitivo del proceso sancionador contra Rafael López Aliaga y Renovación Popular por presunta propaganda engañosa. La entidad precisó que los paneles y pintas de campaña evaluados corresponden a contenido original y no a una alteración o destrucción del material permitido. Asimismo, el Tribunal Electoral aclaró que la presunta vulneración al principio de veracidad no se encuentra tipificada como una infracción dentro del reglamento vigente.
1: Una niña de 6 años falleció de una manera trágica en el Callao tras caer de la moto que era conducida por su padre. El fatal incidente ocurrió cuando la menor viajaba como pasajera tras ser recogida de su centro educativo, registrándose un fuerte impacto en la urbanización Melitón Carvajal. Las autoridades policiales y los representantes del Ministerio Público acudieron al lugar para realizar las diligencias de levantamiento del cadáver.
2: Además, un conductor sobrevivió milagrosamente esta madrugada tras protagonizar un aparatoso accidente de tránsito en la avenida Néstor Gambetta, en la provincia constitucional del Callao. El chofer perdió el control de su unidad a la altura del paradero 15, provocando un violento despiste y subsecuente vuelco hacia un área verde lateral. 3 unidades del cuerpo de bomberos acudieron de inmediato al lugar tras la alerta reportada. Pese a lo aparatoso del siniestro, el afectado resultó completamente ileso y se mantuvo consciente durante toda la emergencia. Las autoridades correspondientes ya se encuentran realizando las investigaciones necesarias para esclarecer las causas exactas que originaron el hecho.
1: La primavera 2026 comenzó oficialmente hoy, martes 22 de septiembre, a las 7 de la noche comenzará. El CENAMI advirtió temperaturas superiores a las habituales para esta época. Este escenario cálido responde directamente al calentamiento persistente del mar y al contexto climático asociado al fenómeno del Niño costero. A pesar de mantener algunas mañanas nubladas o con garúa típica del litoral, los termómetros registrarán marcas muy elevadas durante las tardes, con temperaturas que podrían oscilar entre los 30 hasta los 32 grados centígrados. Las autoridades meteorológicas recomiendan a la ciudadanía tomar precauciones ante el incremento de radiación UV y el calor pronosticado.
2: 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Pausa y volvemos.
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1: 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Bien. Inicia entonces esta segunda jornada de debate de los candidatos a la alcaldía de Lima y nos vamos a conectar rápidamente con la señal del Jurado Nacional de Elecciones.
8: Visión de la ciudad.
11: Muy bien. En este primer bloque, cada candidato contará con un minuto, 30 segundos, para contarnos cuál es su visión de la ciudad de Lima. Siendo así, de acuerdo al sorteo, inicia este primer bloque la candidata Elizabeth María del Rosario León Chinchay, del partido Frente de la Esperanza, a quien invitamos a que pueda iniciar su exposición por un minuto con 30 segundos. El tiempo corre ahora.
12: Buenas noches, compatriotas. Ciudadanos de Lima, he venido a expresar la visión que tengo de Lima como una ciudad hermosa, moderna, resiliente, con servicios que la ciudad brinda y nosotros los ciudadanos mejoramos nuestra calidad de vida. Tenemos un agua segura, tenemos el reciclaje a la orden del día, tenemos calles limpias, la basura en su lugar y todo funcione como tiene que ser, como una ciudad de verdad hermosa, como la verdadera ciudad de los reyes. Esa es la visión y ese es el plan que el Frente Esperanza está entregando a Lima para el beneficio de las futuras generaciones. Pero no, eso no es completamente verdad. En la elección pasada nos contaron un cuento. Nos contaron que los chanchos vuelan. Lima, potencia mundial. Hoy he venido aquí a recoger las propuestas y decirles que la tecnología, el desarrollo, la evolución de la inteligencia artificial hoy tiene que ser la punta de lanza que tiene que llevar adelante un gobierno realmente.
13: Muchas gracias, candidata. Su tiempo ha concluido. También recordarles a los que están en la parte superior del auditorio que guarden el silencio respectivo para no desconcentrar a los candidatos. Por favor, la idea es mantener el respeto en todo sentido. Es el turno de la candidata Mónica Yadira Yayaluyo del Partido Aprista Peruano. Un minuto con 30 segundos, candidata.
14: Buenas noches. Ustedes me conocen. Soy Mónica Yaya, la candidata del APRA para la Alcaldía de Lima. Soy abogada, experta en ejecución de obras, pero hoy vengo a hablarles aquí como una madre de familia, madre de dos adolescentes. ¿Qué tengo que contarles a ustedes que no sepan? Lima, desde la última gestión municipal, tiene más asesinatos por sicariato. Más cobradores de cupos persiguiendo a comerciantes formales e informales. Más violencia contra la mujer. Menos oportunidades de trabajo para nuestros hijos porque no cuentan ni siquiera con un sistema de transporte integrado. ¿Por qué? Porque el alcalde nos abandonó, el alcalde abandonó Lima. Pero soy una mujer luchadora y estoy acostumbrada a enfrentarme a los corruptos y también lo haré con las organizaciones criminales. No se olviden que la visión para Lima tiene que ser una ciudad segura, ordenada y sobre todo libre de corrupción. Déjenme a mí enfrentarme a los corruptos y a los criminales. Marquen las estrellas. Mónica Yaya, no te falla.
11: Bien, gracias. Candidata, tiene 18 segundos. ¿Algo más que agregar?
14: Por ahora no. Otorgo esos minutos para quien los necesite.
11: Muchas gracias. Candidata, regrese por favor a su ubicación porque ahora es el turno de Yuri César Castro Romero del Partido Político Nacional Perú Libre. Cuenta usted también con un minuto.

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1: Gracias, candidato. Le quedan 11 segundos, pero bueno, está bien. Es el turno del candidato Rafael Bernardo López Aliaga Cazorla, de Renovación Popular del Perú, que cuenta también con 1 minuto y 30 segundos para su exposición inicial. Candidato, el tiempo empieza a correr desde ya.
2: Muy buenas noches. Betsy Malma. Betsy Malma, una dirigente de Ollita Común, asesinada por 12 balazos por salvajes. Ese es nuestro principal objetivo, la seguridad ciudadana de las miles de Betsy Malmas que tenemos en Lima. Vamos a invertir, porque sí tenemos plata, más de 100 millones de soles en inteligencia municipal para prevenir, seguir estos casos. Tenemos al general Otto Gibovich aquí presente, que va a liderar la inteligencia policial y militar contra los sicarios. Tenemos Congreso, congresistas, para instaurar tribunales militares, cadena perpetua para sicarios, jueces sin rostro, sicarios que son realmente una lacra a la selva peruana. Instalaremos, porque sí tenemos plata, luz, LED y cámaras en las avenidas metropolitanas, a los vendedores de celulares tipo Movistar y Claro, legislaremos para que vaya a la cárcel el gerente que venda o permita la reventa de celulares robados. 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
3: Gracias, candidato. Su tiempo ha culminado. Ahora vamos a escuchar al candidato Juan Carlos Alvarado Mestanza, de Alianza Electoral Venceremos, quien también cuenta con 1 minuto y 30 segundos. Corre el tiempo.
4: El pueblo que no conoce su historia está condenado a repetirlo. 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Por 20 soles. 20 soles es el presupuesto por cada limeño al mes, para todo. 18 soles 50 para ser exacto, y eso es data, es el PIA, el presupuesto inicial de la municipalidad. Con 18 soles 50 no puedes hacer una potencia mundial. Tienes que ser creativo y honrado, mentirle a las personas. Y yo no voy a mentirle a nadie. Soy Juan Carlos Alvarado Mestanza, egresado de la maestría en inteligencia artificial de la Universidad Nacional de Ingeniería, hijo orgulloso de Villa El Salvador y más orgulloso hijo de una mujer que me sacó adelante solo trabajando y me enseñó a trabajar duro, a quemar pestañas y a luchar por mis sueños. 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
1: Gracias, candidato. Es el turno ahora del candidato Rubén Daniel Bonilla Espinosa, de Fuerza Ciudadana. Tiene 1 minuto también con 30 segundos para su exposición inicial.
5: Antes de llegar a este recinto, escuchaba las sonrisas de mi nieto Santiaguito, de 3 meses. Y eso me llevó a pensar en una expresión, una cita muy importante, que dice que el hombre bueno tiene que dejar herencia a los hijos de

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1: Gracias, candidato. Por favor, regrese a su ubicación porque ahora es el turno del candidato Luis Miguel Llanos Carrillo de Progresemos. Usted también cuenta con 1 minuto y 30 segundos. El tiempo corre ahora.
2: Candidato, cuando empieza a hablar, corre el tiempo.
3: Bueno, tengo un poquito de desventaja por caminar, pero creo que tengo un poquito más de ventaja porque creo que soy el más guapo de todos los candidatos. Pero en fin, vengamos con... Tenemos aquí algo realmente, nadie me va a contar a mí qué se siente tener una pistola en la cabeza y que te hayan disparado. Me han disparado 3 veces, una bala ha atravesado mi cuello. Lamentablemente la comunicadora no sobrevivió, yo sobreviví sobre ese atentado y ahorita estoy acá delante de ustedes. A mí nadie me va a contar cuentos. Ahora, mucha gente habla, ayer he estado muy atento del debate, que han habido más de 10 millones de personas que las están engañando con este tema de la inteligencia artificial, etcétera, etcétera. Eso no sirve para nada cuando no tienes datos. Ahora, yo no entiendo, estas personas desde el inicio los están estafando porque el perjurio que inicias, muchos de ellos han sido autoridades y no han cumplido con lo que han dicho. Empezamos mal. Y todo es un yoísmo, yo. La verdad que todos tenemos un equipo consultivo y hay que ser realmente... El respeto a tu comité consultivo es importantísimo. No solo resuelves los problemas. Con tu comité consultivo, Lima está que arde. Y Lima, se los cuento, Lima va a acabar como Trujillo. Y les digo una cosa, pronto van a morir generales. Y yo se lo estoy diciendo, no tengo una bola de cristal, pero va a suceder.
2: Gracias, candidato. Es el turno ahora del candidato Edgardo Reynán de Pomar Vizcarra, del Partido Popular Cristiano, que también cuenta con 1 minuto con 30 segundos para su exposición inicial. Por favor, candidato, pase al podio. El tiempo correrá cuando usted comience a hablar.
4: Queridos vecinos, participo en este proceso electoral para enfrentar el viejo sistema incapaz y corrupto que tiene capturado Lima. Un sistema en el que se ha dado prioridad a los intereses económicos de algunos alcaldes y ha dejado a los vecinos en el miedo, el caos y el abandono. Con tu apoyo podemos cambiar esta situación caótica y transformar Lima, porque aquellos candidatos que fueron alcaldes, ministros o congresistas nunca resolvieron nada por los vecinos de Lima. Nosotros tenemos el legado de Luis Bedoya Reyes, que hizo la vía expresa, y de Carlos Neuhaus, que creó el serenazgo. Te propongo esta gran visión: poner a los limeños en el centro de la acción municipal, y me comprometo a ser tu alcalde por los próximos 4 años, sin interrupciones ni renuncias, para servir únicamente a los vecinos de Lima. Nuestra propuesta rompe con la mediocridad y con la tibieza. Por eso vamos a fortalecer el serenazgo metropolitano con facultades para arrestar y usar armas de fuego y defender a los vecinos, orden en el tránsito y el transporte para recuperar la vida, oportunidades para los jóvenes, agua para quienes no la tienen. Ofrecemos liderazgo, gestión eficiente, honestidad y firmeza para convertir las propuestas en resultados positivos para los vecinos.
1: Gracias, candidato. Vamos ahora también A darle el turno a Francis Allison Ollague de Avanza País, Partido de Integración Social. Cuente usted con 1 minuto y 30 segundos.
5: Bien, hasta aquí edición estelar, pero quédese, continuamos con más con Fernando Calmel del Solar. Buenas noches.

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0: siempre hemos sido ignorados. Somos esa lima invisible que nadie ve. Nuestros vecinos tienen carencias. Hay informalidad. En cada esquina falta un parque. Soy Samuel Daza, ingeniero de transportes de la Villarreal. Ingeniero. Gracias a Dios tuve la oportunidad de sacar 2 maestrías en ingeniería de transportes en la Universidad de Valencia y en la Universidad Politécnica Pablo Lavie de España. Pero no contento con eso, estudié en la Universidad Nacional de Ingeniería una maestría en transportes y la Universidad Antenor Orrego de Trujillo. Soy experto en transportes y tengo la solución para el problema del tráfico. Soy padre de Valentino, de 14 años, y de Luciana, quienes esperan que este 4 de octubre las cosas cambien para Lima. Para todos y todos los peruanos.
1: Gracias, candidato. Su tiempo ha culminado y finalmente vamos a invitar también al candidato Carlos Francisco Gallardo Neira del Partido del Buen Gobierno para que por 1 minuto y 30 segundos nos dé cuenta de su visión de la ciudad.
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3: Lima ha cambiado y al parecer mis adversarios no lo han advertido. Todavía tienen una visión de aquella Lima de Pancho Fierro, de Ricardo Palma, aquella Lima de Chabuca Granda y tal vez de los migrantes de los 70. Pero lo cierto es que ahora Lima es una Lima pluricultural y ha dejado de ser una simple ciudad para convertirse en una metrópoli. Sin embargo, tenemos que señalar que Lima se encuentra en un caos, en una crisis. Y tenemos a uno de los responsables aquí presente, a alguien que juró terminar su mandato y que, como el gran Iscariote de la historia de Cristo, traicionó a su pueblo. Renunció. El crimen, señor, se ha incrementado. Vivimos aterrorizados. Todos los días hay muertos y extorsiones. Y usted lo sabe. Nos quitan las horas de vida, nuestro tiempo en el tránsito. Las áreas verdes han sido destruidas por no tener reportes técnicos para determinadas obras. Los espacios públicos nos los han robado. Y Lima ha dejado de ser inclusiva. Si no, ahí tenemos como ejemplo esa mentirosa vía expresa sur, que solamente es un corredor vial, señor. Diga usted la...
4: Gracias, candidato. Su tiempo ha concluido. Lo invitamos a volver a su asiento y también agradecer a todos los candidatos, a los 13 candidatos que han podido dar sus palabras iniciales. Nosotros tenemos que hacer una breve...
5: Bueno, amigos, un programa especial. Hay debate de candidatos a la alcaldía de Lima. Ya hemos escuchado por 1 minuto y medio a los 13 candidatos. Ustedes sacarán sus conclusiones, han dicho algo que vale la pena o han repetido un poco más de lo mismo. Queda claro que primero los peruanos no estamos necesariamente involucrados con esta campaña y al parecer los candidatos no están involucrados con las necesidades del país. Se habla de seguridad, hay que hablar de seguridad. ¿Qué rol tienen los alcaldes en la seguridad? ¿Son ministros del interior? ¿Pueden dirigir a la policía? ¿Pueden hacer su propia policía armada? Todo eso vamos a analizar en base a lo que vengan diciendo los distintos candidatos a lo largo del debate. Pero sí es importante, amigos, y esto tengo que anotar más allá del debate, que todos entendamos qué está sucediendo con estos problemas que afectan al país. Son dos cosas que han sucedido la última semana, pero han tenido tratos totalmente distintos. Uno, lo del Liceo Naval, que no voy a tocar más el tema, pero es una cosa atroz y despreciable, pero es uno de los más de 250 denuncias de acoso sexual que hay. ¿Por qué la prensa no está encima de las 250, de las 2.500, pero 2.050? ¿Por qué no está encima de eso? Nosotros siempre hemos tratado el tema educativo, pero no hay resultados. Por otro lado, el asesinato de la periodista la China Polo. No pasó por agua tibia, algunos diarios ni siquiera lo mencionaron. Siguieron con el morbo, siguieron con la búsqueda de no sé qué cosa. Acá, desde PBO, no entramos al juego del morbo. tocamos el tema como debe ser. Y el principal problema que sufre ahora la educación en el Perú son estas normas caviares y de género que han destruido la capacidad de los profesores y los centros educativos de implementar la disciplina. Ahí está el verdadero problema. No es lo que sucedió en un solo colegio, eso nos tiene que ayudar a entender el problema general. Y eso está en la responsabilidad del ministro Chang, que debería de una vez, con un decreto ministerial, eliminar esas normas absurdas de que no pueden jalar a los niños de año, que no los pueden botar del colegio cuando hacen bullying y tantas idioteces de género y comunistas. Pero los alcaldes, en este caso, por ser Lima Metropolitana, también tienen una injerencia en la educación, porque son una especie de gobernadores regionales medio mezclados, tienen roles que no tienen roles. Pero vamos a escuchar ahora, que regresemos en unos minutos más, qué cosas nos proponen los temas tránsito, seguridad y otras cosas más que sí son responsabilidad, y vamos a analizarlo acá en la mesa, qué tanto te están floreando, qué tanto pueden realmente hacer. Y de todas maneras escucharemos puyazos y ataques sin sentido. 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Ya estamos nuevamente con la señal oficial del debate. Veamos, ahora tocan los debates, ya, ahora sí, en duplas y un grupo de tres. Veamos cómo arranca esto.
4: Entre otros temas.
1: Así es. Respecto a la dimensión territorial ambiental, pues esta contempla temas importantes también para nuestra ciudad como limpieza pública, gestión de residuos, gestión de desastres, zonificación, desarrollo urbano, entre otros.
4: Vamos a detallar rápidamente la dinámica de este segundo bloque. Serán 5 duplas y una terna, porque son 13 candidatos, al igual que en la jornada de ayer. Cada candidato en sus respectivas duplas o terna, de acuerdo al sorteo, tendrá 3 minutos para exponer sobre las 2 dimensiones. Y el segundo candidato, parte de su dupla, tendrá 30 segundos para hacerle una pregunta o comentario. El primer candidato podrá responder hasta por 1 minuto. Nuevamente, el segundo candidato tendrá la oportunidad de hacer una pregunta o comentario también por 30 segundos y el primer candidato tendrá la oportunidad de responder por 1 minuto. Luego se invierten estos roles.
1: Muy bien explicado entonces. Sin más, iniciamos este segundo bloque.
6: Interacción entre candidatos. Dimensiones social y territorial ambiental.
4: Bueno, y en esta primera dupla estamos con los candidatos Mónica Yadira Yaya Luyo del Partido Aprista Peruano y Francis Alison Oyague de Avanza País, Partido de Integración Social.
1: Candidata Mónica Yadira Yaya, tiene usted 3 minutos para iniciar la exposición.
7: Muchas gracias. Me ha causado indignación escuchar al candidato Rafael López Aliaga decir que el miedo se acabó, como si él no hubiera sido alcalde hasta hace muy poco. Como si durante su gestión en el año 2025 el pico de la criminalidad, de las muertes por sicariato, no hubiera sido el más elevado en los últimos años. Lo primero que tenemos que hacer en nuestra gestión es ordenar las cuentas, porque conforme ha informado la Contraloría General de la República, la gestión del señor Rafael López Aliaga no es clara, no es confiable en sus estados financieros, como tampoco son confiables las cuentas que están entregando en el hospital, en los hospitales de la Solidaridad, más conocidos como CISOL. Es necesario poner en primer lugar en claro, ordenar las cuentas para poder ejecutar. obras que se necesitan. En materia de seguridad ciudadana, gestionaremos, como ya lo estamos haciendo en realidad, porque hoy día ya envié una carta a la señora Keiko Fujimori, a la presidenta, pidiéndole la adquisición del sistema Pegasus. Ustedes saben que los criminales, los sicarios, se comunican a través de llamadas que se hacen por el WhatsApp y por otras aplicaciones. Y no tenemos un sistema intrusivo actualmente que intercepte legalmente las llamadas que se realizan o las comunicaciones, los envíos de chats que hacen los sicarios a través de, por ejemplo, el WhatsApp. No tenemos ese sistema intrusivo llamado Pegasus. He solicitado como candidata a la alcaldía de Lima a la señora presidenta Keiko Fujimori la pronta adquisición de ese sistema para salvar la vida de los peruanos. No podemos esperar hasta el año 2027, cuando yo sea alcaldesa, para empezar a prevenir estas muertes. Además, en defensa de las mujeres, en defensa de todas las personas que son víctimas de agresiones, incluso en las escuelas públicas y privadas, instalaremos módulos únicos de atención en las municipalidades distritales de los 43 distritos de Lima, para que en un solo módulo se reúnan, como ya sucede en Ayacucho, los médicos legistas, el psicólogo, fiscales y jueces de familia, así como la policía especializada. En materia de transporte, será necesario iniciar el diseño de las líneas del tren eléctrico que deben incluir a los vecinos de Huaycán, Ancón, Puente Piedra, Chosica, Lurín, Pachacamac. Asimismo, convocar a las licitaciones públicas para implementar los corredores que permitan a los vecinos de Huaycán dirigirse directamente hacia el centro de Lima, así como implementar otros corredores. Es necesario también incrementar el presupuesto para las ollas comunes para que las raciones tengan mejor calidad y sean realmente aprovechadas por quienes más necesitan, los niños con anemia que están abandonados también en nuestra ciudad. Muchas gracias.
4: Gracias, candidata. Es el turno del candidato Francis Allison, que tiene 30 segundos para formular una pregunta o hacer un comentario.
8: Mónica, propongo para las zonas más pobres de Lima un plan de titulación masiva llamado Mi Jato. Construir escaleras, muros, losas deportivas e instalar juegos infantiles para los niños de esos lugares que no tienen dónde jugar y que me parece sumamente injusto. También coordinar con CEDAPAL para que hagan la chamba más rápido, instalación de red de agua y alcantarillado. ¿Tú qué propones para esa Lima invisible?
1: Candidata, ya hay un minuto para responder.
7: Gracias. Lo primero que yo propongo es honradez, ¿sabes? Vecinos, porque el primer cómplice de las organizaciones criminales, como por ejemplo los traficantes de terrenos, son lamentablemente los alcaldes que utilizan a estas poblaciones que necesitan satisfacer el derecho que tienen a una vivienda digna, los utilizan electoralmente. Y los alcaldes se hacen los de la vista gorda y permiten que los traficantes de terrenos los coloquen en las riberas de los ríos y en las laderas de los cerros. Es por eso que yo creo que el eje principal de toda propuesta gubernamental a nivel municipal y a todo nivel debe ser la lucha contra la corrupción y la erradicación de todas aquellas autoridades que se vuelven cómplices de los criminales, de los traficantes de terrenos, de los cobradores de cupos, de aquellos incluso serenos que persiguen a comerciantes formales e informales cobrándoles cupos. Muchas gracias.
4: Candidato Allison, tiene 30 segundos. Repregunta o comentario.
8: Bueno, y que propongo un choque de inversiones para hacer obras viales de importancia, de calidad. Obras, como dije anteriormente, con expediente técnico, estudios viales, nada de improvisación, porque el tráfico nos está robando gran parte de nuestra vida en esa ciudad. ¿Qué obras viales piensas priorizar?
7: De piedra.
1: Perdónenos, candidata, vamos a cambiar el timer para poder contabilizar un minuto.
7: Perdón.
1: Dele.
7: Además, ¿puedo comenzar?
4: Sí.
7: Ah, ya, perdón. Además de la implementación de las redes que incluyan a los vecinos de las 5 Limas, es necesario también, por ejemplo, iniciar las obras de asfaltado de la avenida Las Torres en Puente Piedra. Para la zona sur, para Lima Sur, es necesario iniciar la ejecución de la costanera entre las playas Arica y Venecia, pero también es necesario poner a funcionar los corredores como el de Huaycán hacia el centro de Lima, así como también corredores en las avenidas Alfonso Ugarte, Brasil, y la que debe unir, por ejemplo, Wilson con Comandante Espinar, pasando por Arenales y Camino Real en Lima Centro. Muchas gracias.
4: Perfecto, invertimos los papeles en este momento. El candidato Francis Allison tiene 3 minutos para exponer sus ideas bajo estas 2 dimensiones.
8: Buenas noches. Como sabes, mi mayor compromiso contigo es que Lima sea una ciudad segura, que tu familia recobre su derecho a vivir en paz. Derecho a tu vida, a tu patrimonio, todo esto será una realidad y no solamente tinta en las hojas de nuestra importante constitución política. He logrado que Magdalena del Mar sea el sitio más seguro y he escrito el libro El crimen organizado en el Perú, Conocer al enemigo para vencerlo. Propongo para la delincuencia común, básicamente, primero, destruir todos los lugares donde venden cosas robadas. Ya lo hice en Magdalena y lo haré en todo Lima. Segundo, los lugares de mayor incidencia delictiva de Lima y alta concurrencia de ciudadanos, poner iluminación LED, videovigilancia, y ahí algo que estamos creando, el serenazgo metropolitano, un serenazgo que va a ser pagado por la Municipalidad de Lima, pero que va a rondar las avenidas de toda esta gran ciudad. Así podemos protegerte. Y algo fundamental, en cada carro de serenazgo habrá siempre un efectivo policial con arma de fuego, arma de verdad. Para el crimen organizado propongo, a partir de enero, crear el plan de recompensa. Pagaremos 25.000 soles a quien nos dé la información que nos permita identificar y capturar a cada sicario que jale un gatillo en esta ciudad. Y mucho más dinero a quien nos dé la información que nos permita identificar y capturar a los cabecillas de la organización que los mandaron a jalar el gatillo. Esto vendrá acompañado de millones que vamos a invertir en la policía de inteligencia, investigación criminal y criminalística. Asimismo, vamos a firmar un convenio con Migraciones para que el municipio de Lima pague los pasajes de aquellos extranjeros que no han venido al Perú a trabajar. A ellos los abrazamos y los protegemos. Pero aquellos que han venido a delinquir, a violar nuestras normas, vía convenio con Migraciones, será el municipio el que pagará los pasajes para expulsar a esta lacra que ha venido a hacer tanto daño al Perú. Y para acabar lo que es seguridad ciudadana, la seguridad no solamente es lo represivo, también es lo preventivo. Por eso, trabajar para que nuestros niños y jóvenes no delincan en el futuro, vamos a chambear duro, lo que es educación, arte y deporte. Gracias.
1: Bien, candidata Yaya, tiene usted ahora 30 segundos para hacer una pregunta o comentario.
7: Estimado Francis, tú sabes que soy una defensora de la transparencia en la gestión de los recursos públicos y debo hacerte una pregunta que estoy segura que responderás bien. Hay un informe de Contraloría que señala que hay bienes faltantes en la Municipalidad de Magdalena durante su gestión por un valor mayor a los 2.800.000 soles y que tampoco están bien sustentados los gastos por una cifra también superior a los 2 millones de soles. ¿Cómo harás para superar este tipo de situaciones en la Municipalidad de Lima?
4: Conteste, candidato Allison, en un minuto.
8: Desconozco el informe del cual tú me estás hablando. Ningún informe durante mi gestión, porque hay un informe que salió a inicios de esa gestión que se refiere, ojo, a la gestión pasada, no a mi gestión. Por lo cual me relevo de todo respuesta a esta pregunta, porque quien debe responder en todo caso es la gestión anterior a la mía. Vamos a lo que es el transporte público. ATU. ATU tiene que desaparecer, una institución desgraciada con los transportistas informales y que no ha servido hasta ahora para nada. Lima asumirá la competencia del transporte público y ordenará la ciudad con criterio técnico y evidentemente con criterio humano. En Chile hay colectivo formal, ¿por qué en el Perú no lo puede haber? Cumpliendo con normas técnicas y cumpliendo con normas, obviamente, de seguridad.
1: Gracias, candidato Allison. Candidata Yaya, 30 segundos para repreguntar o comentar.
7: Estimado Francis, ahora en julio del año 2026 fue publicado el informe que te comento, que es el informe número 111 del año 2026, referido al periodo del 1 de enero al 31 de diciembre del año 2025. Quizás todavía no te lo han hecho conocer, pero allí está el informe. Yo quisiera saber qué podrías tú proponer para evitar, por ejemplo, las contrataciones fraccionadas que tanto daño y tanto nos hacen gastar.
4: Candidato Allison, un minuto para contestar.
8: Mi gestión es absolutamente transparente. No tenemos ninguna cuenta por saldar. De hecho, la Contraloría acaba de entregar el informe del auditado hasta diciembre del año pasado y hemos salido impecables, impecables. Y el siguiente año se auditará, como saben, también en convocatoria hecha por la Contraloría por una empresa auditora externa. Hablemos de cosas importantes porque esto ya se fue aclarado. Nuestros animales. Lima será una ciudad que protege y respete a los animales. Veterinarias municipales, campañas de esterilización, campañas obviamente de adopción y mucho más. Y además seremos una ciudad obviamente que protege el medio ambiente, siendo nosotros la única propuesta que viene con un plan ambiental para proteger la flora y la fauna de esta ciudad, la flora y la fauna urbana. Los animales me importan, la naturaleza también.
1: Muy bien, agradecemos a ambos candidatos entonces por esta exposición. Los invitamos a que regresen a sus asientos.
5: Bueno, amigos, eso fueron Francis Allison y Mónica Gaya. Estamos acá en el set con José Ignacio Beteta, especialista en políticas públicas. José Ignacio, qué gusto por acompañarnos hoy día.
9: Fernando, felicitaciones, muchas gracias. Una chamba estar todas las noches acá en el programa para ti y tu equipo, así que felicitaciones.
5: No, gracias, gracias. Y nada, acá estamos escuchando un poco de todo, ¿no? ¿Cuál es tu primera impresión de lo sucedido ayer, lo que viene sucediendo hoy día? ¿Algo vamos a sacar concreto o no?
9: O sea, mira, para empezar, yo mismo me sorprendo, creo que lo hemos conversado, de la cantidad de candidatos que hay, para variar, ¿no? Y la mayoría de propuestas son propuestas que redundan en lo mismo, no hay nada esencial, digamos. El tema dominante, que es el tema de seguridad, todos hablan de los equipos técnicos en la policía, del tema migratorio, delincuencia.
5: Mira, escuchemos no hay nada, escuchemos no. A Luis Miguel Llanos, que ya empezó diciendo que él sabe de seguridad porque le han puesto una pistola en la cabeza. Vamos a ver qué dice.
10: Muy particular que parece que yo, Luis Miguel Llanos, voy matando 3 demonios con la legítima defensa. Y yo sé que la única forma de acabar con esto es seguir matando a estos demonios, porque no hay cárceles, hay más bolsas negras para ellos. Yo quiero ser yo sé que suena muy duro, pero estamos en medidas drásticas, hay que tomar decisiones drásticas. Ahora, yo le digo una cosa, el Ejecutivo me para metiendo cabe desde el 2011, vengo recopilando todas las fotos y los videos de los canales de televisión, pero el Ministerio Público y lo que es la DIGEMI, lo que es la Dirección de Inteligencia del Ministerio del Interior, mete cabe porque no quiere homologar esos videos con la RENIEC para poder hacer precrimen, señores, no postcrimen. Acá todo el mundo es forense. Una vez que te matan, una vez que sales ahí recién, van a empezar a hacer seguridad. Así no es, señores, se hace precrimen. Esto se tiene que prevenir, que cuesta menos que reacción. Señores, yo no entiendo por qué. Yo tengo todas las imágenes en terabytes, en discos, con muchos más dimensiones que la policía, que la Divincri, que la misma RENIEC. Pero ¿qué es lo que hace el gobierno? Te dice, no, no se puede, no puedes cruzar información porque así estás prácticamente robándole y estás contra. Ahora, acá la solución es muy, muy simple, hermano. Yo he dicho, hay que recompensar, hay que crear. Acuérdense que el alcalde, yo puedo convertir en una ley, una ordenanza municipal, y yo voy a empujar la ley del buen samaritano, voy a empujar que el Congreso responda a lo que estoy diciendo ahorita, porque lo que sucede es eso, que el Congreso fiscalizan, se llevan un montón de dinero, pero no están haciendo lo que se necesita actualmente. Hoy en día la ley del buen samaritano, que tú puedas defender a una tercera persona y no irte preso y no ser el, ojo, que la Constitución lo dice, tus derechos constitucionales están por encima del Ministerio Público, y de yapa te arreglo el tráfico, porque el tráfico, obviamente, son 3 horarios que tenemos que abrir, 6 de la mañana a 2 de la tarde, 2 de la tarde a 10 de la noche, y de 10 de la noche a 6 de la mañana, y eso lo tiene que hacer ¿Con quién? Con el gobierno ejecutivo, con el Congreso. Se tiene que convertir una ordenanza municipal en ley y ahí vamos a joder al Congreso.
1: Gracias, candidato Llanos. Vamos ahora a escuchar al candidato Tejada. Tiene usted 30 segundos para realizar una pregunta o comentario.
11: Señor Llanos, muy buenas noches. Lo escuché con atención acerca de la inteligencia en su plan y definitivamente nosotros también pensamos que todo lo que es tecnología puede apoyar a mitigar los efectos de la inseguridad ciudadana. Pero quiero saber su impresión con respecto al patrullaje, porque hay una enorme inequidad. Nosotros proponemos que se cierre la brecha a través de un presupuesto por resultados del Estado, porque el problema es muy grave y la inequidad es muy grande. Pero quiero su impresión con respecto a la inteligencia a la cual se refirió.
4: Candidato Llanos, un minuto para contestar desde ya.
10: Otra vez, la inteligencia artificial no sirve de nada si no tiene con qué rebotar. Eso hay que tenerlo claro. ¿De qué? Yo, Singapur, me está regalando cientos de miles de cámaras. ¿Qué hago poniendo cámaras testigo? Yo quiero poner que al Congreso tiene que tener todo policía y todo serenazgo una cámara testigo para su bien. Y no empujemos al serenazgo a hacer seguridad pública. No confundan la seguridad ciudadana con la seguridad pública. El funcionario público puede arrestar, detener. Por eso que el patrullaje integrado es tratando de responder tu pregunta, es lo que se necesita. Si nosotros, sin entrenamiento, la policía no está entrenada, hay que reinvertir en la policía y hay que reinvertir en lo que es, lo que hoy en día, usted como médico lo sabe muy bien, que lo que estamos ahorita sufriendo es de salud mental. Ese es el gran problema que tiene el país, salud mental. Creen que yo estoy loco porque yo estoy diciendo, ok, vamos a matarlos. Pero si nosotros estamos con pena de muerte. Eso es algo simple.
1: Gracias. Candidato Tejada, 30 segundos para repreguntar o hacer un comentario.
11: Cuando estamos mirando la inseguridad, hay factores de riesgo que tienen que ser mitigados. Definitivamente la informalidad es una de ellas, la receptación también es otra de ellas. Esa fiscalización realmente debe ser municipal para ayudar también a las fuerzas de la seguridad para que cumplan su cometido. Pero yo a su vez creo que es muy importante las casas de justicia para atacar la flagrancia con presencia del Ministerio Público y del Poder Judicial. ¿Qué opinión tiene al respecto de esas iniciativas?
4: Candidato Llanos, un minuto para contestar.
10: Muy buena idea, es una muy buena idea. Lo que nosotros necesitamos es tener que registrar ese momento. Cuando una persona le va a quitar la vida a otra y saca una pistola, un francotirador te puede volar la cabeza y estás dentro de la Constitución y hasta la misma Biblia me lo dice. Ahora, nosotros tenemos que proteger la vida, que es lo que está corriendo. Y como le estoy comentando, actualmente el serenazgo, la policía, y entonces estamos vendiendo, sabemos que se filtra y estamos perdiendo confianza en la Policía Nacional, que eso es perder prácticamente la democracia, no creer en tu policía, no creer en tu serenazgo. Entonces, la reinversión es inmediata, se necesita mínimo por cada policía $5,000 en equipo para poder aprovechar eso, porque justamente lo que estás diciendo, si tú no tienes una prueba, el policía se va a la cárcel. Entonces tienes que tener cámaras testigo y no se hacen porque el Ministerio del Interior las tiene ocultas ahí.
1: Bien, candidato Llano, su tiempo ha culminado. Permítame, por favor, a ambos, a esta dupla, vamos a hacer una pequeña pausa a este debate porque debemos darle el pase a la franja electoral, como lo manda precisamente.
5: Bueno, amigos, ahí escuchamos la primera parte. José Ignacio, ¿qué te pareció? ¿Luis Miguel Llanos está tan loco como parece, como se le escucha, o suena acuerdo en algunas cosas?
9: No, todos los candidatos coinciden en el diagnóstico. Está clarísimo que faltan cámaras, falta tecnología, falta patrullaje. Todo eso ya lo saben, uh-huh. Se lo saben de memoria.
5: Lo sabemos nosotros, los ciudadanos.
9: En lo que todos fallan es en el traslape de funciones. Uh-huh. Porque mientras unos hablan de Fuerzas Armadas, el otro de policía, el otro de serenazgo, Lo que no están diciendo, pero es el problema de fondo, es que la seguridad ciudadana es un problema de la Policía Nacional del Perú. Y que los alcaldes, por más que ayuden, que ya nos lo dijo de alguna forma, claro. O sea...
5: Sí, no, ayudar, y Alison pero... también, ¿no? Patrullaje integrado, que vaya de serenazgo con un policía armado.
9: Si no arreglas la policía, no hay municipalidad ni serenazgo que va a poder hacer algo por la seguridad.
5: Claro.
9: Entonces, claro, cuando el alcalde habla de seguridad... La gente lo escucha y tú sigues pensando, están tratando, digamos, de arreglar un problema en el cual ellos tampoco tienen toda la competencia, ¿no?
5: No, claro, un alcalde, ¿qué puede hacer? Un alcalde puede poner cámaras de videovigilancia.
9: La infraestructura.
5: Facilitar los autos a la policía. y tener la defensa ciudadana, que es el serenazgo, que son civiles. Ellos no te pueden hacer esto que está haciendo Reyardo. A mí también no me parece armar a un serenazgo. ¿Para qué le das una pistolita eléctrica cuando él no tiene un fusil?
9: No, el tema de la pistolita eléctrica es peligrosísimo, porque además una vez que esas pistolitas eléctricas parecen pistolas de verdad. Uh-huh. Entonces, si un sereno tú le das una pistolita eléctrica y la saca, el delincuente lo va a matar.
5: Le va a meter tres balazos.
9: Claro, entonces es otro tema más. Entonces yo creo que al final es alcaldes, infraestructura, tecnología, inteligencia, redes, sí. Uh-huh. Pero competencia para detener, investigar o disparar, eso es policía, Ministerio del Interior y Poder Ejecutivo, digamos, ¿no?
5: Que no se deje engañar, ¿no? Amigo, no se deje engañar cuando prometen cosas que no van a poder cumplir porque no son sus funciones.
9: Eso, por ejemplo, que acaba de decir Alison, que es una buena idea. Ahora, ¿cómo lo va a implementar? Nosotros vamos a pagar los pasajes para votar a los no delincuentes sentenciados. Es una iniciativa privada, o sea, mi ONG podría hacerlo también.
5: Sí, claro.
9: ¿No? Pero no es competencia de Alison.
5: No es competencia del municipio.
9: Claro, tendría que invertir recursos para hacer eso. Ojo, repito, es correcto otra vez el diagnóstico. Hay mafias, criminales, sentenciados por todas las calles, que están dando vueltas. Hay que botarlos del país. Bueno, ¿dónde está Migraciones? ¿Dónde está Inteligencia? ¿Dónde está el Ministerio del Interior? Es el Poder Ejecutivo. Entonces, los alcaldes pueden facilitar, dar la infraestructura, la información, las redes, la tecnología, para que la autoridad competente actúe.
5: Claro. Volvamos, que está Alberto Tejada, candidato a Acción Popular. Escuchémoslo.
12: Cuando hablamos de seguridad, nos enfocamos en que nosotros proponemos liderar la seguridad ciudadana para que la policía cumpla con su deber. Ayer escuchaba con curiosidad y con atención cuando proponían un C5I. Este término ya prácticamente se ha popularizado, pero realmente no saben lo que están conversando. Nosotros sí creemos que debe haber una central de respuesta inmediata, multipropósito, porque eso es un C5 realmente. No solamente está enfocado en la seguridad, sino en otras agencias, en otras operaciones paralelas también, como la seguridad en defensa civil, bomberos, el SAMU y, por supuesto, el clima, el control de tránsito y todo lo demás, y nosotros sí lo vamos a hacer. En el tema del tránsito, hay un drama que tenemos todos los días, porque el tema de seguridad es algo que la gente sufre, pero lo otro lo sufre todos los días. El tránsito realmente requiere respuestas inmediatas. Tenemos que replantear los corredores en Lima, por supuesto los existentes, los que faltan licitar, y nuevos corredores como medidas inmediatas. Tenemos que interconectar ciclovías, que son importantes cuando uno vive menos de 5 kilómetros. Tenemos que actuar con semaforización inteligente y tenemos que terminar ya la línea 2 del metro, que por una diferencia realmente absurda de trámite no sale a superficie, y por la tunelería ya está realizada desde ATE hasta la Plaza Bolognesi. O sea, podríamos interconectar ATE con la estación central del metro ya casi inmediatamente. Y aquí mismo vengo trayendo otro replanteo, que es la línea 3 del metro. Hay un tren de cercanías entre Ancón y Lurín que es perfectamente posible, de mayor extensión, con mayor utilidad, más económico, y se hace en más breve tiempo, porque la línea 2 del metro ya lleva una década de construcción y no tenemos resultados. Cuando hablamos de la limpieza, es un problema que nadie haya tocado el tema de limpieza. El panorama de la basura está en el territorio sin que nadie pueda conmoverse ante ello. Y nosotros vamos a tener contenedores de superficie financiados por los rellenos sanitarios que producen energía, que producen compostaje, que producen bonos de carbono para pagar estos primeros 100 contenedores cerca a donde la gente necesita para que la basura no sea parte del paisaje. Y por último, Jóvenes con Propósito quiere llevar en los CERPAR colegios deportivos y un tecnoparque para que el acompañamiento de la secundaria venga con un oficio, para que todos los jóvenes de Lima terminen con un oficio inmediatamente con la educación secundaria. Y los vamos a hacer en esos 21 modelos de parques zonales que tiene Lima, sobre todo en estos lugares de alta población.
4: Gracias, candidato. Es el turno del candidato Llanos para que pueda formular una pregunta o hacer un comentario por 30 segundos.
13: Me parece muy bien. A mí el deporte me ha salvado realmente de muchas cosas malas. Yo creo que esta iniciativa es muy interesante. Es saber el cómo y también, otra vez, la prevención. Yo soy psicólogo. Yo veo que los psicólogos están sin trabajo. O sea, ¿por qué no adelantar y por qué no prevenir antes de que lleguen al psiquiatra, porque mira lo que tenemos en la sociedad. Entonces, ¿qué piensa usted sobre crear, usted es médico, interdisciplinariamente?
1: Gracias, vamos un minuto para la respuesta.
12: Por temas de tiempo no pude enfocar un tema que para nosotros es estelar, que es el de la salud, el acceso a la salud. 200 personas mueren diariamente por enfermedades crónicas que podría la mitad de ellos evitarse si hubiera prevención y acceso. Necesitamos hacer un convenio entre el CISOL, que tiene 30 unidades más o menos vigentes, para hacer convenio con el CIS o hacer convenio con E-Salud para atender a esos pacientes con colesterol, con hipertensión, con diabetes, que perfectamente pueden descomprimir hospitales, con genéricos que realmente hay que proteger a la población porque cuestan 40 veces más los medicamentos de lo que realmente deben de costar, con salud mental en cada distrito. Eso es indispensable en estos momentos, por lo que estamos viendo claramente en el deterioro de la sociedad, porque en la salud mental está el secreto de muchos factores de riesgo en la violencia que hoy vivimos. Y por supuesto, con centros de rehabilitación, ¿y por qué no? Si existe el PADOMI que atiende al Seguro Social en convenio, ¿por qué no podemos tener un PADOMI para los que menos tienen financiado por el CIS?
4: Gracias, candidato. El turno del candidato Llanos para la repregunta o comentario. Vamos, candidato.
13: Perfecto. Bueno, sí. Nosotros, yo creo que sí tenemos el poder de crear, porque vivimos en un Democratus y tenemos facultades legislativas a través de los ciudadanos y pedirlo al gobierno. Y quiero saber si usted comparte mi idea, porque tenemos que exigir al gobierno central que apoyen a las ideas del alcalde, ¿no? Porque de nada sirve desearlo si no sabemos el cómo, ¿no?
1: Bien, gracias, candidato Llanos. Un minuto para responder, candidato Tejada.
12: La potencialidad de un territorio quizá lo conocen los que estamos en un territorio. Es ahí donde vive la gente y donde pasan las cosas y donde realmente tienen que cambiarse las conductas ciudadanas, que es un tema estelar. Mucho de la violencia viene casualmente del barrio. Por eso nosotros estamos enfocados en hacer este modelo de colegios deportivos vigente, el modelo desde el año 2014, y no tenemos un colegio deportivo y nos privamos del talento de muchos limeños que podrían ser en tercero, cuarto y quinto de media, una edad crítica cuando estamos viendo el sicariato y extorsiones en jóvenes de 14, 15, 18, 19 años en Trujillo, en Lima y en todas partes. Tenemos que atender ese joven con propósito a través del deporte y por qué no tener el alto rendimiento también como una opción segunda e importante. Pero sin olvidar que también existen estos tecnoparques que existen en otros países, por ejemplo en Colombia, que pueden adaptarse a estas grandes extensiones de varias hectáreas que hay en muchos lugares para que los jóvenes en un convenio con la empresa privada ya terminen siendo con un empleo en la mano, adicionalmente de capacitarlos en un oficio, para que eso...
1: Gracias a ambos candidatos por su exposición en este bloque. Los invitamos a regresar a sus ubicaciones porque también vamos a invitar a la...
5: Bueno, amigos, ahí escuchamos a Alberto Tejada y Luis Miguel Llanos, la segunda parte. José Ignacio, ¿alguna impresión de esto?
9: Bueno, sí. O sea, en el tema de la salud, otra vez se ve el traslape. Uh-huh. Porque fíjate, esto que menciona Tejada, que también lo dice bien, la falta de conexión o interoperabilidad y, digamos, interconexión que hay entre E-Salud, el CIS, los sistemas municipales de salud, es un problema. Ahora, ¿depende el alcalde nuevamente? No, depende el alcalde, pues, porque E-Salud, el CIS y el MINSA, claro, digamos, van por su lado, ¿no?
5: Pero por eso es que Castañeda inventó los hospitales de la solidaridad, ¿no?
9: Correcto.
5: Que de alguna manera funcionaron y era una atención municipal.
9: Y le va muy bien, y sigue funcionando, y por eso es que Tejada lo ha hecho muy bien con ese tema.
5: Escuchemos, ¿no?, a Rafael López Alea. Escuchemos a Rafael López Alea.
14: Voy a duplicar ingresos municipales con más recursos propios y recursos de canon aduanero. La ATU vuelve a Lima para evitar los abusos, para poder implementar buses metropolitanos, eléctricos, modernos, con aire acondicionado. La Panamericana Norte, que es un drama diario, vamos a recuperar los 8 carriles que están invadidos. La conexión de Canta Callao a Trapiche es una prioridad, la haremos porque tenemos dinero. Y Lima Este también, Lima Este abandonada tanto tiempo, la Prealé hasta Los Ángeles, es fácil de hacer, tenemos todos los planos listos. El tren que ha sido demorado por mezquindad política y la carretera central también como vía rápida, haciendo recuperaciones como tipo el Cerro Candela o Guarochirí. Lima Sur, terminaremos la vía expresa sur completamente con 4 flyovers, 4 puentes para no tener semáforos en esa vía expresa sur. Guaylas, paralizada por mezquindad política también. Pista Nueva, que es una realidad, dentro de poco se inaugura una vía que conecta Vía El Salvador con Vía María del Triunfo y San Juan de Miraflores. Y los corredores en metropolitanos para Canadá, que también va a ser vía aérea, Grau, que conecta la línea 1 del metro con la estación central de Metropolitano, y vías rápidas en Angamos, Benavides, Avenida Brasil. Los túneles. Hay dos túneles que ya tienen expediente técnico. El túnel Abancay, que conecta la Avenida Grau directamente con la Avenida Próceres Vice, en San Juan de Urigancho, que también es una vía aérea, la mayor inversión que tiene la Muni Lima en este momento, y el túnel La Molina, que se va a hacer por obra por impuestos. Con la R tenemos menos tráfico y más tiempo para la familia. Los clubes metropolitanos también, destinados a menores y tercera edad, han sido recuperados completamente. Va a tener entrada gratis para menores y tercera edad. Ollitas, comedores y vasos de leche, que ha sido mi principal objetivo con dinero municipal. Y tres comidas diarias en los colegios nacionales que volverán a la Municipalidad de Lima como región metropolitana, donde las mamás son las que van a cocinar, con tablet para cada niño e internet satelital. Seguiré más adelante. Muchas gracias.
1: Vamos ahora a invitar, gracias al candidato López Aliaga, pero es el turno del candidato Daza, que tiene ahora 30 segundos para hacer una pregunta o comentario.
0: Rafael, realmente admiro la capacidad que tienes para mentir. El sábado, el domingo en Cuarto Poder salió este comunicado, y creo que le digas a todos los vecinos de Lima, si su partido Reclusión Nacional está llevando 110 candidatos sentenciados o con antecedentes por violación, homicidio y narcotráfico. Usted no combate la delincuencia, usted la está promoviendo, porque lleva 110 candidatos. Se justifica diciendo...
1: Su tiempo ha culminado, por favor, no puede levantar ningún documento, se lo pedimos. Vamos entonces ahora.
4: Solo un detalle que es importante: no puede levantar documentos ni proferir ninguna ofensa. Exigimos y pedimos respeto a cada uno de los candidatos. Es además a lo que se comprometieron en el pacto ético, en el acuerdo en el Jurado Nacional de Elecciones, para llevar este debate, insisto, de manera alturada. Candidato Rafael López Aliaga tiene un minuto para contestar.
14: Bueno, hay que tener realmente cuero de chancho y manteca de chancho para soportar a este caballero. Pero sigamos. El sistema del Jurado Nacional de Elecciones nos daba limpio de cualquier antecedente esta lista de gente que usted menciona, pero he procedido, como presidente de mi partido y con bancada en el Congreso, a suspender la militancia de esas 110 personas. Pero sigo con los temas importantes, mire. Escaleras, losas deportivas, tenemos dinero y lo vamos a seguir haciendo en todas las zonas emergentes de Lima. Agua de emergencia al 100%, cosa que su gobierno no ha hecho, ¿no? 100% de agua de emergencia para todo Lima, la Lima Alta. Hospitales solidarios en todos los distritos de Lima. Veterinarias solidarias, mascotas, también en cada distrito de Lima. Peajes nunca más. Acá hay muchos candidatos que son pro Odebrecht, financiados por Odebrecht.
1: Bien, candidato, su tiempo ha culminado. Candidato Daza, 30 segundos para hacer una repregunta o comentario.
0: Rafael, no te metas con mi partido. Tus candidatos siguen en carrera, por si acaso. Así que próximamente podríamos tener un alcalde violador, un asesino, traficante. Nos mentiste cuando dijiste que no postulabas, pero nos volviste a mentir. Nos mintió cuando dijo que no iba a ser senador. Y ahora, con ese comunicado, nos sigue mintiendo.

0: claramente un desarrollo de voluntariado ya implementado, que ahora que se nos viene el niño va a ser más importante todavía. Es un voluntariado de jóvenes universitarios o instituto técnico, al cual se suma también toda mi promoción, la promoción 6-5, como la llamo yo cariñosamente, que ahora se dedica a la tercera edad, a que no haya personas aisladas, solas, y madres solteras, ¿no?, que también sufren abandono, que no tienen ningún tipo de cuidado en días importantes, el Día de la Madre, cumpleaños, Navidad. Mucho por hacer.
1: Gracias, candidato. Su tiempo ha culminado. Ahora nos toca invertir los turnos y es pues ahora el momento del candidato Daza, Samuel Daza, de Fuerza Popular, quien tiene 3 minutos para exponer sobre las mismas dimensiones.
2: Quiero agradecer a todos los, a Dios primeramente y a todos los limeños, porque gracias a su confianza estamos en el cuarto lugar. Lima tiene 2 problemas centrales: el tráfico y la inseguridad ciudadana. El tráfico vecino nos está robando la vida. Cada día, ahora para venir de Ancón hasta acá, 3 horas en el tráfico. Lima tiene un serio déficit de infraestructura vial, 40% de déficit de infraestructura vial, que de los 4.000 millones nada llegó a Lima Norte, o muy poco. Nos vienen postergando porque somos una Lima invisible. Por eso vamos a ampliar la Panamericana Norte a 6 carriles, priorizando el transporte público al centro, para que esas 3 horas se conviertan en solamente 1 hora. Vamos a ampliar la vía de evitamiento para el transporte público. Vamos a ampliar el puente Chillón, que está próximo a colapsar, igual que el puente Trompeta. Vamos a ampliar la avenida vía de evitamiento hasta Chosica. Con facultades del Ejecutivo, vamos a construir la línea 3 del Metro de Lima, los 4 teleféricos para conectar la Lima invisible, esa Lima que nadie ve, esa Lima que conecta San Juan del Urigancho con Independencia, esa Lima que conecta la Victoria con el Cerro Alpino, con el Agustino. Así como se pierde el tiempo en el tráfico en las calles, también los limeños perdemos la vida. Rafael, te pregunto, la seguridad no puede consistir en llamar a Carlos Álvarez, por favor. Si Fujimori nos devolvió la paz, yo me comprometo a devolverle la seguridad a todos los vecinos. Por eso hoy quiero presentar un proyecto metropolitano que se llama El Ojo de Dios. Un trinomio donde tendremos 4 centrales integradas, una en Lima Norte, Lima Sur, Lima Este, con un C5 aquí en nuestra capital, en el centro. Con un trinomio de 3 en un vehículo, un policía en actividad, un policía en situación de retiro y un sereno metropolitano para actuar en todas las principales vías metropolitanas de Lima. Con eso no necesitamos serenos con arma, porque la policía es única e indivisible. No le podemos quitar esas facultades. Este trinomio permitirá actuar de manera rápida frente a alguna eventualidad. Sumado a esto, 10.000 cámaras de videovigilancia con reconocimiento de placas para perseguir el crimen. Vecinos, el tráfico no empieza en las pistas, empieza en los cerros. Chacalón decía, los cerros tienen ventana. Gracias, Lucho Castañeda, por todas las escaleras que hiciste. Voy a continuar tu legado. 1.000 escaleras iluminadas, 1.000 muros de contención, 1.000 losas deportivas, 30 estadios municipales, 14 parques zonales que dejaste en abandono. Construiré la Costa Verde, la voy a volver verde. Vecino limeño, ¿hoy tardas menos tiempo en el tráfico que hace 4 años? ¿Hoy te sientes más seguro que hace 4 años? Bueno, 3 años y medio. ¿Hoy vives más que 4? ¿Hoy vives mejor que hace 4 años? Esa es la pregunta que todos los limeños nos hacemos.
3: Gracias, candidato. El candidato Rafael López Aliaga tiene 30 segundos para hacer una pregunta o comentario.
0: Sí, me sorprende mucho su actitud, pero bueno, le comento, mire, con datos ciertos. El gobierno que usted representa tiene 300 muertos desde el 28 de julio hasta la fecha. Sigue destinando 2.000 millones de soles a Petroperú, de dólares, perdón, a Petroperú. En salud, 70.000 personas vagas con 10.000 médicos. ¿Qué piensa hacer usted ahí?
1: Gracias, candidato. Vamos ahora a escuchar la respuesta en 1 minuto del candidato Daza.
2: Qué pena que te siga doliendo la presidencia que perdiste. Pero mira, acá hay un comunicado.
3: Nuevamente, candidato, insistimos con esto. No se pueden mostrar papeles. Tener en cuenta, el tiempo corre.
2: Cuando yo era alcalde, realmente yo quería que tú me llames. De verdad.

0: Soñaba con que me llames, porque quería que me ayudes, pero nunca me llamaste. ¿Sabes por qué? Porque la Lima invisible de los cerros de Caraballo, Independencia, de Chosica, de Ñaña, de Quirio, nunca los vistes. Pero hoy día me llamaste 10 veces, ¿te acuerdas? Y ayer también, y tengo todo lo que me has escrito. ¿Cómo se llama eso? Y dime si estoy mintiendo, porque lo único que mi padre me enseñó, ¿sabes qué cosa es? Decir la verdad. La verdad duele, pero la verdad no ofende. Y es la verdad que yo siento cuando te olvidaste de los limeños que menos tenemos y nos dejaste abandonados. Yo creí en ti, pero nos defraudaste a todos.
1: Candidato Rafael López Aliaga tiene 30 segundos.
2: Bueno, la persona que más se ha preocupado como alcalde por llevar alimento a las ollas comunes, a todas, a los comedores populares, a los vasos de leche, agua. Es mi gestión, ¿no? Yo planteo duplicar ingresos con recursos propios, canon aduanero. Para todo lo que usted promete, que es una infinidad de temas, yo creo que son posibles, ¿no? Pero ¿qué plantea usted para incrementar ingresos en recursos propios y canon aduanero?
3: Candidato Daza tiene un minuto para contestar.
0: ¿Sabes dónde viene el dinero? De todos los cobardes alcaldes que nunca quisieron asumir su rol principal de ser el gobernador regional de Lima Metropolitana. Mi gobierno, el cual yo represento, Fuerza Popular, nos va a transferir los recursos necesarios para la línea 1, la línea 3, la línea 4, para los teleféricos, para esa Lima invisible que nunca viste, pero sí viste aquellos que sí querían estar contigo. Le diste muchos recursos a dos distritos donde hay mucha gente, donde mucha gente vota, pero donde estamos los pobres de San Juan del Lurigancho, los pobres de Quirio, los pobres de Progreso, del 22, de Ancón. Y tú sabes por qué te estoy diciendo, porque juntos inauguramos la Plaza Central de Ancón y me dijiste que ibas a mandar recursos y nunca llegó un sol. Por eso estoy acá por ti. Porque tú me mentiste, y como me mentiste a mí, le mentiste a muchos limeños que hoy día reclaman esa Lima invisible, vecinos que nadie ve, esa Lima invisible que el señor nunca hizo que lo vi.
1: Muchísimas gracias a ambos candidatos, el tiempo ha culminado, les pedimos que por favor regresen a sus ubicaciones, es la participación de esta tercera dupla, pero ahora nos toca hacer una breve pausa comercial, Omar.
3: Vamos a un corte comercial y volvemos con el debate.
4: Bueno, amigos, estamos de vuelta, hemos visto... Oye, Ignacio, ¿qué hemos visto ahorita?
5: Una pelea, ¿no?
4: Una pelea.
5: Una bronca.
4: Fujimorismo contra Renovación Popular, no entiendo. O sea, no son aliados, no están trabajando juntos. ¿Qué?
5: O sea, y en el hipotético caso de que no tuvieran que ser amigos, ¿no? Uh-huh. La actitud del señor Daza, pues, fue más de ataques contra López Aliaga por temas, pues, que son ya hasta subjetivos, ¿no? Si me llamaste, me mandaste mensajes, y yo te quería, yo soñé con que me llames, o sea... Y es el alcalde oficialista, digamos, ¿no?
4: Claro, claro, en teoría es el alcalde del gobierno que tiene que proteger a sus aliados.
5: Claro, el candidato del oficialismo peleándose con el partido que tiene en el Senado al costado, en el cual debe coordinar políticas públicas, ¿no? Y que en la Cámara de Diputados ya son minoría y también tienen que coordinar. Y este candidato se empieza a agarrar a patadas con Rafael López Aliaga. Que repito, no tienen que ser amiguitos ni en componendas, pero una cosa es que no sea su amiguito y otra cosa es que te agarres pues a piñazos en el debate sin aportar nada, ¿no?
4: Exacto, eso es lo que. Sin aportar absolutamente nada.
5: No, pero nada, no hay nada que decir. Más bien, en el caso de Rafael López Aliaga, sí, él tiene la ventaja de que está en la gestión. Es decir, cuando habla y dice, vamos a seguir adelante y tengo esta obra, la sensación que da es. Vamos a seguir trabajando en lo que me faltaba. Uh-huh. La deuda que tiene, y que es correcto, que se lo dijo Daza también, es que cuando uno ve efectivamente el tráfico limeño y el tránsito limeño, son un desastre y han empeorado en estos 4 años, ¿no? Uh-huh. Entonces, ahí hay un pros y contras de López Aliaga que es interesante, ¿no?
4: Pero lo he visto, creo que ya de tanto debate, porque algo ha aprendido, ¿no? Ha sido más articulado, ideas más claras, o es por... ¿Estás leyendo el libreto? ¿Qué?
5: Yo creo que está leyendo, lo cual está bien. Uh-huh. Si tú no tienes la seguridad para hablar espontáneamente, lees, ¿no? Pero repito, digamos, en el caso del tránsito, volvemos al tema de salud, por ejemplo, no. Y al tema de seguridad. Todos hablan de la línea 2 del metro, hablan de obras que son en la Panamericana Norte, uh-huh. Y que superan incluso al alcalde también.
4: Claro, porque son de la ATU, que no ha servido para nada, desde mi punto de vista, o... de quien debería realmente ejecutar, que es el Ministerio de Transportes y Comunicaciones.
5: Por ejemplo, el tren bendito este de cercanías que va de Lima a Chaclacayo a Chosica, depende del MTC, y efectivamente, más allá de si son mezquindades o no, no dependen del alcalde. Lo quiso hacer el caballazo, ¿no? Sí. Y no depende de él. Entonces, creo que los ciudadanos lo que tienen que entender es, el alcalde gestiona tu comunidad y se tiene que encargar de que tu calidad de vida sea la mejor posible en ese metro cuadrado en el que tú estás.
4: Claro, pero ¿no? Es que claro, Lima es una ciudad, una mega metrópolis, uh-huh. Porque no es una sí. Mega metrópolis que para recorrer de cabo a rabo, de Ancón hasta Pucusana, que es el último distrito, si no me equivoco, hacia el sur, estás recorriendo 85 kilómetros. O sea, sí. Hay países en el mundo que miden 85 kilómetros.
5: Sí, claro, claro. Claro, pero ¿a qué voy con esto del metro cuadrado? Que es, estos candidatos no están apuntando a esa vida cotidiana del ciudadano.
4: Claro, no, claro, que tienes que tener en tu barrio.
5: Visible, claro, en donde se hace visible.
4: Y que debería generar un poco de progreso y desarrollo para que no tengas que movilizarte, o sea...
5: Ninguno habla, por ejemplo, de coordinación con alcaldes distritales. Se la pasan diciendo que van a arreglar megaproblemas.
4: Claro.
5: Cuando los 42 distritos de Lima, 43 distritos de Lima, tienen su propio alcalde y ellos deberían estar coordinando hacia abajo. Entonces, pero no lo mencionan tampoco, ¿te das cuenta? ¿No?
4: Claro, pero a ver, ahí viene otro tema que yo he mencionado siempre, y es que hay distritos que no deberían ni existir. O sea, Santa Rosa, en el norte, al costado de Ancón, creo que tiene 1.500 habitantes, 2.000. Santa María del Mar, 2.500 habitantes. O sea, ¿por qué son distritos? ¿Cómo llegan a ser distritos? ¿Algún populista ahí de pasada o qué?
5: Claro, sí, estoy totalmente de acuerdo contigo. Ahora, como es muy difícil eliminarlo porque políticamente es inviable, claro. por la debilidad política que va a tener una idea así, lo que tienes que hacer es jugar con las funciones que tienen. Es el mismo problema con la descentralización, ¿no? Uh-huh. Difícil que puedas eliminar regiones del Perú y difícil que puedas eliminar distritos, que tenemos más de 1.900 distritos ahora. Lo que tienes que hacer es que las funciones le toquen a la cantidad menos, o sea, la cantidad menor de burócratas.
4: Claro, para que no
5: dependas de esos señores feudales de 43 distritos, ¿no?
4: A ver, vamos un ratito al debate, que para variar parece están atacando a Porky, lo han agarrado de piñata. Veamos qué están diciendo.
6: Presenta proyectos desarticulados, pero como si fuera la primera vez que va a llegar al cargo. La verdad es que estamos en el mundo al revés. Pero no nos detengamos en eso y vamos a plantear las cosas que sí realmente reclama la población de Lima. Evocando la frase de Luis Bedoya Reyes, propongo para Lima un liderazgo con cabeza fría, con corazón ardiente y con mano firme. Queremos que la municipalidad de Lima vuelva a pensar en la gente, vuelva a servir a la gente y a hacer obras bien hechas. La inseguridad ciudadana mata tres personas cada día en Lima. Nuestra propuesta va dirigida a que el serenazgo municipal, después de 60 años de incapacidad operativa de la Policía Nacional, pueda usar armas de fuego, pueda tener la capacidad de arrestar, porque la ley del serenazgo le obliga en este momento a intervenir en casos de flagrancia con la policía, pero le obliga. Aquí no hay nada nuevo, lo que tenemos es seguir desarrollando la doctrina de la seguridad ciudadana. Y tenemos que organizar las rondas urbanas porque el pueblo tiene derecho a su defensa. Tenemos que resolver el problema del tránsito y del transporte. Por supuesto que sí, lo vamos a hacer. Pero quiero decir algo más en el tema del combate a la corrupción. Ha llegado a mis manos unos informes, una sentencia de la Corte de París, en la cual se pierde nuevamente otro proceso con los abogados a los que Rafael López Aliaga les paga 6 millones de soles. Todos los procesos los pierden. ¿Y por qué? Por las frases desafortunadas que hace contra las empresas, cuando debe tener la boca cerrada, porque el que pierde es el pueblo, el que pierde es Lima, no él, que dice que tiene tanto.
1: Bien, candidato, su tiempo ha culminado. Recordarles que no se alejen mucho de los micrófonos para que toda la ciudadanía pueda escuchar por completo su exposición. Ahora es el turno del candidato Alvarado, tiene 30 segundos para realizar alguna pregunta o comentario.
7: Candidato, El compañero Miguel ha dicho dos veces que la inteligencia artificial no sirve. Permítame un ejemplo. En enero, el que llegue alcalde va a agarrar el fenómeno del Niño en el tope. Los ríos se van a colmatar. ¿Qué hace la vieja política? Manda a descolmatar con el privado viene y le dice, ya descolmaté. ¿Qué hace el burócrata mediocre? Le paga. Así. ¿Qué se hace con gobernanza ya? Mando un dron, escaneo, viene para pagarle, vuelvo a mandar el dron. Compadrito, solo eso te tengo que pagar. ¿Sigue usted sosteniendo o piensa usted igual que la inteligencia artificial no sirve?
3: Candidato, un minuto para contestar. Candidato, candidato, un segundo, por favor. Justo le damos la indicación para que usted pueda contestar porque todavía estaba corriendo el tiempo anterior. Puede contestar.
8: Bueno, no. La tecnología y la inteligencia artificial es importante, pero no lo es todo. Lo que necesitamos son líderes que piensen, que conduzcan, que trabajen por la población. No líderes que sean gobernados por la inteligencia artificial. Pero cuando usted pone como ejemplo, por ejemplo, el tema de las medidas que deben tomarse frente a los estragos que se van a producir por el cambio climático, debemos decir que nosotros proponemos de inmediato declarar en emergencia el territorio de Lima. La limpieza de los cauces y quebradas que no se han hecho por esta gestión del señor Castañeda y de Reyardo. La instalación de equipos de alerta frente a las amenazas y los grupos de respuesta inmediata, en el caso de las emergencias que se van a presentar para salvar vidas de nuestros hermanos limeños.
1: Muy bien, vamos entonces, candidato Alvarado, 30 segundos para realizar una repregunta o comentario.
7: Es correcto, hay una ley, la 31.814, que regula el uso de la IA y exige supervisión humana. Pero, candidato, otra pregunta. Me acompaña hoy mi primo Junior, su mamá, mi tía Consuelo, más buena que el pan, cocinera toda su vida. Y hace 2 años entró a serenazgo en Villa El Salvador. Hemos escuchado que usted propone darle armas a la mamá de mi primo. ¿Podría usted explicar cómo es eso? ¿O si es solamente para los serenazgos de Cercado de Lima? Y en ese caso, ¿no sería para los 43 distritos? De nuevo, la misma mirada centralista. Por favor, si pudiera darle la tranquilidad.
3: Candidato, en un minuto para contestar.
8: Yo creo que usted necesita IA para poder escuchar bien. Porque yo no he dicho que se le va a dar armas a todos los serenazgos, sino al serenazgo metropolitano de Lima, debidamente capacitado. Cuando alguien critica y dice, pero son civiles, es que nadie entra a una escuela de policía ni de la Fuerza Armada con uniforme, pues. Tiene que formarse, tiene que capacitarse. Pero lo que tiene que hacer el Estado es entregarle, darle a la sociedad cuantas instituciones sean necesarias para proteger la integridad y la vida de las personas. No perdamos el tiempo en debates estériles cuando la ley del serenazgo ya exige la intervención, pero tiene que ser con los elementos necesarios para defender la vida de las personas y para defender la vida de los serenos. De esa manera cumplimos el rol de brindar seguridad a todos los ciudadanos, a los ciudadanos de Lima, de esta gran ciudad.
1: Muy bien, candidato. Ahora nos toca invertir los turnos y vamos a escuchar la exposición por 3 minutos del candidato Juan Carlos Alvarado de Alianza Electoral Venceremos.
7: Hoy en día, en los colegios grandes, se les enseña a los chicos a crear IA. ¿Ustedes creen, mis hermanos, que en algún colegio de nuestros condos le enseñan siquiera a crear algo de IA? Nada, cero. Eso es tan grave que en 10 años va a determinar a qué trabajo ellos van a poder acceder. Y es también un ejemplo de la vieja política de cómo nos mira, solo para el centro. Nuestra propuesta es diferente, va de afuera hacia adentro, donde vivimos los 70% de limeños. Y solo un eje, seguridad, con tecnología, pero desde la prevención. ¿Cómo lo voy a hacer? Voy a romper los candados de esos parques zonales que hoy son pasto seco y huelen mal. Y ahí voy a meter los 98 millones de cultura que se invierten al año. Yo no sé dónde están esos 98 millones. Pero ¿para hacer qué? Lo que tú me has pedido cuando he caminado. Academias preuniversitarias solidarias, talleres de inteligencia artificial y concursos. Porque no estamos acostumbrados en el barrio a que nos regalen. Nosotros queremos ganarlo. Y voy a apoyar esos campeonatos deportivos que ustedes ya hacen. Sí, yo puedo mejorar esos premios, pero una condición. Vienes a formarte a talleres y campañas de civismo en tus deberes y derechos, pero ¿por qué? Porque el segundo delito en Lima, mis hermanos, no es patrimonial, es de la cabeza, es violencia contra la mujer. ¿Usted me entiende lo que estoy diciendo? En una ciudad de 10 millones el segundo delito es de acá. Y eso no está en la calle, está en tu casa, mi hermano. ¿Cómo como alcalde no voy a pelear contra eso previniendo? Y luego esa persona saldrá a la calle e irá al transporte que hoy tenemos. Voy a promover 3 corredores y espero que sean metropolitanos de los 11 que ya plantea la ATU. Integrar los conos. Yo también quisiera un tren, pero el tren lo hace el gobierno central. Esa es la verdad. El que te dice otra cosa te miente. Hoy, en San Isidro, hay un policía por 20 limeños. ¿Sabes cuántos hay en Comas? Un policía por 1048. En SJL hay un policía por 659. ¿Sabes cuántos hay en mi vida, El Salvador? Un policía por 1689. Esa es la verdad. Me comprometo a crear la central de seguridad de Lima que merece como capital y vestirla con brazos. ¿Qué es eso? Tecnología de esta época. Cámaras sí, pero con visión por computadora, postes con sensores y con drones. Y todo bajo el marco de la ley 31814. Así se hacen las cosas con tecnología y con supervisión humana. Y todo eso te lo voy a poner en tu mano, en una plataforma para que tú tengas la data. ¿Por qué? Porque la data es el nuevo petróleo. Si tú tienes información, vas a poder cuidar mejor a tus hermanos. El mapa del delito, mujer. El mapa del peor suelo. Todo eso ya existe, pero ¿sabes dónde está? En una computadora vieja que nadie la ve. Esa es la vieja política trabajando en DOS. El primer principio de la gobernanza en IA dice que hay que poner la data en la mano, si no, no sirve. Es tu presupuesto, tus hijos, tu camino. Lo tomas, hermano, o vuelve la potencia mundial y te va a decir, piña.
3: Gracias, candidato. El candidato de Pomar tiene 30 segundos para formular una pregunta o un comentario.
4: Amigos, estamos de vuelta, seguimos escuchando, creo que ya ataques, ¿no? Ya no sé si son cosas muy coherentes. Este último candidato ha hablado de tema de seguridad. El candidato del PPC ha nombrado a Luis de Oya Reyes tantas veces que se está revolviendo la tumba diciendo que este quién lo formó, este no pasó por mi escuela, ¿no? O sea, ¿Qué impresión te viene dejando, José Ignacio?
5: Bueno, yo creo que a nosotros, más como ciudadanos, digamos, ¿no?, nos hace entender o aprender de ciertos temas que son más técnicos, ¿no? Uh-huh. Por ejemplo, tema de los arbitrajes que estamos perdiendo y el vínculo que tiene la Municipalidad de Lima. Muy interesante. Uh-huh. Porque sí, efectivamente, el Perú como Estado tiene más de 20 casos activos en este tribunal, ¿no? Uh-huh. De temas comerciales. Más de 100 millones de dólares en juego, que son de nuestra plata. Uh-huh. La Municipalidad de Lima, solamente en 3 casos, Rutas de Lima y estos, tiene bastantes millones, yo te puedo decir como 300 millones de dólares en juego.
4: Rafael Rey, antes de renunciar, que estuvo acá de despedida la semana pasada, dijo que el Ministerio de Transporte y Comunicaciones tiene más de 1.800 millones de dólares, solamente el Ministerio de Transporte y Comunicaciones.
5: Si sumas todos los casos fuertes de Rutas de Lima y un par más, son más de 3.000 millones de dólares en juego. Uh-huh. Y varios de esos han sido generados por Rafael López Aliaga. Hay que decirlo.
4: Hay que decirlo.
5: Entonces, cuando este señor le dice, que ya no me acuerdo cómo es el candidato, porque son como 30. Pero
4: Edgardo
5: cuando,
4: de Pomar, cuando, el PPC.
5: Exactamente. Cuando el Pomar le dice a López Aliaga, mira, por tu culpa tenemos plata, esto y el otro, es verdad. O sea, efectivamente, cuando un alcalde no hace bien las cosas y se pelea con los peajes y se pelea con las empresas, esa deuda la comemos nosotros.
4: La vamos, ¿no?, a tener que pagar.
5: Entonces, ahí hay un tema interesante para pensar, ¿no? Que es el respeto por los contratos, la relación del Estado con la inversión privada, tiene que ser saludable. No puede ser como lo ha manejado Rafael López Aliaga, uno, digamos, ¿no?
4: Claro, vamos a ver cómo entra con la segunda parte, ¿no?
5: No sabemos cómo es el dos.
4: Es que él, Rafael López Aliaga se estuvo jugando todo a que sentencien a Susana Villarán, porque el momento que sentencien a Susana Villarán cambia toda la figura, pero le mataron al testigo, pues, ¿no?
5: Bueno, sí, eso fue de película, ¿no? Ahora, lo siguiente es este rollo de los serenos con pistolas, ¿no? Que no, pues, es un mito. O sea, en otros países desarrollados, volvemos al mismo tema, tú tienes policías.
4: Policía municipal, que es entrenada en la escuela de la policía.
5: Es un policía, la New York Police Department es el policía de Nueva York, el de Miami es el policía de Miami, el de Texas es el policía de Houston. Son policías, uh-huh. No son serenos, ¿no? O seguridad pública, como dice uno por ahí, que pueden hacer esto, pero no pueden hacer lo otro. Son policías. Entonces volvemos al mismo tema. O sea, o los conviertes a todos en policías.
4: Ya tienes que agarrar los jóvenes entrenados con todas las habilidades y capacidades que la Policía Nacional del Perú necesita.
5: Y que se puede hacer en un proceso de varios años.
4: Te va a tomar 5 o 6 años por lo menos.
5: Pero ya no vas a tener 100.000 policías, vas a tener 150.000 y 180.000.
4: ¿Qué?
5: Entonces, o los conviertes a todos en policías, o, y ahí viene el tema, es o empiezas a ver qué competencias tiene cada uno y qué es un desorden. Yo creo que lo que tenemos que hacer es fortalecer a la policía, uh-huh, y empezar a diluir estos serenazgos. Yo los diluiría, la verdad, y los empezaría a convertir en policías. En un transcurso de tiempo razonable, que sean policías, pero que no haya serenazgo y policía. Bueno, no, es que faltan policías. Bueno, conviértelos en policías. Es que no hay policías en las calles, que haya más policías. Pero los serenos están ahí, conviértelos en policías. Porque el sereno es una especie de ni chicha ni limonada. Pues no, o sea, no puede hacer esto, pero sí puede hacer lo otro. Y acá está el problema. ¿Te das cuenta en estos debates de ese problema, no?
4: Ese es un tema, el de la seguridad. El de la cantidad de policías por distrito también es otro tema, ¿no? O sea, porque hay policías y policías. O sea, cuando sumas a todos los policías, estás sumando policía de tránsito, pero también al policía de las Águilas Negras que cuida los bancos, al policía que cuida los ministerios, al policía que cuida a los ministros.
5: Al de Franco.
4: Exacto. Entonces, hay que tener cuidado con la estadística, hay que saber exactamente qué se dice. Ahora han cambiado ya de terna, amigos. Nosotros estamos comentando, tratando de llevar un poco de análisis, de qué cosas pueden ser realmente... Han hablado del transporte, José Ignacio.
5: Sí.
4: El transporte, las líneas del metro son del MTC, las grandes. Las vías metropolitanas. ¿Existe la vía metropolitana? Pues se lo pregunté a Rafael Rey como ministro y me dijo, es un arroz con mango. Porque todas las vías son del Ministerio de Transportes, pero hay unas que los alcaldes dicen, no, esta es mía. Pero hasta acá no más. Y por eso te pasa que hay avenidas que no le pasa a amigos, que la mitad está limpia, la mitad está hecho un desastre, porque ahí es el límite del distrito. Las calles, porque no solamente son avenidas, son las calles también. No se habla, ¿a quién le corresponden? ¿Al ministro, al alcalde del distrito, al alcalde metropolitano, a la ATU, a la SUTRAN, a la PATRAN, a la...? No,
5: el arroz con mango viene por la ATU. En parte, uh-huh, porque las capacidades que se le transfirieron a la ATU no fueron completas.
4: Okay.
5: Entonces, la Autoridad del Transporte Urbano, por uh-huh, ejemplo, que debería regular el transporte justamente público, no tiene todas las competencias que debería tener. ¿Y por qué no las tiene? Porque justamente se monta encima del tema de las vías, uh-huh, que muchas de esas son distritales, claro, otras son metropolitanas y otras dependen del MTC. Entonces la ATU no puede gobernar el transporte si no tiene el dominio de todas las pistas por donde va el transporte. ¿Se entiende?
4: Claro, claro.
5: Entonces ahí hay un problema que se tiene que resolver y que tienes que centralizar las competencias.
4: Debería volver todo al Ministerio de Transportes y Comunicaciones. Para eso está el ministerio.
5: O en todo caso que vaya a la Municipalidad de Lima, pero que vaya de una vez por todas a la Municipalidad de Lima. Pero tiene que ser una sola autoridad. No pueden haber tres o cuatro autoridades que tengan competencias que se cruzan entre ellas, ¿no?
4: De nuevo, ¿no? Lo que decías tú que pasa en salud. O sea, mientras el ministerio tiene un tema, pero los alcaldes tienen una jurisdicción sobre los hospitales y las postas, pero el gobierno regional también tiene, y el alcalde de Lima, como es un gobernador regional más en realidad, también tiene competencias, y al final, cuando uno va y se trata de atender, o uno está en la pista, no, es que no es mi culpa, porque a partir de ese metro es de él y la responsabilidad del semáforo es de él, pero el foco lo tiene que poner él y pintarlo de amarillo el otro. O sea, claro.
5: En salud, es el mismo problema, pero la solución, felizmente, ya no es centralizar, sino más bien liberar. Uh-huh. O sea, tú podrías ir con tu DNI y deberías entrar a cualquier centro de salud, al municipal, al de salud y al SIS. Solamente cuando tu DNI pasa por la puerta del SIS o de salud o de municipal, como tú perteneces a uno de estos sistemas, pero no a este,
4: no,
5: se te cobra un copago, uh-huh, o se te dice, mira, tú no eres de acá, pero te voy a atender. Pero para ti las condiciones son otras.
4: Claro.
5: Pero te atiendo.
4: Te atiendo.
5: Entonces, en salud, la solución en verdad pasa por integrar y por hacer que el ciudadano pueda ir a cualquier establecimiento de salud, pero con distintas condiciones, privado, público, de cualquier sistema policial, militar, ¿no? No es lo mismo, ¿no? O sea, yo creo que el ciudadano tiene que entender cuando vote. Fíjense, cuando voten, yo les preguntaría, o sea, vería en los candidatos lo siguiente. Número uno, ¿va a poder articular con los distritos de Lima las soluciones que promete? ¿No? Número dos, ¿sabe, va a poder articular con el Poder Ejecutivo, con los, uh-huh, ministerios, las soluciones que promete? ¿No? ¿Entiende?
4: Claro.
5: Y lo tercero es, ¿realmente se preocupa por mi calidad de vida? ¿No? ¿O está acostumbrado a hacerme estas promesas de la gran vía, de gran bypass, de gran puente, del ¡pam! O sea, todas estas cosas grandotas.
4: Claro, y lo único que termina es remodelando una plaza como la plaza de... No, solamente remodela la plaza, pone tres arbolitos, pinta un poquito por acá y al final no dice nada.
5: O cuatro bypasses en algún lugar de Lima, pero la avenida Arequipa, la avenida Javier Prado, la avenida Primavera siguen siendo un desastre, ¿no? Entonces yo creo que lo que no están, como te decía, ¿no?, lo que no están abordando estos candidatos es los problemas que el limeño ve. Esto es una alcaldía de Lima. Entonces, ¿Lima de qué sufre? Sufre de esto, esto, esto. ¿Cuál de estos alcaldes te está conociendo la realidad, la está entendiendo bien, te está hablando de los problemas reales, ¿no? Todavía se habla de la realidad real, ¿no? No, no la veo yo acá.
4: No, no, no está. No está. Están sueños no, de opio, funciones que no mismo les pertenecen y tratando de hacer promesas. Y pareciera, ¿no?, que Rafael se ha quedado, o sea, algo picón parece que se ha quedado con lo de la campaña presidencial, pero muchos de ellos parecieran que son candidatos presidenciales, ¿no?
5: Tal cual, tal cual. Y otro punto importante acá en el debate, que también ha pasado desapercibido, efectivamente es el tema del tránsito, ojo, no del tráfico. Uh-huh. El tráfico es una cosa, el tráfico es volumen de automóviles y desorden vehicular, ¿no? Pero el tránsito es incluso más fácil de resolver. O sea, tú tienes vías en Lima en donde hay vueltas en U,
4: que no deberían existir.
5: Que no deberían existir. En donde hay avenidas que tienen una dirección que no deberían tener, ¿no?
4: Exceso de rompemuelles por donde sea.
5: Semáforos, ¿no? Que efectivamente hay lugares donde no debe haber semáforos y hay semáforos cada cuadra. En el Callao pusieron N semáforos solamente para recaudar y ponerle multas a la gente y te ponían 30 kilómetros de velocidad, 40 kilómetros de velocidad máxima en la avenida hasta que esté en Ventanilla.
4: En Gambeta, que era una locura.
5: No te pases, ¿no? Entonces, claro, eso no es tráfico, eso es tránsito. Uh-huh. Y hay muchas medidas de tránsito que te resuelven 20 problemas en un lugar, pero es cambiar la dirección, es ser inteligente en la
4: forma. Cambiando los tiempos del semáforo, evitando que los policías se pasen 45 minutos para un lado y 2 minutos para el otro.
5: Hicieron un estudio, y es más, lo escuché por ahí, pero ya ahorita la fuente no la tengo, así que va a sonar en verdad un poco irresponsable de mi parte, pero si tú cambiabas algunos, no me acuerdo si eran 1,000 o 1,500, digamos, direcciones y cambios de tránsito en avenidas de Lima, resolvías un montón de tráfico vehicular.
4: Me imagino, porque
5: No saben nada de ese tema.
4: No tienen idea, no lo han estudiado. Seguro se lo van a pedir a la IA, ¿no? A la IA. Que la IA resuelva todo. Que la IA, como si la IA fue, con la inteligencia artificial fuese mágica. O sea,
5: sí.
4: No va a resolver muchísimas de las cosas. Vamos a escuchar un ratito a este candidato, pero antes de irnos tengo que hacer la mención, por supuesto, de Caja Huancayo. 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Veamos qué están diciendo los candidatos hasta del Buen Gobierno y Visión Perú. Veamos qué están diciendo.
9: ¿Por qué? Precisamente porque tiene miedo a que posteriormente sea identificado. Entonces tenemos que actuar con inteligencia. Para eso tenemos que crear una oficina de recepción de estas denuncias que debe ser virtual. ¿Para qué? Para no exponerles la identidad de estos ciudadanos. Con solamente tener un aparato celular podemos captar los crímenes y todos los problemas que puede ocasionar esto de la delincuencia organizada. Secuestros, sicariatos, saben quiénes son los que secuestran, los que extorsionan, los cobradores de cupos. El mismo municipio, a través de sus fiscalizadores, cobran los cupos. Entonces, no hay un control. Ese control debe hacerse a través de esta oficina de inteligencia.
4: A ver, ahí escuchábamos al candidato de Visión Perú, Santiago Abarca.
5: Sí.
4: Habla del manejo. Efectivamente, una de las herramientas más potentes que tenemos ahora todos los peruanos son el celular.
5: Sí, este tío estaba divertido. A ver, dijo algo interesante. Hace algunos años, aquí en el Perú, se creó un aplicativo que se llamaba VIPA. Uh-huh. VIPA, con B chica. Y que siguió funcionando un tiempo, de hecho, y tú podías, con tu celular y con un aplicativo muy sencillo, registrar, por ejemplo, carros mal cuadrados, carros que cometían infracciones, automóviles que estaban, digamos, en posiciones que no debían hacer.
4: Motos que se pasan la luz roja, todo, que se meten en contra.
5: Todo aquello que podía ser reportado por un ciudadano. VIPA se llama. Uh-huh. Aquí en la Municipalidad de Lima, antes de López Aliaga, funcionó. Luego tuvieron problemas con la municipalidad. Como siempre, la burocracia no funciona y tratan de robarse la idea y la hicieron mal. Bueno, este VIPA, ahora en Guayaquil, está funcionando. Uh-huh. Ya ha funcionado en varios otros lugares y está funcionando muy bien. Este proyecto VIPA, que yo conozco a los que lo diseñaron, sí se puede aplicar a temas de seguridad. Uh-huh. Porque tú efectivamente con un celular podrías grabar delitos menores. No, claro, no te vas a arriesgar pues a...
4: te vas a arriesgar con la saque de las armas.
5: A un sicario, pero digamos, carterero, hurtos...
4: No, a ver, motos en contra del tráfico. Ese es un delito menor, no contra la propiedad privada, pero a ver, ¿por qué está yendo contra el tráfico?
5: Pero incluso, por ejemplo, si estás viendo que se van a meter a una casa a robar, no, o si están cartereando a alguien, tú podrías filmarlo y ni siquiera ya tienes que hacer más que filmar. Apretas tu botoncito, porque esa era la clave, uh-huh, y... podrías conectar a los sistemas de seguridad privados y públicos, fíjate.
4: Claro.
5: O sea, camiones de seguridad, empresas de seguridad, policía, serenazgo, de tal manera que lleguen rápido. Entonces, sí, sí es verdad que en ese caso concreto no vas a solucionar el problema de la fiscalía, de la investigación y meterlos a la cárcel. Pero la rapidez de la respuesta...
4: Claro, puede asustar, o sea, va a hacer que la piensen dos veces.
5: Correcto.
4: Porque por lo menos, correcto, así los fiscales no lo metan preso, porque los dejan libres a todos, por lo menos se va a comer sus 24 horas en la cárcel.
5: Y el delincuente, si sabe que existe un aplicativo que todo ciudadano tiene, uh-huh, es un delincuente que sabe que está siendo observado por todos.
4: Joder, Ignacio, nos gana el tiempo. Sí. Tú has escuchado los debates ayer, los hemos escuchado todos, muchos de nuestros amigos también. Algunos están hartos de los políticos. Casi 40% de la gente le importa un pepino qué pase con estas elecciones. O sea, no va ni a votar. ¿Qué mensaje final le das a la gente que nos escucha acá en PBO, en PBO Radio y por el streaming? ¿Qué tiene que ver?
5: A ver, yo creo que hay lo que siempre pasa, ¿no? En estas dos últimas semanas la gente decide por quién vota y un alto nivel de indecisión todavía. Voten por los que son más sensatos, por los que tienen ideas más realistas, uh-huh, y por los que tienen esta capacidad, como conversábamos, de discernir cómo coordinar, articular y no prometer algo que no pueden hacer. Yo creo que ya con eso tienes bastante, ¿no?
4: Experiencia probada. Creo que todos han sido alcaldes en algún momento. O sea, todos han sido alcaldes o regidores o congresistas o algo por ahí, la gran mayoría, por lo menos los que están punteando, ¿no? Porque ahorita la última encuesta de Datu ponía a Rafael López Aliaga, a Techito Bruce, a Francis Allison y a Samuel Daza. Los cuatro alcaldes. Uh-huh. ¿Eso vale para algo?
5: Yo creo que no. Yo, por ejemplo, aquí Alberto Tejada lo he visto mucho mejor que Adasa, uh-huh, pero no he visto a Tejada en las encuestas. Ahora, ya la gente decidirá por alguno u otro, ¿no? Pero creo que hay un par por ahí que han estado mucho mejor que los que están arriba en las encuestas. Vamos a ver qué tal va, ¿no?
4: Bueno, las encuestas, las sabemos, las conocemos nosotros, son fotos del momento.
5: Sí, y que tienen un financista siempre
4: y
5: detrás.
4: Tienen un financista, porque qué casualidad siempre. Que solamente han sacado unos cuantos distritos, ¿no? Alguien tiene que haber pagado por esos distritos, porque no lo hace gratis nunca.
5: La encuesta se paga, sí.
4: Pero bueno, José Ignacio, muchísimas gracias por estar con nosotros. Es tortuoso a veces escuchar todo este tema político, pero tratamos de hacerlo lo más ameno, amigos. Y por favor, acá vamos a tratar de darle toda la información que se pueda. Hay que votar bien, porque por más de que no nos importe, nos afecta. Acuérdese, amigo emprendedor, el alcalde es el principal enemigo de los emprendedores. O sea que, ojito, ojito con lo que va a pasar con su negocio. Amigos, no hay tiempo para más. Sigan con Philip Butters en Combaters. Nos vemos el día de mañana. Chau, gracias.

0: 9:54. 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
11: ¿Compras azúcar rubia porque piensas que es mucho más saludable que el azúcar blanca? Te cuento que la diferencia no es tan grande como parece, por más que una se vea menos procesada o con un color más natural. Tanto el azúcar blanca como la rubia están formadas principalmente por sacarosa, que es el azúcar que todos conocemos y usamos en casa. La diferencia está en que el azúcar rubia conserva o contiene una pequeña cantidad de melaza, que es la que le da ese color marrón, su sabor característico y también pequeñas cantidades de algunos minerales. ¿Eso la convierte en una opción mucho más saludable? No realmente. Esos minerales están presentes en cantidades tan pequeñas que tendrías que consumir muchísimo azúcar para obtener una cantidad importante de ellos. Y claramente, esa no sería una buena idea. Así que recuerda, que un azúcar sea marrón o se vea más natural no significa que deje de ser azúcar. Elige la que prefieras por sabor o por la preparación que vas a hacer, pero no porque una sea muchísimo más saludable que la otra. 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
12: Hola, ¿qué tal? ¿Cómo están? Buenas noches. Bienvenidos a Combate por PBO. En lontananza de mi memoria, para hablar en términos huachafos, no recuerdo tal cantidad de candidatos a la alcaldía de Lima. El día de ayer se presentaron 13 y el día de hoy otros tanto. A ver, vamos a ver. El día de hoy han estado en el debate Mónica Yaya del APRA, Francis Allison de Avanza País, Luis Miguel Llanos de Progresemos, del partido del Perrito. Y que comenzó paradójicamente en un canil, el partido se fundó en un canil, algo un poco así particular. Alberto Tejada, que está haciendo, pues vamos a decir, está cargando con las exequias de Acción Popular, lo propio le pasa a Mónica Yaya. El tío Porky, que ha sido el protagonista de ayer y de hoy, porque todo el mundo tocaba a Porky. Samuel Daza, del partido de gobierno, de Fuerza Popular. Edgardo del Pomar. También, hay que decirlo, estamos hablando casi de un cortejo fúnebre para el PPC. Juan Carlos Alvarado, el Neto, una aparición, vamos a decir, simpática en la política peruana. Carlos Gallardo, mucho gusto. Philip Butters, del Partido por el Buen Gobierno. Visión Perú, señor Santiago Abarca, un gusto conocerlo. Rubén Bonilla, de Fuerza Ciudadana, un partido que tiene un símbolo gracioso, ¿no? Que es un brazo musculoso, ¿no? Muy parecido al que tenía Antero Flores Araos hace unos 38 años. Elizabeth León, del Frente de la Esperanza, del partido de Fernando Olivera, que se niega a morir, digo el partido. Y Yuri Castro, que es el primer regidor, también en esta cuestión como Porky, de Perú Libre. Bueno, esa es parte del folclore. Yo le pregunto a mi invitado y espero Cicerón esta noche, si alguna vez, Andero, buenas noches, has visto una campaña electoral municipal con 26 candidatos. Si es que no me fallan las finanzas, sí,
13: 26. Buenas noches, Beto.
12: ¿Cómo estás?
13: Philip, la verdad, nunca.
12: Ya.
13: ¿Pero esto a qué se debe?
12: Ya.
13: Esto se debe a la pululación de partidos políticos. ¿A qué se debe ello? Que bajaron el número de firmas para las agrupaciones políticas y específicamente para la formación de partidos políticos.
12: Ya.
13: En consecuencia, ha sido muy fácil formar partidos políticos y agrupaciones políticas a nivel regional y a través provincial. la diferencia en firmas no es... Es importante, pero lo que la gente no se ha dado cuenta es que antes se firmaba adhiriéndose a la idea, a mi voluntad de que tú participes y seas partido político, seas agrupación política. No necesariamente soy afiliado. Quiero, pudiendo pertenecer a cualquier otro partido, que tú seas también partido. La diferencia con lo que hay ahora es que el que firma no es un simple adherente, es militante. Se convierte en militante por haber firmado eso. Y mucha gente no lo sabe. Entonces, con la reducción de las firmas, tú tienes cualquier cantidad de agrupaciones políticas. Esa reforma que se hizo en la época de Vizcarra y con la comisión que presidió, que estuvo en el jurado...
12: Tuesta Soldevilla,
13: ha sido traumática para...
12: Ya, pero a ver.
13: Para decirlo en alguna forma.
12: Yo soy un mal pensado profesional. Sí. Y tú eres abogado de tal manera que también lo eres, solo que más sofisticado. Yo soy un mal pensado chusco. Digamos, Vizcarra es una persona inteligente. Está en la cárcel, será corrupto, todo, bruto no es, inteligente. Fernando Tuesta Soldevilla le podrás decir cualquier cosa, pero sí sabe derecho electoral y bruto no es por ningún lado. ¿Por qué lo hicieron? O sea, ¿a quién se le ocurre echarle más caldo a la sopa? Permitir, porque era lógico lo que iba a pasar, iban a haber un montón de organizaciones que no eran partidos, lo cual iba a debilitar a los que recién llegaban y a los que quedaban.
13: Porque ¿y el sistema?
12: El desgaste evidente que tiene un partido luego de gobernar, lo ha tenido el APRA en su momento, lo va a tener el partido de Keiko, porque si después de Keiko no queda nadie, seguramente caerá el partido de Acuña, tu querido PPC, en fin. Todos han tenido un desgaste. La conclusión, cuando vemos la foto, vemos partidos famélicos y ancianos por morir, por decirlo así. Entonces, lo que va a pasar a partir del 1 de enero del año 2027 es que los que tengan plata, lo que van a hacer es buscar a esos 14 partidos que todavía están en el aire con inscripción nacional y le van a ofrecer 1 millón, 2 millones, 3 millones, lo que quiera que sea, a esos señores para comprarle el partido, cambiarle el nombre y que vuelva a existir, porque conseguir 700.000 firmas es prácticamente imposible si ya no tienes ni militantes, ni votantes, ni simpatizantes.
13: Mira,
12: ¿por qué lo hicieron?
13: Es una posibilidad, pero otra posibilidad es que hubo error. ¿Por qué no creemos también en buena fe y que hubo error? Porque esa comisión han habido también personas muy serias. Una es Milagros Campos. Y Milagros Campos, te aseguro que no entra en ninguna de esos arreglos turbios a los que puedes referirte.
12: No, no es turbio, es a lo que voy yo.
13: Pueden ser realistas, pero no son moralmente válidos.
12: Digo esto porque hasta el propio partido de Vizcarra, luego la de hecatombe de la elección presidencial, y esto lo conversamos, estos partidos prácticamente están por morir. O sea, que Francis Allison, que creo que es una persona valiosa, que ha sido un alcalde, está en Avanza País también va a morir. Perú Libre, que es un partido que ha llevado un presidente de la República, te guste o no te guste, porque Castillo llegó a ser presidente. Así Vladimir Cerrón es un político, creo que competente, será comunista, lo que tú quieras. Pero el futuro político del Perú va a estar en manos de los que quedan en la... En la esfera senatorial y diputacional. Pero fíjate, Partido del Buen Gobierno también va a perder inscripción por no haber completado listas en este caso. Y Obras no es un partido. Y Belmo, o le pasa lo que le pasa a todos los seres humanos que delinquen, es decir, que se vaya preso en poco tiempo, porque su juicio oral está por ingresar la próxima semana. Y Obras tampoco es un partido. Entonces, esos en enero del próximo año no van a existir ni como bancada.
13: Por eso yo creo que una de las cosas prioritarias que tiene el Congreso es hacer las reformas electorales bien hechas. Porque lo que se hizo en la época de Vizcarra fue un desastre. Algunos pueden haber actuado de repente con malas ideas, pero otros pueden haberse equivocado. Pero bueno, lo cierto es que tenemos un bodrio y que hay que cambiarlo. Porque esto no tiene ninguna lógica.
12: Claro, pero es que el bodrio no implica pues volverle a darle vida artificialmente a Acción Popular, otro partido que por sus discusiones internas... O sea, lo que pasó hace años y tuviste y tú dijiste lo que iba a pasar con el PPC, ha terminado pasando igualito con el APRA, igualito con Acción Popular. Pero igualito,
13: y te juro es que me da una pena enorme. Por ejemplo, estuve escuchando algo a Edgardo de Pomar. Oye, estuvo muy bien y sólido en sus expresiones. Y recordando, por ejemplo, a un buen alcalde, un excelente alcalde, si no el mejor, a Luis Bedoya Reyes. También rememorando a Carlos Neujas Padre, que fue alcalde de San Isidro para lo del serenazgo. Yo lo he visto bien a Edgardo de Pomar. Sin embargo, lógicamente va en un carro bien debilitado.
12: Y le estás diciendo carro porque tú eres un hombre generoso. O sea, a ver, el PPC, que era el partido más fuerte de Lima...
13: ¿Qué quieres que te diga?
12: No.
13: Salí del PPC en el 2007.
12: Claro.
13: Por lo que ya he sabido.
12: Ajá.
13: Pero le tengo cariño.
12: Sí. La gente valiosa que está.
13: Compréndeme, le tengo cariño. Pese a todo, le tengo cariño.
12: No, obvio, está bien. No, yo lo entiendo.
13: Entonces, quizás pues seré masoquista.
12: Pero en fin, dejémoslo ahí.
13: Pero es la verdad.
12: A ver, vamos a ver algunos bytes que nos han parecido llamativos o hasta pintorescos. Porque como digo, todo el mundo quería pedir a todo contra Porky, ¿no? Entonces la señora Elizabeth León, del film de La Escobita, le dijo lo siguiente al buen tío jabalí, digo, Porky.
14: Eso no es completamente verdad. En la elección pasada nos contaron un cuento. Nos contaron que los chanchos vuelan. Lima, potencia mundial. Hoy he venido aquí a recoger las propuestas. Nos contaron que los chanchos vuelan, Lima, potencia mundial. Hoy he venido aquí.
12: Bueno, estas cosas pasan en los debates. Hasta el momento, Porky, yo sé que está puntero y lo más probable es que gane. No ha cometido ningún error garrafal, ni siquiera cuando lo han vacilado. Ni le han dado duro, ni le han dicho chancho vuelan.
13: Oye, no ha contestado.
12: ¿No?
13: Lo cual en él es increíble.
12: Es imposible.
13: Le deben haber dado 10 Valium.
12: Valeriana. No, Valium no puede tomar porque se queda dormido como la vez pasada. Sí. Pero ¿qué le han dado? Pues una mazamorra de Valeriana. ¿Cómo se llama esta cuestión que toman las abuelitas? Una mazamorra de agua de azar. Y le han puesto su vinagre bullí. Pero está muy bien que se haya reído, ¿no?
13: Mira, lo he visto tan sonriente.
12: Ah, se mata de risa.
13: Y no ha contestado, pudiéndolo haber hecho por su carácter.
12: Ah, no,
13: su carácter. Era lo lógico que saliera agresivo y no.
12: Pero no era la única. Mónica Yaya, que no falla, que es aprista, que tiene una boca.
13: Muy buena.
12: Y además tiene una voz.
13: Con buena formación política.
12: Sí, hermano, pero tiene una voz. Pobre, yo le digo, si yo siempre viene, pobrecito su esposo. Pobrecito su esposo. Esta mujer duerme con un picayelo bajo la cama y tiene una voz de desespera. Pobrecita. Tiene una vocecita esa que esta lo ve corretear al esposo toda la noche. Pobre, pobre señor. Pero en fin, escuchemos a Mónica Yaya, que no falla. Miren la voz, ¿eh?
15: ¿Qué tengo que contarles a ustedes que no sepan? Lima, desde la última gestión municipal, tiene más asesinatos por sicariato. Más cobradores de cupos persiguiendo a comerciantes formales e informales. Más violencia contra la mujer. Menos oportunidades de trabajo para nuestros hijos porque no cuentan ni siquiera con un sistema de transporte integrado. ¿Por qué? Porque el alcalde nos abandonó, el alcalde abandonó Lima. Pero soy una mujer luchadora y estoy acostumbrada a enfrentarme a los corruptos y también lo haré con las organizaciones criminales.
12: Mira, yo me la imagino con ruleros y con esos, ¿cómo se llama? Ahora ya no es. Mi mamá amasaba, esos amasadores de cocina, ¿no? Pero la verdad sea dicha, y lo conversamos ayer con Ángel Ligado, este San Benito que se han autoimpuesto los alcaldes de ser una suerte de ministro del interior chiquito, es un absurdo. El alcalde no es responsable de la seguridad ciudadana ni constitucionalmente ni por el propio sentido común. Todos hablan de comprar pistolas de plástico, pistolas reales, drones, motos, camionetas.
13: Creo que en su juventud todos han jugado en el colegio ladrones y celadores.
12: No lo sé, pero...
13: Porque no me explico otra cosa. Y sin embargo, temas que corresponden a los municipios, como por ejemplo la electrificación en las partes urbanas, nadie ha dicho nada. Y estuve sacando cuentas el otro día con alguien que sabe de la cuestión de iluminación. Si tú cambias los LEDs en las ciudades, recuperas la inversión cambiando los focos regulares a LEDs en 6 años. Gran negocio encima. Y nadie está diciendo nada. Iluminando bien las ciudades en la noche, sobre todo la Lima cuadrada, oye, bajan los asaltos, etcétera. Una de las causas que hayan tantos asaltos en la noche es que no hay luz. Todas las calles están oscuras, los parques. Otra cosa que no se ha dicho.

0: las bandas de la policía y de las Fuerzas Armadas para las famosas retretas que
1: eso
0: habían
1: se hace
0: antaño.
1: A ver, el alcalde creo yo que tiene cinco labores fundamentales. El cemento. La sexta debe ser alguna de estas que se han inventado. Porque además, todos hablan, por dar un ejemplo, ¿no?, de los serenazgos. Grande, chiquito, mediano y pequeño. Y cuando tú hablas con ellos fuera de los micrófonos, te dicen los alcaldes que los serenos son un dolor de muela. Porque piden, número uno, tienen planilla. Piden Navidad, piden aguinaldo, piden uniforme, piden gasolina, piden descanso, piden peligro de vida, piden seguro de vida. Y la verdad sea dicha, no sirven. O sea, los hechos te dicen que el serenazgo para combatir la delincuencia que estamos teniendo ahora no sirve. Pero a todos los alcaldes les gusta, de vez en cuando, su domingo, tenerlos a todos cuadrados y los disfrazan y se gastan en uniforme. No sé si tú has ido a San Isidro. Hay unos ahí en Dazo que se consiguen tipos pues de 1.85 m, los visten de negro y le ponen en el pecho una vena que dice Goes. Y tiene un palito.
0: A ver, mira.
1: ¿Para qué quiere cada uno tener Sudáfrica Corps? ¿Qué cosas se creen?
0: O sea, sí, pero no... mira, ni todo es malo en eso, ni todo es bueno. Muchas veces el solo ver a las camionetas del serenazgo son intimidantes. Uh-huh. Y si van con la policía y ellos son los choferes y son los asistentes, la cosa es totalmente diferente.
1: Si van con la policía, pues.
0: Así es.
1: A ver,
0: Y deberían ir. A ver. Porque darles armas a gente improvisada, que son la mayoría, también es peligroso.
1: Bueno, acá tienes que ver tú con esta locución que viene. Porque la gente no está para saberlo ni yo para contarlo, pero esto ha sido un sex symbol en la década de los 80. ¿No? Como Rafael Rey fue desde los 90. Ahora Luis Miguel Llano se arroba la condición de papirriqui y dice que él es evidentemente favorito por la pepa que Dios le dio. Escuchen lo que dice el loco de Luis Miguel Llano.
2: Bueno, tengo un poquito de desventaja por caminar, pero creo que tengo un poquito más de ventaja porque creo que soy el más guapo de todos los candidatos. Pero en fin, vengamos con... Tenemos aquí algo realmente... Nadie me va a contar a mí qué se siente tener una pistola en la cabeza y que te hayan disparado. Me han disparado 3 veces, una bala ha atravesado mi cuello. Lamentablemente la comunicadora no sobrevivió, yo sobreviví sobre ese atentado y ahorita estoy acá delante de ustedes. A mí nadie me va a contar cuentos con tu comité consultivo. Lima está que arde y Lima se los cuento. Lima va a acabar como Trujillo y les digo una cosa, pronto van a morir generales y yo se lo estoy diciendo, no tengo una bola de cristal. Pero va a suceder.
1: Una parte simpática que se autoarroga la condición de guapo. Dicho sea de paso, no es una cuestión secundaria. En su momento hay gente muy valiosa y muy inteligente que ha ganado por ser guapo. Natalia Primo, Rafael Rey, ¿o no? En su momento ni hablaron, ¿ah? Yo me acuerdo que uno debe ser el 5, ¿no? No sé si Natale era el 5 o Rafael era el 5.
0: Oye.
1: No hicieron más que poner su pepa y las mujeres se volvieron locas.
0: No solo eso, ¿eh? Discúlpame. ¿Ya? Tenían un buen discurso y Natale en los temas constitucionales a uno.
1: Pero ahora, era cincuentón.
0: Lo que no entiendo,
1: de treintón era arreglado.
0: Lo que no entiendo, por ejemplo, es a Rafael Laíta que siendo inteligente, siendo un buen candidato, teniendo buena labia, teniendo buenas propuestas, no haya ganado en varias elecciones.
1: ¿Eh?
0: Y un buen candidato.
1: Es en el norte, ¿no?
0: Así es, en Chiclayo.
1: Claro, pero a ver.
0: Él vive en Pimentel.
1: En el caso de... Tiene un hijo que es muy simpático, muy capo, el capitán, Capitán Perú.
0: Ese es el sobrino.
1: Sobrino, mira, a ver. Pero a ver, otra vez en el caso de este muchacho. Que dice una cosa simpática, pero también...
0: Anecdótico.
1: Anecdótico, soy guapo. Pero la otra parte es, a ver, él se jacta de haber sido baleado, de haber sobrevivido a un atentado y haber matado a 3 personas. Precisamente eso es lo que no tiene que pasar con Lima. Por eso yo no entiendo cómo una persona inteligente como Renzo Reyardo quiere que armen a serenos o a personal de ¿cómo se llama? De, de

0: los peajes. ¿Cómo es posible que quieran armas para civiles o poner, reciclar policías en retiro para volverlos serenos y armarlos? O lo que es peor, poner pistolitas de plástico para enfrentar la ferocidad de esta gente.
1: Con estas cosas hay que tener mucho cuidado, ¿eh? Lo que sí se podría hacer, que es una cosa que tiene lógica, pero que fracasó porque no se puso en ejecución, es, oye, tienes gente que ha estado en el ejército y ha hecho su servicio militar. Ya tiene una preparación básica.
0: Pero llévalos a la escuela de policía, pues,
1: etcétera, y lo llevas a los cursos estos acelerados, etcétera, a las promociones rápidas, porque ya tienen una base.
0: Pero de policía, no de sereno, pues.
1: Así es, de policía. Porque han estado en el ejército y han hecho su servicio militar. Ya saben de lo que es disciplina, ya saben cosas básicas. Entonces le das un entrenamiento adicional y los tienes de policía de base que están en la calle. Y las que están en policías en oficinas y los que están en calle pudiendo hacer investigación, los subes, ¿no?
0: Bueno, voy a poner un ejemplo más o menos sencillo de entender. En su momento hay una crisis tremenda en el sector, y la sigue habiendo, en el sector público, especialmente en educación, que decía, ¿por qué abogados no les enseñan pedagogía para que puedan enseñar lenguaje en los colegios? Entonces, y sonaba que tenía sentido. Y los profesores no querían, ¿no?, que un ingeniero enseñe matemáticas en los colegios. Estoy poniendo un ejemplo sencillo de entender. Pero acá el tema no es ingeniería, ni lenguaje, ni literatura, ni historia. Es una persona que utiliza un arma letal, tiene una responsabilidad penal personal. Pero si tú organizas un aparato de una guardia metropolitana armada, el responsable va a ser el alcalde. Entonces, con el tema de la autoría mediata ya ha pasado bastante y muy malas cosas en el Perú para Fujimori y para Urresti. Pero además quieren poner un grupo especial de inteligencia, Rafael López Aliaga, porque el GEIM, Grupo Especial de Inteligencia Metropolitano. Daniel Urresti dice que él quiere comprar, si ya tenemos el escudo de las Américas y ya tenemos además el supuestamente colaboración con el FBI, equipo de interceptación y escucha. Entonces, le quitas el nombre a estas personas, lo pones eso a nivel nacional, le metes financiamiento del narcotráfico, financiamiento de la minería ilegal, y lo que vas a generar son milicias y grupos colinas a nivel nacional. ¿O yo estoy dramatizando?
1: No estás dramatizando. Eso puede pasar. Por eso en la cuestión de armas hay que tener mucho cuidado. Tú no puedes legalizar la tenencia de armas a cualquiera. Porque eso es, la están legalizando, ¿no?
0: Ahora, en esta discusión, Keiko aparece como pintada en la pared. Abriendo el paréntesis o la semicorchea. 16 años de plan de gobierno y hasta el día de hoy no sabemos, porque inclusive la presentación del señor Astudillo ha sido secreta, pero la parte elemental, ¿no? ¿Vas a utilizar el plan Mariano Santos para equipar a la policía? ¿Cuántos recursos le vas a dar a la policía para la infraestructura, equipamiento, entrenamiento? Eso hasta el día de hoy no se sabe y ya vamos a cumplir 60 días. Esa es la chamba de Keiko.
1: Lo principal que hay que hacer en la policía ahora es la parte de investigación, la parte sobre todo de inteligencia. Tú no puedes sacar hay determinados delitos, como por ejemplo el jalarle a alguien que tiene un celular en la calle. Eso lo está viendo el policía en la esquina y lo sigues. Claro. Pero un delito de extorsión
0: cibernético y tal, ¿no?,
1: etcétera, necesita preparación. Entonces, para combatirlo, necesitas inteligencia. Porque no son el robo en la calle que le jalas el celular, pero como te decían antes. La extorsión requiere mucha preparación. Por lo cual, para ubicarla, necesitas investigar.
0: A ver,
1: inteligencia.
0: Yo he escuchado dentro de un rato viene un especialista en temas internacionales, ¿no es cierto? Está con nosotros Francisco Belaúnde.
1: Está Francisco Belaúnde, ¿quién pero, mejor que él?
0: Pero ni Francisco Belaúnde ni Mandrake, así yo resucite a Pérez de Cuellar, me he explicado hasta el día de hoy, pero para que le entienda el Perú, ¿qué cosa es el Escudo de las Américas? ¿Qué implica el Escudo de las Américas en cuanto a colaboración de inteligencia para el cuidado de fronteras, narcotráfico y tal, y que implica el tema del FBI para la investigación cotidiana. Porque el FBI, el MI5, la Sureté, la KGB o el Mossad tienen todos los equipos del mundo. O sea, si nos pueden prestar equipos, ya tenemos los equipos, ¿no es cierto? Entonces, ¿dónde está la colaboración? O sea, eso no me lo han sabido explicar. Entonces, la desesperación es tal que Rafael dice, voy a hacer un GEIM, ¿no es cierto? Y el otro señor dice, voy a comprar equipos para interceptar y escuchar. ¿Cómo el alcalde de Lima te va a poder escuchar a ti o a mí? Si ahorita tenemos la duda de que el famoso Constelación, hay alguien le pone el numerito de Francisco Belaúnde y lo pone a escuchar, como se supone que está pasando. Hace un tiempo, no te acuerdas, Gerard, no, que me están escuchando. ¿Cómo se les ocurre que los alcaldes van a poder hacer eso? No, pues. Aquí en su sano juicio se les pasa eso. ¿Cómo va a estar comprando equipo de interceptación un alcalde?
1: Yo creo que se está exagerando. Una cosa son los equipos de geolocalización, para ubicar a quién utiliza a través del celular, saber dónde está la persona que yo estoy buscando, que es una cosa muy diferente que interceptar. Tú solo puedes interceptar, mira, por mandato judicial.
0: Digamos que les liga ya, digamos que funciona. Entonces, el GEIM de Porky ubica a, no sé, a los pulpos, a estos malditos que han matado como han matado en Trujillo, y los ubican en una casa y están ahí. Y va pues el carro del Sereno y los pulpos se comienzan a mover, que el Serenazgo va a ordenar una intervención armada frente a esos tipos para que los cuezan a balazos y el alcalde tal o cual termine en la cana para siempre porque matan a alguien y van a decir pues que es el Grupo Colina. Entonces, todas estas cosas no me parece que tengan un orden lógico y alguien debería poner orden en esto.
1: No
0: que
1: lo
0: tendría
1: tiene.
0: Que ser Keiko.
1: Tienes toda la razón. No lo tiene. Tú no puedes, para justificarte cometiendo un delito, para combatir otro.
0: Exacto. Allison.
1: Es de locura.
0: A ver, Francis Allison es abogado penalista, es una persona competente, ha sido elegido 5 veces. No sé si fue buena idea decir que ha sido 5 veces alcalde Magdalena, porque Magdalena es una de las cosas ideales del Perú, ¿no? Es Magdalena, Barranco, algunas partes de San Isidro. Chiquitititito. ¿Me entiendes? O sea, si tú eres alcalde de Disneylandia, hasta los enanos son buena gente, pero en fin, lo dijo Francis. Veamos.
2: Como saben, soy alcalde por quinta vez, sí, por quinta vez. Y eso significa 2 cosas. Primero, que tengo 20 años de experiencia municipal. Segundo, que soy un hombre de palabra. Lo que digo, lo hago. Por eso he sido elegido 5

0: que lo que bueno que hiciste en Magdalena, que es un pañuelo, o lo bueno que hiciste en Surco, que es otro pañuelo, en donde tienen escasa morosidad, fíjate, Magdalena y Surco son de los de menor morosidad, que no vayas a pensar que es poca, estamos hablando cerca del 30%. ¿No ha sido una falla en la campaña de ambos, tanto de Bruce como Allison? O sea, ¿no ir a los cerros y captar voto en los cerros?
1: Mira, es que las zonas periféricas que no han alcanzado el grado de desarrollo de estos distritos, sobre todo Magdalena, que es chiquito, Surco no es chiquito, ¿eh? Surco es de los más grandes, uh-huh. Pero bien manejado. Realmente, teniendo cosas que mostrar, tú llevas la foto, las cosas.
0: Ahora hay PowerPoint, ahora hay realidad virtual.
1: Esto es palabra nomás.
0: Claro.
1: Pudiendo mostrar cosas.
0: Ha fallado, pues, la campaña. Sí. Ojo, me dicen en el interno, les han prohibido mostrar cosas durante el debate. No, yo digo en el tema de la campaña esta, la campaña digital, también hay una cosa cierta.
1: No solamente eso, los han invitado a mil y una entrevistas. Correcto. Y ahí lo han podido hacer, pero si es que la regla del debate no lo permite.
0: Obvio, pero el que tiene los equipos de inteligencia artificial, los diseñadores gráficos, es Porky. Porky tiene una ventaja inmensa, que es ya haber sido alcalde, haber sido dos veces candidato presidencial y ser multimillonario. O sea, hay que decirlo, él de su plata en estos últimos años ha gastado 35 millones de soles. Tú has estado en la política, tú eres uno de los que me dijiste, sin plata,
1: ¿no? O sea, no como, camina.
0: No hay, o sea, sin teta no hay paraíso y sin plata no hay lonche gratis, lo dijo Boloña en su momento. Entonces, él tiene una ventaja sideral, porque en las redes Porky te muestra absolutamente todo. Pero en fin, hay algo que tú no has hecho en tu vida política. Eso sí no lo has hecho. Cantar. ¿Tú qué tal cantas?
1: Pésimo.
0: Pésimo. Tú tocas tu batería, no, también pésimo.
1: Te cuento.
0: A ver, ¿qué pasó? ¿Ya te botaron de tu casa? ¿Qué cosa?
1: No, me salvó un nieto.
0: ¿Ah, sí?
1: Cuando tenía 7 años, hoy día tiene 23.
0: Ya.
1: Entró a mi escritorio,
0: ya.
1: Cerró la puerta,
0: ya.
1: Y me dijo, papá,
0: ya.
1: ¿Te puedo decir un secreto? Ya. Por supuesto, Gonzalo.
0: Ya.
1: ¿De qué se trata? Papá, tú tocas muy mal.
0: Muy mal.
1: ¿Me puedo llevar tu batería?
0: Ah, ¿se la llevó?
1: Se la llevó.
0: Correcto. Bueno, nadie le ha dicho eso.
1: Por supuesto, Ana María aplaudía.
0: Está bien, hermano. Bueno, pero en fin, cara, en tu casa tiene su capricho. Ojalá que lo mismo no le digan a Daza. Veamos.

0: En los años 60, mis papás llegaron de Huánuco, de Yate, y mi mamá de Huancavelica, buscando sueños en la tercera zona de Coyique, sueños que hasta ahora nunca se cumplen. Esos sueños nunca llegan porque los que menos tenemos siempre hemos sido ignorados. Somos esa lima invisible que nadie ve.
1: Oh, sonreímos, pero puede pegar.
2: A ver, estamos en un momento en donde hay mucho racismo, mucho clasismo flotando, para bien o para mal, en donde se habla de los privilegios, de los blancos y de los marrones, ¿no? Y viéndola, o sea, fríamente, ¿no? O sea, étnicamente, pues. Porky es blanco, rubio, ojos azules, multimillonario y de familia noble, ¿no?
1: Rubio tiene la ceja.
2: Tiene, ¿no?, rubio la ceja, pero de chivolo era rubio, pues era un querubín, ya después ya pasó lo que pasó. Caramba, uno de los tres el gallo, pues, o sea, Aliaga. Pero a él no lo han pituqueado. O sea, Porky te sigue pareciendo simpático, es un gordito. Es un rico que vive como clase media, correcto. Bruce Montes de Oca, pues, apellido gringo con nombre compuesto y de surco. Del Santa María, o sea, bacán. Francis Allison, o sea, tú lo ves y no tiene un miligramo de sangre peruana.
1: Su padre fue gran alcalde de Magdalena.
2: Sí, gran arquero también dice. Pero a lo que voy yo es que Daza se ha podido meter por los palos por el tema étnico-racial, por esto que es un muchacho provinciano. Ojo, no es cualquier hijo vecino, es ingeniero de caminos, habla inglés, habla alemán, pero no ha tenido el apoyo de Keiko. O sea, Keiko ha estado metida viendo cómo hace para conseguir un ministro peor que otro, siendo generoso, pero no lo ha apoyado, no ha tenido el apoyo del gobierno. Ha estado solito, Daza.
1: De repente está mejor.
2: Sí.
1: Puede ser.
2: ¿O lo ha hecho adrede Keiko? ¿Ha hecho solamente para completar?
1: Muy probable, ¿no? Porque ¿no? Sus retos son otros.
2: Sí. ¿Eh? Que dicho sea de paso, todavía ahora, no la ve.
1: Tú hablas de esto, la cosa Cobriz, etcétera. Sí. Pero el Perú ha ido cambiando. Ese discurso no es real. Tú hoy día ves a cualquier restaurante y raro es que conozcas a la mesa que está al costado.
2: Absolutamente.
1: Todos son como ese señor.
2: Así, claro.
1: El Perú ha cambiado.
2: Pero por eso,
1: Y eso es bueno, no es malo.
2: Pero por supuesto, pero él ha debido utilizar eso para unirse y conseguir votos fuera de Ancón, porque es alcalde de Ancón. Ahora, Mónica Yaya, que no falla, repito, pobre el esposo, siempre le mando saludos. Yo le digo al asustadito, al esposo. Porque siempre lo ves al esposo de Mónica Yaya, está ahí como que algo le ha pasado. Pero en fin, escuchemos cuando se la agarra con Francis Sales.
3: Tú sabes que soy una defensora de la transparencia en la gestión de los recursos públicos. Y debo hacerte una pregunta que estoy segura que responderás bien. Hay un informe de Contraloría que señala que hay bienes faltantes en la Municipalidad de Magdalena durante su gestión por un valor mayor a los 2.800.000 soles y que tampoco están bien sustentados los gastos por una cifra también superior a los 2 millones de soles. ¿Cómo harás para superar este tipo de situaciones en la Municipalidad de Lima?
4: Conteste, candidato Allison, en un minuto.
5: Desconozco el informe del cual tú me estás hablando. Ningún informe durante mi gestión, porque hay un informe que salió a inicios de esa gestión que se refiere, ojo, a la gestión pasada. Ojo a la gestión pasada, no a mi gestión. Por lo cual me relevo de todo respuesta a esta pregunta, porque quien debe responder en todo caso es la gestión anterior a la mía.
2: Salió perfecto.
1: Pasó.
2: O sea, Mónica fue, la verdad es que era una cuestión, era un hachazo en la cabeza y el hombre, ¡pac!, se movió, tipo señor Miyagi nomás y no hizo nada. Porky Daza. A ver,
1: cuidado, si lo que ha dicho Mónica Yaya es cierto, ajá, va a buscar el informe de la Contraloría y esto va a seguir.
2: No, lo tuvo y lo enseñó y le hicieron una enseña, pero a ver, lo que ha dicho en el debate, ¿eh?, lo que importa es lo que percibe la gente en el debate. No me corresponde a mí ese del otro. Entonces, el hachazo simplemente lo esquivó y para efectos del debate no le hizo daño. En cambio, pues Daza, que tenía que hacer pareja con Porky, Daza tenía el problema, pues, de atacar a Porky siendo un aliado de él. En el gobierno. Porque siempre le decía, pero el partido que tú representas, tu partido que tú representas, tu partido que tú representas. Y tiraron este cruce, vamos a decir, epidérmico. Ya haces entender por qué epidérmico digo. Veamos.
0: Rafael, realmente admiro la capacidad que tienes para mentir. El sábado, el domingo en Cuarto Poder salió este comunicado. Y creo que le digas a todos los vecinos de Lima, si su partido Reclusión Nacional está llevando 110 candidatos sentenciados o con antecedentes por violación, homicidio y narcotráfico. Usted no combate la delincuencia, usted la está promoviendo, porque lleva 110 candidatos.
6: Bueno, hay que tener realmente cuero de chancho y manteca de chancho para soportar a este caballero. Pero sigamos. El sistema del Jurado Nacional de Elecciones nos daba limpio de cualquier antecedente esta lista de gente que usted menciona, pero he procedido, como presidente de mi partido y con bancada en el Congreso, a suspender la militancia de esas 110 personas.
2: A ver, tú has tenido partido político, has estado en la política. ¿Cómo es posible que no hayan filtrado gente con sentencias o con antecedentes penales o judiciales?
1: Qué sencillísimo, además.
2: O sea, Daza no supo reaccionar. Al contrario, el que ha reaccionado rápido ha sido Porky. Dijo, sí, ok, claro, ya lo suspendí.
1: Así es.
2: Y el sistema del jurado falló. Pero, discúlpame, hay otras maneras de...
1: Pero por
2: número
1: supuesto.
2: Uno, vas y le dices a la gente, tiene sentencias o juicios en curso, y eso está en el sistema.
1: Chau. Ahora, el alcalde de Ancón. Mira, yo en verano voy a Ancón. No lo conocí el señor. Primera vez que lo veo. Errático, porque tú no puedes atacar al candidato provincial, metropolitano, que caramba, es jefe del partido que está ayudando al partido de gobierno en el Congreso.
2: Se lo dijo tal cual.
1: Pero es suicida. Oye, porque en uno de sus arrebatos, porque los tiene, dice, no ayudo en el Senado, y se cayó todo.
2: Keiko ha sido de viaje ahora a Washington y a Nueva York, entiendo que...
1: Que a propósito lo ha estado haciendo muy bien ahí.
2: No, ahorita para mi criterio. Una de las cosas que me llamó la atención, abro paréntesis, ya viene Paco, no sé por qué le digo Paco Belaúnde, no le puedo decir Francisco.
1: No, es su primo.
2: No,
1: su
2: ya
1: tío,
2: sé, pero no, su tío. Pero no, le digo por eso, yo ahora que Keiko leía perfecto, ¿ah? ¿Por qué no le ponen esos teleprontes acá? Porque acá lee como si estuviera en el colegio. Pero en fin, el hecho es que acá va a haber un tema político bien particular para verlo. Si Porky gana, se va a convertir en el hombre más poderoso del Perú. Porque va a tener el poder municipal, que es la segunda autoridad más importante del Perú y de Lima. Y va a tener cómo decirle a Keiko, mira Keiko, estos bonos que yo emití, voy a emitir más. Y voy a emitir más y mejor porque tú me vas a avalar y tú vas a hacer que esto baje el rate de riesgo. Además, vas a hacer los trenes como yo quiero. Además, ese ministro no me gusta, lo sacas. Ese ministro no me gusta, lo sacas. Ese embajador, Vargas Llosa, Porky se cruza. Te voy a decir una nomás.
1: Porky dice... Porque si no gane, lo puede hacer.
2: No, está bien, pero peor pues si gana. O sea, estamos hablando de que... Porky no tolera a Álvaro Vargas Llosa por una razón, es pro-aborto. Y Rafael es Rafaela, la gente no... Así, sin poder casi, porque ahorita se ha quedado con un partido chiquito, un congreso que da un fiel de la balanza, y alcalde de Lima, la va a jefear a Keiko, ¿eh? Hay que tener mucho cuidado con jalarle la cola a Porky, porque va a tener un poder inmenso. Seguimos avanzando. Me da pena decirlo, pero me dicen el eterno, la bronca y los pitufos. Venceremos y el PPC. Veamos.
7: Pero candidato, otra pregunta. Me acompaña hoy mi primo Junior, su mamá, mi tía Consuelo, más buena que el pan, cocinera toda su vida. Y hace 2 años entró a serenazgo en Villa El Salvador. Hemos escuchado que usted propone darle armas a la mamá de mi primo. ¿Podría usted explicar cómo es eso? ¿O si es solamente para los serenazgos de Cercado de Lima? Y en ese caso, ¿no sería para los 43 distritos? De nuevo, la misma mirada centralista. Por favor, si pudiera darle la tranquilidad.
8: Candidato, en un minuto para contestar. Yo creo que usted necesita IA para poder escuchar bien. Porque yo no he dicho que se le va a dar armas a todos los serenazgos, sino al serenazgo metropolitano de Lima, debidamente capacitado.
2: Insiste lo mismo. Y Pomar es una persona inteligente. O sea, darle un arma letal a un serenazgo es exponerlo doblemente. Es exponerlo a que mate una persona y que se mete en un problema inmenso, porque las responsabilidades penales son propias. Si hizo el protocolo, si no hizo el protocolo, le van a decir de la proporcionalidad, porque es un sereno, no es un policía. O lo otro, que te demoras en sacar el arma y el sicario te mata.
1: Pero también es verdad que ha dicho que hay que prepararlo.
2: Sí, sí, claro.
1: Y lo que no ha dicho es que hay que hacer cambios constitucionales y cambios legales. Porque tampoco en un minuto puede decir todo.
2: No, pues, pero es que estar cambiando... La Constitución tiene para cambiar una que otra cosa más importante que esto. Pero, o sea, todo... O sea, y si tú fíjate, todo el debate ha sido lo que no pasó. La seguridad, seguridad, seguridad. ¿Me dicen en el interno algo de Porky? A ver, estamos en vivo con Porky. Veamos a Porky Pig.
9: Pero vamos a hacer un plan para que aquella persona que ha sido descuidada por un Estado ausente y corrupto, que está con muchos políticos que han vivido de la política, que se dio su forma de vida, y no viene del sector privado. Vamos a respetar lo que es el peruano. El 80% o 90% del empleo es informal en nuestro país. Entonces hay que darle, y lo vamos a hacer, porque ahora sí tenemos plata. Tenemos para comprar espacios, para que ese comercio informal tenga galerías, tenga formas de llegar a un mercado de manera eficiente, ¿no? Hay mucha creatividad, inclusive hay un programa para mercados, para que a través de la caja metropolitana ya recuperada, le damos crédito para poder tener un mercado mucho más competitivo.
2: Es parte de la ventaja, pues, o sea, no es que se jacte, sino que sí es multimillonario. Pero también ha hecho, pues, en su vida, centros comerciales con Pupalas. Hace con sus empresas otros centros comerciales de menor rango. Es un tipo que ha tenido empresa de construcción, que tiene colegio, que tiene financiera, que tiene tal. Y frente a él, en esta ocasión, pese a que hay veintitantos, no se le ha presentado un solo empresario exitoso. Ejemplo, el Gordo Andrade. Todo el mundo sabía que el Gordo Andrade, que era más simpático que el Gordo Andrade, difícil. Era dueño de Alda. Entonces, el Gordo era simpático, era guapo, era cachoso, era criollo. Piropeaba a su mujer todos los días. Decía que la mujer era guapa, que era rica, que por aquí. Y era el dueño de las carteras Alda. En esa época, ¿qué mujer en el Perú no soñaba con que su esposo le regale una cartera Alda por su cumpleaños? Entonces, ¿por qué no tiene un rival que pueda decir, que pueda mostrar ser un empresario de éxito? Y eso es un montón.
1: Pero también tienes que acordarte que lo que acaba de decir es incompleto. Uh-huh. Para formalizar no basta con hacer una galería.
2: Sí. No, no.
1: Porque formalizar, obvio, ¿no? Necesitas no solamente que te den una amnistía tributaria por lo que no has pagado antes. Uh-huh. Al día siguiente que te dan la amnistía, etcétera, y te dan facilidades para la inscripción, te llega la municipalidad porque no tiene licencia. Te llega la unidad de contra la seguridad ciudadana y los incendios, las cosas, etcétera, a hacerte una revisión más y te cae la multa.
2: Antero,
1: y
2: cuando por vino supuesto, acá Defensa Civil.
1: Así es. Estudio,
2: cuando vino Defensa Civil, yo lo he comentado.
1: De locura.
2: Yo tuve que contratar una empresa que me costó 13,000 soles, ¿ya? Los honorarios de la empresa, para que vengan a hacer el simulacro de inspección. Por eso tú que vienes acá más o menos seguido, ves por todos lados, ves extintores de incendio, que los automáticos, que los...
1: Te clavan tubos por todos lados, te malogran toda tu... todo lo que has hecho para mejorar, hacer bonito tu local, te ponen letreros por todo lado. Mira. El otro día entré a una veterinaria para llevar a la perrita en la casa, 13 letreros, 13.
2: Una locura. Olvídate, yo creo que Defensa Civil le acaba a la Casa Blanca y se la cierra a Trump. Antero, ha sido muy amable.
1: Con gusto.
2: Vamos a hablar con Francisco Belaunde a regreso de la presentación de Keiko, que ha estado bastante fluida, de ChatGPT, como digo yo, pero sí me ha parecido algo raro. Ha hablado de las Naciones Unidas, pero ha hablado, creo yo, en demasía de la política interna, cuando lo que yo presumía es que iba a ir a las Naciones Unidas a decirle el Perú hacia el mundo. O sea, qué cosa el Perú le ofrece al mundo y qué cosa quiere el Perú del mundo.
1: No te olvides de que el próximo paso es pedir la ayuda para el niño. O sea, hecho el preámbulo. No bueno. Está mal.
2: No estoy diciendo que sea para mal, pero se fijó mucho en el tema de las seguridades y de las bandas criminales. Era, como decir, yo estoy feliz
1: de estar llamando la atención de que hoy día no son nacionales, son internacionales. Bueno, y por lo tanto necesitas una acción internacional.
2: Vamos a conversarlo con Francisco Belaunde luego de la pausa. Antero, ha sido muy amable.
1: Con gusto.
2: Listo. Pausa, regresamos.
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4: Francisco Belaunde, buenas noches. Antero se tomó tu café y sorry por la hora, pero desgraciadamente así son estos debates que los quieren hacer hasta medianoche. ¿Cómo estás?
5: Bueno, gracias, Filipe, por la invitación.
4: A ver, la idea siempre les pido a todos los invitados que hablan de estos temas medio complejos y medio raros para el común de la gente, que es la política internacional, explicarnos facilito. ¿A qué va un presidente peruano o sudamericano ante esta Asamblea General de la ONU? ¿De qué cosa se habla? ¿Por qué es importante?
5: Bueno, es importante porque es una oportunidad para que todos los presidentes del mundo puedan dar un mensaje, ¿no? Y después, también lo importante es que después se ven entre ellos. Y esa es la parte muy importante, porque ahí aprovechan para hacer contactos, para hacer acuerdos y cosas por el estilo. Esa parte de las Naciones Unidas es muy importante porque te permite justamente hacer reuniones, porque si no, tendrías que organizar viaje del señor al Perú, ven especialmente. Entonces, claro, ahí aprovechan para juntarse. Entonces, eso es bien importante. Ahora, el discurso es una tradición que hace que finalmente... El discurso, muchas veces los que hacen discursos, hacen un discurso dirigiéndose al público mundial, a nivel mundial, pero también hacen discursos dirigiéndose a su propio país.
4: In-house.
5: Que es lo que creo que ha hecho en parte Keiko, ¿no? Que en parte su discurso ha estado dirigido al público peruano, como pasó también con Dina Boluarte, ¿no? Dina Boluarte, cuando ella le tocó ir a Naciones Unidas, también en el fondo estaba hablando al público peruano, ¿no?
4: Ahora, ha sido un día bien particular, ¿ya? Porque el día de hoy habló Trump y estaba esta señora que tiene un nombre dificilísimo, ¿no? La presidenta de Venezuela, Delcy Rodríguez.
5: Sí.
4: Y el tipo le sacó la cabeza a Maduro, le sacó la cabeza a Chávez y al régimen venezolano, y la señora se quedó ahí impávida.
5: Sí.
4: Y después el tipo, es Trump, ¿no? Le sacó la madre al régimen cubano, dijo, pronto va a caer. Y se generó un escandalete internacional, se pararon los cubanos y se fueron. ¿Qué te ha parecido esto de parte de Trump?
5: Bueno, es típica de él, ¿no? Porque al final él puede decir muchas cosas, pero no ocurre lo que él piensa que va a suceder con Irán, por ejemplo, ¿no? Le dijo, ya el régimen iraní cae, míralo el problemón que está generando. Lo de Cuba, por supuesto, todos estaríamos felices que cayera, estaríamos felices. Pero que vaya a caer va a ser bien, bien complicado.
4: Ya le encargaba al senador, a Marco Rubio, que se encargue de Cuba. O sea, el tipo es imperial. Lo que pasa es que se está llevando bien con nosotros. Pero si el día de mañana eso cambia, vamos a tener problemas porque el señor es muy directo. Te cuento una de sociales que de repente no lo es. Jaime Bailey está comentando, y no es la primera persona que lo escucho, pero Jaime Bailey tiene una trascendencia diferente, que Trump no lo quiere a Vargas Llosa. Porque le han dicho de Vargas Llosa, y como es obvio, Trump le da un informe, ¿no? Trump muy probablemente no haya leído a Mario Vargas Llosa y mucho menos sepa quién es Alvarito.
5: Claro.
4: Pero le han dado un informe y le han dicho que este tipo habla pestes de él y de lo que él representa. El nacionalismo, el armamentismo, el militarismo, tiene políticas injerencistas, no respeta los tratados internacionales. El nuestro no lo ha respetado, tenemos aranceles. No,
5: así es.
4: ¿Qué pasa si le dicen a Alvarito acá, no, no way man?
5: Sería humillante para él, para el pobre Alvarito, y para el Perú también, ¿no? Porque como además eso que dices da a pensar que dices, qué raro que se hayan mandado el Perú oficialmente a proponerlo a Álvaro sin haber... Porque normalmente si tú vas a nombrar a alguien, te averiguas antes qué está pasando, si el presidente lo podría aceptar o no. Si no, no haces la propuesta, ¿no? Además, él ya aceptó también, directamente.
6: Entonces, no va a aceptar, tú sabes lo que es, a la edad que tiene no tener trabajo y que tu papi ya no te mantengas, obviamente.
5: Que bueno, él ya no tiene que preocuparse porque tiene la herencia, ¿no?
6: No es gran cosa la herencia.
5: ¿Estás seguro?
6: Sí, claro, la señora Presley se ha encargado de hacerle triza a la herencia. Además, ponte a pensar, la señora vive, tiene tres hermanos. Vargas Llosa no era, contrariamente a la gerente, no era un millonario, era un tipo de buen vivir. Pero como ganaba, gastaba, porque vivía de una manera más que buena. Pues el tipo no tenía que estar trabajando para mantener a los hijos. No creo que tenga una herencia como la de
5: no
6: Spa.
5: Sé, no, por dar no un conozco. Ejemplo.
6: A lo que voy yo es que sería un papelón si Trump... Además, Trump dice una cosa un día y cambia de opinión.
5: Trump es una persona que cambia de opinión de un día para otro o dentro del mismo día, no lo sabes. Ahora, por ejemplo, ¿no? Estaba a punto de atacar a Irán, a Yemen, a los hutíes, y... A último momento decidió retroceder. Entonces es una persona que no sabes por dónde va, ¿no? Entonces, bueno, eso que me estás contando no lo sabía. No sabía que digamos, que Donald Trump no
6: le
5: lo
6: han dado una. No le han dado un buen sajiro, como se dice en términos criollos y cholísticos. Y justo sale este Jaime Bailey diciendo que Trump no le cuadra mucho.
5: Bailey también es literato, ¿ah? ¿Eh? Él comenzó a decir que lo que Alan García estaba en Suiza. Sea malo.
6: No, discúlpame. Lo último que dijo, lo más gracioso que ha dicho, lo último que le calentaba la cama a Carlos Empire. Líbrate de ser tu amigo de colegio. Pero en fin, la nota habla sobre Keiko y su discurso. Muy bien leído, ¿ah? Muy bien leído. Yo pensé que no había leído, ya estaba diciendo que bien Keiko, pero la verdad tenía dos teleprompters, caletas, pero en fin. El discurso ha sido políticamente correcto, pero recontra peruano, veamos.
7: Me dirijo a ustedes desde esta tribuna global, trayendo el saludo de una nación milenaria.
8: La presidenta Keiko Fujimori inició su primera gira internacional oficial en New York, consolidando así el retorno del fujimorismo al primer plano diplomático global.
7: El primer gran desafío es la lucha frontal contra la delincuencia y el crimen organizado.
8: Tras recibir el aval del Congreso, la mandataria participó en la edición número 81 del periodo de sesiones de la Asamblea General de las Naciones Unidas, un escenario clave para definir las prioridades de su gobierno ante la comunidad internacional.
7: Nuestro segundo reto será convertir a la educación en una...

0: Mientras la jefa de Estado está fuera del Perú, el primer vicepresidente Luis...
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2: ¿Compras azúcar rubia porque piensas que es mucho más saludable que el azúcar blanca? Te cuento que la diferencia no es tan grande como parece, por más que una se vea menos procesada o con un color más natural. Tanto la azúcar blanca como la rubia están formadas principalmente por sacarosa, que es el azúcar que todos conocemos y usamos en casa. La diferencia está en que la azúcar rubia conserva o contiene una pequeña cantidad de melaza, que es la que le da ese color marrón, su sabor característico y también pequeñas cantidades de algunos minerales. ¿Eso la convierte en una opción mucho más saludable? No realmente. Esos minerales están presentes en cantidades tan pequeñas que tendrías que consumir muchísimo azúcar para obtener una cantidad importante de ellos. Y claramente, esa no sería una buena idea. Así que recuerda, que un azúcar sea marrón o se vea más natural no significa que deje de ser azúcar. Elige la que prefieras por sabor o por la preparación que vas a hacer, pero no porque una sea muchísimo más saludable que la otra. Soy María del Carmen, ingeniera en industrias alimentarias, y esto fue La Ingeniera de tu Cocina. 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
1: Y así llegamos al final de La Ingeniera de tu Cocina. Gracias por acompañarnos. Nos encontramos en la próxima.
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2: ¿Compras azúcar rubia porque piensas que es mucho más saludable que el azúcar blanca? Te cuento que la diferencia no es tan grande como parece, por más que una se vea menos procesada o con un color más natural. Tanto el azúcar blanca como la rubia están formadas principalmente por sacarosa, que es el azúcar que todos conocemos y usamos en casa. La diferencia está en que el azúcar rubia conserva o contiene una pequeña cantidad de melaza, que es la que le da ese color marrón, su sabor característico y también pequeñas cantidades de algunos minerales. ¿Eso la convierte en una opción mucho más saludable? No realmente. Esos minerales están presentes en cantidades tan pequeñas que tendrías que consumir muchísimo azúcar para obtener una cantidad importante de ellos. Y claramente, esa no sería una buena idea. Así que recuerda, que un azúcar sea marrón o se vea más natural no significa que deje de ser azúcar. Elige la que prefieras por sabor o por la preparación que vas a hacer, pero no porque una sea muchísimo más saludable que la otra. Soy María del Carmen, ingeniera en industrias alimentarias, y esto fue La Ingeniera de tu Cocina. 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
1: Y así llegamos al final de La Ingeniera de tu Cocina. Gracias por acompañarnos. Nos encontramos en la próxima.
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0: sea una jornada que en toda la extensión de la palabra le vaya muy bien. Usted que va a cerrar un negocio, usted que de repente está pasando por un momento complicado, hay que, por lo posible, ¿no? O imposible, tratar de voltear la página, ¿no? Darle buena cara ante tantas situaciones complicadas que lamentablemente vive nuestro país. De eso seguramente más adelante lo va a comentar Philip Butters en el comentario, valga la redundancia, político de coyuntura. Gracias por sintonizarnos a todos los distritos de Lima Este, de Lima Norte, de Lima Sur. Gracias por estar con nosotros en todas las plataformas que llega, por supuesto, a través de su pantalla, en la radio, en Lima 91.9. Quique Bravo empieza la jornada con información importante.
1: Por supuesto, la información viene de carácter policial en el inicio de PBO. Más adelante estará el Tigrillo, Carlos Alberto Navarro con los deportes y, por supuesto, la parte política, la parte coyuntural, con Philip Butters y Yuyo Rodríguez aquí en PBO, como todos los días. Usted sabe, estamos de lunes a sábado desde las 5 de la mañana, arrancando, como les digo, con las policiales en Jaén, un asalto a plena luz del día. Roban cerca de 30.000 soles a agricultor en el interior de una tienda. Veamos.
2: Eran aproximadamente la 1:07 de la tarde cuando un cliente fue víctima de un violento asalto dentro de una conocida tienda de agronegocios ubicada en la cuadra 13 de la calle Simón Bolívar, en Jaén. Las cámaras de seguridad registraron el momento en que la víctima se encontraba dentro del establecimiento mientras era atendida por los trabajadores. En el local también había otros dos clientes. En determinado momento, un hombre que permanecía en la puerta ingresó al negocio y se dirigió directamente hacia la víctima. El sujeto lo golpeó en la cabeza y comenzó un forcejeo. En medio del enfrentamiento, sacó un arma de fuego y efectuó un disparo. El proyectil impactó contra el piso sin que se reportaran personas heridas por el disparo. El delincuente aprovechó esos segundos para arrebatarle a la víctima una mochila y salió rápidamente del establecimiento. Las imágenes muestran luego al asaltante corriendo hacia una motocicleta que se encontraba en las inmediaciones de la filial Jaén de la Universidad Nacional de Cajamarca. Allí lo habría esperado un segundo sujeto, quien finalmente habría ayudado en la fuga. Las cámaras de seguridad también serían una pieza importante para la investigación, pues habrían registrado que ambos individuos permanecieron varios minutos en el sector antes de cometer el robo. Una de las hipótesis que se maneja es que habrían seguido a la víctima desde el banco de la Nación. Sin embargo, este supuesto seguimiento todavía deberá ser corroborado por la policía mediante la revisión de las imágenes y otras diligencias. Tampoco se ha establecido hasta el momento cuánto dinero había en la mochila ni el monto exacto de lo sustraído. Tras el asalto, agentes de la Policía Nacional llegaron al establecimiento para recoger evidencias y recabar información que permita identificar y ubicar a los responsables. La secuencia registrada por las cámaras será clave para reconstruir los momentos previos, el ataque y la ruta de escape. Mientras avanzan las investigaciones, la policía busca determinar si se trató de un robo planificado y si los delincuentes efectivamente siguieron a la víctima desde una entidad bancaria. También se trabaja en la identificación del hombre que habría esperado al atacante en la motocicleta.
0: Muy bien, vamos con información en el norte del país, en Sullana. Marcaron a Pollero un día antes de su asesinato. La fiscalía precisamente ha reconstruido el seguimiento a dirigente de Construcción Civil. Veamos los detalles.
2: El asesinato de César Augusto Rodríguez Espinosa, conocido como Pollero, no habría sido improvisado. La investigación de la Fiscalía Especializada contra la Criminalidad Organizada de Piura sostiene que el exsecretario general del Sindicato Único de Trabajadores de Construcción Civil de Sullana fue vigilado desde el día anterior al ataque que terminó con su vida. De acuerdo con la carpeta fiscal, las acciones preparatorias comenzaron el 2 de marzo, un día antes del crimen. Las cámaras de seguridad del domicilio de Rodríguez Espinosa registraron a un hombre merodeando el exterior de la vivienda. La fiscalía identificó a este sujeto como Danilo Lorenzo Estrada Correa, quien posteriormente habría sido captado nuevamente junto a una camioneta blanca. En esas imágenes también aparece Miguel Cadena Vázquez junto a otros sujetos que todavía son materia de identificación. Según la investigación fiscal, Cadena habría sido quien consiguió el vehículo alquilado por 24 horas y que posteriormente fue utilizado para realizar el seguimiento al dirigente. La vigilancia habría comenzado a las 11:41 de la mañana del 3 de marzo. Cadena Vázquez, a bordo de la camioneta blanca, habría seguido los desplazamientos de Rodríguez Espinosa, quien se movilizaba en una camioneta de color plomo. El seguimiento se habría extendido por diferentes calles de Sullana. La investigación también identifica la participación de otros vehículos. Según la tesis fiscal, un sujeto que posteriormente fue identificado como Jean Jefferson Zapata Flores habría acompañado como copiloto al conductor de una motocicleta negra. A ellos se sumarían otros dos hombres quienes se desplazaban en una mototaxi azul. El seguimiento terminó alrededor de las 3:13 de la tarde cuando Rodríguez Espinosa transitaba por el malecón Turicarami. Según la fiscal, Zapata Flores habría descendido de la motocicleta y disparado contra el dirigente con un arma de fuego. Rodríguez Espinosa murió en el ataque. La investigación forma parte del caso contra la presunta organización criminal La Mudanza. La fiscalía sostiene que sus integrantes habrían cumplido diferentes funciones para ejecutar homicidios por encargo, entre ellas la identificación de objetivos, el marcaje y el reglaje. Estas imputaciones todavía deben ser acreditadas durante el proceso penal. El caso incluso fue reconstruido recientemente en el malecón Turicarami con participación del personal especializado de la policía y de la fiscalía. Como parte de las diligencias destinadas a contrastar las declaraciones y los elementos de prueba reunidos durante la investigación.
0: Nos vamos ahora hasta Piura. En un almacén de transporte han encontrado gran cantidad de municiones. Es una especie de almacén. Han encontrado en una encomienda municiones ilegales, reitero, en una empresa de transporte de carga. Eso pasó en Piura.
3: El Ministerio del Interior, a través de la Superintendencia Nacional de Control de Servicios de Seguridad, Armas, Municiones, Explosivos y de Uso Civil, SUCAMEC, incautó 8.800 municiones calibre 9x19, marca PMC, durante un operativo realizado en un establecimiento de transporte de carga en Piura. Tras detectar irregularidades en la documentación y en las condiciones de seguridad exigidas para su traslado. Durante la intervención, inspectores de la Jefatura Zonal de Piura identificaron una encomienda que contenía 6 paquetes de municiones embalados en plástico negro. Luego de la apertura y verificación del cargamento, se contabilizaron 8.800 unidades, cuya cantidad no coincidía con la consignada en las guías de remisión, facturas electrónicas y demás documentos presentados para su traslado. Asimismo, también se constató que debido a que el cargamento superaba las 5.000 municiones, correspondía contar con la custodia armada establecida por la normativa vigente, condición que no se cumplía. El superintendente nacional de SUCAMEC, Edwin Alexander Manay Guerrero, destacó que estos operativos se han intensificado en el marco de la política impulsada por el Ministerio del Interior para una lucha frontal contra la criminalidad. Estamos intensificando los controles para detectar traslados irregulares, prevenir el desvío de municiones y evitar así que se puedan terminar en circuitos ilícitos. Cada munición que mantenemos bajo control es un riesgo menos para la ciudadanía, señaló. La intervención se realizó de manera articulada con personal de la Segunda Fiscalía Provincial Transitoria de Prevención del Delito de Piura, la Policía Fiscal y la Superintendencia Nacional de Aduanas y Administración Tributaria SUNAT. Ante las irregularidades detectadas, la SUCAMEC dispuso la incautación de 8.800 municiones en el marco de sus competencias. De esta manera, el Mininter, a través de la SUCAMEC, fortalece la fiscalización y además trazabilidad de armas, municiones y materiales relacionados con el peligro y de uso civil, con el objetivo de cerrar espacios al desvío de estos elementos hacia actividades ilícitas y contribuir a la lucha contra la criminalidad.
0: Vamos ahora a Ucayali porque detienen a dos brasileños con municiones y armas. Delincuentes extranjeros tenían también en su poder gran cantidad de drogas. Veamos.
4: Se logró intervenir una vivienda de dos pisos ubicado a inmediaciones del sector Abujao, distrito Cayería, provincia Coronel Portillo, región Ucayali. Se logró detener a dos personas de sexo masculino, de nacionalidad brasileña, como también gran cantidad de municiones, cartuchos,
5: .KM, envoltorios que contienen también municiones, paquetes con presunto cannabis sativa, celulares, armas de fuego, entre ellos AKM, retrocarga, documentos de ciudadanos brasileños,
4: accesorios
5: de armas de fuego, entre ellos caserinas debidamente abastecidas, chaleco antibalas, radios, balanzas, cargadores.
3: En Ipical operativo caen dos brasileños con armas de guerra, más de 3.000 municiones y un cargamento de droga. Dos ciudadanos brasileños fueron capturados durante una intervención en un presunto laboratorio clandestino ubicado en el caserío Abujao, distrito de Cayería, provincia de Coronel Portillo. Agentes de la Dirandro Ucayali, con apoyo de personal de inteligencia de Lima, incautaron 8 armas de fuego, más de 3.000 municiones y un cargamento de droga. Los detenidos fueron identificados como Leonardo Ferreira de Souza, de 23, y Francisco Lucas Souza da Silva, de 27, quienes, según la policía, serían integrantes de la organización criminal Comando Vermelho. Ambos habrían custodiado el lugar, que funcionaba en un inmueble de 2 pisos con apariencia de vivienda. De acuerdo con la información policial, durante el operativo se incautaron 8 armas de fuego modelo AKM, 3.008 municiones de distintos calibres, 19 paquetes tipo bola, que contenía una sustancia reportada como droga, con un peso brutal de 19 kilos con 473 gramos. Los intervenidos y lo incautado fueron trasladados a la sede de la Dirandro para todas las diligencias correspondientes. La detención fue comunicada al fiscal de turno David Pérez Salinas, de la primera fiscalía especializada en tráfico ilícito de drogas de Ucayali. También, quien tiene a su cargo todas las investigaciones por los presuntos delitos de tenencia ilegal de armas de fuego y municiones, así como también tráfico ilícito de drogas.
1: 5:15 a.m. nos vamos ahora hasta Cañete. Han capturado una banda de venezolanos denominados los Gallegos del Sur. Estos delincuentes están vinculados a extorsiones y secuestros.
3: En impecable operativo en Cañete, la policía desarticula a la banda criminal Los Gallegos del Sur y detiene a 5 presuntos de sus integrantes. La policía del Perú ejecutó una intervención en el distrito de Imperial, provincia de Cañete, que permitió desarticular a la banda criminal Los Gallegos del Sur, señalada por su presunta vinculación con los delitos de extorsión y secuestro. Durante la acción policial fueron detenidos en flagrante delito 5 ciudadanos, todos de nacionalidad venezolana, quienes ahora son investigados por la presunta comisión de los delitos de secuestro y además extorsión. Resultado de la intervención, una pistola incautada calibre 38, 2 caserinas, 90 municiones también incautadas, una granada de guerra, 2 vehículos incautados. Los detenidos y los bienes incautados quedaron a disposición de las autoridades competentes para continuar con todas las diligencias a ley.
4: Efectivamente, hoy día la Policía Nacional del Perú, con sede acá en la región policial Lima Sur y específicamente el Escuadrón de Emergencia, con el apoyo del Cuerpo Serenazgo y Patriarca Integrado, ha realizado una importante captura. Ha desarticulado una banda dedicada al secuestro. En la zona de San Vicente, entre Garro y 9 de diciembre, dos personas.
6: ¿Por el puente Garro?
4: Sí, por el puente Garro. Dos personas, una de sexo masculino y de sexo femenino, fueron apuntadas con arma de fuego por 3 sujetos. Momento en el cual lo suben a otro vehículo y le ponen un pasapuntario. En ese momento se da la alerta del Escuadrón de Emergencia, coordina con las cámaras de Serenazgo, la municipalidad, y empieza el seguimiento.
6: Entonces el seguimiento todo
4: el recorrido. Seguimiento a través de las cámaras de video y se ponen en ejecución los drones que tiene la municipalidad. Pasa más o menos 5 minutos, hacen un transbordo a un vehículo. Como ustedes pueden ver, hay 2 vehículos incautados, de plomo y un rojo. Dos vehículos. Continúan con su trayecto. Las cámaras ya lo tenían mapeado, ya los tenían identificados. Si es que llegan a este domicilio, que es un domicilio al parecer alquilado para este delito penal, y el dron logra captar el momento en el cual las 2 personas encapuchadas son ingresadas a este domicilio. En ese momento, el escuadrón de emergencia hace un plan de operaciones, una orden mental, e inicia el operativo. Al ingresar al lugar, se ha logrado encontrar a las 2 personas en el último cuarto, y antes de ello, a 4 personas más el conductor del vehículo plomo.
3: La Policía del Perú continúa ejecutando acciones para enfrentar la extorsión, el secuestro y otras modalidades delictivas que ponen en riesgo la seguridad de los ciudadanos.
0: Vamos ahora con información. En Tocache desmantelan centro de acopio de drogas. Agentes incautaron gran cantidad de pasta básica de cocaína.
3: En San Martín, golpe al narcotráfico, la policía decomisa cerca de 67 kilos de pasta básica de cocaína en centro de acopio en Tocache. En una contundente operación de interdicción contra el tráfico ilícito de drogas, la Policía del Perú logró ubicar y desmantelar un centro de acopio de droga en el caserío Buenos Aires, distrito de Pólvora, provincia de Tocache, en la región San Martín. Durante la incursión, los agentes hallaron 65 paquetes tipo ladrillos que contenían un total de 66 kilos con 900 gramos de pasta básica de cocaína, los cuales fueron decomisados. En el lugar también se incautó una escopeta usada para la custodia del cargamento. La operación representa una afectación económica de 181 mil soles a esta organización criminal. ¿Por qué Tocache es clave? Tocache forma parte del corredor del Alto Huallaga, una de las zonas históricas de producción de hojas de coca y pasta básica de cocaína en el Perú. Según los reportes policiales, en esta provincia aún operan laboratorios rústicos, pozas de maceración y decantación y caletas clandestinas ocultas entre la espesa vegetación. De hecho, en operativos recientes también en esta misma zona, la policía ya había destruido laboratorios rústicos con pozas artesanales y hasta 1.500 kilos de hojas de coca en proceso, y otro operativo fluvial también en Pólvora, donde se decomisaron 95 kilos de clorhidrato de cocaína escondidos entre maleza y más de 1.000 kilos de acetona enterrada en bidones. La pasta básica de cocaína es el primer derivado de la hoja de coca. Es la materia prima que luego se refina a clorhidrato.

0: de este extraditado o expulsado de Bolivia ha sido trasladado a la base naval. Ahí estará con otros delincuentes y es el centro penitenciario que ha decidido el INPE tiene que pasar los próximos días de su vida. Veamos.
1: El ministro del Interior, César Astudillo, informó que Johnson Smith Cruz Torres, conocido como Johnson Pulpo, fue trasladado a la base naval del Callao, donde fue internado en este establecimiento penitenciario de máxima seguridad bajo estrictas medidas de seguridad. El titular del Interior señaló que el traslado se realizó luego de que el Poder Judicial dictó 36 meses de prisión preventiva contra Cruz Torres. Precisó además que el investigado ya contaba con una sentencia de cadena perpetua por otros graves delitos. Johnson Pulpo fue capturado en La Paz y ya se evidenció que él fue el presunto responsable de todo este lamentable suceso ocurrido en los últimos días en Trujillo, manifestó el ministro Astudillo. Asimismo indicó que el traslado hacia la base naval del Callao se ejecutó bajo medidas de seguridad extrema correspondiente para garantizar la integridad del procedimiento y el cumplimiento de la disposición judicial con la participación de la Policía Nacional del Perú y bajo conducción del comandante general de la policía, Freddy López Mendoza. El ministro del Interior destacó que el traslado a un establecimiento penitenciario de máxima seguridad respondió a la necesidad de reforzar las medidas de custodia de un investigado vinculado a una temida y sangrienta organización criminal de alcance internacional. En ese sentido, resaltó el trabajo articulado entre la Policía del Perú, el Ministerio Público y el Poder Judicial para fortalecer las investigaciones contra el crimen organizado. Astudillo también destacó el uso de inteligencia, tecnología y cooperación internacional como herramientas fundamentales para ubicar y capturar a integrantes de organizaciones criminales que operan más allá de las fronteras nacionales. La lucha contra el crimen organizado exigió una respuesta coordinada del Estado. Finalizó.
2: Johnson Pulpo fue capturado en La Paz. Y ya se ha evidenciado que él es el presunto responsable de todo este lamentable suceso ocurrido en Trujillo. Él va a ser trasladado a la base naval con todas las medidas de seguridad previstas para este tipo de desplazamiento, garantizado por nuestro comandante general. La lucha en general se tiene que hacer en conjunto con el Ministerio Público. Eso nos da una contundencia total frente al crimen.
1: Y como se recuerda, Cruz Torres, este criminal cumple una cadena perpetua por robo agravado con subsecuente muerte. Asesinato relacionada con el asesinato de una comerciante de 60 años, ocurrido en marzo del 2020 en Trujillo. Además, el Poder Judicial le impuso recientemente 36 meses de prisión preventiva por una investigación relacionada con el secuestro extorsivo del empresario James Lara Tantaquilla y el homicidio de 4 personas. Esta última medida es preventiva y no constituye una condena por esos hechos.
0: Continúan las amenazas, atención, a candidatos. En Ventanilla, un candidato de Somos Perú ha recibido amenazas de muerte. No, Luis Landauro ha denunciado que delincuentes lo tienen mapeado. Escuchemos.
3: Le pusieron una condición para seguir en campaña o atentarían contra él y su familia. Luis Landauro, conocido como Luchito de Barrio, candidato de Somos Perú a la alcaldía de Ventanilla, denunció haber recibido amenazas de muerte a través de redes sociales.
4: No creo que pongas en riesgo a toda tu gente en tus caminatas que haces, porque te haré volar a ti y a los que estén a tu alrededor, Luchito.
3: Los desconocidos le exigieron que abandone la contienda electoral y, como advertencia, enviaron fotografías suyas durante varios mítines, donde también la fotografía se encuentra acompañada de varios casquillos de bala. Landauro asegura que los mensajes provienen de un número con código ecuatoriano y que, ante el temor por su seguridad, ahora utiliza un chaleco antibalas.
5: Conversar con nosotros ahorita por este mensaje ya no es por las puras, dice. Muy tarde será su reacción. Lo único que te pido es que te abras de la campaña para que no pongas en riesgo a tu familia. O sea, se mete con mi familia. Ya que te tenemos bien mapeado, me pone.

0: así pongas tu seguridad, te haremos la fregada, ¿no? Por todos lados, creo que pongas en riesgo tu vida.
1: Por el momento no se ha establecido si estas amenazas estarían relacionadas con su candidatura, posible intento de extorsión u otro móvil. El candidato también recordó el asesinato de Susi, la China Polo, ocurrido el último sábado en Ancash, y expresó su temor de que pueda ocurrir algo similar.
2: 5 de la mañana con 26 minutos, nos vamos con noticias policiales internacionales. En España, un nuevo golpe al narcotráfico. La policía ha desmantelado una red que distribuía cocaína en vehículos debidamente acondicionados.
3: Un vehículo aparentemente común escondía un secreto. Compartimentos ocultos con kilos de cocaína y dinero en efectivo. Así quedó al descubierto una organización criminal investigada por la Policía Nacional de España por presuntamente distribuir droga desde Barcelona hacia Madrid, Granada, Ciudad Real y otros puntos de Cataluña. La operación terminó con 12 personas detenidas y enviadas a prisión, además de la incautación de 61 kilos de cocaína, 222.880 euros y 5 armas de fuego. Los agentes detectaron que la organización había recibido un cargamento en Barcelona y decidió intervenir antes de que fuera distribuido. El hallazgo clave estuvo en las llamadas galetas, vehículos modificados con dobles fondos y mecanismos ocultos para esconder droga y dinero. En uno encontraron 38 paquetes de cocaína con unos 45 kilos, mientras que en una furgoneta localizaron 3 compartimentos ocultos y más de 127 mil euros. La investigación también permitió identificar 2 ramas, una encargada de recibir y almacenar los cargamentos y otra dedicada al transporte y distribución. Así terminó una operación que dejó droga, dinero y armas fuera de circulación, mientras los 12 detenidos quedaron en prisión por presunta organización criminal, tráfico de drogas y tenencia ilícita de armas.
2: Vamos ahora con información en Ecuador. Un nuevo golpe, un duro golpe a una nueva ruta del narcotráfico. 995 bloques de cocaína fueron incautados antes de llegar a su destino.
3: Parecía un contenedor cualquiera listo para salir del puerto, pero dentro escondía una carga que tenía como destino Guatemala. En Ecuador, la policía detectó 995 bloques de cocaína ocultos entre maquinaria de exportación. El hallazgo ocurrió en el puerto de Pozorja, donde los agentes, mediante técnicas de perfilamiento y análisis de riesgo, identificaron el contenedor y realizaron una inspección integral. Fue entonces cuando encontraron los bloques rectangulares que, tras las pruebas preliminares, dieron positivo para cocaína. Sin embargo, la operación también dejó un detenido. Se trata del presidente de la empresa exportadora, quien quedó a disposición de las autoridades competentes. La droga fue retirada de la cadena logística antes de abandonar Ecuador y continuar su recorrido hacia Guatemala. Así, un contenedor que parecía transportar maquinaria de exportación terminó revelando una carga de 995 bloques de cocaína interceptada antes de llegar a su destino.
2: 5 de la mañana con 29 minutos, nos vamos desde Estados Unidos, donde han denunciado el disparo contra un repartidor venezolano. El ICE lo detuvo con una bala alojada en el cuerpo. Hay que precisar que en Estados Unidos el migrante ilegal es considerado un criminal, porque básicamente está al margen de la ley, y en Estados Unidos son bastante drásticos con los migrantes. Lamentablemente, en este caso, parece que el migrante venezolano fue atacado por esta entidad específicamente dedicada a perseguir a los ilegales, para ellos criminales.
3: Salió a entregar un pedido y terminó detenido, con una bala todavía alojada en su cuerpo. Wilber Garcés, un inmigrante venezolano de 29 años, asegura que un agente de inmigración le disparó durante una intervención en Austin, Texas.
4: A mí no me atendieron ni nada, yo llegué con mucho dolor y de que llegué, expresé mi dolor y le decía que le pedía agua, le decía que tenía frío, le decía que necesitaba mi medicamento, que me mandaron en el hospital, y pasaron horas, yo con el dolor no podía.
3: Según su relato, trabajaba con DoorDash y conducía su Toyota Corolla cuando una camioneta negra sin identificación policial chocó contra su vehículo. Un hombre se identificó como agente de migración y le pidió sus documentos. Garcés asegura que intentó estacionar el auto, pero fue perseguido y se produjo un segundo choque. Después afirma que recibió un disparo en la espalda. Una ambulancia lo trasladó a un hospital, donde según su testimonio le dijeron que no podían retirar la bala porque estaba cerca de la columna.
5: Esa foto de él en la que le habían disparado y estaba esposado, y al escuchar que estaba tratando de cuidar de su familia, que estaba trabajando, no parece que eso sea lo que representa Estados Unidos. Este es nuestro pueblo, solo quiero que nuestros vecinos sepan que estamos aquí, que los apoyamos y nos importan.
3: Horas después fue dado de alta y trasladado al centro de detención de Pearsall. Su abogada sostiene que Garcés había solicitado asilo y tenía permiso de trabajo, pero no recibió una notificación sobre una audiencia migratoria tras cambiar de domicilio. Por ello, un juez ordenó su deportación en ausencia. El Departamento de Seguridad Nacional asegura que investiga el caso y sostiene que Garcés ingresó ilegalmente al país.
5: El tribunal tiene fama de enviar las notificaciones de audiencia a la dirección equivocada. Al parecer eso fue lo que pasó en su caso, por eso tiene una orden de expulsión. Estamos trabajando en eso.
3: Y mientras se esclarecen las circunstancias del operativo, el migrante permanece detenido y con una bala alojada en su cuerpo, según la denuncia de su abogada.
2: Todo un tema el asunto de los migrantes en Estados Unidos. Estados Unidos ha estado bastante drástico en los últimos tiempos con el asunto de la migración ilegal y, como les dije antes de la nota, para ellos un migrante ilegal, alguien que entró sin documentos y que permanece en Estados Unidos, se convierte automáticamente en un criminal. Tan es así que han creado esta entidad, reitero, ICE, que se dedica específicamente a buscar a ciudadanos que no tienen los documentos en regla para luego ser expulsados. A veces sucede de que confunden a ciudadanos que seguramente sí tienen sus documentos en regla, pero existe pues una especie de persecución a todo lo que tenga y se parezca a algo latino.
6: Claro, persecución y captura.
2: Exacto.
6: Claro, te ubican y te capturan.
2: Así es, y seguramente pasa, y se ha visto en varias oportunidades, que hay migrantes que sí tienen sus documentos en regla, pero los de ICE actúan inmediatamente con la sospecha de que no lo tienen. Y ahí es donde se generan los problemas. Esto realmente pasa en Estados Unidos. La migración ilegal está por todas partes. Imaginémonos que en el Perú tengamos que empezar a perseguir a todos los migrantes ilegales.
6: Claro.
2: No alcanzaría la policía para poder capturarlos.
6: Claro. Aunque aquí propongan, pues, ¿no? Sacarlos del país en buques,
2: en barcos,
6: ¿no?
2: Imagínate. Hace poco el gobierno de Keiko Fujimori dijo que en barcos los iban a sacar. Eso es totalmente inviable y no ha pasado, además. No sabemos si podría pasar. La realidad es que no creo que pase. Tenemos a los prófugos de la justicia, eso sí es algo palpable. Los prófugos de la justicia, atención, ministro del Interior César Astudillo, atención, Policía Nacional de Perú, ya tiene bastante tiempo fuera del radar de la justicia este sujeto llamado Juan Silva Villegas, ex ministro de Transportes del gobierno de Pedro Castillo. Hoy cumple 1569 días, más de 4 años prófugo de la justicia. Se ofrece por Juan Silva Villegas 50.000 soles de recompensa, una irrisoria cantidad para la cantidad de tiempo que tiene prófugo. Usted puede llamar al 0800-40-007. Juan Silva Villegas fue ministro de Transportes durante el gobierno de Pedro Castillo. Pedro Castillo está preso no por los casos en donde está involucrado con este sujeto, sino por el golpe, la conspiración por el golpe de Estado, y está en proceso antes de que se inicie el juicio. El asunto con Pedro Castillo y con Juan Silva, que es prófugo. Esa es la realidad.
6: Así es. Y Juan Silva, Juan Francisco Silva Villegas, era uno de sus amigos, ¿eh? Amigos, camaradas. Nos dice que también era profesor. Fue uno de los ministros que más duró en sus más de 50 gabinetes que tuvo el régimen de Pedro Castillo.
2: Manejaba su combi.
6: Claro, imagina, manejaba su combi. No siempre sostenía que tenía derecho a ser ministro de Transportes y Comunicaciones porque tenía su licencia de conducir y también porque era profesor, ¿no? Y el ministro de los 100 grandes también, recordemos. ¿Qué personaje?
2: ¿Estará vivo Juan Silva Villegas? Ya dudo. Ya.
6: Es un misterio realmente, ¿no? ¿Qué será? ¿Estará en el Perú?
2: Yo creo que sí, pero está totalmente desaparecido. Lo que pasa es que la policía no encuentra a estos, cuando tiene que buscarlo, no los encuentra.
6: Claro.
2: Esa es la realidad. Está, es muy triste el asunto, es vergonzoso realmente.
6: Claro.
2: Que no puedan capturar.
6: Y el, a ver, te iba a comentar sobre qué es de la vida de el prófugo más emblemático. ¿Por qué está calladito Vladimir Cerrón?
2: Sí, pues,
6: me llama la atención.
2: Vladimir Cerrón estuvo mucho tiempo en esta lista de prófugos. El Tribunal Constitucional permitió que el pedido de prisión preventiva salga del foco de la justicia y ya está libre y ahora ya no tuitea, ya no tiktokea.
6: Ahora
2: ya
6: que no tiene likes. Megas, ahora que tiene megas. ¿Sabes?
2: Ahora que ya tiene megas.
6: Claro. Y ya tiene ya wifi.
2: Se quedó calladito.
6: Porque antes sí comentaba todos los días de la coyuntura política. Yo creo porque tiene un tema pendiente judicial. Hay un tema algo por ahí. No sé.
2: Tiene varios temas pendientes. El mismo de prisión preventiva que le levantan es un tema pendiente.
6: Claro, porque ya hubiera opinado sobre la presentación de Keiko Fujimori en la ONU, ¿no?
2: No
6: hubiera
2: dicho
6: comentado
2: nada.
6: Eso, no ha dicho nada.
2: No ha dicho nada.
6: Muy extraño. A ver, antes que me olvide, el siguiente prófugo, Jorge Cuba, cumple 426 días como prófugo de la justicia, sentenciado a 24 años por el caso Metro de Lima, Quique Bravo y Prado.
2: Nos vamos con las secuencias grandes criminales, en esta oportunidad la de un ciudadano extranjero que radicó en Chile llamado Emile Dubois. Este tipo asesinaba a personas corruptas, según su modo de ver, y en algún momento se transformó en una especie de Robin Hood entre las clases populares. Emile Dubois, aquí en PBO.
7: Hola, soy Nicole Salinas Vigio y estos son los grandes criminales de la historia. Conozcamos el caso de hoy.
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7: Emile Dubois, cuyo verdadero nombre era Frederick Belisle, fue un bandido franco-chileno conocido como el Robin Hood de Valparaíso. Originario de Francia y nacido en 1867, Dubois llegó a América del Sur a finales del siglo XIX buscando oportunidades. Sin embargo, lo que encontró fue una vida de pobreza en la que solo vio al crimen como salida. Durante su estancia en Valparaíso, Chile, se convirtió en una figura para muchos legendaria, tanto por sus crímenes como por su carisma y habilidad para eludir a las autoridades. Dubois operaba principalmente en zonas acomodadas, donde robaba a extranjeros ricos, particularmente empresarios europeos. Todos sus asesinatos fueron llevados a cabo con métodos que combinaron su astucia, pero sobre todo su brutalidad. Usaba armas improvisadas y actuaba con precisión quirúrgica, lo que hizo que las autoridades sospecharan incluso que se trataba de alguien con experiencia médica. A pesar de la violencia de sus actos, la población local lo veía con simpatía, ya que se decía que repartía parte de su botín entre los pobres, lo que hizo que lo apodaran el Robin Hood moderno. Su captura a sus 31 años ocurrió por un error que cometió, ya que en uno de sus asaltos dejó suficientes pistas que permitieron a la policía rastrear su paradero. Aunque Dubois negó inicialmente los crímenes, su identidad como asesino fue confirmada por testigos y evidencia. Durante su juicio, su personalidad magnética y su defensa despertaron una mezcla de fascinación y compasión entre el público, aunque no lo salvaron del veredicto. Así, al año siguiente de su arresto, en 1907, Dubois fue ejecutado por fusilamiento en Valparaíso. Su muerte marcó el fin de una era de crímenes que habían intrigado y dividido la opinión de la sociedad chilena. Sin embargo, su leyenda no murió con él. Canciones, cuentos y películas han mantenido viva su historia criminal, pues irónicamente, para muchos fue un símbolo de lucha contra las desigualdades. Este fue el caso de hoy. Recuerda que puedes compartirlo para que más gente conozca estos perfiles criminales. Con nosotros será hasta la próxima.
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2: Nos vamos a ir a la pausa. 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
6: Con fe y, con, por supuesto, con su compañía, agradeciéndole siempre. Gracias por estar en compañía de la multiplataforma de PBO. Gracias, regresamos porque tenemos más secuencias. ¿Eh? Vienen historias que inspiran, vienen los consejos, ¿no?, de el buen Mauricio Discanseco, vienen las efemérides, vienen biografías con un grande realmente. Hoy es el cumpleaños Julio Iglesias.
2: Así es.
6: Ay, ay, ay.
2: ¿Te emociona?
6: Años? Claro. Pero Julio Iglesias a un tiempo de esta parte, Kike Bravo, se ha convertido más en casi un meme, ¿no? Porque siempre está publicado y viene Julio y se acaba Julio, ¿no?
2: Ah, eso es cuando utilizan pues, esta señal la venida de la llegada del mes de julio, utilizan los memes en aquella época.
6: Pero para esta generación, lamentablemente, a Julio Iglesias lo conocen por eso.
2: Sí, ¿no? Probablemente sí.
6: Imagínate, pero no, o sea, no tienen ni la idea del gran artista que representa Julio Iglesias, pero eso más adelante, ¿te parece? En biografías, antes viene la pausa y volvemos.

0: 5 y 42. 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
9: Aquí a PBO Noticias a través de los 91.9 FM de PBO Radio, la radio con fe, 5 de la mañana con 45 minutos. Hoy está de cumpleaños y se embarga de emoción Quique Montenegro, el gran Julio Iglesias, uno de los artistas que mayores ventas ha tenido a lo largo de la historia de la balada hispanohablada. Un récord de récord de Julio Iglesias, vendió discos hasta en Japón. Uno de los grandes llega aquí a Biografías en PBO.
0: 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Julio José Iglesias de la Cueva. Julio Iglesias. Nació el 23 de septiembre de 1943 en Madrid, España. Hijo de Julio Iglesias Puga y María del Rosario de la Cueva y Periñá. Quiso ser futbolista profesional mientras estudiaba Derecho en el Colegio Mayor de San Pablo. Jugó como portero en el Real Madrid. Cuando tenía 20 años, el 22 de septiembre de 1962, sufrió un accidente de tránsito que lo dejó semiparalítico durante año y medio. El enfermero que lo cuidaba le regaló una guitarra. Pasaba horas enteras oyendo radio y escuchando poemas. Viajó a Londres para estudiar inglés, primero en Ramsgate y luego en el Bell Language School of Cambridge, donde conoció a Gwendolyn Bolour. El 17 de julio de 1968 ganó el Festival de Benidorm con la canción La Vida Sigue Igual.
3: Al año siguiente participó en el Festival de Brasov, Rumanía, y grabó su primera película, La vida sigue igual. Participó en el Festival de Eurovisión en 1970. Pese a no ganar el festival, grabó Wendolin. A mediados de los 70 fijó su residencia en Miami, de la mano de Ramón Arcursa, miembro del dúo dinámico, que pasó a convertirse en productor y autor de gran parte del material que aparecía en sus grabaciones. En 1981 se confirmó como el primer intérprete español en encabezar la lista de singles en el Reino Unido con su versión de Begin the Begin. CBS Records le dio la oportunidad de grabar con estrellas consagradas como Willie Nelson, Stevie Wonder y Diana Rose. En 1984, su álbum Bel Air Place superó el millón de copias vendidas en Estados Unidos, tan solo una semana después de su salida al mercado. El libro Guinness de Records le entregó en París, en 1983, el disco de diamantes por haber vendido más de 100 millones de discos en 6 idiomas. En 1985 le concedieron la Estrella de la Fama en el Hollywood Walk of Fame. Ha sido el primer artista extranjero en la historia de China que ha recibido el prestigioso Golden Record Award en 1995. En 1997 logró el World Music Award en Mónaco como el mejor cantante latino. En 1999 fue considerado el artista extranjero más importante en la historia de Brasil. En el 2001 recibió un homenaje como el Español Universal. Recibió una calle en Marbella el 16 de agosto del 2002 en Puerto Banús. En el 2011 fue honrado por el Instituto Cervantes al ser el artista que más ha vendido estableciendo récords. A principios de abril del 2013 fue reconocido en Beijing, China, por ser el artista latino que más discos ha vendido en el mundo. Recibió además la condecoración como el artista que más discos ha vendido en China. Julio Iglesias fue nombrado doctor honoris causa por la Universidad de Berkeley en el 2015 y al año siguiente fue honrado con la Estrella de la Fama en Puerto Rico. Julio Iglesias se convirtió en uno de los artistas más populares de todo el mundo, habiendo vendido 300 millones de sus más de 80 álbums, logrando más de 1000 discos de oro y 500 de platino. 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
9: Muy bien, vamos ahora con Avance Digital. Donald Trump ha llamado al CEO, al jefe de jefes, de nada menos de la compañía Nvidia, que es una empresa global, obviamente, encargada de fabricar software para inteligencia artificial, lo llamó. Ya, la pregunta es, ¿hay que ponerle límites a la IA realmente? De eso conversaron, pero que nos lo cuente Jessica Pocket en Avance Digital.
10: En un mundo digital que cambia cada segundo, esto no te lo puedes perder.
11: Imagínate estar en un escenario frente a cientos de personas hablando sobre el futuro de la inteligencia artificial y que de pronto suene tu celular y sea el presidente de Estados Unidos. Eso fue justo lo que pasó la semana pasada con el CEO de Nvidia y el video que ya le dio la vuelta al mundo. El lunes 14 de septiembre, durante el evento All In Summit en Los Ángeles, el presidente Donald Trump llamó en vivo al CEO de Nvidia, Jensen Huang, quien puso la llamada en altavoz para que todo el público la escuchara. En la conversación, Trump calificó como un engaño a las preocupaciones sobre los riesgos de la inteligencia artificial y afirmó que los robots no van a tomar el control del mundo. Es importante aclarar el contexto completo. Mientras esto ocurría, otros líderes importantes de la industria venían diciendo exactamente lo contrario. Ejecutivos como Dario Amodei de Anthropic, Sam Altman de OpenAI, Elon Musk y Demis Hassabis de Google DeepMind se han unido en los últimos días para pedir que la propia industria cree sus propias reglas y estándares de seguridad frente al avance acelerado de esta tecnología. Aquí está la parte que conecta esto directamente con la ciencia, más allá de la política. Dentro de la investigación en inteligencia artificial, existe un campo serio llamado seguridad de la inteligencia artificial, dedicado a estudiar cómo evitar que sistemas cada vez más potentes tomen decisiones dañinas, se comporten de forma impredecible o se usen para causar daño a gran escala, antes de que eso pase y no después. Darío Amodei, uno de los científicos detrás de este debate, ha usado la frase «hay que marcarle ritmo a la frontera», refiriéndose a que el desarrollo de estos sistemas no debería avanzar más rápido de lo que la propia ciencia puede entender y controlar con seguridad. No es una opinión política, es una pregunta que también se hacen físicos, ingenieros y matemáticos que trabajan directamente en cómo se construyen estos sistemas. Pese a estos pedidos, el gobierno de Estados Unidos y el Congreso, hasta el momento, no ha avanzado con una regulación obligatoria. Este año, la administración de Trump introdujo su primer marco donde las empresas pueden enviar sus modelos de forma voluntaria para revisión antes de lanzarlos al público, pero sin ninguna obligación legal de hacerlo. Este debate no se trata de estar a favor o en contra de un presidente o una empresa, sino de una pregunta científica real que nos afecta a todos como sociedad. ¿Quién decide qué tan rápido avanza una tecnología que ya está presente en nuestra vida diaria? ¿Y qué tan seguro es ese avance?
10: Porque lo digital también es social. Yo soy Jessica Pocket y esto fue Avance Digital, solo aquí en PBO.
9: 5:53, vamos a ir a una pausa. Más adelante tendremos más secuencias, por supuesto, historias que inspiran, Business on Business con Mauricio de Canseco, las efemérides para hoy 23 de septiembre, el tigrillo Carlos Alberto Navarro luego de la pausa, y más adelante estará Philip Butler con el asunto básico de la coyuntura actual, política electoral. La visita de Keiko Fujimori a la Asamblea de las Naciones Unidas con palabras bastante contundentes con respecto a cómo han estado manejando, por ejemplo, el asunto de los derechos humanos. Fueron expuestos por Keiko Fujimori en esta asamblea, reclamando prácticamente el manejo con agenda ideológica que ha tenido por momentos algunas instituciones de ese país. Eso lo vamos a ver aquí en PBO con Philip Butler. Por supuesto, todo lo que tiene usted que saber de la segunda fecha de debates, donde la parte de mayor confrontación, si vale el adjetivo, fue la presentación entre Samuel Daza, candidato de Fuerza Popular, y Rafael López Aliaga, que se presentó a pesar de no ser candidato a la alcaldía de Lima. Recuerden ustedes que Rafael López Aliaga está postulando como teniente alcalde, pero le han permitido debatir no siendo candidato a la municipalidad. Eso creo que es legal y está bastante claro. El Jurado Nacional de Elecciones ha permitido que Rafael López Aliaga logre estar en el debate sin ser candidato a la municipalidad de Lima. Usted sabe, López Aliaga fue inscrito como segundo en la lista de Renovación Popular, porque el primero era Luis Rubio, pero López Aliaga logró de alguna manera que Luis Rubio salga para él quedarse con esta denominada reelección encubierta como cabeza de lista de Renovación Popular. Y Samuel Daza le dijo a López Aliaga lo que muchas personas piensan de López Aliaga, que es un mentiroso, así que no dijo nada nuevo. Así es. Lo encaró en muchas, en muchos momentos del debate, con respecto incluso a momentos en cuando López Aliaga era alcalde de Lima y Daza era alcalde de Ancón. No le respondía el teléfono, luego llegó a decir que lo había llamado ayer mismo 10 veces. Todo esto en parte del debate, donde Daza tampoco dijo, reitero, nada nuevo, le dijo mentiroso a Rafael López Aliaga, y yo creo que muchas personas piensan lo mismo, ¿no? A las pruebas nos remitimos, dijo que no iba a postular a la presidencia de la República y renunció a la Municipalidad de Lima para postular. Luego, cuando quiso ser senador, ya no quiso ser senador. Dijo que ya no quería ser senador y después volvió a postular a la Municipalidad de Lima como segundo en la lista. Entonces, todo esto se lo fue enrostrado por el candidato Daza en la parte más confrontacional del debate. Y otro dato adicional, Rafael López Aliaga llegó tarde, a mí me da la impresión de manera premeditada, para no estar en la foto donde están todos los candidatos.
12: Claro, no estuvo en la foto.
9: No estuvo en la foto. Y eso también lo vamos a ver aquí. Se atrasó, llegó tarde, claro. Y no apareció en la foto. Lo cierto es que Quique Bravo, en el debate de ayer, en este segundo debate, en esta segunda ronda, hay bastante material para JB.
12: Sí. Ya,
9: porque desde un cantante que cantó Soy Provinciano.
12: Daza, justamente.
9: Daza, no, fue otro, me parece.
12: No, Samuel Daza.
9: Me parece que no estoy seguro. Bueno,
12: no, no fue otro, porque mi querido Quique, yo veo el debate porque es parte de mi trabajo. Samuel Daza fue el que inició su participación cantando Muchacho Provinciano.
9: Cantando Muchacho Provinciano. Uh-huh. Ya, muy bien, perfecto. Ya, a ver, y otro candidato que dijo ser el guapo más guapo, Luis Miguel Llanos. Uh-huh. Ya, y como tú dices, Daza también conminando a Rafael López Aliaga. ¿Por qué lo acosa? Pero hubiera contado pues que le ha escrito, ¿no?
12: Mm. Porque... Lo que sí le enrostró y le dijo, a ver, desmiénteme, a ver si no me has llamado 10 veces. López Aliaga, por supuesto...
9: Y porque no dijo nada, ¿no?
12: Sí, se hacía el desentendido. Lanzaba sus propuestas, las que siempre lanzas, ¿no? La que lanzó también en la primera campaña, ¿no?
9: Ya, bueno,
12: espero. El asunto que también estuvo Francis Allison, que anunció que va a desactivar de todas maneras la ATU, va a pasar a la Municipalidad de Lima, si es que llega a ganar, por supuesto. Entre otros candidatos olvidables en el debate. Ahí. Esa es la realidad.
9: O sea que hay harto material para comentar también.
12: Así es. Todo eso lo vamos a tener más adelante aquí en PBO con Philly Battle. Pausa y venimos.
3: Cinco y 58. 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
12: 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Nos vamos con historias que inspiran, la historia de una niña llamada Alina Morse, que a los 7 años, miren ustedes, le preguntó a su papá por qué no existían dulces saludables, porque le habían prohibido que esté comiendo tanto chupetín. Y finalmente ella decidió, con esa idea, crear un imperio de dulces, de chupetes, con endulzantes no tan tóxicos como los que normalmente tiene un chupete. Y se hizo millonaria. Esta historia llega con Sandra Ramírez.

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1: Cuando era niña le preguntó a su padre por qué no existían dulces saludables y el día de hoy creó todo un imperio millonario. Soy Sandra Ramírez y esta es la historia de Alina Morse.
2: Una paleta que una niña no pudo comer terminó convirtiéndose en el inicio de un negocio millonario. En 2012, Alina Morse recibió una paleta, pero su padre no permitió que la comiera porque podía dañar sus dientes. Frustrada, comenzó a investigar cómo crear dulces que no afectaran la salud dental. Convirtió la cocina de su casa en un laboratorio y durante meses experimentó, aunque los primeros intentos terminaron en errores. Además del desorden, su perseverancia convenció a su padre de apoyarla. 2 años después, en 2014, Alina, con apenas 9 años, y su padre consiguieron producir unas paletas que aportaban beneficios para la salud mental. Así nació Soli Pops, que comenzó a venderse en Amazon y supermercados. El primer año vendieron más de 70 mil unidades. Para 2018, la empresa facturaba más de 6 millones de dólares anuales. Y Alina tenía apenas 13 años, cuando una frustración se convirtió en una idea y una idea en una empresa millonaria.
1: Esa fue la historia de Alina Morse, quien nos recuerda que una gran empresa puede surgir a partir de una pregunta aparentemente simple. Así que con esa historia de inspiración, comienza bien el día en PBO.
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3: Vamos ahora, luego de historias que inspiran, a hábitos financieros. Es el tema de esta secuencia Business, son business del buen Mauricio Díez Canseco. Adelante.

0: Hola, Mauricio Descanseco, soy Miriam Romero. Quería preguntarte qué hábitos financieros debería tener todo emprendedor.
1: Me pregunta, ¿qué hábitos financieros tengo que tener desde el primer día? Número uno, no mezcles tus finanzas personales con la del negocio. Cuidado, cada cosa en su línea, cada cosa en su área. Segundo, tienes que analizar muy bien los costos, no solamente de los que se ven en el negocio, sino los costos ocultos, esos que no se ven. Tercero, los gastos de centavos, los gastos pequeños, que pueden ser muchos gastos y al final se pueden convertir en gastos grandes. Cuarto, la rentabilidad es importantísima, porque solo así vas a saber si el negocio, según su estructura de costos, te da para que sobreviva y te da para que el negocio crezca. Llámese los gastos y pagos de alquiler, luz, agua, teléfono, movilidades, mantenimiento, y también tienes que aplicar una partida para reinversiones. Finalmente, busca en el mercado los servicios que te dan los bancos, cooperativas y cajas, y compara qué te conviene más, ya sea si estás buscando un crédito, ya sea si estás buscando dónde te pagan más por los ahorros que te da tu negocio, y estar siempre informado de lo que sucede en el mundo financiero. Suerte, hasta el próximo microprograma.

0: Muy bien, vamos ahora con las efemérides. Quique Bravo nos recuerda qué pasó una fecha como hoy en la historia. Una fecha como hoy se interpretó por primera vez el himno nacional del Perú. Una fecha como hoy, Jorge Chávez cruzó los Alpes. Una fecha como hoy, pero en 1939 fallece Sigmund Freud, el padre de la psicología, del psicoanálisis. Quique Bravo, ¿correcto? Una fecha como hoy, pero en 2015 fallece Humberto Martínez Morosini. ¿Qué duda cabe? Uno de los más grandes comunicadores de la historia de la televisión peruana. Conducía, narraba, hacía de todo. Un maestro de la comunicación, don Humberto Martínez Morosini. Y una fecha como hoy, cumple 83 años.
1: 83 años.
0: 83 años, el gran Julio Iglesias, que en sus inicios fue portero, fue arquero del Real Madrid. Por un accidente, pues, tuvo que irrumpir su carrera y, como es, ¿no?, con una guitarra cambió su historia y es hoy una leyenda viva.
1: Mientras estaba hospitalizado empezó a tocar guitarra, claro, cuando tuvo un accidente.
0: Empezó a componer.
1: Que lo dejó casi paralizado.
0: Claro.
1: Y empezó a componer con su guitarra y ahí se convirtió en lo que se convirtió.
0: Perfecto. El estilo de Julio Iglesias, que muchos críticos pueden decir que no tiene registro alto, pero el estilo de cantar, la forma de transmitir, de interpretar de Julio Iglesias es único en la historia de la música de habla hispana.
1: Ahora con los estilos que hay, todos balbuceantes, no, y con babosos, imagínate.
0: No vas a comparar.
1: Es una luz, Julio Iglesias.
0: Una leyenda, Julio Iglesias. Todo esto y mucho más personajes y también grandes acontecimientos aquí en las efemérides con Quique Bravo. Adelante.
2: Hola, ¿qué tal? ¿Cómo están? Bienvenidos a las efemérides hoy 23 de septiembre aquí en PBO Radio, la radio con fe. Empezamos. Un día como hoy, es un momento histórico además, se interpreta por primera vez el himno nacional. Así es, en el año 1821, a cargo de la cantante Rosa Merino, con la presencia del general San Martín. Les cuento un poco este hecho histórico. En el Teatro de Lima, ante el general José de San Martín, se estrena el himno nacional del Perú, con letra de José de la Torre Ugarte y música de José Bernardo Alcedo, como les digo, interpretada por la genial Rosa Merino. Fueron 7 las composiciones que entraron en este concurso. Adoptada la marcha, se procedió al CEO a su orquestación y ensayo por la Orquesta del Teatro, la cual pudo así estrenarla oficialmente en la noche del 23 de septiembre de 1821 en el Teatro de Lima, en una función a la que asistieron, como les digo, San Martín y los próceres de la Independencia Nacional, que en esa fecha se encontraban en la capital. La bella voz de la señora Rosa Merino fue la primera en entonar esta canción nacional. El auditorio, al escuchar la música y la letra del himno nacional, respondió poniéndose de pie, sugestionado por Alcedo, que dirigía la orquesta. Alcedo era un gran artista, además, dicho sea de paso, un gran músico. Y hoy es día de la aviación civil, por la gesta histórica de Jorge Chávez en el año 1910. Les cuento un poco. El Día de la Aviación Civil conmemora la gesta heroica del aviador peruano Jorge Chávez Darnell, quien el 23 de septiembre de 1910 logró cruzar los Alpes entre Suiza e Italia a bordo del monoplano Bledio 11. Jorge Chávez participó en varias competiciones aéreas. Ya lo había hecho en anteriores oportunidades. En aquel momento, el reto de cruzar los Alpes tenía incluso una especie de recompensa de cerca de $2,000 por parte de un aeroclub de Italia para el primer aviador que regresara vivo de un vuelo de tal envergadura. Tras varios retrasos por mal tiempo, despegó el 23 de septiembre de 1910 en Suiza, llegando en un lapso de 51 minutos a Domodossola, en Italia. Sin embargo, este es el momento trágico de esta situación, un fuerte viento rompió la sala de su frágil monoplano y cayó en picada desde casi 20 metros de altura. Ya estaba llegando Jorge Chávez. Chávez no perdió la conciencia ni tuvo lesiones internas, solo fracturas en las piernas y contusiones en el rostro. Sin embargo, ya en el hospital, su condición lamentablemente se agravó. A pesar de recibir el tratamiento recomendado en aquella época, entró en shock hipovolémico irreversible y falleció el 27 de septiembre del año 1910. Un día como hoy fallece Sigmund Freud en el año 1939, el padre del psicoanálisis y es el papá de todos los psicólogos actuales, por supuesto, ¿no? Les cuento. Sigmund Freud fue un neurólogo y psiquiatra austriaco, enfermo desde que en 1923 se le diagnosticó un cáncer de mandíbula, falleció en Londres, Reino Unido, un día como hoy. Freud fue un médico neurólogo libre, pensador, creador del psicoanálisis. Su interés científico inicial como investigador se centró en el campo de la neurología, derivando progresivamente hacia la vertiente psicológica de las afecciones mentales, investigaciones de las que daría cuenta en la casuística de su consultorio privado. paulatinamente reemplazó él, porque en algún momento trabajaba con métodos hipnóticos, y reemplazó este método por el denominado catártico por asociación libre, y además en un momento aplicó el tema de la interpretación de los sueños. De igual modo, la búsqueda inicial centrada en la rememoración de los traumas psicógenos como productores de síntomas fue abriendo paso al desarrollo de una teoría etiológica de la neurosis más diferenciada. Todo esto se convirtió en lo que es el punto de partida del psicoanálisis, al que se dedicó ininterrumpidamente el resto de su vida. Y un día como hoy fallece Humberto Martínez Morosini, uno de los grandes de la historia de la televisión peruana, locutor de noticias, narrador de fútbol, en algún momento también político, una figura importante del canal de televisión más importante que en algún momento tuvo el Perú, Panamericana Televisión. Les cuento un poco. En el año 2015 muere en Lima el locutor y animador de televisión, y además es congresista, Humberto Martínez Morosini. Por 35 años fue locutor del noticiero 24 horas de Panamericana Televisión, cuando ese noticiero tenía un peso pues importantísimo en el Perú. También fue locutor de Radio Panamericana y narrador de varios partidos de fútbol de la selección peruana. Yo recuerdo muchos goles narrados por Humberto Martínez Morosini, entre los que gritaba yo, por supuesto, desaforado con la voz de fondo de Martínez Morosini en el televisor, por supuesto, claro que sí. A través de su larga carrera profesional cumplió diversas labores. Fue narrador de noticias, narrador, comentarista deportivo, maestro de ceremonias, animador, y ocasionalmente también se dio sus momentos como actora. Él debutó profesionalmente en 1940 en Radio Arequipa, porque es arequipeño, Humberto Martínez Morosini, un orgullo más para los arequipeños, y luego en Radio Continental, también de su tierra natal. Como les digo, fue locutor principal de Radio Panamericana, cuando Radio Panamericana era Radio Panamericana, pues siendo su voz la que identificaba incluso a la radioemisora. En la televisión peruana condujo varios programas, eventualmente reemplazando a Pablo de Malalengoitia, pues imagínense ustedes los personajes que estamos hablando, y a otras figuras de la época. En sus narraciones deportivas era conocido por sus populares frases. Usted que no sabe nada de la historia de la televisión, se lo voy a contar acá resumidamente. Aquí no pasa nada, decía Humberto Martínez. Eso era cuando iba 0-0 el marcador. O gol, llega la pelota hasta el rincón de las ánimas. Esa también es de Martínez Morosini. Sus populares referencias también al balón, ¿no? Él le decía la blanquinegra, la redonda o la vedette. Ah, esa se había olvidado usted. Y un día como hoy, hablando de íconos, nace el cantante Julio Iglesias, uno de los cantantes hispanohablados que tiene el récord de haber vendido la mayor cantidad de discos en toda la historia, no solamente en español, también en inglés, en francés y hasta en chino lo han traducido Julio Iglesias. Les cuento. Julio José Iglesias de la Cueva nació en Madrid un 23 de septiembre de 1943. Cantante, compositor, músico, productor, exfutbolista. Una lesión de Julio Iglesias, que era arquero, cuando estaba en Real Madrid, hizo que luego tengamos a este cantante, porque eso fue lo que lo animó. Haber estado tanto tiempo postrado lo convirtió a Julio Iglesias en un cantante. Eso es una historia que inspira, ¿no? Que le voy a decir, comente Sandra Ramírez. Él fue futbolista, también es empresario español. Es acreditado como el artista de habla hispana más exitoso de la historia. En 1983 fue reconocido por el libro de récord Guinness como el artista de lengua hispana con más ventas en todo el mundo y la figura musical con más grabaciones en diferentes idiomas. Es reconocido también como el cantante europeo con más éxito comercial a nivel internacional hasta el día de hoy. Él ha grabado una serie de discos con otros artistas también. Ha grabado con Frank Sinatra, la vez pasada lo estuve viendo, con Diana Ross, con Stevie Wonder también tiene una colaboración. Ha sido galardonado en dos ocasiones con el premio Record Guinness. En el año 83 también recibió un disco de diamante por la más de 100 millones de copias vendidas. En el año 84, y así Julio Iglesias puede panudearse a lo largo de los últimos años que le quedan, descubre su estrella en el Paseo de la Fama en Hollywood. En el año 2013 también recibe de manos de Lang Lang, que es un líder coreano, el premio otorgado por Sony Music China como primer y más popular artista internacional de todos los tiempos de China. En 2015 lanzó el álbum México y es uno de los que más ha vendido en toda la historia de la música hispanohablada y, como les acabo de decir, mundial.
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2: Estas fueron las efemérides del 23 de septiembre. Deje sus comentarios y comparta este clip si le gustó. Me voy. Chao.
1: ¿Cuál es tu canción favorita de Julio Iglesias?
0: Bueno, de niña a mujer, la dedicó obviamente a su hija, ¿no? Y otra de las canciones favoritas, por supuesto, es Hey, Está bien. Bonita canción.
1: Pensé que tu canción favorita era Manuela.
0: Manuela también.
1: No es, ¿no?
0: Es de telenovela, ¿no?
1: No es Manuela.
0: No está en mi ranking. Julio Iglesias ha cantado hasta en Jerusalén, Quique Bravo.
1: Tiene discos
0: en Chile. Ha tenido presentaciones en vivo en Jerusalén, para que entienda lo universal que era Julio Iglesias.
1: Vamos a ir a la pausa. Luego de la pausa viene...
0: El Julio Iglesias de PBO.
1: Así es, el Julio Iglesias de PBO viene correctamente ataviado, impecablemente elegante. Vestido. Porque ahora el tirío luce sus galas, ternos, sacos, de manera permanente aquí en PBO. No,
0: demasiada elegancia.
1: Viene con los deportes. Ahora estamos nuevamente con la novela que ya inició hace algunos días de la selección peruana de fútbol, del Mano Meneses. Vamos a ver cómo nos va con esta nueva aventura. Y más adelante... Llega, habló Gareca, me dice el tigrillo. ¿Qué puede decirnos Gareca? Gareca es un, él es un actor de comerciales.
4: ¡Fui!
1: Hace jingle.
4: ¡Fui!
0: Pues podcaster ahora.
1: ¿Qué cosa nos puede decir Gareca? Vamos a ver qué cosa es lo que nos cuenta el tigrillo Carlos Alberto Navarro con respecto a Ricardo Gareca. Y más adelante le decía, viene Phyllis Butler con todo lo que comentó Keiko Fujimori, presidenta de la República, en la Asamblea de las Naciones Unidas, haciendo algunos reclamos, corresponden creo, a su investidura. Y también tendremos detalles del debate, el segundo debate ayer, donde la parte más confrontacional, como le decía algunos minutos, fue la participación de Samuel Daza, candidato de Fuerza Popular, alcalde, exalcalde de Ancón, contra Rafael López Aliaga, donde le dijo lo que muchas personas saben, que es un mentiroso por haber dicho que no iba a postular a la presidencia. Le llegó a decir incluso, te sigue doliendo no haber ganado la presidencia. Confrontacional totalmente. El debate ayer que tendremos aquí en PBO.
0: ¿Y por qué me llamaste tanto?
1: También dijo que lo había llamado el mismo día del debate, o sea, ayer. Bastante confrontacional se mostró el candidato de Fuerza Popular y le reclamó algunos momentos que han tenido juntos, porque en algún momento los dos fueron alcaldes, uno de Ancón y otro de Lima. Así que eso lo vamos a tener aquí en PBO. Ah, y dato adicional, López Aliaga llegó... no sabemos si premeditadamente, yo pienso que sí, tarde para no aparecer en la foto donde están todos los demás candidatos. Solamente dos estuvieron en la foto del segundo día de debate. Todo eso usted lo tendrá aquí en PBO Noticias. Más adelante con Phyllis Butler. Primero la pausa y viene el tigrillo con los deportes.

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0: ¿Cómo están, amigas y amigos de PBO TV en 276 señales de cable? Y en radio somos 44 emisoras, nos ves en YouTube y también nos escuchas solo audio por el pbo.pe. Ahí estamos con ustedes y estamos para decirles que la selección peruana está trabajando en un sitio que la verdad a mí me da gusto. Me da gusto que hayan escenarios como este. Un resort que además está implementado con cancha de fútbol reglamentaria. Y no una, sino tiene más de una cancha de fútbol. Y ahí está en Orlando la selección trabajando en este escenario que es propicio y me imagino que sirve, porque si algo necesita la selección, este plantel, que seguramente no va a terminar siendo el plantel completo que esté presente en competencias oficiales, pero es importante que estén de alguna manera, entre comillas, alejados y tratando de compenetrarse con lo que quiere Mano. Para mi tío Lejalder, estos partidos no se debían de jugar, pero él quiere que juegue Guamán, porque sí, porque le va a servir. Total, ¿en qué quedamos? En fin, no lo quiero dejar, porque he dicho, no voy a hablar de quienes no están. Bueno, no hablo de nadie, entonces, mi querido Kik. Bueno, pero la selección trabajó, el plantel completo, con dos jugadores trabajando de manera diferente, como son Sone y Carrillo, lo que posibilitaría que Sone no arranque, y ayer lo decía Jaime Mario, en campeonísimo, y por derecha juegue Guamán, que ojo, ha jugado toda la temporada 26 de marcador izquierdo, es cierto, lo pusieron por una situación de emergencia, pero vaya que el chico ha cumplido y ha ido generando cada día mejor concepto en los especialistas del fútbol. Luego de hablar de esto, escucharemos a Eric Noriega, que es conocido por Mano Menezes y dice, Mano me conoce como defensa central, lo que quiere decir al 99% que va a jugar como central.
1: Sí, bueno, buenas tardes. Bastante contento de poder estar nuevamente aquí. Llegué ayer en la noche con André y algunos compañeros más, pero bastante bien. Creo que estamos en un lugar súper bueno, súper bonito para poder trabajar de la mejor manera, ¿no?
2: Pero tú no viviste ayer los truenos y los rayos, ¿no?
1: Sí. Me comentaron todos que estuvo bastante fuerte, pero hoy hizo un calor bastante fuerte, pero bien, bastante contento de poder estar aquí.
2: Ahora, esta experiencia que tienes ahora con la selección, uno dice, bueno, Eric es seguramente de los más jóvenes.
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2: Una especie de referente dentro del mismo equipo. ¿Cómo te sientes? ¿Lo tomas así?
1: Sí, siempre mi idea es poder aportar lo que aprendo en el extranjero. Creo que tenemos bastantes jugadores aquí que tienen mucha experiencia, como otros que recién están llegando, pero también están demostrando un gran nivel. Y creo que estamos formando el grupo de la mejor manera para dar lo mejor en los amistosos que tenemos ahora, ¿no?
2: ¿Te sorprendió, o tal vez ya te lo habían dicho antes, que en la lista dijeran Eric Noriega va a ser central ahora? ¿O ya te lo había hablado el profe?
1: No, hasta el día de hoy todavía no he hablado con él, pero ya sé cómo es el profe, he trabajado con él en gremio. Y como siempre lo digo, no tengo ningún problema en jugar en cualquier posición. Lo que más quiero es estar dentro del campo y poder apoyar a la selección, ¿no?
2: Ahora, ¿cuánto nos va a ayudar estos partidos? ¿Cuánto nos va a ayudar esta gira a consolidar, uno dice, no solo la idea de juego, a consolidar el grupo también, ¿no?
1: Sí, nos va a ayudar muchísimo. Tenemos 4 amistosos en, creo que 2 semanas, un poquito menos tal vez. Y creo que va a ser muy importante para lo que se viene. Ya tenemos algunos amistosos encima con el profe Manu y creo que la idea que él nos está transmitiendo la estamos tomando de la mejor manera. Creo que la estamos entendiendo muy bien y tenemos que transmitirlo ahora en los 4 amistosos que tenemos, ¿no?
2: Ahora se vienen amistosos, se vienen todavía un partido más en octubre, en noviembre, se viene diciembre. Ya la idea es llegar mejor el otro año. ¿Cómo te vas sintiendo tú en lo personal dentro de este equipo, dentro de lo que te toma la gente como referente? ¿Cómo tú te vienes sintiendo?
1: Bien, muy bien. Yo, gracias a Dios, estoy jugando en Brasil. Estoy teniendo bastantes minutos, que es lo más importante para todo jugador. Y aquí también tengo la confianza de mis compañeros, tengo la confianza del entrenador. Creo que tengo que seguir demostrando entrenamiento para poder seguir teniendo un puesto en la selección y lo más importante, que es ayudar al Perú para poder llegar al objetivo principal más adelante, ¿no?
2: Sí, Sí, voy cerrando y te agradezco. Hablabas un poco de los compañeros, de la convivencia. ¿Con quién hablas más? ¿Con quién conversas más o quién te chacotea más, digámoslo así? Porque uno se da cuenta de esto que ocurre en el campo.
1: Sí, bueno, la verdad es que tenemos una bonita relación todos. En lo personal tengo más cercanía tal vez con Garcés, que compartí bastante tiempo en Alianza, con Magallanes también, que lo conozco de comerciantes, pero con Josh y con André, con Pedro, Cartagena, que ahora gracias a Dios está nuevamente aquí en la selección. Tenemos una bonita relación y nada, estoy bastante contento por los compañeros que hay aquí, ¿no?
2: Vas sonriendo y creo que te vas acordando de algunas cosas que se dicen ahí, seguro, entre ustedes.
1: No, siempre jodemos.
0: Uno de los pocos jugadores que militan en el extranjero ahora. Estamos escasos de jugadores que destaquen, sí. Y estamos escasos de jugadores que destaquen aquí en el Perú también, claro. Si Cienciano tiene como 9 jugadores extranjeros, Melgar tiene la misma cuota, Alianza tiene 6 o 7, no nacidos en el Perú, si contamos más todavía, la U está en la misma onda. Eso se tiene que bajar. Y ojo, por ejemplo, Brasil está bajando un cupo año por año. Un cupo año por año está bajando Brasil la cuota de extranjeros. Era un exceso también en Brasil y se estuvieron quejando. Marco Huamán, formado en Alianza Lima, cedido a Huancayo, recuperado por Alianza, no, a Cienciano, si es que no me equivoco, recuperado por Alianza, y ahí está, ahora en selección.
4: Estamos viniendo bien y creo que esto nos va a ayudar para poder llegar al partido del sábado de mejor manera.
2: ¿Tú cómo estás en lo personal con esta posibilidad de estar en la selección nuevamente, con gol profe? ¿Te va hablando? ¿Lo vas entendiendo más o menos qué es lo que quiere de ti?
4: Sí, la verdad me voy sintiendo bien. Creo que mis compañeros me ayudan a poder sentirme como cada día más cómodo acá y bueno, feliz de poder estar acá y de poder aportar al grupo.
2: ¿Quién es el que más te habla de los chicos?
4: Oh, ahorita estamos acoplándonos de a poco, pero ahí estamos intentando interactuar con todos.
2: Algunos por ahí seguro más vaciloneros que otros, ¿no?
4: Claro, siempre ahí, pero igual el grupo está unido.
2: Perfecto, en lo personal, repito, ya está, con esta voy cerrando y te agradezco los segundos. ¿Cuál es el objetivo, el que te has trazado con la selección, con la bicolor en esta temporada?
4: Bueno, ahora poder tener minutos en los partidos, ¿no? Y para eso voy a trabajar y bueno, si el profe me necesita, yo voy a estar 100% ahí.
2: Estamos en Bicolor Más, que lo vamos a seguir siempre. ¿Qué decirle al hincha?
4: No, que siempre aliente en todo momento, que el grupo se viene preparando de la mejor manera y creo que estos partidos van a servir muy bien.
2: Listo, gracias.
0: Atención, paren las rotativas. Manu Meneses corre peligro en la selección peruana de fútbol de continuar. Ricardo Gareca ha declarado que se está actualizando, por si acaso. ¿Ah? Que se está actualizando. Entonces, Ricardo Gareca ha dado una declaración y dice, no, viste, yo hablo con todos los mejores entrenadores del mundo. ¿Y para qué? Si no, para estar actualizado, ¿viste? Para ver dónde estoy, si la tecnología y todo lo demás está siendo bien interpretado por mí. Cuídate, mano.
5: Transcurrido muchos años, vi que hay un momento en el que decidís hacer como una gira de entrenadores. Vi sí, que contabas de
6: sí,
5: eso.
6: Sí, voy de hacer y hablo.
5: ¿Con quiénes te has reunido?
6: Con todos. Con el Cholo Simeone, de los que vos, por ejemplo, te puede llegar a interesar, con Gallardo, con el Cholo Simeone, con Milito, con Valdano. He ido al Bayern Múnich a ver cómo trabaja Guardiola en la época de Guardiola.
5: ¿Y qué te llevaste de ellos?
6: No, como el ingeniero Pellegrini. Técnicos que me gustan, técnico que quiero, y bueno, que me he llevado, cada uno tiene opiniones, viste, diferentes, algunos coinciden, algunos no, viste, o sea, lo que me interesa es lo que piensan, viste, después puedo, los escucho y debatimos, pero más que nada escucharlo, viste, uh-huh. Porque yo tengo ya una idea de lo que veo del fútbol y de lo que quiero para mí, pero en algunos casos como que ven, que están viendo de las tácticas, más que nada nueva, viste, no es ir a ver para copiar o para, sino si yo estoy alineado con lo actual.
5: Bueno, ahí entra algo importante, iría a preguntarte. El último mundial, Bielsa, Viste que hubo todo un tema de cómo él le llegó a los jugadores y cómo no le llegó, los cuestionamientos. ¿Qué pensás de cómo hablar hoy con el jugador, con los tiempos que corren, la inmediatez, TikTok? Digo, hay mucha cosa de algo más efímero. ¿Cuál es tu forma de
6: ver? Bueno, esto es como, viste, uno, el tiempo pasa y no estamos, nos ponemos grandes. Y viste que uno, es como que uno dice, todo tiempo pasado es mejor. Bueno, yo no creo en eso, ¿viste? Yo creo que uno, yo escuchaba a mi papá y a mi papá le gustaba el tango y esto es música, me decía, ¿viste? Esto,
5: y como no, de lo otro, ¿no?
6: Claro,
5: no
6: es, y sí. Lo actual mío, no. Entonces yo le digo, pa, pero bueno, está bien, pero fíjate esto que no te gusta, no, el tango. Entonces, y mi suegro lo mismo. Entonces, es un poco el paso del tiempo en distintas cosas de lo que vos te enfocás y en el trabajo por sobre todas las cosas. Es actualizarse y es dejar el pasado.
7: Sí, sí, ya tengo serrucho.
0: Escúcheme, escúcheme, esta declaración es un plan H de los diablos. Y yo, mira, yo, quieres actualizarme, ¿viste? He hablado con Pep Guardiola cuando estaba en Bayern. Quique, ¿desde qué año no está Guardiola en el Bayern? ¿Hace 8 años, 6 años? ¡Qué bárbaro, Dios mío! ¡Qué rico vende humo! Yo pensé que, es más, un amigo mío me iba a hacer un presente por el de humo del año. No voy a decir su nombre para no estropear la sorpresa. Pero bueno, así que cuídate, mi querido mano, por si acaso, porque está actualizándose Guardiola. Sí, sí, sí, claro que sí.
7: Sí, sí, ya tengo cerrucho.
0: Ay, ay, ay. Bueno, Estados Unidos es el rival de Perú. Y se vuelven a encontrar. Los jugadores de la selección, como siempre. Miren lo que es curioso, ¿no? Next stop, dice, próxima parada para Estados Unidos. Se enfrentan el sábado a las 4 de la tarde con 30 minutos de Estados Unidos a la selección peruana. Y esta delegación que se vuelve a unir y es simpática la manera como van llegando al lugar de concentración que tiene, ojo, ahora también los Estados Unidos, mi querida Shauni, que antes no tenían. No tenían, este es el Arthur Blank US Soccer National Training Center, o sea, el centro de entrenamiento, ¿ah? Entonces van llegando los jugadores, se saludan. Tú sabes que esto, o sea, que hay gente joven en la selección de Estados Unidos. Tú sabes que esto no es que lo ha prohibido, sino es que ya no se va a realizar en la selección francesa la llegada de los jugadores que llegan, ¿te acuerdas?, en su auto al lugar de concentración por el outfit y estaban... No quiere tonterías. Zidane es un hombre nacido en el fútbol, hecho en el fútbol. Al hombre hecho en el fútbol le interesa el fútbol. No si tienes aretes, si usas gel, si te perfumas en el camarín. No, esas no son cosas. ¡Ay, qué anticuado es el tigrillo! ¡Qué pesado me cae!, dice Shauni. 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Volvemos con más información y nos vamos al plano nacional, mi querida Shauni Max, porque empezamos con el tema de... Hoy estamos... Alianza Lima ha confirmado un partido con el Palestino de Chile. Y curiosamente, esto es antes de que Alianza, según me dicen, se vaya a concentrar en Cieneguilla. O sea, Alianza juega su partido y se va a concentrar a Cieneguilla por espacio de 7, 10 días, van a haber doble turno y todo lo demás. Alianza lo que quiere es compenetrarse nuevamente en el objetivo. Y dicen que estaría por cerrar otro partido frente al equipo eléctrico de Ecuador, al Emelec. Poderoso en algún momento y venido a menos, pero no deja de ser un equipo tradicional en el fútbol ecuatoriano. Mientras que Universitario Deportes va a dar vacaciones, cortitas, pero vacaciones al fin. Y sigue trabajando Universitario hasta hoy día y mañana entran en una pequeña, corta vacación y tendrán el día lunes la reincorporación a Campomar, me imagino. Esto es para desintoxicar y para que no estén conversando tanto los jugadores que dicen que no lo quieren al Cooper. Bueno, luego de esto, hoy se juega un partido pendiente en Tarma por la fecha 9 de la Liga 1 Te Apuesto. El partido se juega en horas de la tarde en la ciudad de Tarma, que me dijeron, ojo, que Tarma está haciendo peligrar su categoría, y me dijeron que estaban colocando luminarias que ya deben estar pronto inauguradas. Esperemos que ADT, que es una plaza importante, recupere su nivel de competencia. Y Cienciano tratará de acercarse a lo que es la Sudamericana. Les recuerdo cuál es la fecha que viene después de esta paralización del torneo. Es la fecha número 11 y comenzará el jueves 8. Con el partido entre Moquegua y Cienciano, Atlético Grau con Chancas el mismo jueves. Para el viernes 9 de septiembre, perdón, de octubre, juega el Deportivo García, el puntero, con Huancayo. ¿Ah? Ese viernes vamos a tener que transmitir el partido en horas de la noche. Para el sábado 10 de octubre, ADT recibe a Cajamarca, Comerciantes Unidos con Juan Pablo. A las 7 de la noche del sábado juega la U con Melgar. ¡Ah, su madre! Después de las vacaciones. Domingo 11 de octubre, UTC Cristal, allá en Cajamarca. ¡Chimpún! Con Alianza Atlético en el Callao. Y a las 6:30 en Cusco. Cusco con Alianza Lima, que no va a ser para nada un partido fácil. Bueno, a ver, vámonos con la nota 10 que habla. Philip Butters, siempre me pasa videos de chicos que están entrenando con sus personal trainer, ¿no es cierto? Bueno, pero este no es el caso de este niñito que domina la pelota. Ahora, empezando, miren el tamaño de la pelota, o sea, el tamaño oficial, como le decían antes de Quique, número 5, la oficial es la número 5, ¿no es cierto? La 4 es más o menos para fulbito, fútbol sala, en fin, pero miren cómo domina la pelota. No está con un personal trainer, por si acaso. Cuando tú ves a un niño que juega con un, que está practicando con un personal trainer, ya el juego orientado, las condiciones y fundamentos de pegarle con la parte interna, externa, meter la pelota en el ángulo, colocada, ya no tanto pelota fuerte, brinco, salto, reacción, etc. Pero este es un neto y nato futbolista, dominador de balón, nada más. Ojo, hoy los chicos, los niños, porque este no es un chico, este es un niño. Este niño tendrá, pues, ¿qué? 6 años, Quique. 6 años, 5 años. Miren el tamaño de la pelota. Levanta con una maestría. Por eso que hoy, y me decía el otro día, un verdadero cazador de talentos, un verdadero hombre que trabaja en el fútbol, y me dijo, los chicos de ahora juegan una barbaridad, me dice. Escúchame, juega mejor de lo que jugamos nosotros. Pero, ¿y sabes lo que me dice? Pero lo que hay que hacerle conocer es entender el juego. Escucha, tío L, ese es para ti, por si acaso, despedida. Viene Philip Butters para continuar aquí en PBO TV y en PBO Radio, la radio con toditito lo que ha pasado el debate. Te va, por supuesto, a colocar el juicio crítico de lo que ha escuchado ayer Philip Butters en el debate municipal. Viene para 44 emisoras de radio, para 276 compañías de cable, Philly Butters. ¡Sí!
8: ¡Pelotero a la bola!
9: 6:46. 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

0: ¿Qué tal? Buenos días, son 6:52. Gracias a todos ustedes por estar ahí en el Facebook de PBO. Gracias por estar en el canal de YouTube de PBO. Comente, comparte, dele like y por supuesto YouTube. ¿Qué le pareció a usted Keiko en la ONU? ¿Se dio cuenta que Keiko no está en el Perú, que estaba en Nueva York y fue a las Naciones Unidas y dio un discurso? Si no sabe, se lo vamos a contar aquí. Porque la gente anda muy metida en sus temas, de repente no se fija en esas cosas internacionales. Keiko está afuera y ha dado un discurso, muy buen discurso. ¿Leyó teleprompter? No leyó teleprompter. Parecía que no leía, yo creo que sí leía. Kike y Johnny dice que ha leído con fichero, que no ha leído con... El discurso es un discurso bueno, bien peruano el discurso. Ahorita le vamos a comentar. Gracias por estar viéndonos también en las redes sociales, en arroba Philip Batters Perú, con contenido exclusivo o a cosas diferentes a lo que conversamos acá. Ahí está el QR en la pantalla. Usted nos puede ver en canal 35735 del Movistar HD, en Claro, canal 515 del High Definition, 23 y 18 a nivel nacional, 276 cables a nivel nacional. Acá en Lima, por dar un ejemplo, gracias a la magia de la vía satélite, nos puede ver usted en Cable Blip TV, en Cable Láser, Cable Net, Cable Más, Cable Perú, en Fonfibra Óptica Nacional, en Bemax TV en Lima, en Latin Cable, todo eso en Lima. Hay centenares de cables a nivel nacional. Y Lima tiene también sus cables locales, pequeños, coneros. Acá no despreciamos a nadie. A las 6:54 le damos saludo al guachimán, a la enfermera, al que tiene su teléfono Vitel y en su app TV 360, vete PBO TV todos los días. A los que nos pueden ver en Movistar Video, en Claro Video. Gracias por vernos en Win Televisión, DirecTV Go, Nuplin TV App, en Best Cable. Best Cable es un cable inmenso. En San Juan de Lurigán son los reyes de la televisión. Y ahí está PBO Televisión en Fácil TV App. En simultáneo, en la radio, estamos en los 91.9 FM. Somos PBO Radio, la radio con fe. Pacamayo, buenos días. Son 6:54, casi 5 para las 7. En Pacamayo somos 96.9. En Máncora, Piura, 94.9. Muy buenos días, Motupe. Que la cruz de Motupe bendiga, porque vamos a hablar también del Papa. En los 107.3 FM. En Sechura, Piura, somos 89.7 FM. En Olmos, en Lambayeque, 90.3 FM. En Casma, en Ancash, usted nos puede ver en los 88.9, la tierra del tanque de Casma, aquí que Valeriano López. San Pedro de Yoc, en La Libertad, 99.9 FM. Gracias por estar ahí a 5 para las 7. Así fue. Esta es la crónica del viaje de Keiko allá en la ONU. Buenos días, me dice, dame un ratito. Aló, Johnny, buenos días. Ay. ¿Cuál es el tema? Todos los gobernantes del mundo tienen la posibilidad de juntarse entre ellos algunos días especiales en la ONU. El día de ayer no solamente estuvo Keiko, ayer estaba Delcy Rodríguez. Trump le sacó la cabeza a Maduro, a Chávez y a Delcy. Estaba la delegación cubana, Trump le sacó la cabeza a la delegación cubana. Es más, Delcy en determinado momento se para a saludar a Pedro Sánchez, el español, y bien malcriado el tipo. Cuando se te acerca alguien y tú estás sentado y se te acerca y te saluda, te tienes que parar, porque tú eres un presidente. Y la otra, si no nos guste o no le guste. Y Chávez es comunista y lo fue como comunista Maduro y Delcy, que es una traidora, lo que tú quieras, pero la presidenta de Venezuela. El tipo la saluda y le da la mano de... ¡Ni caso le hace! En fin, Trump hizo lo que se dio la gana, pero vayamos ahora sí con la nota de Keiko. Si ya nos da el permiso, Johnny, adelante.
1: Me dirijo a ustedes desde esta tribuna global.

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21: El Perú está ubicado en un continente donde no hay guerra entre países. Sin embargo, afrontamos otro tipo de guerra, que es la declarada por organizaciones criminales transnacionales que han impuesto el terror en nuestras poblaciones. En esta guerra no hay frentes de batalla ni fronteras definidas. No tienen reglas internacionales. El enemigo no tiene uniforme. Se esconde entre nuestra propia gente.
22: Además de la tribuna multilateral, la gira posee un fuerte componente financiero. La mandataria presidirá el tradicional toque de campana de cierre en la Bolsa de Valores de New York y mantendrá reuniones de trabajo con agencias multilaterales como el BID y la CAF, así como con inversores internacionales. La agenda concluye con su asistencia a la recepción oficial ofrecida por el presidente de los Estados Unidos, Donald Trump.
23: Está buena la foto, está bueno el selfie. Ahorita vamos a hablar del tío Trump. El tío Trump es, realmente es un abusivo el pata. Pero en fin, el hecho es que Keiko, la particularidad del discurso, al margen de que tenía un par de teleprompters que le ayudaban y un fichero, lo hizo bien. Está claro que lo hizo bien. Y es bueno para el Perú que lo haga bien. Ahora bien, era bien dirigido hacia nosotros, ¿no? No era la idea es ir ahí para decirle lo que el Perú le ofrece al mundo y lo que el Perú quiere del mundo. Pero ella ha marcado muy claramente la posición que está regresando a un país en escombros administrativos y en donde hay un caos social que genera además inseguridad ciudadana. Pero habla y dice del tiempo que lleva de presidenta, casi casi como diciendo, ya dejen de maletearme que estoy acá hace 57 días. 7 y 2, Shoni, 7 y 2.
24: Distinguidos delegados, me dirijo a ustedes desde esta tribuna global trayendo el saludo de una nación milenaria con civilizaciones de más de 5.000 años. Vengo de una tierra donde la historia se esculpió en piedra y donde los desafíos geográficos se transformaron en oportunidades de encuentro. Hace siglos, los incas edificaron el Cápac Ñan, una majestuosa red de caminos que se construyó para encontrar a los pueblos, integrar realidades diversas y asegurar que ningún rincón del imperio quedara en el olvido. Ese mismo espíritu, ese espíritu integrador, es el que nos convoca hoy aquí. Comparezco por primera vez ante la Asamblea General de las Naciones Unidas. Hace solo 57 días he tenido el honor de asumir la presidencia de la República del Perú, un pueblo orgulloso y resiliente y Estado miembro fundador de esta organización.
23: Mira, si Keiko no quiere a dos personas en su vida, son a Eva Ayón y a Keiko. Y porque Quique no la puede ver a Keiko. Porque el chino dice, por último, era el papá, pero esta es la hija. Y acéptalo, Quique. Keiko lo ha hecho bien. Con teleprompter, transparente, caleta, mira de reojito, pero lo ha hecho bien. Se la ha visto elegante, se la ha visto segura de sí mismo. Está rozagante, contenta. Y Quique me dice, claro, pues, se ha preparado toda su vida para este discurso, pero lo ha hecho bien. Quique, dale una. Hasta Shawn y dice que se ha sentido representada. Bueno, pues la comparas con Dina Boluarte. Pues, ya. Imagínate, Jerí ahí. Ay, ay, ay, Dios mío. Habla de las agendas globales que han dividido al Perú. Cosa absolutamente cierta. La caviarada, los políticamente correctos, la ideología de género, que hay conflicto armado interno. Todas esas barbaridades, la ecología, todo eso ha dividido al Perú. Y es un tema global, porque la plata viene de afuera. Habla Keiko, lo estás haciendo bien. Sigue convenciendo a Keiko.
24: El Perú llega a esta asamblea ratificando su absoluto compromiso con la Carta de las Naciones Unidas y sus principales pilares: paz y la seguridad, desarrollo y derechos humanos. Vengo de un país que conoce el alto precio de la paz. Vencimos al terrorismo, pero lamentablemente aún hoy, después de 34 años, quienes asumieron esa misión siguen siendo juzgados, a pesar de haber demostrado que el debido proceso fue transgredido. El Perú, como otros países en Latinoamérica, ha enfrentado la imposición de agendas que nos han dividido como sociedad, instrumentalizado la política, afectado la democracia y debilitando la institución de la familia, tan importante para los peruanos. La Organización de las Naciones Unidas debe seguir siendo el espacio de encuentro entre los pueblos, un encuentro que respeta la diversidad de realidades y tradiciones, siempre dentro del marco de la paz, el desarrollo y los derechos humanos.
23: Bueno, Shawnee Max Spa dice, qué guapa que he estado, qué buen look. Qué bonito su peinado. Se nota que estaba en Montalvo, Nueva York. O sea, ya tiene todas las virtudes. Ahora la aplaude como Carlos Espavez. Y se dirige no solamente a Quique, que tiene diferencias irreconciliables. Se refiere a todos los taxistas que nos están escuchando, a las enfermeras que nos están escuchando, a toda la gente que no ha votado por ella. Le dice lo siguiente: Keiko, 7 y 7. Toma miento.
24: Luego, votos para que en esta voluntad de recuperar la confianza de los estados, las Naciones Unidas tenga una respuesta independiente, imparcial y con verdadera vocación de diálogo, que nos demuestre que puede abrir caminos, incluso cuando el entendimiento parece imposible. Busquemos fortalecer y resaltar la razón de ser más importante de nuestra organización, integrarnos en temas comunes, incluso con nuestras diferencias.
23: A ver, los gobiernos no han sido capaces de cerrar las brechas sociales. Eso es un discurso para el Perú. Es un discurso para el Perú. Eso en el mundo ni les importa lo que pasa con nosotros económicamente hablando, ni nuestras diferencias, en donde, no sé, 900.000 personas en Lima no tiene agua, por dar un ejemplo. Los colegios que se caen a pedazos, las postas médicas que no existen, las carreteras que no existen, los caminos que no existen, electrificación rural, etcétera, etcétera, etcétera.
24: Luego de más de 3 décadas en la política de mi país, soy testigo de cómo los peruanos hemos vivido periodos de intensa esperanza, donde la confianza en las instituciones democráticas y sus gobiernos se afianzaba. Salimos adelante, porque además de derrotar el terrorismo, hemos sido capaces de casi triplicar en términos reales el Producto Bruto Interno. Multiplicar 15 veces el valor de nuestras exportaciones y hacer que nuestra moneda se ubique entre los más estables del mundo. A pesar de estos avances, los últimos gobiernos no fueron capaces de afrontar nuevos retos y cerrar las brechas sociales que persisten aún en el Perú. Aún tenemos problemas estructurales por resolver que impiden un desarrollo más homogéneo y reducen la confianza de los ciudadanos en las instituciones democráticas y sus autoridades.
23: Y hay que decirlo con todas sus letras, Kike. Todo el boom económico peruano de los últimos 7 años se debe a Alberto Fujimori y a la nueva constitución, especialmente al capítulo económico. Y eso es lo que ha dicho sin decirlo. Hoy día hay muchísimo más dinero de lo que se hacía en la época de Fujimori. Y somos un país con todos sus problemas mucho más estructurado y tenemos mayores posibilidades de solucionar los problemas que con Fujimori. O sea, Keiko la tiene difícil, sí, pero la del papá era imposible, por si acaso. Fujimori le duela a quien le duela, salvó al Perú. Repito, Fujimori le duela a quien le duela, salvó al Perú. Fujimori es una estructura que le permitió a los caviares vivir del Estado y de las ONGs. Pero ahora el discurso de Keiko también es un discurso trampista, no por tramposa, sino que se refiere a las organizaciones internacionales como aparatos de terrorismo. ¿Por qué? Porque eso le permitiría a Trump meterse acá, por si acaso, ¿eh? Si hay una organización designada por el Perú y por Estados Unidos como una organización terrorista criminal, Trump se podría meter. ¿Qué les quiero decir? Que podrían entrar tropas americanas a agarrar a los remanentes de los Quispe Palomino del Irán y le sacan la madre con toda su tecnología, por si acaso te voy contando. 7 y 11.
24: Permítame compartir con ustedes algunos de los retos más grandes que enfrentamos en el Perú. El primer gran desafío es la lucha frontal contra la delincuencia y el crimen organizado. El Perú está ubicado en un continente donde no hay guerra entre países. Sin embargo, afrontamos otro tipo de guerra, que es la declarada por organizaciones criminales transnacionales que han impuesto el terror en nuestras poblaciones. En esta guerra no hay frentes de batalla ni fronteras definidas. No tienen reglas internacionales. El enemigo no tiene uniforme se esconde entre nuestra propia gente. No existe la posibilidad de rendirse ni firmar tratados de paz. En este contexto, afrontar esta guerra como un problema aislado de cada nación no solo es un error que hemos venido cometiendo, sino es una ventaja otorgada a los grupos criminales transnacionales para fortalecerse con enorme poderío bélico y económico, con negocios ilegales y crímenes que van desde el narcotráfico, la minería ilegal, el contrabando, hasta la trata de personas, la extorsión y el asesinato.
23: Ahora, esta parte es importante, ¿eh? Porque además de este concepto fija el tema de organizaciones terroristas, repito, eso implica que Estados Unidos, según la visión de Trump, ya lo ha hecho, ¿eh? Terrorismo en el BRAEM, estos entran con sus helicópteros Apache en la nocturnidad, con su tecnología, con su satélite, con sus detectores de calor, con sus drones y con sus misiles unipersonales y los matan a todos, ¿eh? Y se meten con sus helicópteros, es un operativo de las cangallas. Ya lo hacen en el mundo, es el gran sheriff del mundo, Mr. Trump. Escuchen a Keiko, 7 y 14.
24: Por eso, lo primero es determinar y definir al enemigo. Estas organizaciones son grupos terroristas y deben ser enfrentados como lo que son. Enemigos del Estado democrático y de los ciudadanos de bien. La clara definición y marco normativo permitirá que las Fuerzas Armadas, en apoyo a la Policía Nacional, actúe decididamente ante la amenaza del orden interno que generan estas organizaciones. Asimismo, además de participar activamente en el compromiso regional de Santiago, el Perú se ha incorporado recientemente al Escudo de las Américas, como muestra de su decidido compromiso de trabajar conjunta y coordinadamente con nuestros socios en este desafío de altísima prioridad. En el Perú vamos a perseguir el crimen, desde el hombre que ejecuta hasta el entramado que lo sostiene. No vamos a retroceder ante quienes pretenden imponer el terror sobre la ley.
23: Acéptalo, Quique. Keiko fue más. Lo he hecho muy bien. Yo la vengo criticando por leer, le he hecho muy, con su teleprompter, lo he hecho muy bien, es clara, concisa. ¿Quién le habrá escrito el discurso? Está bien. Habla de la agenda ideológica global, de toda esta cuestión de la OCDE, de la hegemonía caviar mundial. Keiko, 7 y 16.
24: En este sentido, mi gobierno ha iniciado una profunda reforma en la educación en el Perú. Esta fortalecerá la infraestructura educativa, la provisión de servicios digitales y la entrega de material educativo. Pero además, fortaleceremos las capacidades y medios de enseñanza de los profesores. Y el corazón de la reforma será la creación de la Escuela de Formación de Directores, cuya finalidad es dotarlos de las herramientas y habilidades necesarias para liderar sus escuelas con autonomía, que se conviertan en modelos inspiradores, que promuevan la participación de los padres en esta misión de hacer de cada niño un ciudadano solidario, respetuoso y orgulloso de su país. Corresponde resaltar que la incorporación en su momento de una agenda ideológica cultural ajenas a nuestra realidad ha generado una confusión y un desorden de tal magnitud que hoy en día los profesores en los colegios no pueden imponer el orden. No pueden imponer el orden y la disciplina bajo la amenaza de ser denunciados. Necesitamos restablecer el principio de respeto a la autoridad. Convertiremos a las aulas en lugares seguros, donde los niños vayan a aprender y los profesores a enseñar sin miedo. Y esa es nuestra autonomía e independencia.
23: Nos permiten imponer autoridad y orden. Educación aplaude Quique Bravo Prado como si fuera Quique Bravo Prado Spa. Y se está refiriendo en la ONU con respecto a lo que está pasando en los colegios, pero también específicamente lo que ha pasado en el Liceo Naval. Además habla del pésimo manejo de las organizaciones de derechos humanos para defender los derechos de los malos. Porque acá defienden los derechos de los terrucos, de los asesinos, los sicarios. Gino Costa no dice, ¡ay, los van a matar, pobrecitos! Veamos.
24: Con una justicia firme, realmente imparcial y comprometida con el debido proceso. La defensa de los derechos humanos no debe terminar convirtiendo a las víctimas en procesados y a los victimarios en protegidos. Los derechos del ciudadano de bien terminan cuando empieza la impunidad del delincuente. De ahí la responsabilidad de la comunidad internacional de reaccionar con la misma firmeza frente a todas las vulneraciones. En nuestros momentos de mayor indefensión, los peruanos no siempre encontramos en la comunidad internacional la empatía o la fidelidad a los principios que dieron origen a esta asamblea. Y es que la comunidad internacional adquiere verdadero sentido cuando está presente en los momentos más difíciles. Esperamos también que en su actuación respete los límites propios de una comunidad de naciones soberanas. Acompañar a un país no significa sustituir sus instituciones, ni las decisiones que corresponden a sus ciudadanos dentro del orden democrático. Podemos compartir principios universales y al mismo tiempo reconocer que cada pueblo tiene su historia, su cultura, sus tradiciones y el legítimo derecho de definir democráticamente su propio camino.
23: Pero recontra bueno el discurso. Muy bien, Keiko. Es tal cual lo ha dicho. La mera, mera, la verdad. Yo estoy hinchado en lo políticamente correcto de que el caviar se preocupe por el pobre asesino. ¡Ay, el sicario! Los derechos humanos del sicario. Del terruco. ¡Ay, pobre terruco! Debido proceso para el terruco. Y con broche de oro se reunió con el tío Trump. Toma mientras, Keiko.
0: Muy buenas tardes. Bueno, hoy hemos tenido además la participación en la Asamblea General de las Naciones Unidas. Hemos hablado de nuestro país, de los retos que estamos teniendo sobre el tema de seguridad y la importancia de...

0: Y con esa misma determinación y decisión política es que vamos a enfrentar a estas organizaciones criminales que hoy son distintas en el sentido que no llevan un uniforme, que no respetan fronteras, y por eso es tan importante el respaldo y esa coalición que se ha formado gracias a la iniciativa del presidente Trump. Agradecí la invitación, por supuesto, y dispuestos nosotros como peruanos de colaborar y también de recibir el apoyo de parte de toda esta coalición.
1: Muy bien. ¿Cuánto le pone de nota aquí que Bravo Prado el discurso de Keiko, a la presentación de Keiko, a la imagen que ha proyectado el Perú en la ONU? Quique Bravo Prado, del 0 al 20, ¿cuánto le pones? ¡19! Johnny Stacy Max Delgado, ¿cuánto le pones a Keiko? Del 0 al 20. 19, Vivian, la más maletera de todas, mátalas callando, ¿cuánto le pones? Vivian, vas a ser mamá, trátala bien porque Keiko es madre de mujer. 18 le pone. Ella es más estricta. Miguelito, parió, hincha Alianza, Keiko es grone como tú, ¿cuánto le pones? ¡Su 20 le pone! Yo le pongo 19.5. Para no ponerle 20, como me hizo el maldito en Nakazaki en su momento. Porque hay que ser muy mala leche para decir que no lo he hecho bien. ¿Sí o no, Nicole?

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1: Hola, soy Nicole Salinas Villo y estos son los dichos y refranes de PBO. Hoy contaremos el origen de la expresión mala leche. El origen de esta expresión se remonta a la antigua creencia de que la leche con que se amamantaba a un bebé influía en el carácter que iba a desarrollar este menor. Si bien actualmente mala leche es una expresión coloquial que generalmente se usa en vez de decir que algo es de mala suerte, y también se emplea para calificar a personas que tienen mal genio, en el pasado esta expresión se originó por la creencia de que un niño adquiría las características de la persona que lo amamantaba. Es por esto que, en aquella época, escoger a una niñera era una decisión muy estricta. Por ejemplo, para contratar a alguien se fijaban en los antecedentes y, sobre todo, que no tuviera problemas físicos ni mentales. Tal era esa creencia que incluso Aristóteles decía que los niños que habían tomado la misma leche iban a formar parte de una misma estructura social en el futuro. Por su parte, San Agustín recomendaba que la madre o la persona responsable de dar de lactar al bebé no fuese pagana, porque eso iba a afectar la fe religiosa del menor.
2: Esta fue la historia del origen de hoy. Recuerda que puedes compartirla para que más gente la conozca. Con nosotros será hasta la próxima.

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1: 7:25, vamos a la pausa. ¿Buscas hacer crecer tus proyectos? 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Pausa comercial, regresamos con el debate, Kiki. Perro, pericote, gato, perencejo, fulano, sutano, todo. Luego de la pausa, 7:26.
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12: 7 y 29.
13: ¡Ah! 7 y 29. Está buenaza, como siempre. ¿Se han preguntado por qué la leche Gloria es tan rica?
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13: 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Yo lo veo, el esposo de Mónica Yaya, que siempre para con él, es una pareja muy unida, muy bonita. Yo le digo, el asustadito. Pero a ver, ¿cómo fueron el debate ayer? ¿Quiénes iban? Vamos a ver en la pantalla los símbolos primero. Ha estado el Frente de la Esperanza, el partido de Popi, la Escoba, el partido aprista peruano, la Estrella, el partido político Perú, Perú Libre, el lapicito de mi tío Cerrón, que se borró, ¿no? Renovación Popular, la R de Porqui, Alianza Electoral Venceremos, la OG de Coca, que estaba Tencio, ¿no? Y ahora está en el Neto, ¿no? Alvarado, que es muy simpático. Fuerza Ciudadana es el punche, parece el brazo de Francis Allison, que lo hemos invitado 30 veces, ¿ah? No quiere venir, ¿a qué vamos a hacer? Lo hemos invitado un montón. Pero en fin, hay veces no entiendo a los candidatos. ¿Dónde te ven más? ¿En un mercado que te paseas y te ven 30 personas o en la televisión? Sorry, Francis, ¿eh? El perrito de Progresemos de Paul Jaimes, que comenzó en un canil y ahora se apersona como representa a Luis Miguel Llanos, el bantán peruano, el más papirriqui del debate. El Partido Popular Cristiano, que ya son los estertores del PPC, ¿no? El PPC es un partido que está muerto, ¿no? Salvo, repito, ¿no? La solución para el PPC es, ¿no?, comprar, ¿no?, un partido. Ir el próximo año, agarrar uno de los 14 que quedan, van, lo compras y después le cambias el nombre. Lo propio Avanza País está muerto. Ahí está mi buen amigo Francis Allison, que se preparó muy bien, ¿eh? Muy bien preparó Francis. El doctor Tejada, que es demasiado señor, ¿no? Este está para ser el alcalde de Zúrich, ¿no es cierto? en Berlín la hace linda, el alcalde. En Oslo gana en primera vuelta el doctor Tejada, ¿no? Visión Perú, mucho gusto, Philip Butters. La K de Keiko Fujimori no le han dado el apoyo a Daza y Daza creo se equivoca ayer. Porky. ¿Acaso el maletear a Porky va a hacer que voten por ti? Eso vale para Daza y para cualquiera. Además dice, estoy cuarto, dice. ¿Cómo vas a decir estar cuarto? Y el Partido del Buen Gobierno, que también agoniza, y el Partido del Buen Gobierno para el próximo año no es partido. El hecho es que Mónica Yaya comenzó con la pierna en alto y bueno, le dice a Porky que ha abandonado Lima, entra chorada con su vocecita, brava la Yaya. Mónica Yaya, además se agarró mi loga. Mónica Yaya, no te falla. Ahí está.
1: ¿Qué tengo que contarles a ustedes que no sepan? Lima, desde la última gestión municipal, tiene más asesinatos por sicariato, más cobradores de cupos persiguiendo a comerciantes formales e informales, más violencia contra la mujer, menos oportunidades de trabajo para nuestros hijos porque no cuentan ni siquiera con un sistema de transporte integrado. ¿Por qué? Porque el alcalde nos abandonó, el alcalde abandonó Lima. Pero soy una mujer luchadora y estoy acostumbrada a enfrentarme a los corruptos y también lo haré con las organizaciones criminales. No se olviden que la visión para Lima tiene que ser una ciudad segura, ordenada y sobre todo libre de corrupción. Déjenme a mí enfrentarme a los corruptos y a los criminales. Marquen las estrellas. Mónica Yaya, no te falla.
13: ¿Ah? Una cara de directora de conducta brava. Aquí que me dice, hace 10 años ganaba Lima. Sí, pues, pero el APRA ya no está, pues. Ya no existe. Esa es la verdad. Porque de que es una persona preparada y sabe de toda manera. Porky, primicia calientita, nos presenta al general Otto Gibovich como parte de su equipo de gobierno en lo que haces. Todo está con, parece que fuera un concurso no por el alcalde de Lima, sino por el ministro del Interior. Escuchemos a Porky Pig, que no se peleó con nadie. Tuvo bien Porky, ¿eh? Se reía cuando le decían chancho, ese tipo de cosas. Veamos.
5: Muy buenas noches. Betsy Malma. Betsy Malma, una dirigente de Ollita Común, asesinada por 12 balazos. Por salvajes. Ese es nuestro principal objetivo, la seguridad ciudadana de las miles de Betsy Malmas que tenemos en Lima. Vamos a invertir, porque sí tenemos plata, más de 100 millones de soles en inteligencia municipal para prevenir, seguir estos casos. Tenemos al general Otto Gibovich aquí presente, que va a liderar la inteligencia policial y militar contra los sicarios. Tenemos Congreso, congresistas, para instaurar tribunales militares, cadena perpetua para sicarios, jueces sin rostro, sicarios que son realmente una lacra a la selva peruana. Instalaremos, porque sí tenemos plata, luz, LED y cámaras en las avenidas metropolitanas, a los vendedores de celulares tipo Movistar y Claro, legislaremos para que vaya a la cárcel el gerente que venda o permita la reventa de celulares robados. Los serenos serán armados y tendremos una central de recompensa ciudadana. Marca la R, el miedo.
13: Pero hasta Porky lució de buen humor. Una señora que se llama Elizabeth León, mucho gusto, Philip Butters, del Frente de la Esperanza, le metió su, ¿no?, su chiquete. ¿Y por qué se rió? Vean.
15: Eso no es completamente verdad. En la elección pasada nos contaron un cuento. Nos contaron que los chanchos vuelan. Lima, potencia mundial. Hoy he venido aquí a recoger las propuestas. Nos contaron que los chanchos vuelan. Lima, potencia mundial. Hoy he venido aquí.
13: Yo que lo conozco a Porky, una de las cosas que le llama la atención a Rafael es que le digan Porky. A ver, porque póngase a pensar, pues eres multimillonario, eres presidente de empresas, eres un bacán, pues eres un tipo multimillonario. Pero él no es un bacán, pues. O sea, él no se lo toma como se lo toman los demás, ¿no? Pero todo el mundo, al saber que es millonario, que es presidente de empresas, le dice, don Rafael, ingeniero, doctor, le dicen, pues, ¿no? Entonces, que de un momento a otro de su vida, ¿no es cierto?, le comienzan a decir Porky, o le digan chancho, o le digan jabalí, a él le divierte. A él le da risa que alguien se le diga en su cara pelada que los chanchos vuelan. Y si lo ha tomado como se debe tomar las cosas según debate. Sonrió. Luis Miguel Llanos. Acá Quique es cuando dice que es el machurro, ¿no? Luis Miguel Llanos, el papirriqui. La verdad que sí en pintón el bandán peruano. Veamos.
16: Candidato, cuando empieza a hablar, correr el tiempo. Okay.
17: Bueno, tengo un poquito de desventaja por caminar, pero creo que tengo un poquito más de ventaja porque creo que soy el más guapo de todos los candidatos. Pero en fin, vengamos con... Tenemos aquí algo realmente... Nadie me va a contar a mí qué se siente tener una pistola en la cabeza y que te hayan disparado. Me han disparado 3 veces, una bala ha atravesado mi cuello. Lamentablemente la comunicadora no sobrevivió, yo sobreviví sobre ese atentado y ahorita estoy acá delante de ustedes. A mí nadie me va a contar cuentos. Ahora, mucha gente habla, ayer he estado muy atento del debate, que han habido más de 10 millones de personas que las están engañando con este tema de la inteligencia artificial, etcétera, etcétera. Eso no sirve para nada cuando no tienes datos. Ahora, yo no entiendo, estas personas desde el inicio los están estafando porque el perjurio que inicias, muchos de ellos han sido autoridades y no han cumplido con lo que han dicho. Empezamos mal. Y todo es un yoísmo, yo. La verdad que todos tenemos un equipo consultivo y hay que ser realmente, el respeto a tu comité consultivo es importantísimo. No solo resuelves los problemas, con tu comité consultivo. Lima está que arde y Lima, se los cuento, Lima va a acabar como Trujillo, y les digo una cosa, pronto van a morir generales, y yo se lo estoy diciendo, no tengo una bola de cristal, pero va a suceder.
16: Gracias.
13: Bueno, y Francis Allison, que se preparó hoy muy bien, me llamó la atención, a ver, fue bastante fluido, no leía y sabía lo que decía, pero se ha presentado en camisa blanca, remangada, cuando durante toda la campaña sale con saco, error de imagen, ¿eh? Como se le ve bien al Colorado con su camisa blanca. O sea, ¿cuál es su reto? Hacer de Lima Magdalena. Magdalena es... Parece otro país. De verdad, tú vas a Magdalena, Quique, y parece otro país. Está limpiecito, ordenadito. La gente te dice buenos días, buenas tardes. El mercado está bien bacán. Tomas tu juguito, consigues tus cosas. La verdad es que lo ha hecho muy bien en Magdalena. Dice 5 al hilo, ¿eh? 5, veamos.
18: ¿Lo saben? Soy alcalde por quinta vez, sí, por quinta vez. Y eso significa 2 cosas. Primero, que tengo 20 años de experiencia municipal. Segundo, que soy un hombre de palabra. Lo que digo, lo hago. Por eso he sido elegido 5 veces. Asimismo, puedo contarte que con firmeza logré que Magdalena del Mar sea el lugar más seguro de todo Lima. Y hoy asumo un compromiso contigo. ¿Cuál es? Que todo Lima sea segura, para que tu familia vuelva a vivir en paz. También obras viales de calidad, bien hechas, para que el tráfico infernal deje de robar tanto tiempo de tu vida y lo dediques a tu familia. Todas las obras viales tendrán estudios técnicos y serán bien hechas, porque las obras improvisadas causan muertes y corrupción. ¿Sí o no, Rafael López Aliaga?
16: Gracias, candidato.
13: Por su puñal al final. Y bueno, vamos a escuchar al alcalde de Washington, D.C., al alcalde de Gelsenkirchen, al alcalde de Vaduz. Porque el señor Tejada, y estamos hablando de Tejada, en Liechtenstein gana, pero largamente. Un señor de señores. Impecable, bien hablado, con buenas formas, bien peinadito. O sea, bien cambiadito, oloroso. No brilla, de punta en blanco. Parece que se va a su primera comunión. Veamos.
19: Nosotros queremos transformar esa realidad. Soy Alberto Tejada, he tenido el honor de representar a mi país como árbitro en 2 campeonatos mundiales, soy médico y he sido ministro de Salud Pública y conozco el contexto del Estado y 3 veces alcalde de este distrito en el cual hoy día estamos conformado por migrantes prósperos y pujantes vecinos que decidieron vivir mejor y que de la mano con sus autoridades hicieron una comunidad de valores con trabajo y con esfuerzo. Y hoy, con esa experiencia vivida, sentimos que podemos llevar estas políticas innovadoras a todo Lima. Así que hoy, con esa experiencia, queremos liderar una Lima moderna, una Lima con orden, una Lima segura y una Lima con oportunidades para todos, pero que funcionen para todos. Ese es el desafío.
13: Tony Lolapies es un señor, pero no va a ganar. En cambio, Samuel Daza, que amenaza con venir mañana aquí, que no. Tiene más teléfono que Marcial Vilela. Lo han asaltado Marcial Vilela. Ayer en la noche asaltan a otro de los nuestros, ¿no? A Gonzalo Miranda. Lima es un desastre. Pero en fin, pues que nos anime la mañana Samuel Daza, 7:43.
20: Empieza a hablar.

0: En los años 60 mis papás llegaron de Huánuco, de Yate, mi mamá de Huancavelica, buscando sueños en la tercera zona de Coyique, sueños que hasta ahora nunca se cumplen. Esos sueños nunca llegan porque los que menos tenemos siempre hemos sido ignorados. Somos esa lima invisible que nadie ve. Nuestros vecinos tienen carencias, hay informalidad. En cada esquina falta un parque. Soy Samuel Daza, ingeniero de transportes de Villarreal. ¡Ingeniero! Gracias a Dios tuve la oportunidad de sacar dos maestrías en ingeniería de transportes en la Universidad de Valencia y en la Universidad Politécnica Pablo Lavie de España. Pero no contento con eso, estudié en la Universidad Nacional de Ingeniería una maestría en transportes y la Universidad Antenor Orrego de Trujillo. Soy experto en transportes y tengo la solución para el problema del tráfico.
1: Tremendo currículum. Si pudiera votar Marco, el hijo de Quique, vota por Samuel Daza. Pero Alison volvió a decir que la gente le tiene una bronca a la ATU, pero el Tigrillo ha sido el candidato a la alcaldía de Lima. El Tigrillo le ganaba ¿por qué? Porque el Tigrillo es anti-ATU. Ahí veamos.
2: Vamos a lo que es el transporte público. ATU. ATU tiene que desaparecer. Una institución desgraciada con los transportistas informales y que no ha servido hasta ahora para nada. Lima asumirá la competencia de transporte público y ordenará la ciudad con criterio técnico y evidentemente con criterio humano. En Chile hay colectivo formal, porque en el Perú no lo puede haber, cumpliendo con normas técnicas y cumpliendo con normas, obviamente, de seguridad.
1: Mónica le dijo que había un informe de Contraloría, de que no tenía sustento sus obras, pero le dijo, no, hermano, acá la Contraloría me ha liado y me ha sacramentado. Samuel Daza se le ve encima porque lo quiere agarrar de la cola, del cuello, sabe Dios que veamos.
0: Rafael, realmente admiro la capacidad que tienes para mentir. El sábado, el domingo en Cuarto Poder salió este comunicado y creo que le digas a todos los vecinos de Lima, si su partido Reclusión Nacional está llevando 110 candidatos sentenciados o con antecedentes por violación, homicidio y narcotráfico. Usted no combate la delincuencia, usted la está promoviendo, porque lleva 110 candidatos. Se justifica diciendo...
3: Bueno, hay que tener realmente cuero de chancho y manteca de chancho para soportar a este caballero. Pero sigamos... El sistema del Jurado Nacional de Elecciones nos daba limpio de cualquier antecedente esta lista de gente que usted menciona, pero he procedido, como presidente de mi partido y con bancada en el Congreso, a suspender la militancia de esas 110 personas. Pero sigo con los temas importantes, mire. Escaleras, losas deportivas, tenemos dinero y lo vamos a seguir haciendo en todas las zonas emergentes de Lima. Agua de emergencia al 100%, cosa que su gobierno no ha hecho, ¿no? 100% de agua de emergencia para todo Lima, la Lima Alta. Hospitales solidarios en todos los distritos de Lima. Veterinarias solidarias, mascotas, también en cada distrito de Lima. Peajes nunca más. Acá hay muchos candidatos que son pro Odebrecht, financiados por Odebrecht.
4: Bien,
1: Samuel Daza le dice, yo tengo cuero de chancho y grasa de chancho. Se le ha gustado lo del chancho. Pero le dice, me ha gustado, me dice, tú me dijiste cuando fuiste y me dijiste nos engañaste, me llamaste. Escuchemos, todistes, veamos.
0: Rafael, no te metas con mi partido. Tus candidatos siguen en carrera, por si acaso. Así que próximamente podríamos tener un alcalde violador, un asesino, traficante. Nos mentiste cuando dijiste que no postulabas, ¿eh? Pero nos volviste a mentir. Nos mintió cuando dijo que no iba a ser senador. Y ahora, con ese comunicado, nos sigue mintiendo. Lo dijiste, Lima potencia mundial, y somos Lima potencia de tráfico. Lima potencia mundial de extorsión, de sicariato. Esa es la verdad. La verdad que todos los limeños hemos visto durante todo este tiempo.
1: Gracias.
3: Mire... Realmente sorprendente que usted vaya en contra de la política de su propio partido. En el Senado estamos siendo soporte de este gobierno y usted tiene una política completamente distinta, pero no importa. Seguimos trabajando. Tenemos claramente un desarrollo de voluntariado ya implementado, que ahora que se nos viene el niño, va a ser más importante todavía.
1: Y la verdad sí tiene razón, pues, Porky. Porque, a ver, Samuel Daza es invitado. Va a venir mañana, Daza. Porky está el viernes en Combaters. Hoy día creo que va a venir Urrestia. Y seguimos invitando a Francis Salles. A lo que voy yo es que, a ver, él es invitado. Él no es fujimorista, me refiero a Daza. Pero quien le está dando la posibilidad a Keiko de gobernar es Porky. Porky ha permitido que Keiko viaje. Porky se pone mal humor y con su patita de chancho vota a cualquiera a comenzarlo, lo vota a Galarreta. Pero una crítica que sí es válida es esto que dice Rafael de Carlos Álvarez, ¿no? Hay gente que ha entrado a la política de broma y se ha ido quedando. Susel Paredes, Carlos Álvarez. Carlos tiene que volver a hacer lo que también hace. Es un actor cómico que imita gente. Tiene que conseguirse una chamba, seguramente. La televisión está dura, todos lo sabemos. Pero que me venga a seguir con el cuento de que sabe de política o que sabe de seguridad ciudadana, eso es una tontería. Pues, ¿quién va a creer realmente que Carlos Álvarez te va a ayudar en algo en la seguridad ciudadana? Carlos Álvarez nunca ha manejado más y compartidamente que un elenco de cómicos. Nunca ha manejado una empresa, no es un hombre de Estado. Es una persona inteligente que si tú le das un libreto se lo aprende de memoria y te puede hablar de física atómica también porque no es ningún ignorante. Pero ya, pues lo de Carlos Álvarez que te va a contestar el teléfono, eso no se lo cree nadie. Tampoco su Amelito Daza.
0: El tráfico vecino nos está robando la vida. Cada día, ahora para venir de Ancón hasta acá, 3 horas en el tráfico. Lima tiene un serio déficit de infraestructura vial, 40% de déficit de infraestructura vial, que de los 4.000 millones nada llegó a Lima Norte, o muy poco. Nos vienen postergando porque somos una Lima invisible. Por eso vamos a ampliar la Panamericana Norte a 6 carriles, priorizando el transporte público al centro, para que esas 3 horas se conviertan en solamente 1 hora. Vamos a ampliar la vía de evitamiento para el transporte público. Vamos a ampliar el puente Chillón, que está próximo a colapsar, igual que el puente Trompeta. Vamos a ampliar la avenida vía de evitamiento hasta Chosica. Con facultades del Ejecutivo, vamos a construir la línea 3 del Metro de Lima, los 4 teleféricos para conectar la Lima invisible, esa Lima que nadie ve, esa Lima que conecta San Juan del Urigancho con Independencia, esa Lima que conecta la Victoria con el Cerro del Pino, con el Rafael, te pregunto, la seguridad no puede consistir en llamar a Carlos Álvarez, por favor. Si Fujimori nos devolvió la paz, yo me comprometo a devolverle la seguridad a todos los vecinos. Por eso hoy quiero presentar un proyecto metropolitano que se llama El Ojo de Dios. Un trinomio donde tendremos 4 centrales integradas, una en Lima Norte, Lima Sur, Lima Este, con un C5 aquí en nuestra capital, en el centro. Con un trinomio de 3 en un vehículo, un policía en actividad, un policía en situación de retiro y un sereno metropolitano para actuar en todas las principales vías metropolitanas de Lima. Con eso no necesitamos serenos con arma porque la policía es única e indivisible.
1: Todo el mundo lee. La verdad, para mí, la pistolita en plástico o el sereno con arma me parece una barbaridad. Absolutamente en contra de que un civil porte un arma, porque esto va a terminar en milicias, alcaldes con ejércitos personales, con jeínes chuponeando gente, siguiendo gente. Esto va a terminar mal. Es una pésima idea. No es mala, pésima idea. Pero una buena idea es que usted, que cree en Dios Padre Todopoderoso, creador del cielo y la tierra, como Quique Bravo creía, entienda que la llegada del Papa al Perú, gracias Johnny, estamos hablando del Papa, es una bendición. El Papa viene a dar una bendición apostólica, como todos sabemos. Ya venía antes Juan Pablo II, en un momento durísimo para el Perú, que ha sido el Papa más simpático que se ha tenido, el Papa viajero. Luego ha venido Francisco, ¿no?, que era un Papa argentino, dicharachero, caviarón, progre. Pero ahora viene un Papa que es nuestro, ¿eh? Porque Bobby Prevost, Robert Prevost, nacido en Chicago, en Chicago no lo quieren tanto como lo quieren en Chiclayo, ¿eh? Este de verdad es querido, querido, así es, el padrecito de la esquina. Vino como misionero, se convirtió en obispo, acá ha sido arzobispo, cardenal. O sea, él es peruano, come como peruano, habla como peruano. Y acá en el Perú va a pasearse por su país. Esta es la agenda de nuestro Papa.
4: Habemus Papam. Leonem decimum quartum.
5: Leonem decimum quartum. Leonem.

0: Y en modo particular a mi querida diócesis de Chiclayo en el Perú. Wow.
1: Este 11 de noviembre, el avión papal tocará suelo peruano. No es un visitante que viene a descubrir el país. Viene a casa. El Papa León XIV llega al Perú en el momento de mayor tensión política y social. Sin embargo, Robert Francis Prevost conoce muy bien la realidad del país. Tiene DNI y su corazón es blanco y rojo.
2: Bueno, el Papa León XIV, él mismo lo ha manifestado. Su corazón es peruano y guarda un amor muy especial a la diócesis de Chiclayo, donde él ejerció como obispo, como sucesor de los apóstoles. Y como sucedería a cualquier peruano, cuando está fuera de su país, extraña su tierra y quiere estar con su gente, con su pueblo, y quiere participar también con ellos de sus preocupaciones, de sus tragedias, de sus alegrías.
1: Para entender la magnitud de esta llegada, hay que mirar su pasaporte. León XIV conoció las calles del Perú desde 1985. Conoce el barro, conoce el fenómeno del Niño, que destruyó el norte y fue obispo de Chiclayo. Sabe cómo operan las mafias regionales, la burocracia que deja hospitales a medio hacer y la indiferencia estatal.
2: Desde que dejó nuestro país para trabajar en el Vaticano, llamado por el Papa Francisco, y actualmente él ya como Papa, pues nos invita a la unidad, a la reconciliación, y justamente por eso nos habla de abrir nuestro corazón para la paz y para, como hermanos, trabajar y buscar la reconciliación, buscar sobre todo la solidaridad y la justicia con los más desposeídos de la sociedad.
1: Por ello, su llegada no es solo un evento de masas, es el retorno de un pastor que sabe dónde aprieta el zapato. El primer gran encuentro de León XIV será el Gran Teatro Nacional, frente a frente con las más altas autoridades del país, el cuerpo diplomático y la sociedad civil. La clase política peruana, la misma que protagoniza los escándalos de cada domingo, tendrá que escucharlo en primera fila.
2: No hay autoridad eclesiástica en el mundo como el Papa León XIV que conozca nuestra realidad, la realidad del Perú. Y en ese sentido, el Papa vendrá con ese mensaje para las autoridades civiles, políticas, militares y eclesiásticas, a que todos juntos, dejando el odio, la venganza, el desánimo, construyamos una patria mejor y hagamos de todos los peruanos mejores personas, mejores hijos de Dios, mejores católicos.
1: El recorrido de León XIV por el Perú continúa el viernes 13 de noviembre, saliendo de Lima con destino a Chiclayo, donde va a celebrar una santa misa en la explanada de las Pampas de Pimentel, para la que se proyecta una asistencia inédita de cerca de 1 millón de fieles. Por la tarde, León XIV va a reunirse en el santuario de Nuestra Señora de la Paz, con obispos, sacerdotes y toda la comunidad eclesial y pastoral del norte. Luego va a trasladar

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9: Misioneros y representantes de los pueblos amazónicos en el Malecón Puerto Callao, cerrando la tarde para celebrar una santa misa en la Villa Deportiva Regional Ucayali, partiendo de regreso a Lima por la noche.
10: Tengo compañeros y hermanos sacerdotes de la diócesis de Chiclayo con quienes converso con mucha frecuencia. La alegría de ellos, la emoción del pueblo del norte del Perú, especialmente de Chiclayo. Los preparativos son a gran escala, el ánimo es inmenso, la preparación también a través de su obispo, Monseñor Farfán, está, como diría yo, a todo vapor, a toda full, por recibir a León en su casa, que fue antes de partir hacia Roma como obispo de Chiclayo.
9: En su último día de visita en el Perú, León XIV comenzará la mañana con una visita al personal y a los asistidos de la Casa de Acogida de las Hermanitas de los Ancianos Desamparados. Luego se encargará de la misa de cierre en la base aérea Las Palmas. El Cardenal Castillo confirmó que se evalúa la presencia de la imagen del Señor de los Milagros en esa celebración. A la 1:15 de la tarde se realizará la ceremonia oficial de despedida en la base aeronaval del Callao y de esta manera se dará fin al recorrido del tercer Papa que pisa el Perú.
10: No pierdo la esperanza de que el Papa venga varias veces al Perú. Ahora centrémonos en esta primera visita, que va a ser algo maravilloso. Y ya tenemos también nosotros deseos que él venga al Perú. Y recordemos que el Papa Juan Pablo II vino en dos ocasiones al Perú. Con mayor razón, este Papa, que tiene corazón peruano, estoy seguro que volverá dos, tres o las veces que haga falta.
9: Noviembre está a la vuelta de la esquina. La llegada del Papa León XIV no será una visita pastoral más de la que se registran en los libros de historia. Es el regreso del misionero que se volvió sumo pontífice. 6 días que prometen paralizar al Perú y con esperanza remecer la conciencia y las almas de una nación que lo necesita a gritos.

0: Me comprometo así públicamente para hablar con el padre Gaspar, para que le haga un lobby, para que reciba el Papa a la mamá de Johnny, la abuela de Johnny, la suegra, todo el chisme. Es más, va a llevar también a la tía Violeta, a la mamá de Quique. Quique, ¿vas a volver a creer en Dios ahora que viene el Papa? No. Es un personaje, dice, es un señor famoso. Pero si el Papa pusiera su mano sobre su frente, diría, Quique, bravo, bravo, recapacita. Quique, ya pues.
1: ¡No! ¡No!
0: ¡Nada! ¡No te mueve el Papa! Todo el mundo está feliz con el Papa. No, es más que simpático, es peruano. Papa peruano, Papa chiclayano. Papa que come su arroz con pato, su cabrito, su loche. Es como tú, el Papa.
2: Habla bien.
0: Keiko va a recibir al Papa y tú no lo vas a recibir al Papa. ¿Qué? A ver, Keiko, veamos.
3: Lo que vamos a hacer es que nos vamos a dividir. Yo voy a recibirlo en Palacio de Gobierno, espero poder recibirlo además en el aeropuerto cuando él llegue, y estaré presente en la gran misa que se va a realizar en Las Palmas. Me parece que para la región de Lambayeque y Cajamarca acompañará el ministro de Justicia y Derechos Humanos. Y en toda la visita, el encargado oficial es el canciller. Así es que estamos muy contentos, pero sobre todo es un regalo y una bendición que su santidad, el Papa, nos está regalando a todos los peruanos, y lo vamos a recibir con los brazos abiertos, con mucha alegría y sobre todo renovando nuestra fe en Dios.
0: Parte del programa se pone muy bonita, porque el arzobispado de Lima, sabiendo que el Papa es chiclayano, le ha preparado un pequeño documental recordando la vida y obra del misionero que vino. Y no solamente he estado, como ustedes saben, en Chiclayo, también he estado en otras partes del norte y de la selva peruana. Tributo del Arzobispado de Lima para el Papa Chiclayanum.
4: En noviembre de 2014, Monseñor Robert Prevost llegó a Chiclayo y con humildad y cercanía dejó una huella imborrable en su gente. Hoy, el anuncio de su visita como Santo Padre renueva la esperanza de todo un pueblo.
5: Sin duda, desde el momento que el Santo Padre anunció su sentir de querer visitar a su querida diócesis de Chiclayo, la feligresía recibió con agrado esta noticia, y desde aquel momento que salió desde el balcón de la Plaza San Pedro y mencionó a su querida diócesis, ya la población, los fieles tenían esa intuición de que en algún momento él visitaría el Perú y a su querida diócesis.
6: Nosotras tenemos dos misiones en la sierra de Ferreñafe, la misión de Uyurpampa y la misión de Cañaris, en toda esa zona de Incahuasi. Entonces, y justamente cuando él viene como obispo, la primera misión que decide visitar es lo más alejado, y era justamente el lugar donde nosotras trabajamos. De allí son las famosas e icónicas fotos con la mula, el Papa montado. Aquí él aprendió como obispo esa cercanía a la gente, pero una cercanía la ha tenido en Piura también, pero era la cercanía de pastor, era la cercanía de aquel que ha recorrido la diócesis.
7: Uno se acercaba a él y veías a un padre, ¿no? Un padre cercano que te comprendía, te entendía, y eso es lo que demuestra, creo que ahora, ¿no? También su cercanía y de estar siempre dispuesto a escuchar.
8: Es el hombre que supo venir aquí en jeans cuando recién llegó de Estados Unidos a rezar en el primer convento agustino. Es el hombre que vino como sacerdote y vestido de franciscano. Es el hombre que ha venido vestido de obispo. Es el hombre que ha venido como cardenal. Y ahora viene hazaña como guía de la iglesia. Seguidor de Pedro. Sigamos las huellas de León XIV. Él nos invita a caminar juntos. Que Dios de infinita bondad a todos los hermanos del Valle de Saña nos permita recibirlo bien, escuchar bien su mensaje y ponerlo en práctica.
9: Otro compañero de camino
1: Santo Toribio de Mogrovejo, también español. En el siglo XVI fue misionero en Perú, donde se dedicó con gran celo a la evangelización, estudiando las lenguas de los pueblos locales. Santo Toribio unió una intensa vida de oración al compromiso por la justicia, especialmente frente a los abusos y la corrupción de su época. Por eso, para mí, es un modelo de entrega al pueblo, especialmente a los más pobres, en nombre de Cristo.
4: Chiclayo, la fe y la música se entrelazan para dar vida a un momento histórico. Decenas de voces se unen día a día en intensas jornadas de ensayo, motivadas por el afecto y la expectativa de reencontrarse con quien fuera su pastor y hoy regresa a casa, el Papa León XIV.
0: 8:08. Vamos a ir a la... Está bonito, Quique. El Papa se nota que es un buen cura, porque hay otros malos. Es un buen hombre, es un tipo bendecido por Dios. Y para nosotros es motivo de felicidad y orgullo que venga el Papa a su tierra, el Perú. 8:09, vámonos a la pausa. 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Reitero, han asaltado a, gracias a Dios no ha pasado a mayores, a Gonzalo Miranda, uno de los hombres del equipo de Combaters, y han asaltado ahora a Jordi Vilela o a Marcial. A Marcial le dan un arranchón de celular. Creo que ya siendo la tercera vez en 2 años, ¿no?, que le arranchan el celular. Así estamos, pues. Así y todo, la agenda del alcalde debe ser cemento, cemento, cemento, cemento. Es mi visión, la visión de Judy Vieno, luego de la pausa, 8:10.
9: 8:10. 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
14: Ocho y 16.

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1: 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Muy bien, tenemos información con Marcial Vilela. Cuéntanos, Marcial. Adelante.
2: ¿Qué tal, compañeros? Precisamente esta mañana hemos llegado hasta la avenida San Pablo en La Victoria, muy cerca también, solamente a unos metros del terminal pesquero.
1: Nuestro
2: objetivo era esta mañana sacar precios de los productos marinos, como siempre, informar a las amas de casa. Y cuando uno, nuestro equipo, baja de nuestra unidad móvil, a solamente dos metros después de haber salido de esta unidad, ¿no?, aparece una moto y lo lleva a nuestros equipos del canal. No solamente se ha ido, pues, con un celular de alta gama, este criminal, sino además también lleva los dispositivos propios de nuestro micrófono. Pero ¿cuál es la preocupación de la ciudadanía aquí? Ya se están registrando diversos robos desde hace mucho tiempo, señalan. Y aparentemente las cámaras de seguridad no estarían funcionando, mucho peor aún, de repente, la reacción o prevención de nuestras autoridades encargadas de la custodia, tanto serenos, pero además también de la policía. Vamos por aquí a verificar esta zona. Es una zona totalmente comercial, una zona, como se puede ver aquí también, donde no solamente hay cualquier cantidad de transeúntes, sino además también transitan por acá personas de bien. Pero sin embargo, señito, ¿qué tal? ¿Cómo está? Una consultita. ¿Cómo la...? A ver, vamos, tratábamos de consultar por aquí el tema de seguridad. Jordi, a ver si por acá encontramos a una señora, Jordi, para que nos comente esta situación. Señito, una consulta. ¿Cómo es la seguridad aquí? ¿Qué le falta al distrito?
3: Seguridad.
2: Tienen temor de hablar por acá las personas, pero a ver, vamos a seguir dialogando con las personas por aquí, Jordi, para que nos den a saber el tema de la seguridad. Lo más importante, Mita, en el país es la lucha contra la criminalidad y aparentemente del día a día.
1: Las personas, pensé que era el natural.
2: Ese abandono de las autoridades. Jordi, caminamos un poco. Caminamos. Señito, buenos días, ¿qué tal?
1: Yo lo que necesito es tiempo. Eso necesito.
2: Cuéntame, ¿cómo es la seguridad en la zona? ¿Usted se siente segura en las calles de Lima?
4: ¿De acá?
3: Sí, puedo.
4: Acá yo vengo a tratar, simplemente trabajadora.
1: Encima tengo una lonja en la espalda, los pechos.
4: La seguridad, mucha seguridad. Hay muchos robos ahí. Viene
2: zona
4: con moto, sí.
2: Ah, con moto viene.
4: Sí.
2: ¿Usted ha sido algún familiar?
4: Sí, familiar, sí. Mi hermano.
1: Pásame la silla,
4: pues. Le tocaron el carro ahí, en el grifo.
2: Ah, en el grifo, o sea, es por acá esta zona es peligrosa. Sí. Las autoridades, la policía.
4: No hacen nada. Debe haber más seguridad, más delincuentes ahí, está aumentando más.
1: ¿Te gusta la leche de tigre, mi mamá?
4: Sí.
2: Bien, bien, ahí vemos. Entonces ya hay una corroboración. Señito, ¿qué tal? Buenos días. A ver, vamos a seguir dialogando con la gente de orden para que nos den a saber su impresión. Claro, en este instante nuestro objetivo es el tema de la seguridad. Señora, buenos días. ¿Qué tal? ¿Hay seguridad en esta zona? Se habla que hay robos constantes. ¿Qué le falta al distrito?
5: No, le falta bastante seguridad.
1: Ayer
5: no,
1: fue el día de peinados locos en su nido.
2: ¿En el día también roban?
5: En el día, en cualquier momento.
1: No, ¿qué le puedo hacer a esos tres pelos trinchudos?
2: Y los serenos, nuestra policía.
5: Bien, pero muy poco.
2: ¿Usted ha sido víctima de robo de repente?
1: Claro. Mira con la niña.
5: Me jalaron mi celular de la moto.
2: Ya, y así sigue llegando a este punto.
1: Sí, qué lindo se ríe.
5: ¿Qué voy a hacer? Yo trabajo y tengo que comprar.
2: Es en el día, y en la noche por acá, ¿cómo es?
5: Debe ser, pero en la noche no vengo, vengo de
2: Pero sí, en el día sí hay robo.
5: Sí, en el día sí.
2: ¿Constantes por aquí?
5: ¿Tiene? Sí, constantes.
2: Uy, viene, anda con temor, incluso la señora también. Claro, ahí tenemos. ¿Qué pedido le haría a las autoridades, por favor?
5: Seguridad, sobre
1: Vamos
5: todo.
1: Vamos con las 2, 4, 5, 6, 7, ¿verdad?
5: Uno tiene que caminar con miedo, y eso no puede ser así.
2: Bien, le agradezco. Chao, señorita, muy bien. Ahí tenemos entonces la idea, estamos tratando de conversar con la gente. Precisamente aquí en este grifo hace algún instante sucedió ese robo para también...
1: Mi micrófono está abierto hace rato.
2: Pero sí.

0: El asesinato de César Augusto Rodríguez Espinosa, conocido como Pollero, no habría sido improvisado. La investigación de la Fiscalía Especializada contra la Criminalidad Organizada de Piura sostiene que el exsecretario general del Sindicato Único de Trabajadores de Construcción Civil de Sullana fue vigilado desde el día anterior al ataque que terminó con su vida. De acuerdo con la carpeta fiscal, las acciones preparatorias comenzaron el 2 de marzo, un día antes del crimen. Las cámaras de seguridad del domicilio de Rodríguez Espinosa registraron a un hombre merodeando el exterior de la vivienda. La fiscalía identificó a este sujeto como Danilo Lorenzo Estrada Correa, quien posteriormente habría sido captado nuevamente junto a una camioneta blanca. En esas imágenes también aparece Miguel Cadena Vázquez junto a otros sujetos que todavía son materia de identificación. Según la investigación fiscal, Cadena habría sido quien consiguió el vehículo alquilado por 24 horas y que posteriormente fue utilizado para realizar el seguimiento al dirigente. La vigilancia habría comenzado a las 11:41 de la mañana del 3 de marzo. Cadena Vázquez, a bordo de la camioneta blanca, habría seguido los desplazamientos de Rodríguez Espinosa, quien se movilizaba en una camioneta de color plomo. El seguimiento se habría extendido por diferentes calles de Sullana. La investigación también identifica la participación de otros vehículos. Según la tesis fiscal, un sujeto que posteriormente fue identificado como Jean Jefferson Zapata Flores habría acompañado como copiloto al conductor de una motocicleta negra. A ellos se sumarían otros dos hombres quienes se desplazaban en una mototaxi azul. El seguimiento terminó alrededor de las 3:13 de la tarde cuando Rodríguez Espinosa transitaba por el malecón Turicarami. Según la fiscalía, Zapata Flores habría descendido de la motocicleta y disparado contra el dirigente con un arma de fuego. Rodríguez Espinosa murió en el ataque. La investigación forma parte del caso contra la presunta organización criminal La Mudanza. La fiscalía sostiene que sus integrantes habrían cumplido diferentes funciones para ejecutar homicidios por encargo, entre ellas la identificación de objetivos, el marcaje y el reglaje. Estas imputaciones todavía deben ser acreditadas durante el proceso penal. El caso incluso fue reconstruido recientemente en el malecón Turicarami con participación del personal especializado de la policía y de la fiscalía. Como parte de las diligencias destinadas a contrastar las declaraciones y los elementos de prueba reunidos durante la investigación. En Ucayali detienen a dos ciudadanos brasileños con municiones y armas.
1: Se logró intervenir una vivienda de dos pisos, ubicado a inmediaciones del sector Abujao, distrito Cayería, provincia Coronel Portillo, región Ucayali. Se logró detener a dos personas de sexo masculino, de nacionalidad brasileña, como también gran cantidad de municiones, cartuchos.
2: Presunto AKM, envoltorios que contienen también municiones, paquetes con presunto cannabis sativa, celulares, armas de fuego, entre ellos AKM, retrocarga, documentos de ciudadanos brasileños,
1: accesorios
2: de armas de fuego, entre ellos caserinas debidamente abastecidas, chaleco antibalas, radios, balanzas.
3: En Ipicaro operativo caen dos brasileños con armas de guerra, más de 3.000 municiones y un cargamento de droga. Dos ciudadanos brasileños fueron capturados durante una intervención en un presunto laboratorio clandestino ubicado en el caserío Abujao, distrito de Cayería, provincia de Coronel Portillo. Agentes de la Dirandro Ucayali, con apoyo de personal de inteligencia de Lima, incautaron 8 armas de fuego, más de 3.000 municiones y un cargamento de droga. Los detenidos fueron identificados como Leonardo Ferreira de Souza, de 23, y Francisco Lucas Souza da Silva, de 27, quienes, según la policía, serían integrantes de la organización criminal Comando Vermelho. Ambos habrían custodiado el lugar, que funcionaba en un inmueble de dos pisos con apariencia de vivienda. De acuerdo con la información policial, durante el operativo se incautaron 8 armas de fuego modelo AKM, 3.008 municiones de distintos calibres, 19 paquetes tipo bola, que contenía una sustancia reportada como droga, con un peso brutal de 19 kilos con 473 gramos. Los intervenidos y lo incautado fueron trasladados a la sede de la DIRAM.

0: Alejandro para todas las diligencias correspondientes. La detención fue comunicada al fiscal de turno David Pérez Salinas de la primera fiscalía especializada en tráfico ilícito de drogas de Ucayali. También quien tiene a su cargo todas las investigaciones por los presuntos delitos de tenencia ilegal de armas de fuego y municiones, así como también tráfico ilícito de drogas.
1: En tanto, en Cañete capturan a los gallegos del sur.
0: En impecable operativo en Cañete, la policía desarticula a la banda criminal Los Gallegos del Sur y detiene a 5 presuntos de sus integrantes. La policía del Perú ejecutó una intervención en el distrito de Imperial, provincia de Cañete, que permitió desarticular a la banda criminal Los Gallegos del Sur, señalada por su presunta vinculación con los delitos de extorsión y secuestro. Durante la acción policial fueron detenidos en flagrante delito 5 ciudadanos, todos de nacionalidad venezolana, quienes ahora son investigados por la presunta comisión de los delitos de secuestro y además extorsión. Resultado de la intervención, una pistola incautada calibre 38, 2 caserinas, 90 municiones también incautadas, una granada de guerra, 2 vehículos incautados. Los detenidos y los bienes incautados quedaron a disposición de las autoridades competentes para continuar con todas las diligencias a ley.
2: Efectivamente, hoy día la Policía Nacional del Perú, con sede acá en la región policial Lima Sur y específicamente el Escuadrón de Emergencia, con el apoyo del Cuerpo de Serenazgo y Patrullaje Integrado, ha realizado una importante captura. Ha desarticulado una banda dedicada al secuestro. En la zona de San Vicente, entre Garro y 9 de diciembre, dos personas.
3: Una ¿Por el puente Garro?
2: Sí, por el puente Garro. Dos personas, una de sexo masculino y de sexo femenino, fueron apuntadas con arma de fuego por 3 sujetos. Momento en el cual lo suben a otro vehículo y le ponen un pasapuntario. En ese momento se da la alerta, el Escuadrón de Emergencia coordina con las cámaras de Serenazgo de la Municipalidad y empieza el seguimiento.
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2: Pasa más o menos 5 minutos, hacen un transbordo a un vehículo. Como ustedes pueden ver, hay 2 vehículos incautados, de plomo y un rojo. 2 vehículos. Continúan con su trayecto. Las cámaras ya lo tenían mapeado, ya los tenían identificados. Y es que llegan a este domicilio, que es un domicilio al parecer alquilado para este delito penal. Y el dron logra captar el momento en el cual las 2 personas encapuchadas son ingresadas a este domicilio. En ese momento el Escuadrón de Emergencia hace un plan de operaciones, una orden mental, e inicia el operativo. Al ingresar al lugar, se ha logrado encontrar a las 2 personas en el último cuarto, y antes de ello, a 4 personas más el conductor del vehículo plomo.
0: La Policía del Perú continúa ejecutando acciones para enfrentar la extorsión, el secuestro y otras modalidades delictivas que ponen en riesgo la seguridad de los ciudadanos.
1: Nos trasladamos hasta Tocache, desmantelan centro de acopio de drogas. Los agentes incautaron gran cantidad de pasta básica de cocaína.
0: En San Martín, golpe al narcotráfico, la policía decomisa cerca de 67 kilos de pasta básica de cocaína en centro de acopio en Tocache. En una contundente operación de interdicción contra el tráfico ilícito de drogas, la Policía del Perú logró ubicar y desmantelar un centro de acopio de droga en el caserío Buenos Aires, distrito de Pólvora, provincia de Tocache, en la región San Martín. Durante la incursión, los agentes hallaron 65 paquetes tipo ladrillos que contenían un total de 66 kilos con 900 gramos de pasta básica de cocaína, los cuales fueron decomisados. En el lugar también se incautó una escopeta usada para la custodia del cargamento. La operación representa una afectación económica de 181 mil soles a esta organización criminal. ¿Por qué Tocache es clave? Tocache forma parte del corredor del Alto Huallaga, una de las zonas históricas de producción de hojas de coca y pasta básica de cocaína en el Perú. Según los reportes policiales, en esta provincia aún operan laboratorios rústicos, pozas de maceración y decantación y caletas clandestinas ocultas entre la espesa vegetación. De hecho, en operativos recientes también en esta misma zona, la policía ya había destruido laboratorios rústicos con pozas artesanales y hasta 1.500 kilos de hojas de coca en proceso y otro operativo fluvial también en pólvora, donde se decomisaron 95 kilos de clorhidrato de cocaína escondidos entre maleza y más de 1.000 kilos de acetona enterrada en bidones. La pasta básica de cocaína es el primer derivado de la hoja de coca. Es la materia prima que luego se refina a clorhidrato de cocaína. Cada kilo incautado en Tocache evita que se produzcan miles de dosis que terminan en la microcomercialización tanto en Tarapoto, Lima y en el extranjero. Estas intervenciones buscan cortar la cadena de producción desde la poza de maceración, pasando por el centro de acopio como el Hallado en Buenos Aires, hasta las pistas de aterrizaje clandestinas que la Dirandro viene inhabilitando en la zona.
1: Y Johnson Pulpo fue finalmente trasladado a la base naval. Yo creo que en este establecimiento es muy difícil que John Pulpo pueda recuperar nuevamente su libertad, como en algún momento lo hizo, ¿no? Como en algún momento lo hizo, y por eso huyó siempre de la justicia.
0: El ministro del Interior, César Astudillo, informó que Johnson Smith Cruz Torres, conocido como Johnson Pulpo, fue trasladado a la base naval del Callao, donde fue internado en este establecimiento penitenciario de máxima seguridad bajo estrictas medidas de seguridad. El titular del Interior señaló que el traslado se realizó luego de que el Poder Judicial dictó 36 meses de prisión preventiva contra Cruz Torres. Precisó además que el investigado ya contaba con una sentencia de cadena perpetua por otros graves delitos. Johnson Pulpo fue capturado en La Paz y ya se evidenció que él fue el presunto responsable de todo este lamentable suceso ocurrido en los últimos días en Trujillo, manifestó el ministro Astudillo. Asimismo indicó que el traslado hacia la base naval del Callao se ejecutó bajo medidas de seguridad extrema correspondiente para garantizar la integridad del procedimiento y el cumplimiento de la disposición judicial con la participación de la Policía Nacional del Perú y bajo conducción del comandante general de la policía, Freddy López Mendoza. El ministro del Interior destacó que el traslado a un establecimiento penitenciario de máxima seguridad respondió a la necesidad de reforzar las medidas de custodia de un investigado vinculado a una temida y sangrienta organización criminal de alcance internacional. En ese sentido, resaltó el trabajo articulado entre la Policía del Perú, el Ministerio Público y el Poder Judicial para fortalecer las investigaciones contra el crimen organizado. Astudillo también destacó el uso de inteligencia, tecnología y cooperación internacional como herramientas fundamentales para ubicar y capturar a integrantes de organizaciones criminales que operan más allá de las fronteras nacionales. La lucha contra el crimen organizado exigió una respuesta coordinada del Estado, finalizó.
3: Johnson Pulpo fue capturado en La Paz. Y ya se ha evidenciado que él es el presunto responsable de todo este lamentable suceso ocurrido en Trujillo. Él va a ser trasladado a la base naval con todas las medidas de seguridad previstas para este tipo de desplazamiento, garantizados por nuestro comandante general. La lucha en general se tiene que hacer en conjunto con el Ministerio Público. Eso nos da una contundencia total frente al crimen.
0: Y como se recuerda, Cruz Torres, este criminal cumple una cadena perpetua por robo agravado con subsecuente muerte. Asesinato relacionada con el asesinato de una comerciante de 60 años, ocurrido en marzo del 2020 en Trujillo. Además, el Poder Judicial le impuso recientemente 36 meses de prisión preventiva por una investigación relacionada con el secuestro extorsivo del empresario James Lara Tantaquilla y el homicidio de 4 personas. Esta última medida es preventiva y no constituye una condena por esos hechos.
1: 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Nos vamos a la pausa y continuamos con más.

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11: Continuamos en PBO con más información y por supuesto ayer tuvimos diversas jornadas políticas y también en el Congreso de la República la decisión de algunas agrupaciones de presentar interpelaciones, ¿no? Lo cierto es que mientras se habla de interpelaciones y cuestionamientos a ministros de Estado que dudo mucho puedan lograr terminar en una censura, corre también el análisis del pedido de facultades del gobierno de Keiko Fujimori. ¿Y por qué digo que muchas de estas interpelaciones no vayan a llegar a censuras? Porque, por ejemplo, son sobre casos que han tenido que haberse abordado desde las gestiones anteriores, en cualquier sector, defensa, seguridad, educación, salud, ¿no? Y el caso Liceo Naval, por ejemplo, ha generado que se llame al ministro de Educación, quien ha sido además un duro crítico de lo ocurrido y ha tomado medidas inmediatas y ha hecho una crítica a todas las gestiones anteriores en educación, a todo nivel, en todo nivel. Pero bueno, es una prerrogativa del Parlamento solicitar una interpelación, pedirla y que el ministro de Estado pueda ir al Congreso a dar explicaciones. Lo que esperamos, por supuesto, es la presencia de todos los parlamentarios, preguntas que sean, ¿no?, razonables, y que el ministro pueda dar cuenta en detalle de lo que está haciendo su cartera. Que pase de una interpelación a una censura, muy difícil. Pero bueno, vamos a conocer los detalles de al menos 4 interpelaciones que se preparan en el Parlamento.
12: Apenas han transcurrido 56 días desde que Keiko Fujimori asumió la presidencia de la República. y el hemiciclo de la Cámara de Diputados ya se ha convertido en un auténtico campo de batalla.
3: De que la bancada de Juntos por el Perú no quiere colaborar con el Ejecutivo para poder llegar a un entendimiento, no por el bien del gobierno, por el bien de los peruanos, y eso es lamentable.
12: 4 mociones de interpelación presentadas en menos de 2 meses contra el flamante gabinete ministerial configuran un escenario de alta tensión.
13: Ahorita las interpelaciones, las censuras, eso no es agenda. Agenda es 120 días, dale al gobierno las facultades. Y nosotros, en esos 120 días, ser los verdaderos fiscalizadores.
12: ¿Estamos ante un ejercicio de fiscalización responsable y democrático o frente a una estrategia de obstruccionismo sistemático por parte de la oposición? Históricamente, los gobiernos entrantes suelen gozar de una tregua tácita, los ya conocidos 100 días de gracia. Sin embargo, para el bloque opositor capitaneado por las bancadas de izquierda, el reloj político corre a otro ritmo. El primer golpe de esta estrategia parlamentaria lo recibió el ministro del Interior, César Astudillo Salcedo. En una sesión que terminó siendo reservada por razones de seguridad nacional, Astudillo tuvo que acudir al pleno el pasado 17 de septiembre para responder por los preocupantes índices de criminalidad ciudadana.
14: Por las características de las respuestas ante este pliego interpelatorio, solicito a usted su venia para pasar a sesión reservada.
12: Pero la lista no quedó ahí. En un despliegue de fiscalización o de desgaste, según el cristal con que se mire, la oposición apuntó simultáneamente a otras 3 carteras estratégicas: las mociones contra Guillermo Shino de Energía y Minas y Rafael Belaúnde Llosa de Defensa no prosperaron. La primera se cayó por el retiro de una firma a último minuto y la segunda fue rechazada en la votación de admisión. El foco del conflicto se traslada ahora al sector educación. José Antonio Chang, un viejo conocido de la política peruana, enfrenta un pliego de 44 preguntas impulsado por Juntos por el Perú, Ahora Nación y el Partido Cívico Obras.
15: No tienen nada que ver con censura, no tienen nada que ver con otras cosas. Sí creemos que el ministro Chang tiene varias cosas que responder. Nunca respondió por el nombramiento, luego frustrado, de la señora Tania Ramírez, que creo que todos coincidimos fue un nombramiento cuestionado, además por una cercanía que luego no explicó, ¿no? La prensa develó viajes en los que coincidieron estas dos personas.
12: Los cuestionamientos giran en torno a designaciones polémicas en la derrama magisterial y la autonomía de la SUNEDU. ¿Contrapeso necesario o parálisis institucional? El oficialismo y sus aliados perciben estas maniobras como un intento de desestabilización coordinado.
16: Muy rápidos para interpelar, muy rápidos para pedir una censura y poco rápidos para lo que verdaderamente necesita el Perú, que son esas delegación de facultades.
12: En la otra orilla, quienes defienden la legitimidad de estas mociones argumentan que el Parlamento solo está cumpliendo con sus facultades constitucionales. La línea que separa el control político legítimo del sabotaje gubernamental es sumamente delgada. Así estamos, con una interpelación ejecutada, 2 archivadas y la de José Antonio Chang en agenda.
11: Juan Chaput, ministro de Trabajo, anunció finalmente el esperado aumento de sueldo mínimo. El primer incremento, porque recordemos no va a ser todo el incremento de golpe, será de 100 soles entre octubre y noviembre.
17: Noviembre, según lo especificado por el ministro Elmer Cuba, y el otro de 70 soles sería en el próximo semestre. Lo que hemos visto hoy en el Consejo Nacional del Trabajo tiene que ver con el diseño de una fórmula de la remuneración mínima vital. Es decir, para que en el futuro no tengamos posibilidades, ¿no? Por ahí surge algún tipo de expresión populista de parte de un futuro gobierno, el Perú, como otros países en el mundo y en el ámbito latinoamericano, gozaría de una fórmula que estuviera alejada de ese tipo de condicionamientos. Una fórmula matemática que, incorporando criterios de productividad y de contexto, pueda definir cada cierto tiempo a cuánto tiene que aumentar la remuneración mínima vital. Esta iniciativa data del año 2007 y lamentablemente no ha prosperado en el tiempo. Hoy día en el Consejo Nacional del Trabajo hemos decidido impulsarla. Soy ingeniero y por lo tanto creo que un mecanismo de esta índole va a ayudar en mucho a que los trabajadores y empleadores tengan un horizonte predecible. Es decir, que cada cierto tiempo se aumente la remuneración mínima sin necesidad de estar condicionada a lo político. El primer tramo sería de 100 soles y sería anunciado por la presidenta a la brevedad posible.
11: No vamos a claudicar en nuestras reformas, añadió Juan Sheput.
17: Gracias también. Bueno, lo que sucede es que de repente algunos parlamentarios creen que el gobierno va a claudicar de sus deseos de reforma si es que se niegan las facultades. El premier Galarreta ha sido clarísimo. Si no nos conceden las facultades, vamos por el ámbito de los proyectos de ley. Y los proyectos de ley pueden venir acompañados, como dice la Constitución, del sentido de urgencia. La Constitución es clarísima, no se ha modificado en ese sentido. Cuando un proyecto de ley entra con carácter de urgencia al Parlamento, y he sido miembro del Parlamento, he sido miembro de la Junta de Portavoces, se le da prioridad por sobre todo y entra a discusión. Entonces ese es el camino que tendríamos que hacer si es que niegan las facultades. ¿Cuál es la diferencia entre una delegación de facultades que se consolida y un proceso típico de promulgación de una ley en el Parlamento? Que en el caso de la delegación de facultades al Ejecutivo, este las puede plantear sin que se deforme. Pero si el proyecto va al Congreso y se discute en diputados, le pueden quitar o aumentar algo. Y si va al Senado, le pueden quitar o aumentar algo más, ¿no? Y al final puede salir un Frankenstein de lo que era una iniciativa clara. Esa es la otra gran diferencia en la delegación de facultades, que por un lado, si se plantean y nos otorgan la delegación de facultades, sale lo que se quiere, lo que queremos, lo que hemos estudiado, lo que hemos planificado. Pero si va como un proyecto de ley, uno le puede aumentar, otro le puede quitar, otro le puede cambiar una coma, luego va al Senado y lo mismo, y sale un Frankenstein que no era lo que queríamos. Esa es la gran diferencia existente, por eso es que queremos e invocamos a los señores diputados y senadores, sobre todo a los diputados de la Comisión de Constitución, que tomen conciencia de lo que están haciendo.
11: Bueno, todos conocemos el perfil político de Juan Sheput, sabemos que él no tiene ningún temor y sabe cómo enfrentarse al Congreso de la República, porque además ha sido congresista, ¿verdad? Además de ministro cesado en algunas otras gestiones. Bueno, ha señalado que con qué criterio en el Parlamento pueden determinar qué es de urgencia y qué no. Porque recordemos que las críticas vienen del Parlamento porque señalan que el paquete del pedido de facultades es abultado y que pues no prioriza temas vinculados a la seguridad. Entonces, la posición del gobierno es decir, para enfrentar la seguridad y el fenómeno El Niño necesitamos trabajar con distintas instituciones del Estado. Por lo tanto, este pedido de facultades abarca a todo el Estado, ¿no? Vamos a escuchar a Juan Sheput.
17: Mira, la verdad es que yo no entiendo de dónde han sacado algunos señores diputados el decir esto es de urgencia, esto no es de urgencia. ¿Con qué criterio se dice esto es de urgencia y esto no es de urgencia? Que lo planteen. Cuando hablamos de un país en crisis, estamos hablando de un país que tiene problemas en diversos sectores. Y por otro lado, hay muchos temas que son horizontales, que son multidisciplinarios, que son multisectoriales. Por ejemplo, si estamos hablando de la inseguridad no solamente se delimita al aspecto delincuencial, también tiene que ver con la falta de oportunidades de trabajo, también tiene que ver con la forma como los jóvenes hoy día no tienen oportunidades. También tiene que ver con la informalidad, tiene que ver con una serie de cosas. Por eso, para poder salir de una crisis, se requiere trabajar en conjunto, en diversos aspectos, en diversos sectores.
11: Se está incurriendo en un falso debate, porque lo que considera Juan Sheput es que no hay una predisposición a entregar las facultades. Ahora, las críticas se pueden recibir, ¿verdad? Y si tienen que ser críticas duras, bueno, que se hagan. Pero de ahí a no leer ni siquiera una hoja del pedido de facultades, como en varios casos se ha podido demostrar en el Parlamento, sin duda es reprochable. Vamos a escuchar esta última participación de Juan Cheput.
17: ¿De cuándo acá la política es aritmética? La política es compleja, complementaria, y requiere del accionar en conjunto de muchos de sus dispositivos. Por eso yo creo que se está incurriendo en un falso debate. Acá lo que se tiene que ver es si hay la predisposición para delegar facultades en el Ejecutivo o no la hay. Desde mi punto de vista, si los señores parlamentarios están de acuerdo con generar bienestar en el país, pues que concedan la delegación de facultades. Y si no están de acuerdo, que asuman su responsabilidad ante el país. Puede ser parcial, pero no va a tener el efecto que querramos, ¿no? A eso quiero llegar, ¿no? Porque son medidas complementarias. Es como el aumento de la remuneración mínima vital. Podríamos abocarnos única y exclusivamente a eso, pero viene acompañada de un bono, viene acompañada de reformas en el ámbito de la formalización, etcétera, etcétera, de tal forma que la remuneración mínima vital no sea, como en otros años, causal de algún tipo de crisis.
11: Muy bien, terminamos este bloque informativo con Marcial Vilela. Te escuchamos, Marcial.
18: Continuamos en la Victoria hablando de seguridad. ¿Hay o no hay seguridad? ¿Cómo viven los comerciantes mayoristas? Vamos en esta ocasión a conversar con la señora Marina, que por años aquí se dedica a la venta de productos de abarrotes al por mayor. ¿Qué tal, señora Marina? Gracias por atendernos.
19: ¿Cómo estás? Buenos días. ¿Qué tal, Vilela?
18: ¿Qué tal? ¿Cómo está la zona? Cuéntanos primero un poco los detalles de la inseguridad que vive todo el Perú.
19: Uy, olvídate, acá la inseguridad es todos los días. Tú sabes que acá hay que estar a la expectativa de todo, porque acá tú sales un paso de la tienda que te arranchan la cartera, el celular. Entonces uno tiene que estar, acá no hay patrullaje por el momento, no vemos patrullaje. Acá uno mismo tiene que cuidarse, si uno no se cuida, nadie te va a cuidar. Entonces, totalmente vivimos una inseguridad, totalmente.
18: ¿Y qué dicen tus compañeros? ¿Cómo hacen para salir de repente con el dinero o pagan seguridad particular?
19: Bueno, por el momento entre vecinos pagamos seguridad particular, ¿no? Que es porque si no se podría trabajar, no podríamos trabajar.
18: ¿Y el tema de las cámaras?
19: También.
18: Hemos visto que todas las tiendas tienen cámaras. A ver, Yoris, si vamos a enfocar, no se puede, creo sí. Aquí tenemos 1, 2, 3, 4, es decir, hay más cámaras que alumbrado público en este punto. ¿Ustedes de manera personal lo colocan o la municipalidad?
19: No, cada tienda coloca, nosotros personalmente colocamos nuestras cámaras. Pero aún así, nosotros agarramos a los que nos roban las carteras o a los clientes que les roban, llevamos a la comisaría al día siguiente. Igual, están los mismos delincuentes en la calle. Entonces, no se puede.
18: ¿Y por acá los robos son con mototaxis, con motocicletas, a pie?
19: Mayormente es con mototaxi. ¿Qué? Que vienen dos, uno baja, arrancha y se sube a mototaxi y ya se va, ¿no?
18: ¿Sus caseros le han comentado que son víctimas?
19: Uf, acá es todos los días. Acá, por lo mínimo, me roban 10 celulares diarios. Uy. Acá en mi puerta. ¿Puedes creer? Así es.
18: ¿Cuál es el pedido que le haría usted a las autoridades? No, ya, bueno, hablemos del gobierno central. De repente no hay una reacción del comisario, del jefe de Lima Centro encargado. ¿Qué pedido le haría a usted? ¿Tiene esperanzas? Y al propio Congreso también, porque el Congreso tiene responsabilidades también.
19: Bueno, la verdad, yo le pediría a la presidenta Keiko Fujimori que ella nos ha ofrecido seguridad, pero hasta el momento no veo seguridad en la Victoria. Yo le pediría, por favor, que vea por la seguridad. Incluso yo he hablado con todos mis clientes para que voten por la Keiko porque iba a haber seguridad, pero hasta el momento no veo seguridad en la Victoria.
18: Y
19: por
18: al Congreso
19: favor.
18: También, que muchas veces tiene responsabilidades de dar, también brindar seguridad al ciudadano.
19: Por supuesto, también al Congreso, por favor, póngase las manos en el pecho, porque no se puede trabajar. No se puede trabajar acá en la Victoria. Es demasiados ladrones.
18: ¿Cuánto tiempo usted aquí de comerciante?
19: Bueno, acá tengo 35 años.
18: ¿Estos últimos años han sido buenos, malos o más peligrosos que antes o menos peligrosos que el tiempo del terrorismo?
19: Uy, yo creo que nunca ha cambiado. Toda la vida ha sido lo mismo. No cambia. Bien. No cambia.
18: Bien, muchísimas gracias.
19: Ya, buenos días.
18: La señora Marina, como siempre, nos da ese detalle. Ella nos expresa el sentir de muchos comerciantes aquí, ya lo dijo, todos han sembrado cualquier cantidad de cámaras y lo más peligroso también, que me imagino debe ser en horas de la noche, si en el día suceden robos al paso, ya nos imaginamos lo que puede pasar en el transcurso de las noches.
11: Muy bien, Marcelo y Lela, nos vamos a la pausa y continuamos con más. Se queda con Carlos Alberto, el Tirillo Navarro.
0: 8:57. 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
1: Claro que sí, mi querido Michael. Toda la vida. Hay que meterle ánimo. No sé de dónde, pero hay que meterle. Total, es momento de meterle un poquito de humo al asunto. Porque la verdad es que uno todavía dice, ¿y cómo va a ser Manu? O sea, ¿a quién va a con quién va a jugar en el medio campo? El Tigre, recuerdo siempre, ¿cómo está el Tigre? Hace tiempo que no hablo con el Tigre. El Tigre siempre decía, lo más importante en un equipo de fútbol es el medio campo. Si no hay medio campo, no hay nada. Y efectivamente, ahí está el cerebro del equipo, del juego. Y eso es lo que, para todo, ¿eh? O sea, el medio campo para recuperar, porque es de donde se orienta todo y se proyecta, por supuesto, el ataque.
2: Te escucho.
1: Y esa es la incógnita que tenemos nosotros. Y cómo va a jugar y cuál es el planteamiento, el sistema, la idea de juego, el modo, llámenlo como quiera. Si vamos a defendernos, si vamos a intentar jugar a la peruana, que la veo difícil, y entendiendo que Manu Menezes viene desde un sector de Brasil donde el fútbol es conservador, es lo más cerrado de todo lo abierto que es el fútbol brasilero. En el Río Grande do Sul es donde se practica ese fútbol más pensado, más estructurado, diríamos, ¿no? Siempre dejando la inventiva para los últimos metros. Pero bueno, Manu Menezes está trabajando en un hermoso escenario en Orlando, en un resort donde ha llegado la selección peruana, que tiene campo de juego. Y los chicos, me imagino que por lo menos están tranquilos. Lo que no sé si están haciendo doble horario o solamente trabajo en la mañana, porque dicen que a las 10 de la mañana trabajan, por lo menos lo han hecho los dos primeros días. Me imagino que debe ser por el tema de la temperatura. Y el resto debe ser mucha labia, ¿no? Mucha conversación, mucho grupo, mucho que entiendan qué es lo que se pretende hacer con lo que tiene en mente Manu Menezes. Es el momento oportuno para fortalecer por lo menos las relaciones blandas, es decir. Bueno, y declaró Marco Huamán, el marcador izquierdo de Alianza Lima, que en realidad dicen que lo han llamado como marcador derecho.
3: Estamos viniendo bien y creo que esto nos va a ayudar para poder llegar al partido del sábado de mejor manera.
4: ¿Tú cómo estás en lo personal con esta posibilidad de estar en la selección nuevamente, con Gol Profe? ¿Te va hablando? ¿Lo vas entendiendo más o menos qué es lo que quiere de ti?
3: Sí, la verdad me voy sintiendo bien. Creo que mis compañeros me ayudan a poder sentirme cada día más cómodo acá. Y bueno, feliz de poder estar acá y de poder aportar al grupo.
4: ¿Quién es el que más te habla de los chicos?
3: Ahorita estamos acoplándonos de a poco, pero ahí estamos intentando interactuar con todos.
4: Algunos por ahí seguro más vaciloneros que otros, ¿no?
3: Claro, siempre ahí, pero igual, el grupo está unido.
4: Perfecto, en lo personal, repito, ya está, con esta voy cerrando y te agradezco los segundos. ¿Cuál es el objetivo, el que te has trazado con la selección, con la bicolor en esta temporada?
3: Bueno, ahora poder tener minutos en los partidos, ¿no? Y para eso voy a trabajar y bueno, si el profe me necesita, yo voy a estar 100% ahí.
4: Estamos en Bicolor Más, que lo vamos a seguir siempre. ¿Qué decirle al hincha?
3: No, que siempre aliente en todo momento, que el grupo se viene preparando de la mejor manera y creo que estos partidos van a servir muy bien.
4: Listo, gracias.
1: André Carrillo y Oliver Sone son dos de los jugadores que trabajan a un costado del campo, por lo menos lo hicieron ayer. De repente van a seguir la misma temática porque están un poquito golpeados o sentidos. Los dos obedecen a un tema muscular que solamente es un tema de días, y para eso es que a Carrillo lo han hecho viajar de todas maneras, a pesar de que ofrecía o presentaba un edema muscular, o sea, un golpe. Luego de esto se incorporarán y seguramente echará mano en el momento en que crea conveniente. Eric Noriega, que lo conoce a Manu y Manu lo conoce, cree que lo va a hacer jugar de central. Y nosotros también.
5: Sí, bueno, buenas tardes. Bastante contento de poder estar nuevamente aquí.
0: Llegué ayer en la noche con André y algunos compañeros más, pero bastante bien. Creo que estamos en un lugar súper bueno, súper bonito para poder trabajar de la mejor manera, ¿no?
4: Claro, tú no viviste ayer los truenos y los rayos, ¿no?
0: Sí, me comentaron todos que estuvo bastante fuerte, pero hoy hizo un calor bastante fuerte, pero bien, bastante contento de poder estar aquí.
4: Ahora, esta experiencia que tienes ahora con la selección, uno dice, bueno, Eric es seguramente de los más jóvenes, pero uno podría decir que de los más jóvenes, pero que ya va teniendo también su jerarquía, su siendo una especie de referente dentro del mismo equipo. ¿Cómo te sientes? ¿Lo tomas así?
0: Sí, siempre mi idea es poder aportar lo que aprendo en el extranjero. Creo que tenemos bastantes jugadores aquí que tienen mucha experiencia, como otros que recién están llegando, pero también están demostrando un gran nivel. Y creo que estamos formando el grupo de la mejor manera para dar lo mejor en los amistosos que tenemos ahora, ¿no?
4: ¿Te sorprendió, o tal vez ya te lo habían dicho antes, que en la lista dijeran Eric Noriega va a ser central ahora? ¿O ya te lo había hablado el profe?
0: No, hasta el día de hoy todavía no he hablado con él, pero ya sé cómo es el profe, he trabajado con él en gremio, y como siempre lo digo, no tengo ningún problema en jugar en cualquier posición, lo que más quiero es estar dentro del campo y poder apoyar a la selección, ¿no?
1: Suena bien y se escucha bien, y uno lo recibe bien cuando alguien se expresa de la manera en la que hace Eric Noriega. Se juega frente a Estados Unidos, una selección que se vuelve a unir, una selección que viene de participar en el Campeonato del Mundo, que tiene un escenario espectacular. Ellos publican Next Stop, es lo que publica la cuenta de la selección de Estados Unidos de fútbol. Está pactado para las 4 de la tarde con 30 minutos el partido del día sábado, por si acaso. Estos son los partidos que se juegan el sábado. A las 3 de la tarde con 30 minutos de Perú está jugando Estados Unidos. A las 6 de la tarde juega Canadá con Chile y juega México con Colombia a las 8 de la noche. De esos tres partidos, ahí están los cuatro rivales que tiene Perú. El sábado con Estados Unidos, luego jugará con México. De ahí se va a Canadá y cierra con Colombia. Estos son los cuatro partidos que va a jugar Perú. Repito, con Estados Unidos, con Canadá, con México y con Colombia. Los cuatro partidos que ahí están las selecciones. El Ejalder dice que no es obligación jugar. Pero todas las selecciones están jugando, tío, por favor. ¿Por qué creen que están jugando? Para prepararse. Es un nuevo ciclo. Es un nuevo amanecer. Claro, nosotros... Ojalá que amaneciera como hoy día amaneció Lima, ¿no? ¿Ha visto el sol que ha salido? Hoy día amaneció 10 minutos antes. Ojalá que ese sol ilumine a los de la ATU, que me hacen renegar todo el día. ¡Ay, Dios mío! Bueno, ¿qué pasa, mi querido? ¿Ha salido el sol, hermano? ¿Le da cólera? Ya, esto es el colmo. Ya. Señor, señora, sobrino, tú ves el sol y dices, chévere el día. ¿Sabes lo que me acaba de decir? ¿Qué que hace así por la ventana? Y dice, chis. Salió el sol, dice. Oye, hermano, ¿qué pasa? ¿Qué rompenota eres? El que está en nota es... Y nos quiere vender el cuento, la verdad, porque... Escúchame, Gareca cada vez que declara allá, lo hace para que rebote acá. Entonces, ha declarado y ha escogido una buena locación. No, le dice, nena, tiene que ser un sitio bonito, ¿viste? Estamos en primavera, el sol está espectacular en Buenos Aires. Bueno... Se lo han llevado a un estacionamiento de yates, ¿no es cierto? A un embarcadero. Y ha declarado, de hecho, no, yo me actualizo. Yo hablo con los mejores entrenadores del momento. Todos argentinos, menos el Pep Guardiola. Y con el Pep ha hablado, pero hace como 7 años. Dice que él está actualizado para ver la forma en la que él se encuentra viendo al fútbol.
2: Entonces, si bien has transcurrido muchos años, vi que hay un momento en el que decidís hacer como una gira de entrenadores. Vi que contabas de eso.
5: Sí, voy, soy de hacer y hablo.
2: ¿Con quiénes te has reunido?
5: Con todos. Con el Cholo Simeone, de los que vos, por ejemplo, te puede llegar a interesar, con Gallardo, con el Cholo Simeone, con Milito, con Valdano. He ido al Bayern Múnich a ver cómo trabaja Guardiola en la época de Guardiola.
2: ¿Y qué te llevaste de ellos?
5: No, como el ingeniero Pellegrini. técnicos que me gustan, técnicos que quiero, y bueno, que me he llevado, cada uno tiene opiniones, viste, diferentes, algunos coinciden, algunos no, viste, o sea, lo que me interesa es lo que piensan, viste, después puedo, o sea, los escucho y debatimos, y pero más que nada escucharlo, viste, uh-huh. porque yo tengo ya una idea de lo que veo del fútbol y de lo que quiero para mí. Pero en algunos casos, como que ven, que están viendo de las tácticas, más que nada nueva, ¿viste? No, no es ir a ver para copiar o para... sino si yo estoy alineado con lo actual.
2: Bueno, ahí entra algo importante, ir a preguntarte. El último Mundial, Bielsa. Viste que hubo todo un tema de cómo él le llegó a los jugadores y cómo no le llegó, los cuestionamientos. ¿Qué pensás de cómo hablar hoy con el jugador, con los tiempos que corren, la inmediatez, TikTok? Digo, hay mucha cosa de algo más efímero. ¿Cuál es tu forma de
5: ver? Bueno, esto es como, viste, uno, el tiempo pasa y no estamos, nos ponemos grandes. Y viste que uno, es como que uno dice, todo tiempo pasado es mejor. Bueno, yo no creo en eso, ¿viste? Yo creo que uno, yo escuchaba a mi papá y a mi papá le gustaba el tango y esto es música, me decía, ¿viste? Esto,
2: y como no, de lo otro, no,
5: claro,
2: lo es.
5: Y sí. Lo actual mío, no. Entonces yo le digo, pa, pero bueno, está bien, pero fíjate esto que no te gusta, no, el tango. Entonces, y mi suegro lo mismo, entonces es un poco el paso del tiempo en distintas cosas de lo que vos te enfocás y en el trabajo por sobre todas las cosas, es actualizarse y es dejar el pasado.
1: La verdad, yo no le encuentro sentido a lo que dice. Pero bueno, ¿viste? Y sí, es Gareca. No es muy bueno para declarar. Ahora quiere ser entrevistador. En fin, sigamos con más y nos vamos al ámbito local, ¿no es cierto? Donde Alianza Lima tiene pactado un partido ante el Palestino. Alianza Lima que el día jueves reinicia, o sea, mañana reinicia sus entrenamientos. Le dio descanso de unos cuantos días. Se va a meter de lleno en Cieneguilla. Estaría por contactarse otro partido ante el equipo del Emelec de Guayaquil, Ecuador. Y fortalecer al grupo, que es lo que necesita, ahora que la U está media debilitada. A propósito de eso, me dijeron que alguien vendría el día sábado, a más tardar. Así que atentos al Aeropuerto Internacional Jorge Chávez, porque a lo mejor el sábado hay una sorpresa. Y hablando de Universitario de Deportes, van de vacaciones desde el jueves hasta el lunes. Es un momento oportuno para la U en mandar a los chicos a descansar en este momento. No es que se está haciendo un paréntesis especial para ver si es que en el diálogo se logra doblarle el brazo a alguien. En fin. Pero Universitario Deportes entra también en modo de cortas vacaciones y regresará desde mañana hasta el lunes. Entrará entonces Universitario, que sigue trabajando en Campo Mar o en ATE. La U tiene para escoger dónde entrenar, por supuesto. Seguimos con más. Hoy día se juega un partido pendiente por la fecha 9, cuando ADT de Tarma, en el estadio de Tarma, se enfrente a Cienciano del Cusco, que estuvo participando en Copa Sudamericana y cayó ante el City Torque. Hasta ahí lo llevó el Río, llegó hasta cuartos de final. Hubiese sido maravilloso que Cienciano entre a semifinales, pero no lo logró porque creo que no lo merecía. Lo hubiese merecido si es que hubiese sabido sostener el resultado de la diferencia que hizo en el Cusco. Pero eso ya es parte del pasado y ADT, dirigido por el Chino Rivera, ahora tiene que hacer de tripas corazón e intentar un buen resultado porque tiene que sumar de punto a punto. La fecha de que viene, que todavía es en octubre, que se refiere a la fecha número 11, tiene los siguientes partidos. Todo comenzará el día jueves 8 en el estadio de Moquegua. Moquegua recibe a Cienciano. Hay otro partido más ese jueves en Piura, En La Matanza juega Grau con los Chancas. Deportivo Garcilaso para el viernes, partido, solo un partido el viernes por la noche ante el Sport Huancayo. O sea, el puntero jugará frente al Sport Huancayo, que viene de ganar 4 partidos seguidos y domina la altura. No creo que sea sencillo para el Deportivo Garci. Sábado, a la 1, ADT de Tarma con el Fútbol Club Cajamarca. 3 puntos vitales para ADT y también para Fútbol Club Cajamarca. A las 3:30, en Cutervo juega Comerciantes con Juan Pablo. Y en la noche, la U recibe a Melgar de Arequipa. ¿Cómo estará la U para ese momento, Miguelito? No le tires malas vibras, Miguelito. Domingo 11, UTC con Sporting Cristal en Cajamarca. Y a las 3:30 estará Sport Boys recibiendo al Alianza Atlético de Sullana. Por fin le dan un horario decente a Sport Boys del Callao. 3 de la tarde con 30 minutos. Y a las 6:30 se cierra el domingo con Cusco, con Alianza Lima, allá en la altura. Vuelve Alianza a la altura, donde le ha ido bien, pero este partido no deja de ser importante. Nos vamos con las internacionales, mi querida Shauny Max. Estábamos hablando de esta decisión de Zizou, el nuevo entrenador de la selección francesa, que decidió que no haya tanta exhibición en la llegada de los jugadores franceses a la concentración para el primer llamado. Y bueno, me parece que fue bastante discreto, ¿no es cierto? No porque, bueno, y creo que hasta los jugadores han entendido, y la indumentaria, este pata viene súper elegante con su casaca y corbata, pero todo muy, ¿cómo es que se dice? Sencillo, no, pero este... No, este viene con camisa naranja. No, este está en los años 70. Este patrulla. ¿Te parece a patrulla? Sí. No, pero si te das cuenta, el look, claro, muy casual, zapatillas, ropa ancha, buzos, ropa para estar cómodo. Bien, me parece bien la decisión de la selección francesa. Y también tenemos a España. Cucurella, el favorito de Shauny. No, pues, ¿cómo va a tener ese pantalón tan ancho, pues, Shauny? Todos tienen pantalón ancho. Ah, que son vaqueros, ¿qué cosas son? El otro... Ah, ¿tú también Ah, ¿dónde está tú? Ese pantalón es ancho, ese es un ¿cómo se llama ese que tiene bolsillo a los costados? Cargo. Increíble, ¿no? Cargo. ¿Qué cosa es un pantalón cargo? Es un pantalón de un obrero, de un trabajador, ¿no es cierto? Que era los bolsillos a los costados para meter las herramientas y todo lo demás. Y ahora se ha puesto de moda. Yo también tengo un par, por si acaso. Unos verdecitos y unos negros. Pero no son anchos, pues. Por favor. Bueno, Cucurella le encanta, Shauny. Mira, ve. Le encanta. Claro que sí. Ya, bueno, ok. Ya, ¿ya no podemos ir, mi querida Shauny? Ok, me voy. Regresa Judicita a esta altura de la mañana para dar más información. Yo regreso, claro. Un par de cositas para ti, mi querida Shauny. Volvemos aquí, pero antes tenemos que hablar de nuestros amigos. Ah, las monedas, las lentejas. ¿Ya? No te metas con ellas. 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Volvemos con Judicita.
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0: 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Nueve y 24. 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
2: Muy bien, continuamos en PBO. 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Vamos con información internacional.
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2: Como siempre, en el centro de la información internacional, Donald Trump lanzó una amenaza para usar el poderío militar. Advierte que defenderá los intereses estadounidenses en toda América Latina.
3: Una nueva advertencia llegó del presidente estadounidense. Donald Trump aseguró ante la Asamblea General de la ONU que Estados Unidos podría recurrir a su poderío militar para proteger sus intereses en América Latina si considera que existen amenazas contra su país. El mandatario afirmó que Washington no permitirá que esas amenazas se afiancen en ningún lugar del continente y puso como ejemplo la operación militar del pasado 3 de enero en Caracas, donde Nicolás Maduro fue arrestado y depuesto.
4: Nuestras acciones en Venezuela son prueba de que Estados Unidos ya no permitirá que las amenazas contra América ganen terreno en ningún lugar del hemisferio occidental. Y si es necesario, utilizaremos nuestro poderío militar sin igual para proteger los intereses nacionales vitales de Estados Unidos.
3: Según Donald Trump, Nicolás Maduro permanece preso en una cárcel de Nueva York, donde enfrenta cargos por narcotráfico. El presidente estadounidense también afirmó que cientos de presos políticos fueron liberados y destacó un acuerdo mediante el cual Estados Unidos controlará parte de las reservas de crudo venezolano.
4: Como saben, Venezuela tenía el mejor equipamiento proveniente de otros países y adivinen qué, no funcionó.
3: Pero el narcotráfico también ocupó un lugar central en su discurso. Donald Trump comparó a los cárteles con el Estado Islámico y defendió su campaña de bombardeos contra lanchas que, según su gobierno, trasladan droga por el Mar Caribe. Desde Naciones Unidas, Donald Trump dejó así planteada su advertencia. Estados Unidos está dispuesto a utilizar su poderío militar para defender sus intereses en el continente americano.
2: Y las deportaciones bajo acuerdos secretos generaron suspicacias en los medios de comunicación. Más de 25.000 personas fueron enviadas a terceros países desde Estados Unidos.
3: Más de 25.000 personas deportadas, 35 países involucrados y cientos de millones de dólares en juego. Una investigación de Forbidden Stories

0: reveló que Estados Unidos estableció acuerdos con países que aceptaron recibir a migrantes que no tenían vínculos con esos territorios. Según la investigación, hasta el 31 de agosto de este año fueron deportadas 25.447 personas a terceros países. La mayoría habría terminado en México, mientras el resto fue distribuido entre otros países de América Latina, África y el Pacífico. Para facilitar estas deportaciones, Estados Unidos destinó $410 millones a los países receptores y organismos de Naciones Unidas. Sin embargo, la situación de los deportados también genera cuestionamientos. Abogados citados por la agencia AFP señalaron que algunas personas quedaron en un limbo legal, retenidas sin cargos y con pocos derechos en países con los que no tenían vínculos. Entre los acuerdos aparecen Palau, que aceptó hasta 75 personas a cambio de $7.5 millones, y Eswatini, que recibió a 32 deportados. Así, el sistema combina deportaciones, acuerdos y pagos millonarios, según una investigación, quedando abierta la pregunta sobre la situación legal de quienes terminan lejos de sus países de origen.
1: Y bueno, en Japón el tifón Du Juan deja muertos y destrucción a su paso.
0: Lluvias torrenciales, deslizamientos y miles de hogares a oscuras. El tifón Du Juan dejó al menos 4 muertos y 22 heridos en Japón, mientras más de 45...
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0: Ya se alejó de la costa y avanza por el Pacífico. Sus efectos todavía se sienten en tierra. 3 personas murieron en Chiba y otra en Kanagawa, mientras 6 permanecen desaparecidas tras los deslizamientos provocados por las intensas lluvias. La tormenta también dejó registros extraordinarios. En Oshima cayeron 832 milímetros de lluvia en 48 horas, más del doble del promedio de todo septiembre. Y en el distrito Tokiota de Edogawa se registraron 282,5 milímetros en apenas 24 horas, un récord para la zona. La fuerza del tifón incluso obligó a cerrar antes de tiempo una de las mayores ferias mundiales de videojuegos en Tokio. Así, Du Juan ya avanza por el Pacífico, pero Japón todavía enfrenta sus consecuencias. Muertes, desaparecidos, miles de viviendas sin energía eléctrica y lluvias que rompieron récords.
1: Marcel Vilela con información a esta hora de la mañana.
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1: 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No se muevan.
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0: Amigas y amigos, dos cortitas nada más a esta altura de la mañana. 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Vean ustedes la muchedumbre, los chicos quieren ver al campeón y quieren y se van a, se acercan a el lugar de entrenamiento en la ciudad de fútbol Las Rosas, donde abrieron las puertas y se vio este tumulto de gente en el que tuvo que intervenir también la policía. Mira, hay un señor que quiere sacar un grandulón que tiene la camiseta porque seguramente se ha zampado, y el jovenzuelo le mete codazos al señor ya entrado en edad, y se mete la mamá también, y todo el mundo le quiere pegar al don. Tranquilo, por favor, hay que respetar, hay que respetar. Pero bueno, todo esto por ver a la selección española. Llega la autoridad, ah, ya está, tiene buen tamaño también, ah. Y ahí todos se ponen tranquilos. Así tiene que ser. La policía. Acá tienes que ver al policía y también ordenarte, mi hermano. No puedo hacer lo que te da la gana. Bueno, los de la ATU son los que me hacen renegar. Pero sigamos con más España, porque la noticia ha corrido desde muy temprano. El Real Madrid ha decidido ampliarle el contrato a Bellingham. Sí, él tiene contrato hasta el año 2029. Y The Sport ha publicado que hay un bombazo. ¿Por qué? Porque le quieren ampliar el contrato hasta el 32. ¿A pedido de quién? De José Mourinho. Los números en la primera temporada son espectaculares para el inglés. Ah, mira la foto que escoge Xavi. Judicita, mira la foto que escoge Xavi. Pues no, ¿qué es esta? No, no, la de acá, la de acá, la de acá. Esta, mira, pues. ¿Ah? Ya ese es antojo de ella, por si acaso. A mí después van a decir, ¡ay, el tigrillo está burbujeando! No, por si acaso. Un chocolatito para mí. Ella sola se hace regalos, está bien. Yo les traigo la invitación para que sigan con PBO. Viene Yuisita con los espectáculos a esta hora. Nosotros nos encontramos a las 6 de la tarde en Campeonicia.
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0: Hits en PBO, es momento de los espectáculos y iniciamos, por supuesto, nuestro bloque, como siempre, con nuestra querida Agatha Liz. Ella se pronuncia sobre diversos temas y, por supuesto, el tema más importante que en este momento preocupa al mundo es el control del avance de la inteligencia artificial. Cuéntanos, Agatha Liz.
1: Los astros te sean propicios. Bueno, hay preocupación por todo este tema de la IA, la inteligencia artificial, que ha venido con todo y, bueno, todo el mundo la utiliza. Entonces, ha habido ya un experto que ha dicho, y esto es lo que ha causado una alarma, que ha dicho que para el 2030, no, para el 2030, ya pues los robots, la IA, va a dominar el mundo. Ah, recordemos que en antiguas profecías que han habido, de alguna manera se ha dejado entender con algunas de las de los escritos de Michel de Nostradamus, y analizando tantas profecías que han habido, se ha adelantado que en algún momento se dominaría el mundo una mente siniestra, o de repente hasta un robot. Entonces, vamos a preguntar en este momento, esto es algo que es un tema para analizar y profundizar mucho y decir muchas cosas. Acá el tiempo es limitado, entonces solamente voy a responder. ¿Será verdad lo que ha dicho este experto en inteligencia artificial? Que ya tenemos hasta el 2030 y a partir del 2030 ya pues no, los robots se nos van, en pocas palabras, se van a amotinar y ellos son los que pueden, así como en las películas, que dominar el mundo o inclusive hacerle daño a los seres humanos, ¿no? Bueno, vamos a preguntar si nuestro tope es hasta el 2030, nos quedarían 4 años nada más. ¿Qué va a pasar entonces de aquí al 2030? Como lo ha dicho, ¿es verdad lo que ha dicho este señor? ¿Es verdad lo que dicen los expertos? Pues yo digo que no. Yo digo que no. Modestamente, mi opinión es que no. Si bien es cierto, esto va en creciendo, sigue más, ¿no? Con el tema de la inteligencia artificial, ¿cuántas cosas más van a salir? Sí, pero hay que poner los límites. Hay que poner los límites, y por eso es que los espiritualistas como yo hablamos tanto de volver a nuestra esencia, de reflexionar sobre nuestra humanidad, de hacer oración, de tantas cosas, ¿no? De meditación, de volver a nuestras cosas naturales, de no perder de vista lo importante que es la calidad humana, el contacto, ¿no? Los vínculos, ¿no? Y no deshumanizarnos. Entonces, en este momento lo que puedo decir es que van a haber muchas cosas, pero de alguna manera se va a empezar a trabajar en poner un límite a la inteligencia artificial, poner un límite de alguna manera también cuando hubo esto de las clonaciones y todo eso, también se habló de temas apocalípticos. Pero bueno, lo que yo les digo es que trabajemos también. Está bien utilizar el internet, las redes sociales, la inteligencia artificial, sacar lo mejor para el estudio, para la investigación. Pero ojo, pongamos un freno y no dejemos de lado que somos seres humanos y es el hombre, el ser humano, el que tiene que dominar a la tecnología. 4x9, 73016, 936-783-705 son nuestros números para que nos envíes un WhatsApp. Allí te espero.
0: Vamos a hablar ahora de BTS porque, ¿no?, luego de la confirmación de sus presentaciones en nuestra capital, se va a realizar toda una experiencia inmersiva inspirada en la banda que llega a nuestro país el 25 de septiembre. No falta nada.
2: La cuenta regresiva para ver a BTS en Lima ya comenzó. Y ahora los fanáticos tendrán una razón más para emocionarse. Una experiencia inmersiva inspirada en el grupo surcoreano llegará a la capital antes de sus conciertos. Se trata de BTS Pop-Up Arirang, una tienda temporal y espacio interactivo que acompañará el recorrido latinoamericano de la banda. La propuesta estará inspirada en la estética del álbum Arirang y permitirá a los seguidores acercarse al universo visual de BTS a través de diferentes espacios. La experiencia contará con iluminación temática, zonas para fotografías, productos coleccionables y mercadería oficial del tour internacional. La llegada de este espacio coincide con un momento especialmente esperado por los seguidores peruanos. RM, Jin, Suga, J-Hope, Jimin B y Jungkook forman parte del tramo latinoamericano de la gira, que tendrá presentaciones en Bogotá, Lima, Santiago de Chile y Buenos Aires. En Lima, BTS tiene programados conciertos para el 7, 9 y 10 de octubre. Antes de estas fechas, los fanáticos podrán encontrarse con una experiencia que llevará parte de la estética del grupo a la ciudad, mientras esperan el momento de volver a verlos sobre un escenario. Así Lima se prepara para recibir nuevamente a BTS, y esta vez la experiencia comenzará antes de que se enciendan las luces del escenario. La organización pidió a los seguidores mantenerse atentos a los canales oficiales. Por ahora hay 3 fechas que ya están en el calendario de los ARMY peruanos, 7, 9 y 10 de octubre. Y mientras llega el momento de los conciertos, la ciudad también se prepara para entrar por unos días en el universo de BTS.
0: Muy bien, y Lionel Richie lamentablemente ha tenido que ser atendido nuevamente con urgencia y ha decidido suspender sus presentaciones.
2: Una nueva preocupación para los seguidores de Lionel Richie. El cantante de 77 años volvió a ser hospitalizado por un problema cardíaco. Es por eso que tuvo que someterse a un procedimiento para tratar una fibrilación auricular. Su representante confirmó que el médico señaló que todo salió perfectamente, pero el artista deberá hacer una pausa en sus actividades, y ya fueron cancelados 3 conciertos de su actual gira. Cabe destacar que esta nueva hospitalización ocurre pocas semanas después de otro episodio. El pasado 29 de agosto, tras presentarse en St. Louis, Missouri, el cantante fue ingresado a un hospital y permaneció durante 3 días en la unidad de cuidados intensivos. Él fue sometido a evaluaciones relacionadas con su corazón. El 2 de septiembre regresó a Los Ángeles y se informó que se encontraba muy bien, pero este año ya había tenido otro momento de preocupación durante una presentación. Lionel tuvo que interrumpir un concierto en Minnesota después de sentirse mareado frente al público. En aquella ocasión incluso aconsejó a los asistentes que cuando alguien se sienta mareado, debería sentarse. El espectáculo terminó antes de lo previsto y posteriormente fueron aplazados 2 conciertos para que pudiera descansar y se recuperara. El 30 de junio regresó a los escenarios y en julio agradeció a sus seguidores por los mensajes y muestras de cariño. Ahora la situación vuelve a afectar su agenda. 3 presentaciones de la gira Sing a Song All Night Long, que realiza junto a Air, Wine and Fire, fueron canceladas. Su representante aseguró que Lionel Richie está muy bien, pero que se tomará un tiempo libre antes de regresar al escenario. Ahora el artista tendrá que hacer una pausa en su agenda para concentrarse en su recuperación, antes de volver a encontrarse con su público, que siempre espera verlo cantar nuevamente.
0: Y bueno, también vamos a disfrutar todos los fanáticos de Star Wars de un museo, de una especie de experiencia inmersiva también en el universo de Star Wars.
2: ¿Qué ocurre cuando George Lucas reúne en un mismo lugar a Steven Spielberg, Guillermo del Toro, Christopher Nolan, Peter Jackson y Francis Ford Coppola? La respuesta está en Los Ángeles, donde acaba de abrir sus puertas un museo que busca contar la historia del arte a través de las imágenes. Se trata del Museo de Arte Narrativo de George Lucas, ubicado en Exposition Park. Es un gigantesco edificio futurista con forma de nave espacial. Pero antes de que el público pudiera recorrer sus salas, Hollywood protagonizó una escena digna de una película. En la inauguración coincidieron figuras como Harrison Ford, Mark Hamill, Robert De Niro, Al Pacino, Leonardo DiCaprio y Samuel L. Jackson. Y entre los directores, una fotografía reunió a George Lucas junto a Spielberg, Coppola, Guillermo del Toro, Christopher Nolan, Peter Jackson, Denis Villeneuve, además de Spike Lee, Ron Howard, Robert Rodriguez y Edgar Wright. ¿Pero qué guarda este gigantesco espacio? El museo reúne más de 1.300 obras distribuidas en más de 30 galerías, con piezas que recorren 5 grandes temas: cómics, historias para la infancia, fantasía, historia y comunidad. Aquí conviven obras de Vincent Van Gogh, Norman Rockwell, Frida Kahlo, Diego Rivera, junto a manga, dibujos de Disney, fotografías y piezas relacionadas con la cultura popular. Y por supuesto, Star Wars también tiene su propio espacio. La colección incluye objetos, vestuario, utilería e ilustraciones de las primeras 6 películas. Allí aparecen piezas como el traje de Darth Vader, R2-D2 y C-3PO. Pero el recorrido va mucho más allá de una galaxia muy, muy lejana. El museo utiliza tecnología inmersiva para acercar al público a obras que no pueden trasladarse, como el techo de la Capilla Sixtina y las pinturas rupestres de Altamira. Además, cuenta con 2 salas de cine para casi 300 personas, una biblioteca y una quinta planta dedicada a murales. Finalmente, la inauguración terminó con un espectáculo cinematográfico. Un show de drones proyectó figuras de esta forma.
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5: ¿Compras azúcar rubia porque piensas que es mucho más saludable que el azúcar blanca? Te cuento que la diferencia no es tan grande como parece, por más que una se vea menos procesada o con un color más natural. Tanto el azúcar blanca como la rubia están formadas principalmente por sacarosa, que es el azúcar que todos conocemos y usamos en casa. La diferencia está en que el azúcar rubia conserva o contiene una pequeña cantidad de melaza, que es la que le da ese color marrón, su sabor característico y también pequeñas cantidades de algunos minerales. ¿Eso la convierte en una opción mucho más saludable? No realmente. Esos minerales están presentes en cantidades tan pequeñas que tendrías que consumir muchísimo azúcar para obtener una cantidad importante de ellos. Y claramente, esa no sería una buena idea. Así que recuerda, que un azúcar sea marrón o se vea más natural no significa que deje de ser azúcar. Elige la que prefieras por sabor o por la preparación que vas a hacer, pero no porque una sea muchísimo más saludable que la otra. Soy María del Carmen, ingeniera en industrias alimentarias, y esto fue La Ingeniera de tu Cocina. 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
4: Y así llegamos al final de La Ingeniera de tu Cocina. Gracias por acompañarnos. Nos encontramos en la próxima. 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

0: Chequee, por favor, chequee, que pida un visto bueno. Estamos en Radio Inspiración 90.3, y por supuesto también estamos a través de la señal, de todo lo que es la plataforma digital. Buenos días a todos y cada uno de ustedes. Y este programa también se transmite en horas, luego más tarde en televisión. Buenos días, buenas tardes, buenas noches. Siempre aclarando en cuanto a la pauta comercial, que la pauta comercial de redes sociales es una pauta totalmente distinta a la pauta en radio y a la pauta en televisión. Siempre haciendo esa aclaración y esa precisión, porque de lo contrario nos cae una multa. Así es que aclarando. Señores, buenos días. Gracias por estar con nosotros. Buenas tardes, buenas noches nuevamente. Estamos miércoles, ¿qué día estamos? ¿23? ¿Estoy en lo correcto, Panchito? Si me ayuda, estamos 23 del mes de septiembre, vamos cambiando de estación, asusta realmente. Yo les voy a poner una toma de pantalla, Panchito, mientras hablo. Asusta realmente la temperatura en Chiclayo. Le envío la toma de pantalla, Panchito, ¿está bien? Asusta realmente porque el 23 de septiembre del año pasado, y lo recuerdo como si fuera ayer, Nachito, recuerdo dónde estábamos, ya no estábamos en JH, ¿no? Hoy hemos cumplido un año acá, ¿no? Acabamos de cumplir un año aquí en Inspiración 90.3. Y recuerdo que mucho hablábamos de la temperatura, una temperatura muy, pero muy fría, ¿no? Yo diría hasta cierto punto insoportable, ¿no? Insoportable. Nachito, si me ayuda, por favor, insoportable. Nunca me ponga el ventilador en la cara, maestro, me deja sin voz. Entonces, ahí, maestro, gracias. Entonces, la temperatura en estos momentos, no sé si Panchito lo puede poner, por favor, en estos momentos la temperatura es 27 grados centígrados. Miren ustedes, 27 grados centígrados para las 11 de la mañana. Tenemos una temperatura de 29 grados centígrados y para las 12 del mediodía tenemos, Nacho, Panchito, una temperatura, atención Marquito, de 30 grados centígrados. Sí, señor, a las 12 tenemos una temperatura de 30 grados centígrados. Señores, es el primer día del mes de septiembre de muchos años, yo diría de muchas décadas. No recuerdo que el año 97, que era un año antes del fenómeno del Niño del 97-98, no recuerdo haber llegado a esta temperatura, pero hoy, señores, pronóstico de clima, el pronóstico del clima para Chiclayo, hoy, señores, para las 12 del mediodía, 1 de la tarde, es de 30 grados centígrados, es decir, un verdadero infierno. Recién a partir de las 4 de la tarde vamos a notar que va a ir paulatinamente bajando la temperatura. Una recomendación muy importante para todos los chiclayanos: los rayos ultravioleta son extremos, hay que evitar exponerse al sol. La mucha exposición al sol trae como consecuencia el cáncer a la piel. Si sale a la calle, si va a la calle, póngase su sombrerito, póngase su gorra, su protector solar, porque, señores, este clima realmente es terrible y nos tenemos que cuidar como corresponde. Bueno, pero al mismo tiempo, cuando nosotros estamos viendo estas temperaturas realmente altísimas que asustan, de verdad que esto asusta, también déjenme decir que es momento para nuevamente mover el tema del fenómeno del Niño. Entonces, le voy a pasar este video, Panchito. Le voy a poner este video porque creo que es a esta hora de la mañana es bueno compartir con ustedes. Señores, disculpen si yo insisto con el mismo tema. Disculpen ustedes, pero debemos poner toda la población las barbas en remojo. Señores, repito, hoy es el día más caluroso de los últimos, el 23 de septiembre, este es de los días más caluroso de los últimos, no sé si 40 o 50 años en Chiclayo. Nunca, yo no recuerdo que un 23 de septiembre tengamos un pronóstico de temperatura para la una de la tarde de 30 grados. En estos momentos, repetimos, la temperatura es 27, para las 11 va a subir a 29, ya antes de las 12 tendremos 30, o sea, antes de terminar el programa estaremos en 30 grados. Muchachos, este es el fenómeno del Niño. Este es el fenómeno del Niño. Van a venir unas temperaturas realmente infernales, infernales, y nos debemos y nos tenemos que cuidar. Justamente Pablo Benza ha preparado este videito y yo lo comparto con todos y cada uno de ustedes. Panchito, si lo tenemos, por favor, si ya llegó, yo le voy a agradecer. No llega todavía, debe estar por la luna, ¿no? Ya se lo envía, ya le llegó, Panchito, ya. Ya le llegó. Entonces, ya le llegó hace rato, sino que usted no se ha dado cuenta, ¿no? Vamos a compartir este videito donde realmente hace que se nos pongan los pelos de punta. Acá viene el tema. La señora Fujimori, feliz de la vida. El gobernador regional, feliz de la vida. Los alcaldes, la señora Cubas, más pensando en la campaña a favor del señor Requejo, porque la nueva jefa de campaña del señor Requejo es prácticamente la alcaldesa de Chiclayo. Anda diciendo que debe continuar el plan que ella ha empezado. Yo no sé a qué plan se refiere ella, ¿no? Pero bueno, vamos con este video. De verdad, población, hay que ponernos a trabajar, hay que tratar de asegurar nuestras viviendas, hay que ponernos a buen recaudo si es que de repente estamos en zona de peligro. El gran problema es la gente que no tiene dónde ir, Nachito, de verdad. Es más, yo creo que alguna gente incluso debería ser evacuada antes que empiecen las lluvias. Hay mucha gente que a lo largo de los últimos años lamentablemente ha construido viviendas en lugares donde normalmente cuando hay el Niño, cuando viene el Niño, por ahí baja bastante agua, ¿no, Nacho? ¿Tenemos el video, Panchito? Que todavía no llega, no puede ser posible. Vamos a ver si descarga rápido. Vamos a poner este video de Pablo Benza, donde nos muestra así en la realidad de lo que realmente es el fenómeno del Niño. Repito, lamentablemente, a diferencia de 1997, que durante todo el año hubo un intenso trabajo de prevención que en esta oportunidad lamentablemente no la vemos, ni del gobierno central, ni del gobierno regional, ni de la alcaldesa de Chiclayo, ni del alcalde de La Victoria, el señor Edwin Vázquez, ni de la gente de Leonardo Ortiz, donde todo parece indicar que sigue gobernando el señor Requejo. Me imagino que no son conscientes, o en todo caso, en estos momentos le gana la campaña política, pero sin embargo no se dan cuenta que las lluvias están a punto de empezar, al menos en el Ecuador ya empezaron, ¿no? En el Ecuador ya empezó, en Tumbes ya empiezan las primeras lluvias. Así es que, señores, cuidado cuando todo el mundo está preparando que sus mítines de cierre de campaña, con qué orquesta lo hacemos, que cuánto damos de comer, muchachos, preocúpense qué es lo que nos va a pasar. Yo creo que cualquier político sano debería ser mucho más responsable y pensar en lo que viene. ¿Lo tenemos el video, Panchito? Perdón. Ya, vamos con el videito, por favor.
1: Ya está más claro el mes en que el Niño va a empezar a generar caos y destrucción en el país. Lluvias y sequías nos van a poner a prueba, y acá en Lima va a ser un horno. Tanto Senami como Enfen, la comisión que estudia el fenómeno, han precisado sus pronósticos y la cosa no pinta bien. ¿Cuál es el mes donde todo se empieza a ir al carajo? Antes, un anuncio. 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Ambas entidades apuntan a noviembre. Anoten noviembre y tomen decisiones, por favor. Enfen ya sacó un nuevo comunicado, lo tienen en pantalla, donde señalan que se registrarán lluvias de moderada a fuerte intensidad desde ese mes, y en Senami lo ven parecido. Especialistas hablaron con Latina y explicaron que se esperan lluvias episódicas que aumentarán los caudales de los ríos en Lima y precipitaciones mucho más constantes en la costa norte. Mamita, lo que nos espera por allá en la costa norte. En la sierra y la selva, por el contrario, habrá sequía. En Cajamarca, por ejemplo, ya se siente en la falta de agua para los hogares. Y sobre el calor, el comunicado de Enfen prevé un evento histórico que romperá récords de temperatura. La semana pasada fue un buen ejemplo. Algunos sectores de Lima llegaron hasta 9 grados por encima de lo normal. Estamos en invierno y las temperaturas en Lima llegaron hasta máximos de 28 grados. En el norte, ni les cuento, Rica Playa en Tumbes y Chulucanas en Piura llegaron hasta los 37.4. ¡Jesucristo! Senami espera que para inicios del próximo año la sensación térmica tanto en la costa norte como en la costa central supere los 38 grados. Esto va a ser un infierno.
0: Sí, sí, esto va a ser realmente un verdadero infierno. Y desde acá, insisto, a toda la población, a todos los amigos, hay que prepararse. Y quien realmente se está preparando para el fenómeno del Niño es el Centro Médico Amistad y Salud. Porque, como ustedes podrán entender, es bueno decir, señores, miren, el fenómeno del Niño que trae agua, va a haber bastante agua amontonada en todo lado. Entonces, en ese sentido, señores, en el sector salud, en lo público, no nos hemos preparado, pero quienes sí realmente se están preparando para poder enfrentar esta emergencia del fenómeno del Niño es el Centro Médico Amistad y Salud. Desde acá les enviamos un gran saludo a los hermanos Carmen Coronel, de igual manera a Carmen y Robert Coronel. 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Good morning.
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0: 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Vamos a la pausa muy chiquita, nada más, muy pequeña, de un minuto. Tenemos que ir en redes sociales con nuestra pauta. En radio tienen franja electoral. Vamos a la pausa comercial y vamos a regresar con el secretario regional, con el secretario provincial de Lambayeque y coordinador macroregional del Partido Popular Cristiano, Nilton Morales Vilela. Les contamos que este fin de semana está en Chiclayo la doctora Lourdes Flores Nano. Vamos a la pausa comercial y volvemos.
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0: Muy bien, estamos de regreso. Repetimos siempre con la aclaración, este programa se transmite en redes sociales, en radio, en televisión. La pauta comercial de redes sociales es distinta a la pauta comercial que tenemos en radio y en televisión. Por ejemplo, en radio, a las 10:30 de la mañana tenemos la famosa franja electoral. Y nosotros en redes tenemos otro tipo de propaganda y en televisión otro tipo de propaganda. Así es que es bueno hacer siempre esa aclaración, porque de lo contrario los señores fiscalizadores te quieren meter multa hasta por las puras, ¿no? Nos fiscalizan a todos los medios locales, pero lo que no fiscalizan es a los candidatos que están gastando un chupo de plata, ¿no? Un montón de dinero. Bueno, estamos de regreso, estamos en vivo y en directo, estamos sí en vivo, son las 10 de la mañana con 32 minutos, estamos en Radio Inspiración 90.3, recordándoles que este programa se transmite en redes sociales, en mi página personal, en la página de Luis Felipe Romero, y también se transmite, por supuesto, en televisión. Y la pauta siempre recordando una totalmente distinta a la otra, porque no olvidemos que en radio y en televisión está prohibida la propaganda política, propaganda que no está prohibida en redes sociales. Bueno, sigue la campaña, estamos en la recta final, una campaña atípica, de verdad. Yo tengo mucho tiempo haciendo política como periodista y también como candidato, pero claro, yo acá soy periodista. Y a propósito, una aclaración ante la incomodidad de una gente. Señores, por si acaso, yo de 7 a 9 de la mañana, de 10 de la mañana a 12 del mediodía y de 7 a 9 de la noche, yo soy periodista. Y yo puedo entrevistar a cualquier candidato de cualquier tienda política. A mí júzguenme por cualquier cosa, pero no me juzguen por mi labor periodística. Lo aclaro porque hay un montón de llorones que andan hablando tontería y estupideces que son fuera de la realidad. Hago esa precisión. Por ejemplo, yo he invitado para la próxima semana al señor Perales, lo he invitado al señor Rolando Barbosa. Mañana viene la doctora Celinda Ortiz Prieto, que es candidata a primera regidora en la lista de César Rodríguez. Pasado mañana viene Roger Custodio, que es candidato de Juntos por el Perú. Señores, y postula Chiclayo. Soy periodista, señores, no tiene nada que ver con mi labor como político. Yo hago política después del mediodía, y cuando hago política yo soy leal hasta el final. Por ejemplo, nosotros vamos por el Partido Popular Cristiano y nuestra misión es vender nuestro plan de gobierno, y siempre con el agradecimiento enorme que tenemos al PPC, el agradecimiento a la doctora Lourdes Flores Dano. Recuerden, por ejemplo, que en esta oportunidad, en las elecciones regionales y municipales, no hay dos cédulas, porque en el año 2022 habían dos cédulas, una cédula para el gobierno regional y una cédula para lo provincial. ¿Qué deben hacer los candidatos, señores? Tener que vender una sola cédula, porque en una sola cédula encuentras votación regional, votación para consejero regional, votación provincial, y si tienes candidato a distritos, lógico, vas a encontrar un cuarto símbolo que es la votación del distrito. Lo leal, lo real es que todo candidato tiene que hacer campaña vendiendo, si es que es distrital, los cuatro símbolos de su partido. Por ejemplo, si es del PPC, los cuatro símbolos del partido. Si es provincial, los tres símbolos del partido. Eso es así. Y si es candidato regional, tiene que vender todos los símbolos del partido. Solo una bestia se le puede ocurrir vender solamente, por ejemplo, región y consejeros. Bien, don Milton Morales, ¿cómo le va, maestro? Buenos días.
1: Buenos días, Luis Felipe, y muchas gracias por la invitación. Y valga verdad es acotar, pues, ¿no?, que en esos momentos tú estás acá en tu emprendimiento, tu canal de televisión, y como bien lo mencionabas, cuando yo los invité a ti, a Tony Uriarte, a participar por el PPC, jamás se me iba a ocurrir decirte, mira, ¿sabes qué? Tienes que dejar tu actividad periodística, ¿no? Porque eso es algo ilógico, porque es tu actividad a la que te dedicas todo el tiempo y sin embargo haces un alto para participar en política, que digamos en estos momentos es hasta bastante riesgoso. Tenemos el caso, por ejemplo, sí, que ha ocurrido, sí, en Caraz con la señora que le decían China Polo.
0: La China Polo, yo ya la conocí, la China Polo.
1: Y justamente el peligro de un comunicador social viene ahí cuando entra en campaña, ¿Por qué? Porque realmente a veces en,
0: te expones.
1: En la investigación que haces de, por corrupción, te expones realmente a situaciones peligrosas, ¿no?
0: Y te cuento lo último, lo del sábado realmente nos impactó los que tuvimos la suerte de conocer a la China Polo Dominical. Ella es una periodista, era una periodista ancachina, lamentablemente murió. Yo no sé si ella midió las consecuencias, se metió a luchar frontalmente contra la corrupción, pero eso tiene un costo, a ella le costó la vida. Pero yo acabo de enterarme hace un momento que un periodista en Ferreñafe, cuando fue a cubrir información del hospital de Ferreñafe, donde están haciendo barbaridad y media, acaba de ser amenazado por dos delincuentes.
2: ¡Inspiración!
0: En estos momentos está en la comisaría poniendo la denuncia. Señores, hay que tener muchísimo cuidado porque esa violencia que tenemos por otras zonas, como Ancash, como La Libertad, como en Piura, lamentablemente está llegando a Lambayeque, y eso sí es realmente muy, pero muy peligroso, Nilton.
1: Es bastante preocupante porque en realidad ya la delincuencia, las bandas criminales, podemos decir realmente que no solamente están acá afuera del departamento, de la Mayeca, en todas las regiones, sino que ha llegado a escalar hasta las altas esferas del poder. Tenemos partidos políticos que están vinculados con la minería ilegal. En estos momentos también, por ejemplo, se ha visto una noticia que en Jaén está llegando el agua para la que canaliza la reserva de agua para el consumo doméstico de Jaén,
0: con metales pesados. Mujú,
1: sí, ya. Esa agua está totalmente turbia. ¿Qué significa? Están percibiendo ellos que realmente la minería ilegal está más arriba y esa agua de repente está llegando hasta con mercurio contaminada. Uh-huh. Entonces, de ahí las autoridades tienen que tomar cartas en el asunto para erradicar totalmente, pero como vemos, la minería ilegal está vinculada al poder. Entonces, cuando tú quieres realmente terminar con las cosas, tienes que tener la capacidad y la decisión, que es lo que ves, por ejemplo,
0: claro, hay un tema, Colombia, ¿no? Claro, hay un tema muy importante, porque un día yo hablé de este tema. Lo que pasa que una cosa es la minería ilegal y otra cosa es la minería artesanal. La minería artesanal son aquellos que viven, pues, generación tras generación de extraer el metal precioso, especialmente el oro, pero siempre lo hacen con cuidado. ¿Cuál es la ilegal? La ilegal es aquel que, por ejemplo, tiene de repente un dinerito proveniente del narcotráfico o de cualquier actividad ilícita. Digamos, tiene $1,000,000 y dice, ¿dónde lo meto? Lo mete donde le va a generar más dinero, y siempre ahí se meten a la minería ilegal. Uh-huh. Y el minero ilegal le importa un pepino. Si tiene que matar 5 personas para meterse,
1: así es.
0: Se mete y mata 5 personas. Si tiene que meterle, por ejemplo, mercurio a una zona donde no debe, le mete mercurio. Si tiene que contaminar el agua, le da igual. Esa es la minería ilegal, que no respeta en absoluto el medio ambiente.
1: Tenemos, por ejemplo, en el río Nanay, en la selva, tengo bolito ahí.
0: En todos lados.
1: Ahí hay motores, todo, la 24 horas, son como 50, 60 motores, lo dinamitan y vuelta vuelven a poner, porque como es una actividad bastante rentable, por eso es que, y esa agua va realmente al consumo de la población de Iquitos, y así en todo lado, en San Ignacio. Entonces, es una actividad que realmente está muchas veces respaldada, como te digo, por diputados, senadores de estos momentos vigentes, porque les han financiado hasta las campañas
0: políticas. Es que ahí viene el tema, Nilton, lo conversamos hace unos días, y ayer justamente también lo hablaba con los comerciantes del Mercado Modelo. ¿En qué momento empieza la corrupción? La corrupción empieza, señores, cuando un candidato decide ser financiado por un dinero que nadie sabe cómo lo obtuvo el que te lo da. Entonces, ahí empieza. Por ejemplo, y hay un video que ayer lo pasé. Si tú gastas 4 millones en una campaña, por ejemplo, aquí en Chiclayo, yo creo que Requejo, me parece que Edwin Vázquez y Miguel Ángel Bartra, mira, hasta el momento van gastando no menos de 3 millones. Hasta el día de las elecciones fácilmente llegan a los 4 millones valorizando todo lo que están haciendo. Legalmente, con tu sueldo, vas a recuperar ¿cuánto? 400,000, 500,000. Y los otros 3,5 millones, ¿cómo lo recuperas?
1: Y definitivamente no van a lograr comprobar que tengan caja para poder manejar una campaña de esa naturaleza, ¿no?
0: Claro, pero el tema, Nilton, es cómo lo recuperas.
1: En el PPC, por ejemplo, nosotros lanzaron el cliché de que éramos el partido de los ricos, ¿no? Sin embargo, eso fue una gran falacia, ¿no?
0: Nosotros, la campaña de los misios somos nosotros.
1: Sí, nosotros somos emprendedores, sí, pues, ¿no? Ni tampoco tenemos ni fortuna, ni tampoco tenemos terrenos, por ejemplo, con testaferros en Omo, ni nada por el estilo, ¿no? O sea, nadie, pues, todos viven de sus ingresos formales que tienen, declarados, y pagamos impuestos, todo. Quien te habla también se dedica a la actividad, claro, ¿no? O hotelera y también lo que es inmobiliaria, pero ahí estamos y manejamos una campaña bastante modesta, ¿tú? Pero no
0: gastos de campaña.
1: No, claro, no nos pueden increpar que nosotros estemos metidos con nada informal, ni con minería,
0: claro,
1: ilegal, ni nada.
0: Pero Nilton, cuando yo te digo, por ejemplo, si tú metes 4 millones a una campaña, para empezar, si es la plata del candidato o es de un financista, ten la plena seguridad que nunca tú sacarías de tu empresa, de tu contabilidad, 4 millones, porque no tendrías cómo justificarlo, porque sería un dinero que sería controlado directamente por la SUNAT.
1: Ese dinero sucio. Claro,
0: es un dinero sucio. Entonces, si el mafioso te mete 4 millones en una campaña, después que tú ganas, ¿qué va a pasar con el mafioso?
1: Ese ya está empeñado ya el candidato para darle el doble, triple de lo que haya hecho, ¿no?
0: Lo primero que te va a pedir, hermano, lo primero que te va a pedir, oye, compadrito, ya pues, ya ganaste, mira, le he metido 4 millones a tu campaña. ¿Cómo es la cosa? Mira, acá tengo un expediente de una obra de 30 millones. Mira, Nachito, Panchito y el gordito, colócalos como miembros del comité de licitación. No, que no cumplen, no sé, compadito, tú lo cumples, pero recuerda que yo metí 4 millones en tu campaña. ¿De cuánto es la obra? De 40 millones, muy bien. Hermanito, ya no es el 10%, es el 20%. ¿Cuánto es el 20% de 40 millones?
1: Uy, imagínate.
0: Pedro. 8 millones. O sea, metió 4 solo en una obra, recuperó 8 millones.
1: Y eso sobre todo que mucha de esa gente, por ejemplo, a las que las meten como funcionarios, a veces que no tienen ni la capacidad, son los que resultan presos finalmente, porque ellos son los que van a firmar los documentos.
0: Sí.
1: Y el funcionario dice, no, yo soy el titular, yo soy gestión, yo en ningún momento, ese es independiente. Es algo pues burdo, porque a nadie, claro, le vas a engañar que él no maneja el razonamiento de las obras en ese caso, pues, ¿no? Uh-huh. Cuando es una situación que amerita que son personas que están por debajo de la mesa recibiendo dineros ilícitos, ¿no?
0: Claro.
1: Eso es lo que
0: no ocurre. Yo te digo una cosa, que esos muchachos que aceptan ser parte de una comisión de licitación van, les pintan 10,000 soles, se ilusionan con 10,000 soles, pero lo que no saben que prácticamente se ponen la soga al cuello, y el empresario que le metió 4 millones en una obra de 40 millones recuperó 8 millones, ya está ganando, ¿no? Y el extremo, Nilton, y es bueno que la gente lo sepa, que incluso, y ahí vienen ya cómo meten a la delincuencia, ¿no? Cómo le sacamos a cada trabajador de construcción civil 10 soles a cada uno, ¿no? Y ese dinero también va a parar directamente a los que finalmente determinan quién gana la obra.
1: Sí, es algo ya totalmente y también adicional a eso ya hasta ha llegado el sicariato, porque por ejemplo tenemos el caso de Susana Villarán, ¿no? Uh-huh. Abudián, que resultó muerto, era el testigo porque claro, había sido el gerente, ¿no?
0: Pero por eso, pero así, el origen es y cuando un candidato ahí acepta dinero mal habido en una campaña política, así, porque luego tienes que pagar favores.
1: Y ahí estuvo metido Odebrecht. Uh-huh. Ahí es esa obra de Odebrecht. Ahora, y sin embargo, actualmente todavía sigue obra funcionando como Novo Honor y lo tenemos ahí.
0: No, pero en Olmos sigue funcionando.
1: Sí, por eso, o sea, en Olmos sigue funcionando. O sea, no es que ya llego y combato la corrupción, por si acaso los votos de la presidenta actual son votos prestados, porque en realidad hasta yo voté por ella, ¿no?
0: Yeah.
1: Pero viendo un escenario que realmente no queríamos que la izquierda ingrese, porque la izquierda realmente solamente trae hambre y miseria.
0: Uh-huh.
1: Y no queríamos eso. Hemos comprado el voto, lo que no significa, por ejemplo, que en estos momentos el voto esté comprado para tal o cual partido. Acá lo que la gente tiene que evaluar, que hayan gente seria, responsable, uh-huh, y que no esté metida en componer ni nada. En el PPC nosotros tenemos los candidatos idóneos, por ejemplo, uh-huh, tú como alcalde, eres periodista, todo, conoces la realidad de la corrupción y puedes combatirla. Igual Tony Uriarte, un profesional que es arquitecto y conoce, ¿no? Conoce lo que son proyectos, todo. Por eso, y que,
0: claro, en parte. Pero hay una cosa muy importante y nuevamente repito, por ejemplo, yo sí lo he contado de público conocimiento, a mí me han metido una multa de padre y señor mío, los señores de la OMPE. Por eso yo decía hoy, ¿por qué no hacen lo mismo con las encuestadoras que te sacan cada disparate alejado de la realidad? Por ejemplo, acabo de ver una encuesta donde Edwin Vázquez aparece con 25%. ¿Por qué mienten? El primer lugar en Chiclayo tiene 11%. Última encuesta hecha por un grupo que yo he trabajado en encuestas, pues no, tiene 11%. Y hay un empate técnico entre el primero, el segundo, el tercero y el cuarto. Y quien ha subido es Podemos Perú. Uh-huh. Entonces yo me pregunto, ¿y de dónde diablos sacan 25% para Edwin Vázquez? Otra, veo una encuesta donde Juan Carrasco aparece primero. Mentira, señores. Hay un empate técnico entre Barbosa, Perales, Uriarte, Carrasco, Lolín Fernández y Montenegro. Entonces, ¿de dónde diablos sacan que 25-30%? ¿Quién controla? Por ejemplo, en este caso, nos han jodido en plena campaña. Nilton, tú eres testigo. Nosotros, ¿qué hacemos? Un pocito para aquí, pocito para allá. Para hacer política no se necesita dinero, hermano, solamente la disposición del candidato.
1: Y recurrir a las personas idóneas que te pueden apoyar, amistades, todo eso, ¿no? Y viendo lo de la fiscalización, por ejemplo, esa es labor del jurado electoral especial. Mira, yo en la campaña presidencial, yo solo puse un panel grande que tú lo conoces, que tengo ahí en Bolognesi.
0: Ya.
1: El único panel, y me mandaron ahí que para supervisar que con qué fondo yo lo había puesto ese panel. Ya. Y acá vemos 50.000 paneles de otros partidos.
0: Requejo tiene como 80 paneles, hermano.
1: No, y no le fiscalizan en nada, pero es algo ya direccionado.
0: Barbosa tiene como 3.000 pintas. Imagínate, en Lambayeque. No, o sea, ya anda a ver lo que ha declarado.
1: ¿De dónde, pues? O sea, ¿de dónde? Pues, si ellos tienen la función de fiscalizar, que lo hagan, pues no, pero no perciban un sueldo de por sí, ¿no? Deben de hacer la supervisión igual para todos, no, uh-huh. No solamente selectiva.
0: Claro, yo no sé, Panchito, si en la página, en el centro pone la visita que ayer hicimos en el Mercado Modelo. ¿Qué quiero mostrar, Nilton? Y es bueno decir, miren, por ejemplo, a los mercados, ayer estuve un ratito en Mochoqueque y me topé con la gente de Edwin Vázquez. O sea, en vez de darle la mano a la gente, te entregan la gorra o te entregan el polo. Para todo el mundo, mandil. Cada mandil cuesta 7 soles, el más baratito. El polo más barato cuesta 6 soles. Y una gorra no baja de los 5 soles. Y a veces a una persona le dan gorra, polo, etcétera, ¿no? Muchachos, en cada persona se gastan no menos de 10 soles. Si saludan a 1,000 personas, más o menos multipliquen para decir que...
1: ¿Y eso diario?
0: Claro, diario, para no decir nada. Entonces, acá viene el tema. Y yo no sé, Panchito, póngalo en el recuadro del centro, por favor. Yo quiero que vean lo siguiente. Para poder hacer política, solo se requiere... Señores, la disposición del candidato, por ejemplo, en el modelo, para decir, señores, el próximo alcalde tiene que culminar la expropiación del Mercado Modelo y después de ello recién pensar en un nuevo mercado. Para decir eso, solo se requiere que un candidato vaya y converse con la gente.
1: Así es. Sí, es lo correcto, sí. Y tantos años tiene y no puede haber una solución a eso, ¿no? Yo pienso que acá, pues bueno, con... el plan de gobierno que tú tienes establecido, y eso se debe lograr. Y no variando mucho tiempo, ¿no? O sea, yo sé que tú tienes la fortaleza para poder llegar, la gente te da el respaldo y se ve cuando tú llegas a los mercados, caminas, todo, ¿no? Tienes la amplia libertad y tienes la predisposición y también el respaldo del Partido Popular Cristiano para toda la campaña, tanto tú como también Antonio Uriarte.
0: Efectivamente, pero siempre existe el riesgo de que alguien te ataque y todo eso. Ese es el riesgo de hacer política.
1: Eso es algo, pues, bueno, que lo asumimos los políticos realmente, ¿sí, no? Y porque hay gente, pues, que no todos simpatizan, ¿no? Hay muchos que están hastiados, que ya no simpatizan ni con nadie, ¿no? Y a veces recibes...
0: Claro. Mira, por ejemplo, ahí estamos viendo las imágenes donde, a ver, ¿qué entregamos? Un volante y entregamos un almanaque. O sea, ¿cuánto cuesta un almanaque? El millar de almanaque nos dan a 100 soles. O sea, el millar de volantes cuesta 30 soles. O sea, una visita al mercado no cuesta más de 100, 150 soles, porque al final, y eso lo asumimos entre todos los candidatos, ajá, a regidores, a consejeros, pero la mayoría, por ejemplo, para ese señor decirle el mercado, hay que buscar la posibilidad de terminar con la expropiación, te dan gorra, te dan, ¿qué más te dan? Polo, víveres, fósforos con dinero, ¿no? No, muchachos, es la disposición del candidato, ¿no?
1: Yo creo que ya la población tiene dignidad, y si bien es cierto, es bueno que le reciban, pues, ¿no? Pero ya esta vez deben de votar con conciencia y con responsabilidad para que Chiclayo sea la metrópoli que queremos todos, ¿no? Eso es lo que queremos, que el desarrollo de Chiclayo, que sea todo en orden, limpieza, y el PPC tiene los canales, los cuadros para poder realizar. No solamente de ahora tienen canales, o sea, cuadros profesionales de ahora, de atrás, y de en Lima también los mejores cuadros siempre han sido los del PPC.
0: Muy bien, estamos en vivo, estamos en directo, repetimos, estamos transmitiendo, son las 10 de la mañana con 51 minutos. Sí, de verdad, mucha gente, muchas gracias a la gente del Mercado Modelo, muchas gracias. Por ejemplo, lo normal, a ese señor ya le hubieran puesto la gorra, el polo, ¿cómo se llama? El mandil, no sé qué diablo más quieren dar. El tema es que la gente también quiere tener cerca, Nilton, al candidato, ¿no?
1: Sí, tener el contacto claro, con el candidato, conocerlo y hablar con él, decirle las necesidades que hay, porque siempre en cualquier sitio donde vas, un puesto o todo, hay necesidades, ¿no? Entonces, eso es lo que se requiere. Por ejemplo, microcréditos para esas personas que son ambulantes, está bien, pero de todas maneras son personas que realmente recurren al sistema financiero. Y lo que es más, o sea, con política de gobierno, por ejemplo, bueno, nosotros no hemos tenido la suerte de poder ser gobierno hasta ahora, pero sí mantenemos en que siempre el bien común de la persona es el fin supremo de que persigue el PPC. Somos social cristianos y aparte de eso también, o sea, defendemos la economía social de mercado, que debe haber un libre mercado, que por ejemplo, si vemos ahorita en estos momentos, se han dado las facultades que en buena hora la debería aprobar el Senado y los diputados, todo, ¿no? Pero parece que no quieren, y hay algo también, un tufío que tienen algo de razón, porque, por ejemplo, ¿qué tienen que meter ahí en las facultades el tema de las tasas de interés? ¿Qué tienen que meter las tasas de interés bancarias? ¿Por qué lo meten ahí? O sea, ¿para qué? ¿Qué urgencia hay si a nosotros nos cobran tasas de interés de 114% anual ahorita, en estos momentos? Y si tú ves, por ejemplo, los microempresarios que ves tú ahí, que tú visitas, ya, ellos recurren...
0: Son emprendedores, claro.
1: Ellos recurren a las microfinancieras. Y las microfinancieras, si tú recordarás, unos 7, 10 años atrás, la tasa de crédito que cobraban era 60%, 70%. Ya. Ahora, la gran banca entró y las compró a microfinancieras, ahora te cobran 150, 200% de tasa de interés en un año, año y medio. Entonces, eso es algo, pues, que realmente que no va a favor del desarrollo de esos microempresarios. Entonces, tú no puedes ir, vas a meter en lo que es pedir la confianza para poner las tasas de interés.
0: Las facultades que ha pedido,
1: claro,
0: que es un reír.
1: Claro, pues, ¿cómo pueden meter, o sea, las tasas de interés? Bueno, lo que sí, ya. La inseguridad, correcto, eso sí, eso es prioridad.
0: Pero ¿qué tiene que ver la... Pero eso de decir que por el gota a gota hay que meterle un interés a aquellos que
1: eso no... Eso es una tontería, respaldo, no. ¿Cómo vas a justificar eso? Pues no, o sea, que salga un diputado a justificar eso que por el gota a gota, no, pues eso sí ya es... Pensar que
0: hay cosas que se tienen que cambiar, ¿no? Por ejemplo, cuando hablamos de emprendedores, yo le decía hace un momento, por ejemplo, a ver, si tú le debes a la SUNAT, si es chiquito, al toque te embargan la cuenta. Luis Felipe Romero, le meten una multa a la OMPE, pum, se van a tu cuenta y te dejan.
1: Cierran,
0: y te cierran. No, y te joden la vida. Y los que somos chiquitos, la verdad, que la sufrimos un montón. O sea, pueden incluso llevar a la quiebra, ¿no?
1: Sí, eso es terrible.
0: Esa es la realidad y yo se los cuento porque es lo que a nosotros nos está pasando de multas que no tienen absolutamente ni pies ni cabeza, o sea, claro. Y es por eso yo preguntaba ese día, ¿y quién fiscaliza las encuestadoras? ¿Quién fiscaliza los candidatos?
1: Y ahí no hay ni el principio de racionalidad ni de proporcionalidad, o sea, tú tienes un negocio que de repente no tiene mucha inversión y te van a poner una multa de 300,000 soles,
0: ya,
1: ¿no? 100,000 soles, entonces es algo pues que no guarda la proporción con la...
0: Oye, tu facturación es de 10,000 mensual, pero te clavan una multa de 92,000, ¿cómo la pagas?
1: ¿Dónde,
0: no? Pues, y encima, sabes, como todo es facturado, ¡pum!, se dan a tu cuenta. Ahora, no es que, bueno, antes por lo menos decía, yo te emito la factura a nombre de Luis Felipe Romero y deposítale la cuenta de Nilton, ¿no? Ahora no se puede, pues, ¿no?
1: No, todo tiene que estar enlazado.
0: Claro, ahí por ejemplo es un tema, ¿cómo tú reactivas la economía? Pero tú no puedes reactivar la economía al chiquito sacándole el ancho, porque al grande, tipo la telefónica, tipo las grandes empresas, hermanito, deben millones y nunca les embargan la cuenta.
1: Se van a juicio, se van a todo, demora años hasta la que finalmente agarra, prescribió y chao, ya no hay deuda. Eso es lo que, y en cambio el chico no, lo agarran y le cierran la cuenta, le embargan todo y finalmente no puedes ni operar. Ahora tienes que recurrir a un tercero. Y estás, por ejemplo, y ya se debería también analizar eso de que hay mucha gente, por ejemplo, que tiene más de 30, 40 años, que está al margen en el sistema bancario y no puede inclusive entrar, ¿no? ¿Por qué? Porque realmente dice, no, tienes una, estás en Infocor desde hace 30, 40 años, pero sin embargo tú ya tienes una actividad en marcha que la puedes tener de repente a nombre de un familiar, todo, pero ya estás tú formalizado, ¿no? Entonces eso se debe también analizar para poder sanear y que esa gente vuelva a insertarse en el sistema financiero.
0: Porque claro,
1: de eso yo te puedo decir que puede ser hasta el 70% de la población, ¿ah? Que son microempresarios.
0: Cierto, sí, cierto. Sí, sí, no, cierto. Pero es que hay algo, del 100% del empresariado, entre los grandes y los chiquitos, yo te diría que el 90% son desde medianos a pequeños empresarios, sí, emprendedores, y digamos que son los que más te generan empleo.
1: Claro, y eso realmente lo comprobamos en la pandemia, pues porque realmente los negocios grandes no pararon, pero cuando los negocios chicos ya no pudieron operar, cerraron todo, la economía se paralizó. Entonces, el motor de la economía del país son los microempresarios, el que vende de a pie, día a día, esos son los que mueven la economía, no las grandes empresas. Porque ellas, las grandes empresas, por ejemplo, siguieron activando todo, inclusive hasta tuvieron Reactiva Perú y todo, ¿no? Sin necesidad de tenerlo. Pero un pequeño empresario, a veces, ¿con qué trabaja? Solamente con su cuenta de ahorros.
0: Nada más.
1: No la vas a ver que va a girar cheques, nada, ¿no? Hoy día con el YAPE. Entonces, el sistema financiero quiere una evolución ya, quiere una evolución en base a cómo está conformada la población y sus actividades. Y no, pues no me va a generar un oligopolio en el cual cuatro bancos solamente son los que están acá, que entren otra banca. Por eso es que la gente, pues, quiere a Porqui, porque dice, pues, no deben entrar a otro banco. Y en la realidad eso es lo que debe hacer. Yo cuando estaba en campaña para el Senado, yo eso es lo que profesaba, que deberían abrir el mercado bancario. Y es más, una de mis propuestas era a los partidos de izquierda proscribirlos, porque no puede ser posible que estemos cada 5 años viviendo una tortura.
0: Pero, la culpa no es de los partidos, pues, ni
1: claro que no.
0: La culpa es de quienes gobiernan. Pedro Castillo ganó, lamentablemente, lo primero que se rodeó fue de los caviares. Fueron de esos ociosos que viven de la teta del Estado. Fue del empresariado que al día siguiente se subió al carro de Pedro Castillo, que son los mismos que ahora están con Keiko Fujimori. El gran problema, Nilton, son los partidos políticos que se han convertido en pequeñas empresas, y ahí sí hay que decirlo, la culpa lo tiene directamente el fujimorismo, porque Alberto Fujimori, cuando gana las elecciones en el año 1990, lo primero que quiso fue desaparecer a la Fracción Popular, el Partido Popular Cristiano, y luego ya vinieron los partidos empresas, ¿no? El que pone plata es candidato.
1: Cascarones, sí.
0: El día que tengamos partidos políticos y el día que tengamos gente, lo que estamos haciendo nosotros.
1: Y han cumplido con el objetivo, pues, o sea, lo sacaron al PPC, al APRA.
0: Y
1: así, ¿no?
0: Y son los malos de la película. Pero yo te pregunto, ¿qué de bueno tienen los demás partidos? No tienen nada. Yo te pregunto, ¿ha hecho alguna elección interna? Por ejemplo, el fujimorismo, por ejemplo, Nieto, Montesinos, u obras que aparecieron de la noche a la mañana. No, un grupo de amigos, ya compadre, tú eres senador, tú eres diputado.
1: Así es.
0: Así no se hace política.
1: Eso,
0: pues,
1: no es
0: hermano.
1: Eso no es democracia, pues.
0: Dime,
1: no es democracia.
0: ¿Tú lo has visto a Jorge Nieto Montesinos hacer campaña en Chiclayo?
1: No, nada, no tiene un partido cascarón, yo no sé cómo realmente.
0: Ahí pero tenemos un diputado.
1: Tiene representatividad ahí, sí.
0: Y la Mayica tiene un diputado. Imagínate. Tú conoces al diputado del buen gobierno.
1: Para nada.
0: Hasta hoy no tengo el gusto de conocerlo.
1: Para nada.
0: Nunca declaró, nunca hizo política. Entonces, el tema es cómo cambiamos, y eso se llama la reforma política para tener verdaderos partidos
1: políticos. Y ahí tenemos que recuperar la institucionalidad
0: de
1: los entes que realmente en estos momentos manejan. Todo lo que son las campañas políticas, por ejemplo, que supervisan el Jurado Nacional de Elecciones, los jurados electorales especiales, la OMPE, todo eso tenemos que tratar.
0: Pero la raíz del problema viene en los partidos políticos.
1: Así es, porque están copados ahí y ellos son los que van poniendo la gente. Tienes a un defensor del pueblo que realmente ya no sé.
0: Porque mira, ese congreso que hemos elegido, que es un adefesio, ¿quién lo eligió? Nosotros, ya ellos van a elegir a los miembros del Tribunal Constitucional, van a el mecanismo, cómo se elige la Junta Nacional de Justicia, van a ver cómo se maneja el tema del jurado. ¿Quiénes los que eligieron? ¿Pero quién colocó a esos candidatos en su momento a senadores en los partidos políticos? Los dueños de los partidos.
1: Sí,
0: nunca
1: hubo
0: una elección.
1: Bueno, lo de la primera vuelta, digamos, en las elecciones presidenciales fue un escándalo bastante total. Ya no cabe recordar, porque realmente, o sea, ha sido un robo de votos, pero terrible. Tú entrabas a una hora, veías votos, y después entrabas, ya no estaban esos votos. El sistema te los absorbía para otro lado, se los mandaba.
0: Por eso ¿sabes por qué?
1: Por eso es que trabajaron desde las encuestadoras un mes antes. No, estos partidos no crecen. O sea, si tú tenías votación, a estos les iban a volar los votos. Y es por eso que no crecen.
0: Muy bien, permíteme ir a una pausa, está bien. Adelante. Vamos a una pausa, luego de la pausa regresamos. Está con nosotros Nilton Morales, estamos en vivo y en directo. Señores, este fin de semana llega Lourdes Flores. Pausa, regresamos, no se muevan.
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0: Bien, estamos de regreso. 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La pauta comercial de redes sociales es distinta a la pauta comercial de radio y televisión. Siempre haciendo esa aclaración. Estamos de regreso, señores. Este fin de semana llega la gran lideresa del Partido Popular Cristiano. Este fin de semana llega Lourdes Flores y justamente es el tema que nos toca hablar de inmediato con Nilton Morales. Nilton, ya se aseguró la presencia de Lourdes para este sábado y el domingo aquí en Chiclayo.
1: Claro, ya formalizar realmente la visita de nuestra lideresa, la doctora Lourdes Flores Nano, en la ciudad de Chiclayo, que llega este sábado 26, estará sábado y domingo, y luego retornará a Lima a sus actividades. Viene en aras de reforzar y potencializar las candidaturas de los candidatos del PPC acá en toda la región Lambayeque, tanto tu candidatura provincial a Chiclayo, de Antonio Uriarte también a la región, candidatos también distritales como Jerónimo Morales de Pimentel, Campos de Monsefú, de Pucalá también, y de Leonel Ortiz, Ever Calvatanta también, que está con mucho esfuerzo y realmente dándole bastante empeño a la campaña, que es lo que se requiere realmente de los principales distritos, también de La Victoria, también donde está
0: David Alvites.
1: Entonces todos los principales distritos estamos repotenciando la campaña acá, tanto provincial como regional. Y así es también Lambayeque y Ferreñafe hacen lo propio. Pero acá también quien te habla está bien abocado en reforzar todo lo que es la campaña provincial tuya y también acá en todo lo que es la provincia de Chiclayo, la región también de la región. También.
0: Claro, hay algo muy importante que lo conversaba más temprano con el periodista Carlos Fernández. En toda campaña regional o en toda campaña municipal, siempre es importante la presencia de los líderes de los partidos políticos o los presidentes de los partidos políticos, porque aunque parezca mentira, digamos que un alcalde, un gobernador, necesita el respaldo político del líder de su partido.
1: Así es.
0: No lo que yo escucho decir a la gente del fujimorismo o al mismo Bartra decirle estupidez, como por ejemplo que no, ellos están en el poder. Sí, pues están en el poder, como lo estuvo Pedro Castillo y como lo estuvo PPK y como lo estuvo Jan Tumala. Y que yo sepa, el hecho que estés en el poder, te encargas de dirigir los destinos del Perú, pero democráticamente la población elige sus representantes. Para que tú puedas gestionar, se requiere gente que tenga la capacidad de gestionar y que en Lima tengas el respaldo político y técnico para poder avanzar. Y tú conoces ese tema en las gestiones, en ese sentido. Y aquí nadie me puede negar. El partido político que tiene la mayor cantidad de técnicos en Lima es el PPC.
1: Así es.
0: Y nadie me va a poder negar que uno de los personajes políticos más importantes que actualmente tiene el Perú es Lourdes. Le duela a quien le duela, Nilton.
1: Y en el tema de ejecución de obras, Carlos Neuhaus.
0: Y Carlos Neuhaus, que todo el mundo sabe que fue el que hizo el milagro de los Panamericanos.
1: Así es, Carlos Neuhaus. Y también muchos funcionarios, por ejemplo, que guardan perfil bajo, que también apoyan y asesoran a la bancada de Fuerza Popular. Hay muchos pepecistas ahí.
0: O sea, sino que ya, bueno, para empezar, Galarreta es hijo del PPC.
1: Él también ha sido del PPC. Y los mejores cuadros siempre han sido del PPC y los mejores planes de gobierno del PPC. Y ahí están los cuadros,
0: ¿sabes? Lo que pasa es que se dan, ¿no?
1: Sí, sino que, bueno, pues realmente la población no se ha identificado
0: los
1: totalmente
0: crías y luego se van,
1: con el PPC.
0: ¿No?
1: En algún momento despertarán, pues bueno, y acá estamos nosotros para que en la región Lambayeque ellos vean que realmente los mismos cuadros son la gente que realmente el direccionamiento político que tenemos es el que se va a realizar acá en la región Lambayeque con ustedes
0: como
1: candidatos.
0: Para que la gente tenga una idea, por ejemplo, el fundador de Somos Perú, el gran Alberto Andrade, que si resucitara en el acto se muere después de todas las cochinadas que hace este partido político, pero el fundador de Somos Perú es un ilustre hombre como es Alberto Andrade Carmona, de madre ferreñafana por los Carmona, ¿no? Les pongo otro nombre, Alex Curi, más allá de su problema con la justicia, pero fue el mejor alcalde del Callao en los últimos 40 años, también del PPC, el con mismo Galarreta.
1: César Combina también.
0: César Combina de igual manera de los últimos cuadros, ¿no? Por eso que muchos hablan que el PPC es la escuela de los mejores técnicos que ha tenido el Perú en los últimos tiempos.
1: Claro, sí, y realmente eso viene de atrás, pues, de los cuadros, por ejemplo, el ministro de Justicia, Antonino, Elías La Rosa, de
0: Oscar Valdés y sí, tantos otros, sí. Fabiola Morales, que es brazo también, derecho ahora de Porky, también era, es del PPC, y, ¿no?
1: Y hay muchos, pues, por ejemplo, que están en las canteras de Porky, ¿no? Pero en realidad, el social cristianismo, bueno, puede ser una fortaleza única y ser una buena alternativa del 2031.
0: Es más, en el partido de obras, creo es, hay mucha gente que fue del PPC y que por diferentes razones se van, bueno, porque lo que pasa es que a veces algunos se crían rápidamente y quieren saltar de repente algunos requisitos que siempre existe dentro de un partido formal, porque hay un montón de partidos políticos donde solo requieres tener unos cuantos soles para, si tú quieres ser hasta candidato a la presidencia, te la harán sin elección, ¿verdad?
1: Sí, no, y ahí en el PPC, bueno, ya tú vas haciendo carrera, todo, ¿no? Y en realidad vas conociendo los cuadros, vas viajando por todo el país y ves realmente cómo es el manejo institucional y las personas que están a cargo, bueno, son personas que son cuadros políticos y son cuadros profesionales también. Quien te habla, por ejemplo, yo tengo experiencia tanto en el sector privado como en el público, ¿no? En el sector privado he estado como 15 años y más de 20 años en el sector público, intermitentemente, pero siempre o asesorando o en gestiones, en jefatura de presupuesto, en jefatura administrativa y así, logística,
0: claro,
1: igual, o sea, todas las áreas uno las conoce,
0: claro.
1: No solamente de, por ejemplo, yo he estado en las eléctricas, he estado en el Ministerio de Vivienda. Conozco realmente todo el sector, en salud también he estado, en MINSA, en
0: claro,
1: salud.
0: Yo conocí algo del PPC en algún momento, en mi larga carrera como periodista, cuando Alberto Borea Odría, que era uno de los personajes más importantes del PPC, yo me acuerdo que nos llevó incluso a una capacitación completa con la Fundación Konrad Adenauer, que es exclusiva.
1: Que el PPC la tenía, la Fundación Konrad Adenauer.
0: Claro,
1: y,
0: claro.
1: Y ahí Marisol Perestello se lo ha llevado cuando
0: salió. La Marisol Perestello. Estello también es del PPC. Sí, yo a Marisol la conocí siendo la secretaria personal de Lourdes Flores en el año 2006.
1: Sí, muy amiga.
0: Claro. Mira, ¿sabes? Yo conozco a Lourdes, dígase de paso, cuando fue candidata presidencial y sale elegido congresista de la República por Lambayeque, el gran Franco Carpio Guerrero. Un gran saludo para Franquito y para toda la familia Carpio Guerrero. Ahí conocí a Lourdes. Que creo que el Perú le fue un poco injusto con ella, ¿no? Porque yo creo que por un error del papá no debió pagar los platos rotos. Es más, yo te digo una cosa, si Lourdes hubiera sido candidata presidencial en este año 2026, era la presidenta del Perú.
1: Claro, sino que bueno, ella no, era su decisión personal.
0: No, ya no quiere, ¿no?
1: No ha querido postular, no, ya no, realmente no quiere ser candidata.
0: Ya no
1: hay
0: quiere.
1: Hay que respetar, pues también, o sea, ya si uno desea.
0: Pero
1: pues,
0: si quisiera.
1: Si quisiera,
0: pero en buena si quisiera.
1: Hora, sí, porque mucha gente la reconoce en todo sitio y es una persona representativa y es un buen cuadro profesional, y no solo profesional, sino político. Porque
0: es que un político debe tener visión, como decía Leonor de los Thundercats, ver más allá de lo evidente, y son muy pocos los personajes.
1: Y el sábado y el domingo la estaremos exponiendo acá con la población.
0: Que ve más allá de
1: más allá un baño de popularidad y siga adelante, pues, ¿no? Y si quieres, se anime, pese a lo mismo, también a ser la candidata
0: presidencial. Yo te lo juro, yo sí se lo voy a decir el día sábado, Lourdes, por favor, estás en la edad perfecta para ser candidata presidencial. Es que mira, los candidatos son muy pocos los que tienen la capacidad de poner sobre la mesa los grandes problemas del Perú.
1: Así
0: cuando
1: es.
0: Tú la ves en una entrevista a Lourdes y comparas con las estupideces que habla, pues, Belmont, Keiko, el mismo Roberto Sánchez, te das cuenta que están en otro nivel.
1: Es un nivel demasiado alto, pues, para los otros personajes que no tienen ningún enlace nacional de lo que es la política, con el contexto que corresponde al nivel de la región, porque ni siquiera los otros viajan a los sitios, ¿no? En cambio Lourdes conoce todo el Perú y se recorre todo el Perú.
0: Es que ese es el tema, tú tienes que conocer el Perú. Miren, lo que en el Perú no debe pasar, lo que hemos visto en la última elección, primer lugar Keiko, segundo lugar Roberto Sánchez, tenías que votar más o menos entre el SIDA y el cáncer, ¿no? Más o menos, uno votaron por el SIDA, otro votaron por el cáncer, ¿no? Luego el tercer lugar, Porky, que yo no termino de entender cómo puede hacer lo que la gana se le da a un tipo que le apesta a la gente pobre y la gente humilde, a pesar de venir de Pomalca, porque él es pomalqueño de nacimiento, ¿no? Luego vino Carlos Álvarez, que cada vez habla más estupideces. Ricardo Belmont, por el amor de Dios, digo, y los que realmente tenían formación, conocían los problemas, ni siquiera los tomaron en cuenta, hermano.
1: Eso, pues digo, los mensajes eran realmente disruptivos de algunos candidatos que eran los que llamados para combatir todo el tema de la inseguridad ciudadana, no fueron tomados en cuenta por la población.
0: Para nada.
1: Y se fueron por la tangente y realmente han salido pues esta elección que muy atípica, que esperemos pues que ya en estas elecciones regionales y municipales por lo menos la gente reaccione y mire, por ejemplo, a nosotros, que marquen los mapas del PPC, acá tenemos cómo nosotros, por lo menos Lambayeque, Chiclayo, Ferreñafe, hacerlo
0: claro.
1: una gran metrópoli y enlazada con grandes vías y todo, ¿no? Porque no es posible pues que en Ferreñafe, en Caguasi, sean 6-7 horas para llegar, ¿no? Cuando podemos hacer unas pistas pues de realmente que puedan llegar hasta esos sitios para que la gente pueda sacar sus productos y venderlos acá a un buen precio, ¿no? Y también tengan desarrollo, porque esa gente realmente de esas zonas no viven realmente muchos ahí, sus hijos radican en Ferreñafe o radican en Chiclayo y solamente regresan.
0: Lo que pasa, mira, yo que soy del campo, los padres lo que buscan es de qué manera migramos del campo a la ciudad. Algunos, mira, los que miran del campo a la ciudad, la gran mayoría, yo te diría el 95% de gente que migra del campo a la ciudad son los que salen desesperados en búsqueda de un futuro mejor en la zona urbana. Y el otro 5% son los que de repente nuestros padres dijeron, hijo, anda y estudia y te voy a dar hasta donde te alcanza. Por ejemplo, que es el caso mío. Mi padre, gracias a Dios, se sacó el ancho para darnos educación y algo que nunca vamos a olvidar. Entonces, el campo finalmente cada vez va quedando menos gente, pero ¿por qué? Porque lamentablemente el Estado no cumple
1: con invertir,
0: no llega, no hay presencia del Estado. Dinero. Tú conoces, sobre. Dinero hay.
1: Sí,
0: el problema es que no existe una redistribución como corresponde.
1: Así es, y tiene que haber una redistribución del Estado. El Estado no puede ser elefantiásico y tener cantidad de gente, ¿no? Bueno, hoy día han anunciado que van a reducir contratos en salud. A ver qué tan cierto es, ¿no? Porque.
0: Pero esa no es la solución.
1: No puede ser, o sea, bueno, tienen que partir por algo, ¿no? Porque, por ejemplo, las planillas son astronómicas, ¿no? Entonces,
0: claro.
1: Y no puedes tú tener del 100%, del 80% planillas y el 20% al tema de salud, ¿no?
0: Claro.
1: Medicina, todo
0: el tema es cómo tú vuelves más eficiente el Estado en todos los campos, ¿no? En todos los campos. El tema, ¿sabes cuál es el problema? Que hay una mala distribución de personal, y eso tú lo sabes como empresario.
1: Sí.
0: Ese es el tema. Un ejemplo, tú te vas al hospital regional acá de Lambayeque, nada más, y encuentras gente que entre ellos se cruzan, pero tú te vas a una posta médica que atiende para empezar solo seis horas, y resulta que no tiene médicos, no tiene enfermeras, aparte que no están implementados, pero si tú ese mismo personal lo redistribuyes, ten la plena seguridad que la cosa sería totalmente diferente.
1: Claro, y ahí, por ejemplo, tú puedes implementar sistemas como, por decirte, en regiones alejadas, ¿no? Un trabajo de 20 por 10, ¿no? Por ejemplo, 20 días trabajas, pero estás ahí y 10 sales. Y los 10 días que sale, entra otro médico y así. O sea, son sistemas que tú tienes que...
0: Claro,
1: tienes
0: pero que para eso debes tener un liderazgo.
1: Y tienes que tener liderazgo y tienes que tener sobre todo la capacidad de generar y crear sistemas de soluciones. Pero si tú pones a un funcionario que solamente llega a sentarse, a esperar su horario que se cumpla, y sale por ahí, pasea, y de ahí luego el fin de mes para cobrar, ahí no va a haber ninguna solución.
0: Pues. Claro, pero ojo, y esto es muy importante para todos. Miren, cuando tú postulas, tú no sabes si vas a ganar o vas a perder, pero sí les tengo que decir que en cualquier emprendimiento, ya sea empresarial o en el tema de la política, el liderazgo no solamente decir yo tengo carácter, yo grito, no, eso no es ser un líder, sino tú tienes que conocer el problema. Tú sabes que me preguntaron, por ejemplo, más de uno, ¿por qué yo transmito esto y por qué yo tengo que conversar con la gente? No, que la gente te tiene que conocer. No. El tema es que el político, por ejemplo, cuando tú has entrado como gerente en una empresa, ya sea pública o privada, hermano, una cosa es que tú conozcas los problemas de la empresa, pero al mismo tiempo tú tienes que conocer a la gente, qué piensa. Solo de esa manera puedes tener un diagnóstico más claro.
1: Al personal.
0: Personal. En política es exactamente lo mismo. Si tú no conoces, si tú no sabes lo que piensa la gente, entonces tú, ¿cómo puedes tomar una decisión?
1: Mira, yo te cuento, ¿no? O sea, en gestiones donde yo he ido, por ejemplo, a trabajar, y yo llegaba, por ejemplo, a un sitio y me decían, uy, no, eso no se puede hacer. Ese cambio no se puede hacer. Que no se puede hacer. Yo

0: porque si no también, o sea, te embroman, claro. Te dicen, eso no se puede hacer, y la gente que no conoce a veces
1: se muere de miedo.
0: Llegan hasta ministros. Ah, no, no.
1: Claro.
0: No,
1: y el pendejo del grupo es el que te pone un palito, pum, lo pisas, te jodiste.
0: Por eso ves 35, 40 sindicatos en una institución. Por eso, pues. Porque cada sindicato busca, saca su tajada y todo, y tienen su manejo ahí interno. Uh-huh. Sin embargo, cuando tú conoces, ¿qué necesidad tiene 35 sindicatos? Un solo sindicato y punto, se acabó. Y un solo dirigente. ¿Por qué tienes que tener 35 sindicatos? ¿Por qué? En una institución pública.
1: ¿Pero quién lo permite?
0: Es igual, por eso, ¿no? Y sin embargo, en el sector privado puede haber sindicatos, pero uno solo, no vas a poner 10, 20 sindicatos.
1: Claro, es que hay un tema, mira, muy importante en esto. A ver, cuando... Y acá hay algo que yo siempre he cuestionado, ¿no? Por ejemplo, en campaña política, agarrar e insultar al personal que tú vas a dirigir, que lo he visto en esa actitud al señor Gasco en su momento, al señor Cornejo en su momento, a Yané en su momento, claro, en su momento. Él nació en Pucará, vivió en el pueblo joven Santa Rosa y se fue a Trujillo, de Trujillo volvió acá. Entonces, ¿sabes cuál es el problema? Si tú a tu trabajador, antes de tenerlo a tu cargo, le dices delincuente, ese trabajador es tu enemigo el día que tú llegues. Claro. Si tú en tu hotel ofreces el mejor servicio, si la mayoría de gente va a tu hotel, la gente que viene al Real Plaza, el empresario que viene al Real Plaza de frente va a tu hotel, ¿sabes por qué? Porque te has recomendado. ¿Pero por qué? Porque tienes un buen personal. En el sector público es igualito. Y
0: sobre si todo tú, atención personalizada.
1: Lógico, personalizado. Pero si tú de arranque dices, esos trabajadores son unos delincuentes, hermanito, ¿sabes qué? A propósito te dejan una bolsa de basura. No, el vecino, ¿a quién le va a echar la culpa? ¿Al trabajador? No, le va a echar la culpa al alcalde. Y ahí empieza el fracaso.
0: No
1: pues.
0: Pueden faltar el respeto a ninguna persona, a ningún personal, por muy mínimo cargo que esté, no puede faltar el respeto.
1: Son tus socios, hermano. Tus trabajadores de tu hotel son tus socios. Tú eres el dueño, tú eres el de la inversión, perfecto. Pero para que tú tengas éxito, no solamente pasa por poner el capital, es el capital humano. El día que empecemos a valorar el capital humano, ese día así empezaremos el gran cambio en cualquier institución pública o privada.
0: Que es lo que se necesita en este país realmente, o sea, que el capital humano sea tratado como tal y también, sobre todo, una evaluación para que esté en el lugar idóneo donde debe estar cada
1: porque
0: uno.
1: Son seres humanos que también piensan, sienten, tienen sentimientos. Entonces, a tu trabajador no lo puedes convertir en
0: y
1: tu enemigo.
0: Y es más, o sea, hasta tú puedes, o sea, llegar a un sistema de, por ejemplo, de reducción de personal, ofreciendo incentivos y todo, y esa persona va a tratar de emprender en algo, o sea... Pero tú tienes que darle los canales, no tampoco dejarlos en el aire ni en la calle, ¿no? Uh-huh. Pues ese es un razonamiento lógico y bueno para que tú puedas, o sea, hacer una reducción del aparato electoral.
1: Claro, ahora hay un tema, que hay gente que no es la correcta. Es así, pues, miren, todos los que ya tenemos alguna experiencia en la vida, en un grupo de 10 personas siempre existe un maletero, un sobón, no voy a decir la palabra, quiero decir, es así, me ha pasado en cualquier emprendimiento, me ha pasado en la política, me está pasando ahora, o sea, eso es así, o sea, no siempre el 100% de tu gente, por ejemplo, es leal a un proyecto político. Claro. Por ejemplo, la lealtad es algo que lamentablemente la gente no la tiene. Yo les digo, la lealtad, por ejemplo, en política no es a la persona, es a un proyecto político, ¿no?
0: Así es, o sea, donde tú realmente generes que las personas están ahí ¿por qué? Porque suben una ideología, en el caso del PPC,
1: claro,
0: social cristiana, ¿no? Porque hay partidos ahorita, por ejemplo, que no tienen ni ideología ni nada, pero ellos son los cascarones y los ves ahorita, por ejemplo, con representatividad que tienen el Estado. Pero,
1: es que ya no hay partidos con ideología.
0: Ya ahorita, pues bueno, ya tenemos que realmente ver, evolucionar y ver qué cosas hacer para que de todas maneras en 2031
1: muy bien, Milton, dame un ratito, vamos a la franja electoral en la radio, en la televisión con la pausa pequeña y en redes sociales también con nuestra propia pausa comercial. Regresamos, estamos en vivo, estamos en directo, estamos en Radio Inspiración 90.3, estamos en redes sociales y también este programa se transmite en televisión. Vamos a la pausa pequeña de minuto y medio, regresamos con la parte final de la entrevista con el gran Milton Morales, coordinador macroregional del Partido Popular Cristiano y también secretario regional del partido, no, secretario de la provincia de Lambayeque del PPC. Una pausa al toque, volvemos.
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0: Muy bien, estamos de regreso. Quiero indicarles, señores, que en el caso de Telenor Canal 41, del cual soy propietario, señores, todos los candidatos de todas las tiendas políticas están invitados, si no a mi programa, al resto de programas periodísticos, al señor Miguel Ángel Bartra, al señor Elber Requejo, al señor Edwin Vázquez, al señor Nilton Chafloque, al señor Paco Gálvez, a quien recién tuve el honor de conocerlo el último domingo en el mercado Mochoqueque, cuando estábamos tomando una agüita ya después de caminar. Vengan, muchachos, está bien, de repente no quieren venir a mi programa, pero tenemos al programa de Carlos Fernández. A Paco siempre lo he visto por acá y siga viniendo, ¿no? Ha venido Elber Requejo, sigan viniendo. Vengan, muchachos, porque finalmente este es un medio de comunicación. Nadie les va a prohibir, el dueño finalmente soy yo y le estoy diciendo, vengan, no a mi programa, vengan a los demás programas. ¿Para qué? Para que la gente conozca sus propuestas. Yo no soy de aquellos que porque yo soy dueño de un medio y yo soy candidato, nadie más entra. No, estamos mal. Si tanto hablamos de democracia, democraticemos los medios de comunicación. Mil disculpas a propósito a RPP, hoy me invitó a una entrevista. Mil disculpas, tuve un tema que luego les voy a escribir pidiendo las disculpas. No pude llegar a la entrevista, son cuestiones que suceden de último momento. Pero sin embargo, por ejemplo, hay medios que a mí me tienen vetado y no me quieren entrevistar. Está bien, es su derecho, son dueños de sus espacios, yo entiendo, yo comprendo, así son los negocios, son mis amigos, algunos de ellos los he servido, pero está bien, es su decisión, yo no tengo por qué oponerme, ¿no? Pero es su decisión, punto, pero esos son ellos, pero yo no, yo invito a todos, señor Rolando Barbosa, señor Martín, por ejemplo, Martín creo que va a venir, no sé si mañana o pasado, con todo gusto, si viene el señor Rolando Barbosa, quien yo conozco muchos años, vengan por acá, muchachos, Juan Carrasco, que me cae mal, pues. No. ¿Por qué? Porque se metió conmigo sin haberle hecho absolutamente nada, a pesar que lo conozco desde 1997, cuando era estudiante de la Universidad Pedro Ruiz Gallo, pero algo le hice, no sé qué le quité, que nos quiso involucrar en el tema de Beto Torres. Juan, venga cuando quiera. Es más, ha venido. Aunque él de verdad, que no sé cómo, pero él vino, pero después de todo lo que él me ha hecho a mí, pero bueno, pero igual vengan, muchachos, porque ¿saben qué? Quiero que la gente elija a los candidatos conociéndolos un poquito más. Aquí hay un montón en el caso del canal tienen un montón de opciones, tienen, repito, a Carlos Fernández, tienen a Oscar Capuñay, tienen a Leo Vigildo Ramírez, tienen a Lucho Cabrejos, tienen, ya dije, Carlos Fernández, hay un montón de opciones periodísticas que ustedes la pueden. Está mi compadre Pimpollo Neto Carvajal, así es que vengan, muchachos, queda una semana y media y aprovechen los medios de comunicación. Vamos terminando la conversación con el gran Nilton Morales. Estamos en vivo y en directo. Estamos en la recta final. Lourdes viene este sábado. ¿A qué hora llega Lourdes? Dime, Nilton.
1: Sí, efectivamente, Lourdes está llegando el sábado en la mañana, a las primeras horas del día. Uh-huh. Y aquí invitar a la población, a los militantes, simpatizantes, a estar, digamos, en las actividades que se van a cumplir esos días. Vamos también a estar haciendo una caminata por el mercado Modelo, por Mochoqueque, con ella, para uh-huh. que tenga un baño de popularidad y la gente reciba el saludo también de los representantes nacionales del PPC y los candidatos, obviamente, a la región, claro, y municipio de Chiclayo.
0: Hay un tema muy importante. Lourdes va a venir, más o menos, para que la gente conozca. Vamos a ir a Mochoqueque, vamos a ir al mercado Modelo, vamos a ir al mercado Central. Y yo les explico por qué, Nilton. ¿Sabes por qué? Porque es bueno que sepan que todo buen alcalde y todo buen gobernador debe tener en Lima respaldo político y respaldo técnico. No nos vengan con la tontería que la bancada, qué bancada, ni qué bancada, por el amor de Dios. No, el tema es respaldo político y técnico. Por ejemplo, vas con un expediente y de repente tiene un error el expediente. Tiene los técnicos a la mano, el PPC los tiene. Inmediatamente se corrigen y se termina la gestión. Yo se los digo una cosa, ¿saben quién es la verdadera responsable que hayan ampliado por 3 días, creo que fue la ampliación de la inscripción de listas?
1: ¿De cuál?
0: De las listas, 3 días fueron, ¿no?
1: Ah, sí,
0: señores,
1: sí.
0: No fue el fujimorismo, no fue Somos Perú. quien hizo la gestión para que el Jurado Nacional de Elecciones amplíe por 3 días más para inscribir las listas de candidatos a alcaldes y gobernadores fue Lourdes Flores. Sí. Fue Lourdes, sí señor, yo soy la personera del partido político, el PPC, y presidenta del partido, el presidente del jurado se le caía la pase, doctora, sí, sí, ¿cuántos días? Tres días, hasta el viernes.
1: Así es. Fue mucho, gestión mucho respeto de Lourdes. Respeto le tienen a Lourdes.
0: Fue gestión de Lourdes.
1: Sí, así es.
0: Si no fuera por Lourdes, claro, yo te aseguro que la mitad de los candidatos que tenemos no estarían inscritos.
1: Claro, y la realidad que ella fue llevando la lista y dijo que es muy corto, entonces ya habló con
0: el sistema se cayó.
1: Sí, sí, sí, sí. Y en realidad porque tuvo bastante aceptación. El presidente del jurado le dio la opción, conversó todo, ¿no? Y le puso los pormenores, entonces ya accedieron, pues, ¿no?
0: Claro, inmediatamente termina la reunión de Lourdes con el presidente del jurado. En esa reunión estuvo, entre otros, el arquitecto Uriarte. Uh-huh. Y, señores, terminó la reunión comunicado, señores, a raíz de todos los problemas tal, se amplían hasta el viernes tal, porque fue un lunes.
1: Y eso dio pie para que muchas listas pudieran lograr regularizar,
0: hermano, y escriban, pues claro. Eso se llama gestión, por eso yo quiero que la gente sepa, por ejemplo, en Mochoqueque, decirle que si queremos un mercado no con inversión privada, sino con inversión del Estado, igual que el mercado modelo, debemos tener socios estratégicos en Lima, y qué mejor que sea Lourdes Flores. Luego bajamos al mercado central, uh-huh, luego vamos a almorzar en el local del partido.
1: Claro, ahí vamos a hacer un almorcito, eso lo estamos definiendo, ajustando todo hoy día.
0: Hoy en la noche
1: definimos todo la...
0: Claro.
1: Lo que va a ser la visita de...
0: Y en la tarde nos metemos una pequeña caravana, señores, nosotros no tenemos para pagar 50 soles. Por ejemplo, la gente de Edwin Vázquez dicen, ¿qué cantidad de carros? 50 soles, pero por 50 soles cualquiera va, ¿o no es así?
1: Nosotros somos el partido de los emprendedores, no de los maquinadores.
0: No, de verdad. Me contaba el niño Rato, yo me voy porque me han dado 50 soles, ¿no? Y toda mi gente va, 50 soles, claro. La pregunta es, oye Edwin, si tú eras más misio que yo, ¿de dónde ahora tienes 50 soles para cada vehículo, no? Claro, si cualquiera hace su caravana, ¿no?
1: Lógico, pues, o sea, tus ingresos, tus inversiones, pues no dan para tanto. Pues no, uno que tiene una actividad que se diga, no puede destinar tanto capital a desarrollarlo ahí en inversión para campaña astronómica, ¿no? No puede ser, pues, ¿no?
0: Es ilógico. Sí, pues, y a propósito, Edwin Vázquez, estás haciendo muy mal, hermano, en ir al mercado modelo y distorsionar la campaña política. Ayer nuevamente me encontré con gente que estás mandando a tus operadores que diciendo que el PPC no tiene candidato y que a la región, no. El PPC tiene candidato a la región y tiene candidato a la provincia de Chiclayo. Muy mal tus operadores políticos. Yo quiero creer que son tus operadores porque eso no se hace,
1: No pueden distorsionar. De acá aclaramos que acá nosotros tenemos candidato a la región, candidato a la municipalidad provincial de Chiclayo y también de Ferreñafe. Uh-huh. En Lambayeque no tenemos candidato a la alcaldía, pues, pero definitivamente sí tenemos nosotros ahí los mapas en línea a marcarlos.
0: Muy bien, y para terminar, uy, qué bonita foto que me acaba de llegar. Y para terminar, señores, está por confirmarse, el día domingo es el primer cierre de campaña de los candidatos del Partido Popular Cristiano. El día domingo cierra su campaña Dani Walter. Para mí le va, mira, Dani Walter, un hombre muy humilde, hermano, debe ser el candidato más humilde que tiene la región Lambayeque, pero con su gestión está logrando destrabar el embargo de todas las casas de Pucallá. Uno de los primeros beneficiados, ¿quién crees que es? No, el candidato de Somos Perú, Martín Perales.
1: ¿Ah, sí?
0: Sí, el primer beneficiado porque su casa está embargada.
1: Tiene que votar por él.
0: Sí, así es que Martín Perales tiene que votar por el Che Garay. Mínimo, hermano, es señal de agradecimiento, ¿no? Porque hoy la casa que tienes, hermano, te la recuperó el Che Garay.
1: Trataremos de darle el apoyo el domingo a él.
0: El domingo nos vamos a Pucallá.
1: Así es.
0: Hoy un tipo, ¿sabes qué? Yo no entiendo cómo hace para darse tiempo para trabajar, para dedicarse a la familia y para dedicarse a ese trabajo de que tiene con los jubilados de Pucallá. El domingo es su cierre de campaña y estamos viendo que ojalá Lourdes nos acompañe ese cierre de campaña.
1: Trataremos de que sea ahí de todas maneras.
0: Pero que va a Ferreñafe el domingo temprano, va a Ferreñafe.
1: Hoy día definimos todo.
0: Hoy día definimos. El Chati Auris quiere que vaya a Ferreñafe.
1: Hoy día definimos porque en realidad todo es democrático, hoy día definimos todo lo que es.
0: Muy bien. Oye, Nilton, muchas gracias por venir al programa. Así es que este sábado, ya mañana vamos a dar la información completa, qué hora llega.
1: Claro, claro.
0: Mañana damos exactamente toda la información del caso de la llegada de Lourdes a Chiclayo.
1: Desde aquí el agradecimiento a tu canal por invitarme y también para poner más que nada, aclarar ciertas cosas, ¿no? Que realmente en las candidaturas que tanto la región, Antonio Uriarte, tuvo por el municipio de la alcaldía de Chiclayo, y Ferreñafe, Juan Carlos Agapito, y también los distritales, unos destacados como Jerónimo Morales en Pimentel, y bueno, se me escapan varios.
0: Jerónimo, impresionante.
1: De todas maneras, el PPC tiene buenos representantes, y quien le habla está respaldando a todos ellos, y Lourdes viene también a respaldar a todos nuestros candidatos.
0: Gracias. Y yo te digo una cosa, lo de Jerónimo Morales, de verdad, es espectacular en Pimentel. Nunca me imaginé que mi buen amigo Quique Navarro sea tan cochino en el trabajo político.
1: O sea, que le borra las pintas.
0: Hermano, le borra las pintas, le baja las banderas, no lo dejan trabajar. O sea, se aprovechan.
1: Eso es mezquindad.
0: No, y la maldad que le están haciendo a Pimentel, Nilton.
1: Pero eso le va a dar más fortaleza, Jerónimo.
0: Más fortaleza, pero al mismo tiempo le está llevando desgracia a Pimentel, hermano. ¿Cómo una empresa? Porque la municipalidad es una empresa.
1: Claro.
0: Que el 31 de diciembre del año 2022 tenía 547 trabajadores. Hoy tiene 1,500 locadores.
1: Bárbaro.
0: Eso es una locura, hermano.
1: Que es bárbaro.
0: Eso es una locura. Bien, gracias, Nilton.
1: Muchas gracias.
0: Perfecto. Listo, antes de terminar, déjeme las imágenes, por favor, déjeme las imágenes del Mercado Modelo. Primero quiero agradecer enormemente a mis hermanos del Mercado Modelo. Pachito, ¿puede dejarme las imágenes, por favor? Y quiero agradecerles porque no hemos encontrado a un solo comerciante que nos haya dicho no ingresen. De hecho, pues que no todos te quieren. Te dicen, ven, no. Y es imposible poder saludarlos a todos, pero donde hemos llegado, con todos hemos conversado. Con todos, no con uno, con todos. Por ejemplo, ahí estoy conversando con un comerciante y los comerciantes te preguntan, ¿no? Y yo una vez más tengo que decir, para poder decirle al comerciante una propuesta, yo no necesito de un llavero, yo no necesito de una gorra, yo no necesito de un polo, yo no necesito de un mandil. Solamente los incapaces, los que no tienen inteligencia, solamente los mafiosos, que no tienen nada que decir, tienen que ir con todo esto. Porque en el Mercado Modelo hay una sola propuesta. En el Modelo hay una sola propuesta. Y eso se llama recuperar el Mercado Modelo que lo vendió Miguel Ángel Bartra Grosso. Y es bueno que lo sepan. El Mercado Modelo lo vendió este impresentable de Miguel Ángel Bartra Grosso, que ahora dice que si gana va a recuperar el mercado, o sea, la desgracia que él le trajo a miles de comerciantes. Entonces, para decirle al comerciante que el próximo alcalde de Chiclayo va a culminar el trámite de expropiación de las 37 tiendas del Mercado Modelo y explicarle al comerciante, porque hay gente que quiere que le expliques, para explicar todo eso no tienes por qué estar comprándole la conciencia a la gente, que es intentar comprarle su dignidad. Solo los mafiosos para decir esto, aunque al final no dicen nada. Ustedes miren las transmisiones en vivo de mis competidores, ya sea el señor Bartra, ya sea el señor Requejo, ya sea el señor Vázquez. Lo único que hacen, en vez de dar la mano, te dan una gorra. En vez de dar la mano, la idiotez, ¿no? A cada comerciante, te pongo tu mandil. Pues te digo que no pueden hacer política. De verdad, si no me creen, pongan el nombre de cualquier candidato que compita conmigo. Pongan, por ejemplo, Bartra Mercados, aunque de todos los mercados lo votan. O pongan Edwin Vázquez Mercado. Claro, salen abrazando, pero colocándole el mandil a la madre. Digo que para decirle a esa comerciante que hay que terminar, aunque al final no le dicen nada en realidad. Van y las fotitos, no, van a actuar. O si no, estar como cojudos, baila y baila en cada pasadizo de los mercados. Eso no es hacer política, mis hermanos del Mercado Modelo. El próximo alcalde de Chiclayo tiene que culminar la expropiación de las 37 tiendas. Esa es la labor que yo se los he dicho a cada uno de los comerciantes. Y cuando se culmine la expropiación, cuando se consiga el capital para expropiar el Mercado Modelo, cuando se, bueno, y con eso se desaparece la junta de propietarios, recién ahí se tiene que elaborar un expediente técnico para construir un moderno mercado. Un moderno mercado, no de un piso. Un mercado con sótano. Por ejemplo, Polvos Azules es un ejemplo con sótano, pero moderno, pues, ¿no? Y por lo menos de cuatro pisos, incluso con una cochera en la parte superior. Señores, cuando tengamos un mercado, alcanza no solamente para darle el puesto a los del interior del Mercado Modelo, respetando todas las medidas, el ancho de los pasadizos, va a alcanzar para todos los comerciantes de las plataformas. Y va a alcanzar para el verdadero trabajador ambulante. Porque no todos son comerciantes ambulantes. No todos son comerciantes ambulantes. Solo el 50% en realidad son comerciantes ambulantes. ¿Y por qué? Y eso se lo explico a toda la gente. ¿Por qué hemos dicho que tiene que ser inversión del Estado? ¿Por qué yo digo que el terrapuerto se tiene que construir con capital privado o una alianza pública privada, la APP, donde la municipalidad pone el terreno y el privado pone la plata? Porque las empresas de transporte sí tienen la espalda financiera de poder pagar un alquiler alto. Pero en el caso del Mercado Modelo, que es el mismo caso del mercado Mochoqueque, ¿por qué tiene que ser inversión del Estado? Porque si metemos inversión privada, prácticamente todos los comerciantes se tendrían que ir porque no tendrían la capacidad económica de pagar el alquiler de un puesto. Hoy por hoy, por ejemplo, las plataformas que están para Balta, para Cugliban, pagan un promedio de 140 soles de merced conductiva. Ya. Ese mismo puesto que normalmente son 6 metros cuadrados o 4 metros cuadrados, ese mismo comerciante que paga 140, si fuera inversionista privado, ¿qué le va a decir? Si tú tienes 6 metros cuadrados, cada metro te va a costar mensualmente 300 soles. Si tú tienes 4 metros, vas a pagar 1.200. Si tienes 6 metros, 6 por 3, no le va a alcanzar, pues, muchachos. Y cuando digo, le va a costar 300 soles el metro cuadrado, me estoy quedando corto. Porque es la zona más comercial de Chiclayo. Y yo le pregunto siempre a los comerciantes, si quieren, revisen mis transmisiones. Tú que pagas 140 soles mensual, ¿tendría la capacidad para poder pagar 300 o 400 soles por metro cuadrado? Si tienes 4.600 o 2.000 soles, si tienes más de 5 metros, no, me dicen. Porque el negocio está abajo. Entonces, si es inversionista del Estado, va a cobrar lo que realmente cueste el mercado. ¿Y eso qué significa? Que casi todos se tendrían que ir a su casa o dedicarse a otra cosa. Pero sin embargo, si es una inversión del Estado, toda esta gente va a tener la oportunidad de seguir trabajando y de seguir generando riqueza, de seguir generando puestos de empleo, y evitaríamos que miles de personas se queden sin empleo. Hay gente, y hay idiotas, porque hay que ser bien idiotas, porque yo lo he escuchado, que dicen, el Mercado Modelo tiene que ser como el Real Plaza. Los supermercados son diferentes, muchachos. en los supermercados, por ejemplo, Plaza Vea. Plaza Vea pues no te alquila un metro cuadrado, ni 10 metros cuadrados, ni 50 metros cuadrados. Vayan y vean Plaza Vea. Plaza Vea debe tener 2.000 metros cuadrados. Plaza Vea tiene la capacidad económica para alquilarte medio mercado. Porque tiene plata, tiene dinero. Pero los mercados, como el modelo, señores, son pequeños comerciantes a los cuales se les tiene que seguir generando la posibilidad de poder seguir trabajando. Lo que el Estado tiene que generar es empleo. Y lo mismo es para Mochoqueque. Algunos me dirán, no, pero el Estado no invierte en mercados. ¿Cómo que no invierte en mercados? Es una gran mentira. Yo nunca he negado de dónde soy. Yo soy de Huancabamba. Nunca he negado mi tierra. Pero vivo en Chiclayo. Aunque parezca mentira, el tiempo pasa rápidamente. En Chiclayo vivo 43 años de mi vida. Pero, por ejemplo, en Huancabamba el Estado ha invertido en un bonito mercado. Un muy buen mercado. Entonces, el Estado sí invierte en mercados. El tema es cómo gestionas. Gestión. Y lo que no han tenido nuestros gobernantes en los últimos tiempos es gestión. Solamente han llegado para recuperar la inmensa cantidad de dinero que le han metido a la campaña política. Así es que yo le agradezco enormemente a los comerciantes del Mercado Modelo. Y para poder decirles que el próximo alcalde de Chiclayo tiene que culminar, tiene que terminar la expropiación del Mercado Modelo lo más rápido que se pueda, y después de ello recién pensar en un moderno mercado. Para eso yo, por lo menos, no de ninguna manera voy a estar, incluso hasta faltándole el respeto a la gente con polos, con llaveros, porque saben una cosa, los polos nunca se los ponen. Vayan al Mercado Modelo a ver si encuentran a alguien con el polo de Requejo, de Edwin Vázquez, de Bartra, porque saben qué, todos esos polos, todos esos mandiles terminan como, no sé, pues terminan ahí en la basura o terminan como limpiadores de pisos. Hoy todos los candidatos con las benditas bolsas. Solamente los que no tienen nada que decir, solamente los mercaderes de la política, cuando van a saludar a una persona, van, puta que tu polito, tu gorrita, tu llaverito, tu fosforito, que no tienen nada en la cabeza, que no tienen la capacidad para poder hablarle a la gente, no están postulando, señores, no sé, pues a ver quién vota más dinero. Ser gobernador regional, ser alcalde de Chiclayo, señores, es dirigir empresas que tienen serios problemas. No es un concurso donde se está buscando el que más gasta. No, el que tiene la mayor capacidad de poder exponer sus propuestas, pero propuestas reales. Terminamos programa. Muchas gracias por escucharnos. Muchas gracias por seguirnos. Recuerden, este programa se transmite en la multiplataforma. Estamos en redes sociales. En redes sociales va de 7 a 9 de la mañana. En Radio Inspiración. En Radio Inspiración estamos en vivo y en directo en estos momentos. Son las 11 de la mañana con 54 minutos. Va de 10 de la mañana a 12 del mediodía. Y por supuesto en televisión, en Telenor, canal 41. Ves cable en el canal 75, de 7 a 9 de la noche. Pero si quiere ver la repetición, préndase después de la medianoche. ¿Está bien? Ya nos vamos. Gracias. Marquito Andonaire, muchas gracias en la radio. Panchito, muchas gracias por el switcher. Volvemos mañana a la hora de siempre. Chau.

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1: Un minuto con la ingeniera de tu cocina, la ciencia detrás de tus alimentos. ¿Lavas el pollo antes de cocinarlo porque sientes que así lo estás limpiando? Te cuento que en realidad podrías estar haciendo todo lo contrario. El pollo crudo suele tener bacterias que pueden enfermarnos. Y he aquí lo importante. Cuando lo lavas simplemente con agua en tu caño, el agua no mata esas bacterias, solo las arrastra. Cuando colocas el pollo debajo del chorro de agua, esta cae sobre él haciendo que pequeñas gotitas salpiquen el lavadero, tus utensilios, tus manos o incluso otros alimentos, causando que las posibles bacterias del pollo se peguen a todo lo demás. ¿Y qué hacemos entonces? No necesitamos lavar el pollo. Una buena cocción y el calor se encargarán de eliminar esas bacterias. Si lo que te molestan son las impurezas como plumas u otras cosas que suelen traer estos animales, puedes retirarlas con un papel toalla y desecharla después. Así que recuerda, evita lavar el pollo y lávate muy bien las manos después de manipularlo. Soy María del Carmen, ingeniera en industrias alimentarias, y esto fue La Ingeniera de tu Cocina, ciencia para cocinar, comprar y conservar con criterio. 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
0: Y así llegamos al final de La Ingeniera de tu Cocina. Gracias por acompañarnos. Nos encontramos en la próxima.
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4: ¿Alguna vez has dejado la olla con comida toda la noche fuera de la refrigeradora? ¿Y quizás pensaste que por una sola noche no le va a pasar nada? Pues mucho ojo, porque cocinar la comida no significa que pueda quedarse afuera por horas. Cuando cocinamos, el calor elimina gran parte de las bacterias que podrían enfermarnos. Pero después, mientras la comida se va enfriando y permanece a temperatura ambiente, las bacterias que sobrevivieron o que llegaron después pueden empezar a multiplicarse. Recuerda, una comida puede verse bien, oler bien y aún así no ser segura. No siempre vamos a poder darnos cuenta simplemente mirándola o probándola. Entonces, ¿qué debemos hacer? Evita dejar la comida cocida durante horas sobre la cocina. Si preparaste bastante, puedes dividirla o porcionarla en recipientes más pequeños para que pierda calor más rápido y llevarla a la refrigeradora sin esperar toda la noche. Así que ya sabes, que esté cocido no significa que pueda quedarse afuera de tu refri indefinidamente. Soy María del Carmen, ingeniera en industrias alimentarias y esto fue La Ingeniera de tu Cocina. 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
0: Y así llegamos al final de La Ingeniera de tu Cocina. Gracias por acompañarnos. Nos encontramos en la próxima. 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

De la distancia dicen, una bella canción en la voz de Ariana, dando inicio a nuestro programa. ¿Qué tal amigos? ¿Cómo están? Yo soy Mónica Love y estamos aquí en Radio Vital FM 91.1, en simultáneo con la cadena de Radio Inspiración.

Marcos Yunas, nacido en Madrid en 1971, es un reconocido cantautor y productor español, hijo de la leyenda musical Diango. Saltó a la fama internacional en los años 90 con éxitos como Reconquistarte y Eres mi debilidad. Ahora nos entregó la canción Un ángel en zapatillas. Yo soy Mónica Love y estamos aquí en Radio Vital FM 91.1, en simultáneo con la cadena de Radio Inspiración. Un momento para recordar. ¿Dónde estabas tú cuando esta canción era número uno?

0: Buenos tiempos. Qué linda canción de Armando Macé. Destacado artista peruano multifacético. Es reconocido por su exitosa trayectoria paralela como médico, músico, gestor cultural y político. Yo soy Mónica Love y estamos aquí en Radio Vital FM 91.1. En simultáneo con la cadena de Radio Inspiración.
1: Hola amigos, les saluda el doctor Macé para recordarles sobre una afta bucal. ¿Quién no ha tenido un afta bucal? Son pequeñas llagas, heridas muy dolorosas que aparecen en la boca o en el piso de la boca. La principal causa es una gastritis con reflujo. Ese ácido potente que sale termina lesionando la capa de la mucosa y se hace esa herida. Lo más recomendable es que visites a tu gastroenterólogo porque es altamente probable que tengas una gastritis con reflujo.

La canción Soplo de Vida, en la bella voz de la simpatiquísima Yolanda Vici. Yo soy Mónica Loff y estamos aquí en Radio Vital FM 91.1, en simultáneo con la cadena de Radio Inspiración.

Agni Mogollón es uno de los íconos de la llamada generación de los 80 en Venezuela. Cantautor y músico de larga trayectoria del rock y del pop venezolano, nos dejó esta bella canción, Volvamos a ser los locos de siempre. Yo soy Mónica Love.

0: Ladrón que roba a ladrón. Una bella canción en la voz de Gina Tomatis. Yo soy Mónica Love y estamos aquí en Radio Vital FM 91.1, en simultáneo con la cadena de Radio Inspiración.
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Escuchábamos una de las grandes composiciones de Jean-Pierre Giannoni en la voz de Duilio Di Santis, la canción Si tú supieras. Yo soy Mónica Loff y estamos aquí en Radio Vital FM 91.1 en simultáneo con la cadena de Radio Inspiración. Un momento para recordar. ¿Dónde estabas tú cuando esta canción era número uno?

0: Hermosa letra de esta canción. La única mujer que amo yo. Yo soy Mónica Love, presentando canciones que curan. 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
1: Hola queridos amigos, les saluda el doctor Macé. Muchas veces las personas, en el afán de asearse el oído medio, tratan de limpiarse el oído, el cerumen, que muchas veces pica y molesta, tratan de sacárselo con el dedo meñique. Pero acuérdense que esa uña siempre está infectada por más que te laves. Otros intentan con una llave del carro. Otros intentan con un palo de tejer. Otros intentan con un mondadientes. Eso es peligroso porque puedes llevar una infección o puedes perforar el tímpano. La mejor forma de lavarse el oído es con tu otorrino a través de un chorro de agua oxigenada con agua destilada. Eso lo hace el otorrino y lo hace bien. Si tú estás muy lejos y no hay otorrino por tu pueblo, por tu casa, una forma aceptable es que te coloques 3 gotitas de glicerina tibia en cada oído y le des 10 minutos echado en tu cama para que esas gotas de glicerina, que finalmente es un alcohol, pueda atacar ese cerumen que es grasa. Por lo tanto, la glicerina, que es un alcohol, va a diluir esa grasa y tú podrás tener un oído limpio sin exponerte a una ruptura o contaminación de tu tímpano. Ya lo sabes, cuídate mucho.

0: Qué error. Otro de los grandes éxitos de la gran Ariana, encantando con esa voz sensacional. Yo soy Mónica Love y estamos aquí en Radio Vital FM 91.1, en simultáneo con la cadena de Radio Inspiración.
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Desde Chile, Luis Jara es uno de los cantantes y presentadores de televisión más populares y reconocidos de Chile. Nacido en Santiago en 1965, inició su carrera a los 10 años y saltó a la fama en 1985 con la canción Decídete a decírmelo. Yo soy Mónica Love y continuamos con la mejor música del mundo en español. Un momento para recordar. ¿Dónde estabas tú cuando esta canción era número uno?

0: Feliz, nacido en República Dominicana. Se hizo famoso en la agrupación de Chichi Peralta y Son Familia. Handy nos interpretó la bella canción Estrellita del Mar. Yo soy Mónica Love y estamos aquí en Radio Vital FM 91.1. En simultáneo con la cadena de Radio Inspiración.
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Otro de los grandes éxitos, la canción Ojo por Ojo, Diente por Diente. En la voz de Alessandra. Yo soy Mónica Love. En Radio Vital y en simultáneo con la cadena de Radio Inspiración a nivel nacional.

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Y muerta la encontró, pero la encontró. Lo bueno es que la encontró. ¿Sí o no, mi querido Víctor? ¿Cómo están, amigos? Soy Marco Romero. Y es un gusto estar con ustedes, como siempre, aquí en los micrófonos de Vital Inspiración 91.1 de la FM. En realidad es Vital, ¿no? Pero Inspiración, porque tenemos una alianza, una unión en estos horarios musicales que llegan gracias a APDAIC, a la Asociación Peruana de Autores y Compositores del Perú, que hace posible que llevemos música de autores peruanos, como lo menciono siempre aquí en estos horarios, música de autores peruanos nada más, para que estén pues ustedes primero al día de quiénes son quienes hacen las canciones, quiénes los hacen vibrar, quienes nos hacen reír, llorar, etcétera, etcétera, mover todas sus emociones. Es muy lindo que ustedes sepan los nombres de ellos, ¿no? Que sepan quién ha hecho qué o cuál canción. Y seguro que son de sus favoritas agregadas en sus playlists. Aquí estaremos hasta las 3 de la tarde con música afroperuana, criolla, vacilándonos un montón. Hemos arrancado con Hoja Redonda de mi querida Julie Freun, compuesta con Walter Velázquez, Jochito Velázquez, la cual nos canta nuestra querida Yuli. Hoy día nos íbamos a encontrar aquí, pero no se ha podido. Después, nuestra querida Eva Young nos dice, y muerta la encontró, y muerta la encontró. Jolgorio de los Negritos de Nicomedes Santa Cruz, una canción hermosísima. Éxito en la voz de Eva Ayón, bueno, pero un negro también la hace muchísimo, ¿no?, en sus shows. Ahora traemos a mi querido Pepe Villalobos, pero antes saludar a mi querido Víctor. ¿Cómo estás, Víctor? ¿Todo bien? Excelente, sal al aire, Víctor, saluda a la gente. ¿Qué pasa? La gente quiere conocer tu voz, escucharla, sentirla, nada. ¿No te animas? 3, 2, 1, ¿ah? Nada, ni un hola, hoy día estás tímido. Hoy día estás en estado de timidez, mi querido Víctor, pero bueno. Diego Divoz nos trae una canción de la gran Chabuca Granda, que él ha puesto la música junto a Oscar Cabero, y se llama El Puerto. Es un festejo muy lindo. Y después Pepe Villalobos Ruiz nos trae una canción de su inspiración llamada Canela. Con estas dos seguimos y muchas más aquí en Esquina Perú. Víctor.

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0: Tararán, 2:32 de la tarde. El fútbol local está suspendido un rato todavía porque juega la selección, ¿no? Este sábado juega. ¿Contra Estados Unidos o contra México primero? Primero contra Estados Unidos, ¿no? Este sábado juega la selección peruana de fútbol. No tengo el horario claro, pero por ahí búsquenlo, googleenlo y aparecerá en un instante seguro. Hay seleccionados jóvenes, nuevos. Hay gente también que repite el plato, como... Bueno, creo que Carrillo no va a jugar, ¿no? Se lesionó. Creo que se lesionó. A las 3:30 de la tarde juega la selección el día sábado. Hora... local, hora local. Creo que es la misma hora de Miami, ¿no? Me parece. Creo que es la misma hora. Creo que juegan en Miami, ¿no? ¿Sí? Bueno, juegan en Estados Unidos, sabemos. Juega con Estados Unidos y con México. Y después juega con... ¿Con quién más? A ver, fíjate, ¿cuáles son los cuatro partidos? Creo que tiene cuatro partidos, ¿no, Víctor? La selección. ¿Sale ahí? ¿Te sale? No. Pero bueno, nos gusta el fútbol por aquí, así que siempre comunicamos un poquito. Ah, juega en Florida contra Estados Unidos a las 3:30 de la tarde. Un nuevo proceso, partidos amistosos, para ir viendo cómo está el grupo, cómo está la música, cómo se va moviendo nuestros seleccionados, ¿no? Que es importantísimo saber cómo, con qué equipo se cuenta, con quiénes se cuenta para este nuevo periodo que viene para la selección peruana de fútbol. Perú, Estados Unidos, Perú, México, ¿qué más?
1: Perú, Canadá.
0: Perú, Canadá y... Perú, Colombia. Y Perú, Colombia, es el último. ¿Qué fechas? ¿Tienes las fechas? Este 26, Perú, Estados Unidos. El 29, Perú, México.
1: Perú, Canadá.
0: Perú, Canadá el 3 de octubre y...
1: Perú, Colombia 6 de octubre.
0: Perú, Colombia el 6 de octubre. Mira, cuatro partidos seguidos para la selección. Un pequeño ciclo, ¿no? De preparación. Me parece buenísimo. Buenísimo, buenísimo. Vamos a ver cómo le va a la selección. Cuál es el final de estos cuatro partidos. Para ir viendo jugadores, cómo se mueve la selección, a quién pones, a quién sacas, quién ya no está, quién debería seguir, etcétera, etcétera. Bueno, nosotros somos musicales, entonces vamos con la música, que es lo que nos compete, nos gusta y nos emociona. Hemos sonado hace un minuto Cortando Caña, de Miki González, en la voz de Canaco y el Tigre, y Manuel Onaye nos trajo de Alcides Carreño Blas, Currundengo. Vamos ahora con Festejo Bomba de Freddy Huevito Lobatón con la gente de Afro Perú y Cecilia Bracamonte nos trae de Lourdes Carguas como DBC. 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Vamos con estas canciones y más aquí en Esquina Perú.

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Señores, y con este fondo musical extraordinario, yo me voy retirando del programa, voy saliendo, voy embaladísimo, pero muy contento de que ustedes puedan escuchar música peruana. Vienen más canciones, venimos con Podemos Ver las Estrellas, en la voz de Marilyn Paredes, Pepe Vázquez, que nos trae Hippie High, La Fe, que la traigo yo, y Guajaja nos traerá Sacarroncha. Con eso nos despedimos y nos vamos con más música. Mi querido Víctor, muchísimas gracias. Esto es Esquina Perú. 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Chau, chau.

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1: ¿Compras azúcar rubia porque piensas que es mucho más saludable que el azúcar blanca? Te cuento que la diferencia no es tan grande como parece, por más que una se vea menos procesada o con un color más natural. Tanto el azúcar blanca como la rubia están formadas principalmente por sacarosa, que es el azúcar que todos conocemos y usamos en casa. La diferencia está en que el azúcar rubia conserva o contiene una pequeña cantidad de melaza, que es la que le da ese color marrón, su sabor característico y también pequeñas cantidades de algunos minerales. ¿Eso la convierte en una opción mucho más saludable? No realmente. Esos minerales están presentes en cantidades tan pequeñas que tendrías que consumir muchísimo azúcar para obtener una cantidad importante de ellos. Y claramente, esa no sería una buena idea. Así que recuerda, que un azúcar sea marrón o se vea más natural no significa que deje de ser azúcar. Elige la que prefieras por sabor o por la preparación que vas a hacer, pero no porque una sea muchísimo más saludable que la otra. Soy María del Carmen, ingeniera en industrias alimentarias, y esto fue La Ingeniera de tu Cocina. Ciencia para cocinar, comprar y conservar con criterio. 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
0: Y así llegamos al final de La Ingeniera de tu Cocina. Gracias por acompañarnos. Nos encontramos en la próxima. 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
2: Digo que tengamos, brindar el tratamiento.
3: Ok. ¿Cuáles son, en tu experiencia, en la literatura, en los congresos a los que asistes, cuáles son las principales causas de una disfonía?
2: Bien, en aquellos pacientes que hacen un uso excesivo de la voz, en aquellos pacientes quienes hablan en un tono de voz más alto del que le corresponde, o sin tomar el suficiente aire para dosificarlo y poder emitir la voz, tenemos que se van a presentar o van a aparecer los nódulos, ¿no? Llamados nódulo del cantante, que se da sobre todo en profesionales de la voz o, como les digo, en personas que se van a hacer un abuso de la voz, ¿no? Este es un problema que se presenta en forma progresiva, ¿no? Vamos a tener que la voz va a ir cambiando, ¿no? Dando una tonalidad, pues, ronca, de una voz ronca. Debo comentarles que en la fisiología de las cuerdas vocales son como una B, forman así, una B, aquí a la altura de la manzana de Adán, es allí donde están ubicadas las cuerdas vocales. Las cuerdas, cuando nosotros respiramos, cuando inspiramos el aire, se encuentran así separadas. Y al momento de emitir la voz, estas cuerdas se juntan en la línea media. Si se da una perfecta unión de las cuerdas, entonces se va a producir una voz clara, una voz nítida. Pero cualquier nódulo, cualquier factor que pueda impedir que se dé esa unión perfecta de las cuerdas vocales, va a producir un escape de aire y, por lo tanto, va a alterar el tipo de voz, ¿no? Entonces son los nódulos. Existen otras patologías, ¿no? Ahora, los nódulos primero se forman en una cuerda vocal, ¿no? Pero ese constante choque muy fuerte de las cuerdas vocales va a provocar una inflamación a la misma altura, pero en la otra cuerda vocal. Entonces tenemos que hay nódulos en espejo. Es la formación de dos nódulos, ¿no? Entonces se va a producir una voz mucho más alterada. Y esto se da en la parte anterior, en la parte delantera, digamos, de las cuerdas vocales. Mientras más anterior sea la presencia de esos nódulos, vamos a tener una mayor alteración en el tipo de voz que se va a presentar.
3: Cuando una persona tiene una ronquera, ¿cuánto tiempo prudentemente podría esperar, ¿no? Porque de repente la persona dice, hoy me voy a resfriar, puede decir eso. O ayer en la fiesta he gritado mucho, o en el partido de voleibol de fútbol he gritado mucho, me he quedado ronco. Pero ¿hasta cuándo es prudente decir, bueno es culantro, pero no tanto, ¿no? ¿A cuál debería ser un espacio de tiempo en la cual la persona dice, oye, ya esto ya está pasando de marrón a negro? ¿Cuándo debe ir el paciente a buscar una inspección, una ayuda de un otorrinolaringólogo?
2: Bien. Un resfrío, un proceso de tipo viral, va a durar un promedio de 3 a 6 días, pongámosle una semana, ¿no? Si en esa semana esa voz no se aclara, no mejora, podemos pensar que algo está sucediendo, ¿no? Igual, una disfonía por efecto traumático, por el uso excesivo de la voz, porque fueron al concierto y gritaron, cantaron mucho, bueno, yo le daría una semana, ¿no? Ampliémoslo a 2 semanas, ¿no? Después de eso, sí, es necesario hacer una consulta para poder evaluar.
3: Ok, tenemos una llamada. Hola, buenas tardes.
4: ¿Cómo estás, doctor? Buenas tardes. Mi nombre es María, de Comas.
3: A ver, María, ¿cuál es tu pregunta?
4: Mire, me interesa justo ahorita el tema que está tocando la doctora. Mire, tengo a mi hijo, ya él tiene 22 años. Justo ahorita estoy en un proceso de llevarlo al médico porque él tiene desde los 15 años una garraspera. Su voz gruesa y ronca poco, pero tiene una garraspera que todo el día está... así, y está así. Yo lo he llevado ya hace como 3-4 años al otorrino. Le hicieron 2 veces una tofibroscopía, creo que es el examen. En uno me dijeron que las cuerdas vocales no se cerraban bien y que por eso él tenía la vibración, le generaba esa garraspera. Y que también le producía una inflamación en la faringe y en la garganta, ¿no? En la siguiente vez me dijeron que no era eso, sino que él tenía amígdalas grandes. Y le dieron antibiótico. En otro médico le hizo cauterización de las amígdalas y más bien le agrandaron la campanilla, que es lo que ahora le fastidia. Y estoy en ese proceso, porque no sé a dónde llevarlo ni qué más hacer, porque incluso él, para hablar, le duele. Cuando habla mucho, le duele la parte de la garganta y del cuello, ¿no? Internamente. Entonces, no sé si tiene algo que ver con esto o a dónde lo puedo llevar.
2: Bien, la voz depende de las cuerdas vocales. En ese sentido, las amígdalas no tienen participación en lo que es la emisión de la voz. Sin embargo, tenemos personas que por problema de rinitis alérgica amanecen con secreción, ¿no? Rinorrea le denominamos nosotros, en las mañanas a primera hora, y eso genera una carraspera persistente, ¿no? Por las mañanitas. Y a veces esa secreción desciende hasta la altura de la laringe, de las cuerdas vocales, y provoca una ronquerita matutina, leve, ¿no? Que aclarando un poquito esas secreciones, carraspeando un poco, se va a despejar. Y que durante el día, en el transcurso de las horas, se va a superar, va a desaparecer y la voz vuelve a la normalidad, ¿no? Respecto a las disfonías funcionales que podría entrar dentro de este diagnóstico diferencial, sucede que a veces las cuerdas no tienen la suficiente fuerza para poder cerrar, ¿no? Coaptar perfectamente, y se provoca cierta disfonía o cierto cansancio de voz, ¿no? Personas que hablan mucho y ya al término de una conferencia, de una conversación, pues esa voz se va distorsionando, ¿no? Quisiera decir también que hay en ocasiones problemas de reflujo, gastroesofágico, ¿no? En que se produce, no hay un suficiente tono a nivel de la apertura del cardias, que es donde empieza el estómago, y escapa jugo gástrico, que asciende por el esófago, y una vez que llega a la parte superior del esófago, se encuentra así, porque están muy cercanos con la laringe, y provoca pues una inflamación, una especie de quemadura, inclusive a nivel de la laringe y de las cuerdas vocales, provoca una inflamación crónica a ese nivel y puede ser causa también de la distorsión de la voz.
3: Ok, yo te nos has contado que ese problema lo tiene tu hijo desde que tenía 15 años. Ok, ya va a cumplir 30 y sigue con lo mismo. Por lo tanto, es algo establecido, algo crónico que está ahí. Ya le han revisado, le han hecho una nasofibrolaringoscopía y no ha encontrado un pólipo o algo parecido. No hay nada tampoco que nos pueda preocupar mayormente, ¿ok? Entonces, yo te diría lo siguiente. Yo he visto muchos casos como los que dice la doctora Elsa Padilla, que el problema del reflujo, porque gastritis puede tener un adolescente tranquilamente, pero el problema del reflujo, cuando la persona duerme en la noche, el cuerpo está horizontalmente. Por lo tanto, el reflujo no tiene que vencer el problema de la gravedad. Cuando el paciente está sentado o parado, la garganta está arriba y el estómago está abajo. La posibilidad que haya reflujo es remota. Yo te haría una sugerencia. Que dale a tu hijo durante un mes, vamos probando, su omeprazol de 20 miligramos y su domperidona de 10 miligramos durante un mes. Y ponle un par de ladrillos a la cama de tu hijo en la cabecera. Un par de ladrillos King Kong, levanta la cabecera. Esa pequeña inclinación, no sabes lo bien que podría hacerle a tu hijo, porque va a hacer que por una posición va a evitar el reflujo y eso puede mejorar mucho. Hace muy poco, ese problema lo tenía un gran amigo y un gran cantante que ganó el Festival de Viña del Mar. Y entonces también había estado con ese problema y finalmente descubrimos que era un reflujo gástrico y hoy día está muy bien. Incluso ya se me va a cantar a Italia, al Festival de San Remo. Ya más o menos ustedes verán quién puede ser. Y entonces yo coincido con la doctora Elsa Padilla que en tanto tiempo que ha pasado con ese problema, intentar esa medida que te estoy recomendando, deberías hacerlo. Y después nos comentas. Te repito, omeprazol de 20 miligramos y domperidona de 10 miligramos. En la noche, antes de dormir, se toma esas dos pastillas. Eso va a hacer que no haya reflujo, pero ayudas, además de eso, y eso no es una broma, sino es una medida lógica de le pones dos ladrillos King Kong en cada patita de la cama, de la cabecera. Y allí tu hijo ni cuenta se va a dar, pero eso va a ser muy va a ser una labor importante. Y bueno, cualquier día me llamas por teléfono y me cuentas, ¿ok? Bueno, tú como especialista, Elsa, ¿qué tanto se hace presente el reflujo gastroesofágico en esta sintomatología de disfonía?
2: Sí, es relativamente frecuente en los pacientes. Es relativamente frecuente, ¿no? Evaluamos, preguntamos, ¿no? Vemos que en la parte posterior de la laringe sobre todo sufre, pero puede llegar a comprometer las cuerdas en la parte más anterior. Puede inclusive ser causa de formación de pólipos a nivel de las cuerdas vocales, ¿no? Que son pequeños tumorcitos benignos que pueden aparecer también a nivel de cuerdas, ¿no?
3: ¿Hay alguna diferencia, digamos que anatomopatológicamente hablando, diferencia de nódulo de pólipo?
2: Histológicamente, sobre todo. O sea, en lo que es las características de los síntomas de la disfonía, no. ¿no? Porque es una disfonía. Hacemos el examen de laringoscopía, que es un examen sencillo de realizar, ¿no? Y vamos a encontrar que los nódulos son como pequeñas elevaciones de las cuerdas vocales, mientras los pólipos son como pelotitas que aparecen en las cuerdas.
3: Okay.
2: Y ya el diagnóstico es viendo al microscopio, ¿no? Una vez que se retiran.
3: Bueno, la doctora Elsa Padilla de la Rosa es la responsable de por lo menos el 50% de mi título médico. Como era mi compañera de carpeta, siempre anotaba todo lo que decía el profesor. Un cuaderno impecable, inmaculado. Se venía el examen y me decía, Armando, estudia este de esto porque por ahí puede venir. Entonces, Elsa Padilla hoy día es la otorrino, laringóloga de todos los cantantes de Abdai. Ella ve a Pelo Madueño, a William Luna, a Cartagena, porque es la otorrino de los cantantes profesionales. Y entonces, yo durante toda mi vida estudiantil ya cantaba pues, en barranco, era mi forma de subsistir. Y uno de los amigos que la música me regaló fue el famosísimo cantante José José. Y fue una lástima cuando él perdió la voz. Y entonces el diagnóstico final era pues que tenía nódulos laringios. Esos nódulos chocaban entre sí y tan hermosa voz que tenía José José, se acabó. La pregunta ya para no dejarla libre a la autora es, ¿los nódulos hoy en día son operables y la voz puede recuperarse? ¿O ya es difícil que una cuerda con un nódulo pueda superarse?
2: Bien, el tratamiento a seguir va a depender principalmente del tamaño de los nódulos. Si son nódulos pequeños, entonces el tratamiento va a ser a base de foniatría, es decir, ejercicios de voz, ejercicios respiratorios, para que la persona aprenda a llenar bien los pulmones con aire y dosificar ese aire al momento de emitir la voz, cuando son pequeños. Cuando los nódulos ya son más grandes, ¿no? Estamos hablando, tampoco van a ser nódulos gigantes, de unos 4 o 5 milímetros, ¿no? En esos casos sí, el tratamiento va a ser quirúrgico, ¿no? El tipo de operación es una microcirugía laríngea, utilizamos microscopio para poder observar con claridad las cuerdas vocales, ¿no? Va a ser una operación bajo anestesia general, ¿no? Porque nosotros compartimos el espacio de la laringe con los anestesiólogos. El anestesiólogo va a tener que colocarle un tubo que llega desde la nariz o desde la boca hasta la tráquea, ¿no? Y nosotros colocamos un laringoscopio, que es un tubo de metal que permite una buena visualización de las cuerdas. Colocamos un microscopio para amplificar la imagen, ¿no? Y con pinzas muy largas, a través de la boca, vamos a accionarlas para poder retirar esos nódulos o pólipos o las lesiones que puedan existir, ¿no? Entonces, es una zona de muy poco sangrado. No se utiliza algodoncitos con una sustancia que es epinefrina para calmar el sangrado. No se debe cauterizar en esa zona. Y terminada la operación, retiramos todo nuestro equipo, ¿no? Para un posoperatorio, reposando la voz, evitando hablar para que no choquen las cuerdas, ¿no? Y una posterior terapia de foniatría para poder pues recuperar, aprender a utilizar el aire para evitar una nueva formación de lesiones de cuerdas.
3: Ok, las personas que quieran contactar a la doctora Elsa Padilla lo pueden hacer a través de nuestra enfermera de Abdai, porque ella es la otorrino de todos los cantantes del Perú. O sea que si hay alguien que sabe de voz y de patología, es la doctora Elsa Padilla. Águida, nuestra enfermera, tiene el teléfono 954-821-368. Repito, nuestra enfermera Águida es el 954-821-368. ¿No? En algunos casos, Abdai hace obra comunitaria y algún paciente que no tenga posibilidades lo ayudamos a que pueda tratar su disfonía. Bien, le agradecemos a la doctora Elsa Padilla La Rosa por su visita. Vamos a un corte y volvemos.
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0: Bien, queridos amigos, ahora nos vamos al mundo de la odontología, la enfermedad periodontal. La doctora María está con nosotros, como todos los miércoles. Ella nos va a dar algunas advertencias, algunas recomendaciones, ¿no?, para tener alejados esta patología que es muy frecuente en las personas. Doctora María, María Llamosas, con ustedes.
1: Buenas tardes, doctor. Buenas tardes a todos. Sí, hoy vamos a hablar un poquito de la enfermedad periodontal, pero vamos a hacer un enfoque un poco diferente. Primero que nada, me pasa mucho que a veces llegan pacientes, siempre me gusta como que llevarlo a lo más real posible. Me pasa mucho que a veces llegan pacientes que tienen muchos años sin hacerse una limpieza odontológica dental. Entonces tienen, por ejemplo, movilidad en los dientes. Y resulta que después de la limpieza tienen más movilidad

0: cálculo en el riñón y cálculo en la vesícula, en la boca también se forma cálculo dental. Entonces, cuando se forma este cálculo y nosotros lo removemos y tiene esta cantidad de tiempo, vamos a entender que el cálculo es lo que está realmente manteniendo el diente, que no se mueva tanto. Eso hay que retirarlo porque esa es la primera parte para poder empezar a hacer un tratamiento. Porque ya cuando esto afecta hueso, obviamente al afectarse hueso afecta definitivamente encía, empieza a haber movilidad. Entonces, lo que pasa acá es que simplemente quitamos el cálculo y va a haber mucha más movilidad, porque digamos que lo malo es lo que está sosteniendo el diente. Entonces, para entender esto un poquito más, hay que también tocar un tema importante, que es que a veces se dice que la enfermedad periodontal, o es lo que siempre explicamos, es algo infeccioso, es una enfermedad infecciosa. Pero en las actualizaciones, que incluso ya se incluyen estudios inmunológicos, hablan que es una enfermedad, es infecciosa, pero no es común. Es una enfermedad inflamatoria. ¿Qué quiere decir esto? Que el problema no es solamente culpa de las bacterias, porque siempre es como que la bacteria es la mala y la encía es la víctima. Realmente no es así. Vamos a hacer una analogía también. Vamos a imaginar que en la cocina se prendió un pequeño fuego, como del tamaño de una vela. Entonces, el sistema de rociadores de la casa se enciende, no nada más el de la cocina. Se enciende el de los cuartos, el de la sala, en general. ¿Qué es lo que va a pasar? Obviamente que el pequeño fuego se apagó, pero quedaron los pisos mojados, levantados, los muebles dañados, incluso hay inundación. Algo así es lo que pasa en la boca, porque cuando ya hay inflamación es una respuesta exagerada del cuerpo. Entonces es un vicio, es un círculo vicioso, porque hay inflamación, hay aumento de bacterias y esto se va retroalimentando. Entonces, si uno no le hace un tratamiento, pues eso va a seguir avanzando. Simplemente va a llegar un punto que los dientes se van a caer solos. Ahora, una pregunta importante, que hay personas que dicen que incluso en la misma casa o personas que se conocen, yo me cepillo o yo tengo la misma higiene que mi amigo. Tenemos la misma higiene exactamente igual. Pero a mi amigo no le da enfermedad periodontal, pero a mí sí. Entonces, acá lo importante es que no solamente, obviamente que lo que nos va a ayudar a controlar ese pequeño fuego va a ser la limpieza. Eso es lo que ayuda a evitar que se empiece a formar, lo principal. Pero hay muchos temas de cómo reaccionan, los cuerpos son muy diferentes, la forma de cómo reacciona el sistema de cada persona es diferente. Y bueno, para finalizar esta parte, ¿qué puedo hacer yo si no depende de mí? Si yo no puedo controlar mi sistema inmunológico, obviamente, pero hay muchas formas en las que podríamos evitarlo. Entonces, primero que nada, mantener un buen cepillado. Siempre la prevención es importante, es vital, y en este caso más. En caso tal de ver alguna cosa extraña, por ejemplo, sangrado en las encías, que uno vea y alrededor de los dientes o en la encía que está alrededor de los dientes esté inflamado o incluso una halitosis, un mal aliento constante. Esa es otra cosa. Si la persona es fumadora, pues obviamente que esto va a ayudar a que eso se propague más o se mantenga, porque las bacterias que están involucradas acá les encanta bastante el calor. Unas bacterias que son un poquito rebeldes, en parte. Otra cosa, ser muy honestos con el odontólogo de nuestro historial familiar. Si sabemos que nuestra mamá, nuestro papá, nuestros hermanos han perdido dientes por tener, por ejemplo, las encías inflamadas, hay una alta probabilidad que nosotros podamos ser propensos, porque la enfermedad periodontal es una enfermedad que puede ser heredada.
1: Ok, los diabéticos tienen una mayor propensión a perder los dientes.

0: Sí. Cuando estamos hablando de pacientes con necesidades especiales, en este caso es un paciente diabético, nosotros tenemos un protocolo que tenemos que seguir o es lo que se estima en cada caso. Un paciente diabético tiene una alteración, bueno, en este caso en boca, en el tema de cicatrización. Pero si el paciente está controlado, pues obviamente que incluso se trata como un paciente normal, teniendo en cuenta lo demás. Pero sí, cuando hay alguna alteración en el cuerpo, obviamente que estas cosas o este tipo de enfermedades pueden ser algún detonante de esa patología base.
1: Ok. Bueno, entonces, conclusión, ¿no? Una enfermedad alrededor del diente va a hacer que ese diente se pueda caer, o sea, no ni siquiera picar, porque a cualquiera se le puede picar el diente por la calle, sino perder la pieza dentaria. Y eso es muy común también, o más común, es más frecuente en los pacientes diabéticos. Porque ahí también la enfermedad diabética es una enfermedad microvascular, ¿no? Las pequeñas arterias se cierran. Entonces, en un diabético, ¿no? Si se le cierra el aflujo de sangre a todo lo que es el diente, obviamente el pobre diente se va a quedar mal irrigado y va a haber mayor tendencia a que un paciente diabético pierda sus piezas dentarias, ¿no? Pero el control diabético es importante, la limpieza también, y también es importante ir al odontólogo cada cierto tiempo. ¿Cuál es el tiempo recomendable para una persona que visita al odontólogo? Una de rutina, sin que tenga alguna patología clara.
0: Claro, siempre las personas deberían tener como rutina en el año, así estén totalmente sanas, ir al odontólogo cada 5 a 6 meses. Si ya hay algo, por ejemplo, personas que sin querer queriendo forman más sarro, más cálculo, normalmente nosotros le acortamos un poco el tiempo y vamos viendo cómo lo vamos manejando. Pero lo ideal sería ir cada 6 meses, que debería tocar la limpieza dental normal.
1: Ok. La verdad sea dicha, ¿no? Es que yo, como médico peruano, sé que nosotros los peruanos en general, sumando a los 34 millones y medio que ya somos, no tenemos una cultura preventiva. Y menos en la dentadura. La gente no va al odontólogo. No va, solamente va cuando hay un problema, un dolor, algo que ya les llama mucho la atención. Eso es lo que yo percibo y que podría sostener en cualquier discusión. Los peruanos, en general, no tenemos un pensamiento preventivo. Somos más que todo reparativos. Cuando ya se malogró algo, vamos. Pero esto es... se da de una manera más frecuente en todo lo que es la salud bucal. Y por eso es que nosotros, cuando hacemos una Mega 70 o una Mega 44 o una Mega Plus, que es el examen que hacemos nosotros, ¿no? De prevención, siempre, en las 3 megas, siempre ustedes van a tener la atención de la doctora María Llamosas, que revisa toda la dentadura, porque además de ser un servicio, yo sé como médico que la gran mayoría de pacientes no tienen una cultura de prevención dentaria. Incluso a veces tienen su cepillo de dientes. El pobre cepillo está con una cerda apuntando para Chincha, el otra cerda está apuntando para Tumbes, todo feo su escobilla dental, pero ¿ustedes creen que la cambian? No la cambian. Años tiene ahí su cepillo dental. Ese cepillo ya no sirve. Solamente hace la mueca de echarte un poco de colino, de Colgate, pero no cumple con esa función. Si la cerda está todo doblada, ¿a dónde va a limpiar ese cepillo? Y entonces, por eso, le agradezco a la doctora María Llamosas que a todos nuestros pacientes que van a hacerse su Mega 44 o su Mega 70 o su Mega Plus, a todos los revisa, ¿no? Diente por diente, y ahí muchas veces descartamos patologías que de otra forma no son tratadas y vienen las consecuencias del caso. Así que ya saben, hay que acudir a sus controles odontológicos, ya pues, por lo menos ándate pues una vez al año, por lo menos. Yo sé que lamentablemente no es así, pero deberías hacer tú la diferencia para que tus dientes te acompañen hasta viejito. Ahí lo vas a extrañar si ya te han faltado, o a veces también es el producto del mal aliento. Muchas veces hay un mal aliento y es provocado por esa enfermedad periodontal. Le agradecemos a la doctora María Llamosas y seguimos después con el doctor Jorge Jaime Mata. Vamos a un corte y volvemos.
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1: Bien, vamos a hablar hoy día un tema que sí interesa a todo el mundo, ¿no? Porque a nadie le gusta ser mirado con cierto desdén, con cierto repudio. A nadie le gusta eso. Y eso ocurre cuando hay la famosa halitosis, que es el mal aliento. cuando tú tienes mal aliento, hasta tu ángel de la guarda te abandona. Me dice, no, ¿a qué voy a estar con el olor que emana este señor? Entonces vamos a escuchar al doctor Jorge Jaime Mata en lo que es la halitosis relacionada a su profesión, la odontología.
9: Hola Armando, ¿cómo estás? Gracias por la invitación. Acá nuevamente hablando de odontología, un tema muy importante, el tema de la halitosis, del mal aliento que lo padecen millones y millones de personas. Pero lamentablemente muchas personas que tienen este problema de la halitosis, del mal aliento, conviven con ello, se acostumbran con ello o inclusive hasta por vergüenza no van al especialista. ¿Y qué pasa? La industria de la cosmética, de los enjuagatorios dentales, pues crece cada día más porque usted está apoyando esto. ¿Por qué apoya esto? Porque usted no va al especialista para solucionar este problema. ¿Y qué hace? Se compra enjuagatorios medicados, se compra pues cremas dentales que tienen muchos saborizantes y pensamos que con eso vamos a solucionar el problema. O de repente usted se compra su caramelito de menta, lo chupa y piensa que ya 15 minutos, 20 minutos desapareció el problema, pero en el fondo sigue la causa que está ocasionando este problema de la halitosis, el mal aliento, y las causas son muchísimas, infinitas. Por eso usted tiene que ir al especialista para poder indicarle: esta es tu causa del mal aliento, y empezar el tratamiento de forma inmediata. Hay personas que no van al consultorio odontológico hace más de 10, 15 años, se olvidaron que existe la especialidad de la odontología y tienen este problema de la halitosis. El 90% de las causas del mal aliento, para su suerte, están en la cavidad bucal. Entonces, nosotros como especialistas podemos solucionarlo eso. ¿Cuáles son las causas? La más simple: caries dental. Caries que a veces usted dice: doctor, pero yo no veo ningún huequito en mis dientes. No hay caries, ¿no? Las caries pueden estar escondidas en la unión de los dientes. En esa unión, nosotros le decimos los espacios proximales, entre diente y diente, ahí se va formando también la caries. Porque a veces no usamos el cepillo dental de manera correcta o no usamos el hilo dental. Entonces la comida se va acumulando entre diente y diente y ahí también se va formando caries. Usted no la va a detectar. ¿Cómo la detectamos nosotros? Con una radiografía. Usted va a la consulta, tomamos de todas maneras de rigor una radiografía panorámica para ver cómo están los dientes, porque lo vemos por fuera, pero no lo estamos viendo por dentro. Entonces, a veces detectamos caries que no se ven a simple vista, caries escondidas que están en la unión de las piezas dentales. Detectamos, causa el mal aliento. ¿Qué otro problema? Problema de las encías, problemas periodontales, problema de la gingivitis, que generalmente no se ha tratado usted. Usted de repente está con las encías sangrando, come algo, se cepilla, las encías sangran, los dientes ya comenzaron a aflojarse, a moverse ahí en su boquita y usted piensa que eso es normal. Inclusive el otro día un señor me dijo: es propio de la edad. La edad no tiene nada que ver acá. Si sus dientes ya comenzaron a moverse, a aflojarse, y usted está padeciendo problemas de las encías, problemas de enfermedad periodontal, entonces hay que buscar ayuda de forma inmediata. Y una de las de la manifestación de esta enfermedad es la halitosis, el mal aliento. Siempre nosotros también de repente a veces tenemos por los años a veces unas coronas, unos puentes, y a veces con el tiempo usted piensa que eso le va a durar toda la vida. No es así. Esos aditamentos protésicos que usted tiene en la boca, digamos una corona, un puente de 2, de 3, de 4 piezas, eso hay que renovarlo de manera periódica. O sea, me refiero cada 8, 10 años cambiarse esas coronas. ¿Por qué? Porque a la larga siempre por la boca, no se olvide que es un sitio húmedo con la saliva, va a haber filtraciones, de repente por ahí se quedó un resto de comida y ya esa corona que al principio estaba bien adaptada en su diente ya comenzó a tener filtraciones. Entonces no se va a notar tampoco a simple vista que usted tiene una caries allí porque está la corona tapando. Entonces ya si ya pasó un buen tiempo, tomamos las radiografías y hacemos el cambio de esas coronas. Esto es muy rápido, muy sencillo. Lo que también siempre dicen las personas: doctor, no vaya al dentista porque ¿qué me van a hacer? ¿Cuánto tratamiento? Tranquila, hay que empezar primero de a pocos. Si usted es una persona que no va al consultorio hace mucho tiempo, pues hay que empezar primero con una radiografía panorámica.
1: Tenemos una pregunta para el doctor Jorge Jaime Mata. Adelante.
10: Aló.
1: Hola, hija. ¿Cuál es tu pregunta?
10: Doctor, una consulta. Yo en la parte de abajo de mis dientes, en el medio, se han abierto los dientes, se están separando, pero no siento dolor. Pero sí he visto que la encía abajo está roja.
1: Ok. Lo que pasa es que un diente tuyo es de la Alianza y otro es de la U, por eso se andan separando. Bueno, una pequeña broma para alegrarte la tarde. El doctor Jorge Jaime te va a explicar por qué se están separando tus dientes.
9: Claro, generalmente cuando estamos nosotros jóvenes, los dientes están bonitos, bien alineados. Pero ¿qué pasa con el tiempo? A veces generalmente muchas personas van perdiendo las molares, la parte posterior. Entonces, ¿qué pasa con los dientes que están bien pegaditos uno al costado de otro, uno al lado de otro? Al perder las molares, los dientes de adelante comienzan a separarse. Y encima tú me estás manifestando que también tus encías están enrojecidas. Entonces tienes un problema periodontal, un problema de encía. Hay que tratarlo en forma inmediata. ¿Cómo tratamos esto? Primero tratando la inflamación de las encías, primer paso, vamos a tomar una radiografía y luego poniéndote, reemplazando las piezas posteriores que has ido perdiendo las molares, hay que reemplazarlas con una prótesis dental, de repente con implantes, y podemos colocar los implantes dentales en la parte posterior, con muy buen éxito puedes recuperar otra vez tu sistema masticatorio con los dientes que has perdido. Esto va a evitar pues que tus dientes se sigan separando. Ahora, de repente, si se han separado ligeramente, podemos poner ahí, por estética, unas carillas, de repente, unas coronas para cerrar ese espacio de forma momentánea. Si las condiciones son buenas, lo primero que hacemos también es poner bracket. A pesar que me dicen personas que el otro día me dijeron, doctor, tengo 45 años, ¿puedo ponerme bracket para juntar mis dientes? Por supuesto que se puede poner bracket. Nosotros preparamos esa zona del maxilar para que pueda recibir los brackets y podamos juntar esos dientes que se han separado. No es un caso único. A muchas personas les pasa esto. Así que lo primero que tienes que hacer es buscar ayuda de forma inmediata. Visítanos para poder hacerte un examen sin ningún compromiso. Te evaluamos. La consulta va a ser de cortesía gracias a este programa. Te vamos a tomar las radiografías y te vamos a hacer más o menos un plan de tratamiento para cerrar esos espacios que están afectando, sobre todo estéticamente y sobre todo porque se está acumulando la comida allí.
1: Ya, hija, ¿cómo te llamas?
10: Flor Palomino.
1: Flor Palomino, ya. Entonces, te voy a dar el teléfono del centro médico para que tú llames ahora y le dices, soy Flor Palomino, el doctor Jorge Jaime me ha dado una consulta de cortesía. ¿A qué teléfono llama, Jorgito?
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1: Ya, Flor, anota, a ver, doctor, una repeticua más.
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1: Ya, Flor, te ganaste por escuchar PBO. Bien, continuamos. ¿Qué más, doctor?
9: Así es, las causas, como le digo, del mal aliento están en nuestra cavidad bucal. Usted no gaste dinero comprando enjuagatorios, cremas dentales que tienen mucha menta, eso no le va a ayudar en nada. Usted tiene que buscar la ayuda profesional para solucionar el problema. De repente, y lo que pasa de manera frecuente, nos cepillamos los dientes muy bien, pero nos olvidamos de cepillarnos la lengua. En la lengua también se forma sarro igual que en los dientes, entonces hay que cepillarnos la lengua. De repente con el cepillo, que es la manera convencional, pero hay personas que tienen el síndrome, la sensación nauseosa muy, muy, muy marcada. Entonces a veces no pueden colocarse el cepillo porque le causa náuseas. También, no se olviden, hay limpiadores de lengua. Muchas marcas. Usted puede ir a la botica, a la farmacia, pide un limpiador de lengua, así como lo que le estoy mostrando, y usted se limpia su lengua de adentro hacia afuera. De adentro hacia afuera, por todos los lados, y va a ver que su lengua va a quedar blanquita, va a quedar rosadita, perdón. No va, depende de su lengua, usted se mire en el espejo, está blanca. Es porque está llena de sarro, hay que limpiarla. De repente también usted tiene problemas de amigdalitis crónica, eso también causa problemas de mal aliento. Entonces, el 90% está en la cavidad bucal y lo podemos solucionar nosotros, el problema del mal aliento. Pero también hay un porcentaje muy alto que es para personas de repente que tienen enfermedades metabólicas como la diabetes. Hay personas que de repente están cursando de repente con algún problema de cáncer pulmonar, también tienen el problema de un aliento muy fuerte, muy marcado. Por eso es importante descartar todo este proceso para que usted esté tranquilo y viva tranquilo y ya deje de estar sufriendo con este problema de la halitosis. Para eso estamos los profesionales de la boca, para poder solucionar este problema y usted viva de una manera tranquila, de una manera confortable, ¿no? Si usted ya es una persona, como digo, que ya hace 2, 3 años, 4, 5 años no va al especialista, es el momento de acudir. Porque no olvidemos que la salud empieza por la boca. Y si usted tiene su boca en mal estado, usted está contaminando todo su cuerpo, todo su organismo, su corazón, sus riñones, sus articulaciones van a sufrir. Porque las infecciones vienen de la boca. Entonces hay que evitar todo eso. Y la halitosis, el mal aliento, es un síntoma, es un signo que nos dice que debemos buscar ayuda de forma inmediata. No convive usted con eso. De repente usted no se da cuenta, de repente usted está conversando con una persona frente a frente y la persona sin querer se aleja de usted y usted piensa, ¿por qué se está alejando? El problema está de repente en su aliento que tiene usted, en esa boquita que de repente por ahí están saliendo algunos malos olores. Eso lo podemos solucionar, así que hoy en día todo tiene solución. No pase usted más vergüenza, no pase usted, deje usted de ir a reuniones o de cohibirse de hablar en público, porque ese problema lo podemos solucionar nosotros. 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Mire usted cómo ha avanzado la ciencia, que hoy día todo eso se puede hacer en la actualidad. 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
1: Ya, una vez más el número de teléfono, pero en cámara lenta para que puedan apuntar nuestros seguidores.
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1: Ok, tenemos una última llamada. Aló. Buenas tardes.
11: Buenas tardes, doctor. Doctor, quería que hacerle una consulta. Yo sufro mucho de dolor de cabeza. Soy paciente diabética. Y sí, es bien cierto lo que acaban de decir, ¿no? Yo no me he hecho periódicamente la, ¿cómo se llama? El control de mis dientes, ¿no? Lo que pasa, doctor, es que yo sufro de faringitis y amigdalitis, y justo el doctor está diciendo con relación a las amígdalas, ¿no?, que puede también influir para el mal aliento. No lo sé si tengo un aliento, pero sí, al masticar me duele el oído y ahí del otorrino y me dice que no hay ninguna afección en el oído, sino simplemente por la masticación. Y me dice que tengo que ir, que me da un nombre, que dice que es como una prótesis para que me vean el dentista, porque suena al masticar y es por la dentadura. Entonces, doctor, eso influye mucho para el dolor de cabeza, porque me amarga la boca en la mañana, me duele la cabeza en la noche, y al masticar sí como cosas fuertes y ahí es donde me viene más el dolor.
1: El dolor de cabeza puede deberse a muchas razones, muchísimas razones. Solamente para darte como ejemplo, hay muchas personas que en la noche no atriccionan las dos arcadas dentarias, o sea, rechinan los dientes porque cierran la mandíbula, y entonces este músculo pequeño que abre y cierra la boca, sobre todo que lo cierra, se llama el masetero. Ese músculo es pequeño, pero es el más fuerte de todos los músculos que hay en el cuerpo. Y esa constante contracción nocturna genera un tremendo dolor de cabeza por la gran liberación de energía que hay. Y eso, el que te lo descubre prácticamente es el odontólogo. ¿Cuándo? Cuando ve que todas tus muelas están prácticamente no lijadas por el constante frotamiento entre diente con diente. También, ¿no?, una inflamación, una infección del diente por un dolor reflejo, tranquilamente tú puedes percibir el dolor en la zona del oído por la relación anatómica que hay. Antes que nos gane el tiempo, entonces dame tu nombre. ¿Cuál es tu nombre?
11: Isabel Martín.
1: Isabel
11: Andrade.
1: ¿Isabel qué?
11: Isabel Andrade.
1: Isabel Andrade, ok. Entonces, anota el teléfono del doctor Jorge Jaime Mata, ¿no? Isabel Andrade, llamas y le dices que el doctor te ha dado una consulta, una evaluación de cortesía y te vas mañana mismo. ¿Cuál es el teléfono?
9: 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Es un problema muy frecuente esto, Armando, que dice la señora, porque no solo, porque también puede estar afectado la articulación temporomandibular, la ATM, que se confunde mucho con dolor de oído.
1: Dale rápido, importante, que se acabó el tiempo.
9: 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La esperamos, señor Isabel.
1: Otra vuelta.
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1: Bien, queridos amigos, y los que me quieran buscar a mí, el teléfono es muy fácil, 999-00-2121, 999-00-2121, nos vemos mañana, chao.
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1: ¿Compras azúcar rubia porque piensas que es mucho más saludable que el azúcar blanca? Te cuento que la diferencia no es tan grande como parece, por más que una se vea menos procesada o con un color más natural. Tanto el azúcar blanca como la rubia están formadas principalmente por sacarosa, que es el azúcar que todos conocemos y usamos en casa. La diferencia está en que el azúcar rubia conserva o contiene una pequeña cantidad de melaza, que es la que le da ese color marrón, su sabor característico y también pequeñas cantidades de algunos minerales. ¿Eso la convierte en una opción mucho más saludable? No realmente. Esos minerales están presentes en cantidades tan pequeñas que tendrías que consumir muchísimo azúcar para obtener una cantidad importante de ellos. Y claramente, esa no sería una buena idea. Así que recuerda, que un azúcar sea marrón o se vea más natural, no significa que deje de ser azúcar. Elige la que prefieras por sabor o por la preparación que vas a hacer, pero no porque una sea muchísimo más saludable que la otra. Soy María del Carmen, ingeniera en industrias alimentarias, y esto fue La Ingeniera de tu Cocina. 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
0: Y así llegamos al final de La Ingeniera de tu Cocina. Gracias por acompañarnos. Nos encontramos en la próxima. Y que

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1: Disfruta de Dime, interpretada con la dulce voz de Ana Olortegui. Una canción inspirada en el talento de Juan Carlos Fernández Valdivia. Déjate.

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